0: capitán de campo de los orientales, que la pica otra vez para Alan García. Empieza a correr el espigado, lateral por izquierda, cambio de lado larguísimo hacia la derecha, y será para Ayrton Preciado, rechazando con todo Patrick Ortiz, un rebote a mitad de terreno de juego, intenta irse Yerlin Quiñones, no puede, le sacaba la pelota Gustavino y saque lateral. 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
0: Y la pelota que la va a poner en movimiento. Ahora Liga Deportiva Universitaria con Patrick Ortiz por izquierda, va hacia atrás. El esférico es ahora de Mina, después de Ayala. Salida de Liga Deportiva Universitaria en mitad de terreno de juego. Ahí está Juanse Rodríguez, la mete en profundidad por izquierda. Intentará arrancar Yerlin Quiñones y a correr Yerlin va Gustavino. Le gana la pelota el hombre de confianza del Betarauco. La pica, la manda a mitad de terreno de juego. Arroyo hacia atrás. Lo trataban mal, que siga, dijo el árbitro, porque la tiene Mena. Ya Espina, la toca para Morales, esférico en la salida del equipo local, pelota en profundidad y fue buena, y a correr ahora Ayrton, que se va a frenar y siempre será peligroso, amaga Ayrton, enganchó, la tocó para Mena, la dejó pasar, intentaba tocar la penita, llega de todas maneras Robinho Quiñones, otro centro al área, rechazando con todo Patrick, después en el rebote la saca como puede Redes, hay un rebote más y será Gustavino, le pegó en el cuerpo de Rodríguez, pelota fuera del terreno de juego, saque lateral de lunes a viernes al mediodía, no nueva forma de vivir el fútbol, la red central, la va a poner en movimiento otra vez el equipo oriental, esférico hacia atrás, el pase de Gustavino para Burdizo, ya la tiene en mitad de terreno de juego, otra vez Morales por izquierda, la juega para García, empieza a correr, ahí está en diagonal y hacia adentro, al piso, había falta de Redes, tiro libre para Aucas, Fiducia contigo en cada meta.
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0: La pelota que se va a poner en movimiento, Rico está hacia el sector izquierdo. Será para el equipo oriental, Piero Guzmán que pide la pelota. Ahí está Piero y será ataque de los locales. Se viene entonces Sociedad Deportiva Aucas. Piero Guzmán que espera la orden del árbitro. Ahora sí, el tiro libre que se va a cobrar. Piero y la señal. Guzmán que la manda hacia el área arriba, rechazando con todo. Patrick Ortiz, un rebote que lo busca Espina. Hacia atrás, ya la tiene ahí. Cortita García por el sector izquierdo. Atacará Piero Guzmán. Se la entrega ahora a Robinho Quiñones. Después Morales, que la pisa en mitad de terreno de juego. Robinho que intenta salir, no puede. Traba, la va a perder. Esférico que lo gana de todas maneras. Ahí Piero Guzmán la perdió en el ataque de Sociedad Deportiva Aucas. Salida por el sector derecho de Ayala. Y después la pelota de Robinho que la manda fuera del terreno de juego. Lateral para Liga. 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
0: El Castillo Hermanos le informa el tiempo de juego.
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0: 5:30 de este primer tiempo, tiempo de Valvoline, el aceite original, y Ecuavet le informa el marcador.
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0: 0-0 empate en el superclásico capitalino por el momento acá en la Caldera del Sur. La tiene Aucas en propio terreno, pelota hacia atrás de Morales para el portero Piedra, de primera por derecha para Burdizo. La salida es de Burdizo, ahí está uno de los refuerzos del equipo oriental, pelota que va hacia posición de Arroyo, reclama una falta, el árbitro dice que sí, lo empujaba ya la tiro libre para Aucas, tiro libre de Maratón donde vive el deporte.
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0: Y se va a cobrar el tiro libre a Ayrton Preciado, que pidió la pelota y veremos si puede ser peligroso. La tiene Ayrton. Pelota frontal al arco, defendido por Domínguez, lejos eso sí, pero puede ser peligroso. Va a pegarle al balón a Ayrton Preciado. Todo listo. Ayrton el centro hacia la izquierda. Arriba Burdizo, el frentazo atrás. Y no pudo llegar Arroyo. Y la pelota le cae en el rebote a Domínguez. Lo comenta Ahora, a través de la red, Juan Felipe Lazo. 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
5: Llegó muy solo Mateo Burdizo, sin marca. Decidió volverla a meter en al centro del área. Y ahí el que estaba dormido todavía era Luis Arroyo. Primera de Aucas. Marcó muy mal Liga en la pelota para...
0: El esférico por el sector derecho en la salida es para el equipo. Azucena la tiene Ronnie Redes. Hacia atrás, Juanse Rodríguez y atacará. La mete en profundidad, se viene hacia la izquierda. A correr Yerlin Quiñones y puede ser peligroso. Yerlin con el balón hacia atrás para Alvarado. Vértice del área, Alvarado que amaga. Alvarado que se ve en diagonal hacia atrás. Busca a sus compañeros. Redes le quedó muy lejos la pelota, la saca pero a medias. La pelea Arroyo y la ganó. Ahí está entre dos, pero buena la jugada y a correr. Arroyo por derecha. Después no pudo dominar. La pelota fuera de la cancha, saque lateral que será para el equipo de Liga Deportiva Universitaria. 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
0: Y la pelota en la salida es de Gianfranco Ayala. La tiene Liga Deportiva Universitaria. Levanta la cabeza, da una señal. La toca a mitad de cancha. Juanse Rodríguez que cruza la línea, que divide el terreno de juego. La manda hacia la izquierda. Yerlin Quiñones que la pica y fue buena. Ahí está Alvarado que enfrenta a Burdizo. Se frena y retrocede. El centro de Alvarado al área de Iverson que la busca. La sacó con todo Morales. La baja Mena y a correr ahora Robinho. La pasó mal, ¿no? Robinho de todas maneras corrige el error de Mena de la gana. Pelota fuera de la cancha que la rozaba su adversario. Dijo el árbitro, por eso habrá entonces saque lateral. 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
0: Ahora una falta de Frangoy Zambrano, que juega tirado a la derecha. Será tiro libre para Sociedad Deportiva Aucas. De lado, larguísimo, Delan García. Para que llegue ahora, Gustavino se frena y retrocede. La tiene Morales. El que llega es Burdizo en realidad. El ex Delfín la mete en profundidad, larguísima hacia el sector izquierdo. Atacará el equipo oriental. Bien, bien, hacia atrás para Robinho Quiñones. Robinho que busca conectar. Espina el que se tira al piso. Mena que no puede ante la marca de su adversario. El rebote de todas maneras es de Aucas. Por derecha ya la tiene. Ahora Gustavino. Después del que llegue es el 10. Aparece Ayrton Preciados. Intenta devolvérsela. Gustavino se equivocó. Pero al piso Espina para corregir el error. Ya la tiene Aucas en ataque. Gustavino que la filtra equivocado. La regaló. También la regala Richard Mina en la salida. Pide tranquilidad. Espina, por izquierda Alan García, después aparece Robinho Quiñones, intenta la diagonal, Robinho que la filtra hacia el área demasiado largo, va a llegar sin problemas Domínguez. Aprovechamos para que comente el partido también el Pato Granja, Ecuasanitas Pioneros en Medicina Prepagada.
6: Se justifica rápidamente por qué cuatro en el fondo de Aucas, ¿no? Tomar las marcas, sobre todo de Yerlin Quiñones con Gustavino, y al otro lado en cambio, hay una especie de retroceso para formar cuatro, ¿no? Porque Patrick Ortiz es el que se abre para marcarlo a Ayrton, y el único de los carrileros que retrocede profundo es Frangoy para cogerlo a Robin.
0: Y la pelota es de Liga en ataque por izquierda, la filtró bien Alvarado, va Yerlin Quiñones, se va a meter en el área, Yerlin en diagonal, la tocó equivocado, la recupera Aucas y se vendrá entonces del 10, Ayrton Preciado que busca un cambio de frente, se cruza para cortar Alvarado, le cae de todas maneras Arroyo, atrás para Mena, Mena que espera a sus compañeros, amaga ante Tobar, la toca por izquierda Alan García y el pase corto para Robinho Quiñones, todo esto en mitad de cancha, Rico todo hacia el sector izquierdo, se va hacia atrás, ahora Morales, esférico en mitad de cancha para Piero Guzmán, por derecha y a Gustavino, después a Ayrton de primera, se equivocó Juanse Rodríguez que la filtra para Daverson, Daverson que amaga, Daverson que pide a sus compañeros que se acerquen, la tocó por izquierda para el jugador Quiñones, Yerlin que amaga ante Gustavino, tiene que retroceder, se apoya nuevamente en Rodríguez, hará una diagonal, levanta la cabeza, cambio de lado para que corra Gianfranco Ayala que apunta, enganchó a Ayala, Ayala con el balón, después hacia atrás para Juanse Rodríguez, cambio de lado hacia la izquierda, Yerlin Quiñones que se activa otra vez ante Gustavino, no encontró espacio, se apoya en Patrick Ortiz y el centro al borde del área equivocado, la recupera Aucas, ya la tiene en la salida, Ayrton Preciado también se equivocó, buena la presión de Liga, ya la tiene otra vez Yerlin Quiñones, después Alvarado reclaman una falta de Gustavino que se marca. Tiro libre para Liga, recostado hacia la izquierda y puede ser peligroso. 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
0: Vendrá el tiro libre. Intenta activarlo, Pato, a Yerlin por ese sector, ¿no? Yerlin que jugando un poquito más arriba es más peligroso.
6: Sí, porque Liga tiene verdaderamente un solo puntero y ese es Yerlin, siempre por izquierda. No hoy, ¿eh? En toda la era de Gustavo Álvarez así ha funcionado. Lo que sí queda claro es que esa arma es la que intenta neutralizar con esta zona de cuatro y Gustavino en ese sector, Norberto Araujo y Aucas.
0: Y se va a cobrar el tiro libre, recostado hacia la izquierda, la coloca Alvarado. Se vendrá Liga, ya está Mina en el área, se sumará también Patrick Ortiz. Ahí lo vemos a Yerlin Quiñones, de Iverson por supuesto, Ayala se suma al ataque. Ahora sí, se va a cobrar el tiro libre, recostado hacia el sector izquierdo. A Liga, Alvarado, se van a mover todos. El árbitro que advierte y da la señal, el envío de Alvarado hacia el área. La pelota a las manos de Piedra, no llegó nadie para conectar, intenta salir rápido. Se cruzaba a Ortiz, la pelota será entonces para el equipo oriental en tiro libre. 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
0: Se levanta Piedra, lo tocaban entonces, se demora unos segundos en reanudarse el partido. Allí está Hamilton Piedra. 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Demora unos segundos, ahora sí pide tranquilidad, se acerca Mena para pedir. Arriba en cambio Arroyo levanta los brazos. Piedra que da una señal, todavía no la pone en juego. Piedra que la manda a campo contrario, ahí está Arroyo que la baja, bien Mina para cortar, retrocede y será para Liga Deportiva Universitaria. La tiene Domínguez, se frena, la toca cortita para Ayala, Ayala con el balón. Ahora Tobar que gira a buscar a sus compañeros, lo encuentra atrás a Richard Mina, se va apenas hacia la izquierda. Ahora otra vez a la derecha, el que llega es Ayala, Gianfranco, levanta la cabeza, lo pone en acción a Tobar, abierto le pide, Redes también por ahí, aparecerá Frangoy Zambrano rechazando con toda Alan García, ya la gana Sociedad Deportiva Aucas, esférico de Robinho Quiñones, la manda a mitad de cancha, va Piero Guzmán, ya correr Piero que es habilidoso, la mete en profundidad y fue buena, y se viene abierto a la derecha, apreciado en el área, el centro atrás, le quedó muy atrás precisamente a Piero Guzmán. Esférico que lo devuelve de todas maneras Alan García y sigue el ataque del equipo de Sociedad Deportiva Aucas. Robinho Quiñones por izquierda, arrancará, ahí está Robinho ante Zambrano, Robinho la tocó, Mena le pegó y la pelota que se va afuera, intentó Aucas otra vez en ataque. Juan Felipe Lazo, usted lo comenta a través de la red, ingresa a bet593.com, regístrate y pronostica ya.
5: Fue un buen contragolpe de Aucas, recuperó la pelota Agostino Espina y Alan García por izquierda, después del que la gestionó perfecto fue Piero Guzmán. Me parece que entre la cancha y un mal cálculo le jugaron una mala pasada a Ayrton Preciado, eso ralentizó el ataque de Aucas y permitió que Liga se acomode mejor.
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0: 15 minutos de este que es el primer tiempo, tiempo de Valvoline, el aceite original, y la recupera otra vez Sociedad Deportiva Aucas. Ahí está bien Piero Guzmán, la toca para Arroyo, Mena la mete en profundidad y a correr a Ayrton en el área, línea final, a ver quién llega para recibir el centro, se cruza con las justas Patrick Ortiz y la manda al tiro de esquina, ¿qué será para Sociedad Deportiva Aucas? Veremos si puede ser peligroso. 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La red central, suenan las matracas y empuja entonces el equipo oriental a su equipo. Ahí está, los hinchas acá, presentes en la Caldera del Sur. Todo listo, Piero Guzmán, la señal de Piero para sus compañeros que empezarán a moverse. El centro arriba, pasado Alan, se la acaba de perder. Alan García se la perdió Pato Granja, usted lo comenta, llegaba solito Fiducia contigo en cada meta.
6: Segunda pelota quieta, ¿no? La primera, lo decía Juan Felipe, fue un tiro libre, Liga marcó mal. Y en este tiro de esquina marcó peor. No solo porque lo tenían agarrado de la camiseta Burdizo, sino que a su espalda llegaba Alan Ariel García solito para cabecear. Se la perdió el zaguero central, hoy convertido en marcador de punta, ¿no? Otra vez marcó mal Liga. No logró tomar las marcas de casi nadie.
0: Y la pelota en la salida es de Ayala, la mete en profundidad por derecha para Redes, no va a llegar Redes y no llegó. Saque lateral para Sociedad Deportiva Aucas en propio terreno. 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
0: Daverson, que retrocedió para ganar la pelota, ya la combina con Richard Mina. Cambio de lado hacia la izquierda para Patrick Ortiz. Se le escapó el balón. Pelota fuera de la cancha, saque lateral para Aucas. Maratón, donde vive el deporte. Se apresura a Gustavino. Se cruzaba para sacarla Richard Mina. La manda a un saque lateral, esta vez cerquita del banderín del córner. Por derecha atacará Sociedad Deportiva Aucas. Gustavino con el balón. Se le entregó atrás para Piero Guzmán. El pase corto con Espina. Levanta la cabeza. Lo espera Gustavino. Llega pegadito a la línea. Otro pase para Mena en tres cuartos de cancha. Por derecha. Otra vez recibe el 10. Ayrton Preciado en diagonal. Para Mena. Buena para filtrarle el centro de Gustavino. Demasiado largo la mandó. Fuera de la cancha. Será lateral desde el otro lado para Liga Deportiva Universitaria. Un lateral. 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
0: La pelota que se va a poner en juego desde las manos de Frango y Zambrano. La levantó para Daverson, que retrocedió pero le entregó mal. Hacia atrás del pase de Arroyo para Mina. Ahí está con el balón. Ahora atacará nuevamente Sociedad Deportiva Auca. Robinho Quiñones atrás para Mena, para Robinho hacia el área, equivocado, rechazando con todo Richard Mina. La pelota que va arriba, esférico nuevamente de Alan García, esférico de Sociedad Deportiva Auca, mitad de cancha. Espina con el balón, la toca cortita Robinho Quiñones, que la manda a mitad de cancha. Ahí está Piero, lo trataban mal, que siga, dijo el árbitro, porque la tiene ahí Ayrton Preciado en diagonal, enganchó, fue al piso, Mena que apunta. Mena ante Richard Mina, resolvió bien el jugador de Liga, complementó ahora Zambrano, la salida por el sector derecho, la va a meter en profundidad, en realidad la reventó a cualquier parte, va a llegar sin ningún problema Hamilton Piedra, y ahí está el golero de Sociedad Deportiva Aucas para ponerla en juego. Acá estamos en el Superclásico Capitalino. Sigue entrando la gente, les voy a preguntar cuántos calculan. Yo soy muy malo para calcular, ¿eh? Por eso les voy a preguntar a ustedes. La pelota por el sector derecho, Arroyo intenta irse, no puede. Bien Patrick Ortiz para sacarla. En mitad de cancha la gana Espina. Por derecha, ahora esférico de Ayrton Preciado. Corre y corre, la tocó para Piero Guzmán. Y se viene Aucas, se viene Piero Guzmán. Arroyo que le va a pegar de primera. Le pegó, pero la mandó fuera. Lo comenta nuevamente Juan Felipe Lazo. Intenta Aucas, todavía no es preciso. 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
5: Y si le falta ese último toque, esa tranquilidad en el último tercio de cancha a Aucas, Luis Arroyo por ahora sigue desconectado de sus compañeros, algo ansioso, quizás también porque ya siente que en la banca hay otras alternativas.
0: El esférico que se va a poner en movimiento. Algo le dicen al árbitro, ¿no? Y Espina se le acercaba al juez central del compromiso. Domínguez, que la pone en juego. Ayala y la salida para Liga Deportiva Universitaria. ¿Tienen el cálculo? ¿Cuántos hinchas tendremos, Pato? Acá, buena presencia de público, no terminó de llenarse, ¿no?
6: Yo te diría que debe de estar unos 7.200 personas en el escenario.
0: Muy bien. Ahí está entonces el cálculo. No sé si alguien tiene un cálculo más generoso.
5: Yo me animo a decir 8.500, 9.000, quizás, ¿no? Sí, en la tribuna hay muchos claros, pero la General Norte está bastante copada, la General Sur a un 70% y la General Central sí a la mitad de su capacidad.
0: La pelota en profundidad por el sector derecho, no llega Frangoy Zambrano, entonces la pelota será para el equipo de Sociedad Deportiva Aucas cuando Castillo Hermano le informa el tiempo de juego.
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0: Llegamos a los 21 minutos ya de este que es el primer tiempo, tiempo de Valvoline, el aceite original, y Ecuavet le informa el marcador.
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0: 0-0 el marcador acá en la Caldera del Sur y ataca Sociedad Deportiva Aucas. Cambio de frente hacia el área. Llega Preciado hacia atrás. Robinho que la deja pasar. Mina que retrocede. Gustavino otra vez por derecha para el 10. Ayrton y el centro al área solito. Robinho no pudo conectar. La sacó en realidad. Otra vez llega el 10. Otra vez ahí está Ayrton Preciado que amaga. Le marca el pase a Gustavino. Va a levantar el centro al área en el cuerpo de Yerlin Quiñones. ¿Qué hizo ahí Robinho Quiñones, Pato Granja, a través de la red.
6: Me parece que lo sorprendió, ¿no? El centro tal como venía por el efecto, ¿no? Y en lugar de dar un saltito para que cualquier parte de su cuerpo desvíe el balón hacia el arco, intentó meter su pierna, ¿no? Y lo que hizo fue sacarla, él la rechazó.
0: Y la pelota que se va a poner en movimiento por derecha, Gustavino, para mandarla hacia el área, Arroyo que la va a buscar, pone el cuerpo, la saca media de Ortiz, después llega Piero Guzmán, intenta pegarle, le queda el rebote, allá al piso para sacarla como puede, otra vez para pelearla Gustavino y después Ortiz se durmió, la pelota que la saca con las justas, liga y la salida de Yerlin Quiñones hacia posición de Alvarado, pide una falta que no dijo el árbitro, que siga, pelota ahora sí. Para Liga en falta, dio ley de la ventaja, como la perdí en la salida del cuadro Albo, sí marcó sobre Alvarado esa infracción, tiro libre para los Albos, conoce la nueva sucursal Teojama Comercial y MG en la Avenida Granados.
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0: Se recupera de a poco Alvarado, otro ex Sociedad Deportiva Aucas, como decíamos. 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El balón que se va a poner en juego. Pelota por el sector izquierdo. Arrancará Juanse Rodríguez. La toca para Yerlin Quiñones. Otra vez para Rodríguez. En mitad de terreno de juego. Gira hacia la derecha. Cambio de frente larguísimo y fue bueno. Ahí está Zambrano. La metió para Redes en el área que la va a buscar. Pone el cuerpo bien Alan García. Y la salida será para Espina. Aucas con el balón. Recuperó todavía en propio terreno. Allí está en la salida Quiñones, hace corto, mina en diagonal, retrocede para Morales. Morales con la pelota, gira, se va hacia atrás, piedra con el balón, va a mandarla a campo contrario, pelota que va arriba. Y arriba, no fue Ayala. Finalmente la dejó pasar, saque lateral para el equipo de Liga Deportiva Universitaria. Tiempo también de escuchar a nuestros comentaristas cómo ve el partido Juan Felipe Lazo, Anco Pichinche, confianza.
5: Aucas domina el partido, pero le falta precisión en los metros finales. Liga había arrancado bien, incluso con tenencia de balón. Ya en los últimos minutos la ha perdido y no logra encontrarse en el terreno de juego.
0: ¿Qué nos dice el Pato Granja? 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
6: Sí, me parece que esa es parte de este diagnóstico, ¿no? Creo que hay muchas lagunas en Liga en el momento de intentar construir. Ojo que hoy tienes dos generadores de juego, ¿no? Pero Tobar juega mucho más cercano a Juanse Rodríguez en el medio y botado hacia la derecha. No interviene en generación y eso empieza a ser un problema porque en cambio Alvarado lo controla rápido.
0: Y Tobar ahora sí la metió en profundidad, larguísima para Zambrano, el centro hacia el área pasado, no llega nadie. Gustavino que la recoge y tuvo que reventarla porque lo fue a presionar Yerlin Quiñones, pelota fuera de la cancha, saque lateral para Liga, se apresura, ahí está Alvarado, Liga la carga, busca ser peligroso, todavía no ha conseguido en este primer tiempo generar una opción de peligro. La pelota por derecha, Tobar con el balón al piso, la pierde y después la vuelve a ganar. Tobar con la pelota, retrocede, busca a sus compañeros. Juanse Rodríguez de primera, equivocado, Espina, otra vez Juanse para ganarla por derecha. La tiene Liga en ataque, el centro de Zambrano, un globito al área. El portero que va arriba para ganar, piedra impecable en esta para tomar la pelota con sus manos. 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Y la salida rápida por el sector derecho, se viene Piero Guzmán, se viene Aucas. Piero Guzmán la filtró para Arroyo en el área, la sacó hacia posición de Ayrton Preciado, espera que lleguen sus compañeros, la levantó hacia el borde del área, Mina que la baja de pecho, otra vez hacia atrás, Piero Guzmán la filtró para Ayrton, intenta meterse en el área, Ayrton que amaga el centro, rechazando con todo Mina, la manda por un costado, otro lateral y otra vez Aucas que se insinúa. 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
0: Se viene Piero Guzmán, le pegó al piso espectacular para sacarla a Tobar y se vendrá Liga. La tocó de Iverson, ya corre Redes, se le adelantó demasiado, le quita bien Morales. Otra vez Aucas a la carga, pelota en mitad de cancha, retrocede Piero Guzmán. El que llega es Morales y la juega por izquierda. Alan García lo espera Robinho, después arranca en diagonal, amaga ante la marca de San temprano. Tiene que irse ahora Robinho a combinar nuevamente mitad de cancha con Alan García. En mitad de terreno de juego Espina. Cambio de lado para que se active Gustavino. Cruza la línea que divide el terreno de juego. Va a campo contrario. Busca a Ayrton Preciado pegado a la línea. Después la filtró para Piero Guzmán. Y se viene Piero. Ahora sí, abierto por derecha. Ayrton Preciado. Amaga Ayrton. Intenta irse a Ayrton entre dos. Mena en el borde del área. La toca para Piero Guzmán. Va a levantar el centro. Piero enfrenta la marca de Jerlin Quiñones. Se apoya en Gustavino.

0: Larga el centro hacia el área, arriba, rechazando con todo Mena. Hay un rebote y la salida será en cambio para el equipo oriental. La tiene Pierre Guzmán, la toca cortita ahí para Mena. Corre y corre Mena, engancha, le quitan la pelota, que con falta, dice el árbitro. Tiro libre entonces, sí señor, cuando Ecuavet le informa el marcador.
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0: 0-0 el marcador acá en el Gonzalo Pozo Ripalda, una tarjeta amarilla. Maite Montalvo, usted nos cuenta a través de la red.
2: Así es, la primera tarjeta amarilla del partido es para Richard Mina de Liga Deportiva Universitaria.
0: Y la pelota que la juega por el sector izquierdo ahora Mena, un taquito hacia atrás en el cuerpo de su adversario Zambrano, que la manda a un saque lateral. Ahí está con el balón otra vez Sociedad Deportiva Aucas. Este último cuarto de hora del primer tiempo, todavía sin goles acá en la Caldera. Ya la tiene Piedra, el portero que la va a despachar. Piedra y la pelota arriba por el sector derecho. Ayrton Preciado, que de cabeza intenta conectar. La mandó hacia el círculo central. Llega primero Tobar y se equivoca hacia atrás. Lo complicaba Gianfranco y al final no. Ahora se lesionó. ¿Quién es, Maite? El jugador que se tiró al piso en Sociedad Deportiva Aucas.
2: Sí, es Luis Arroyo, justamente el que terminó aquí golpeado. De hecho, veíamos también acá la seña del tiempo de que ingrese ya el cuerpo médico para poder atenderlo. Mientras tanto, aprovecha también Gustavo Álvarez para dar ciertas indicaciones dentro del campo de juego.
3: Arroyo, que venía con una molestia, por eso no había sido de la partida el anterior fin de semana frente a Leones. Entre semanas sí actuó 45 minutos en Pujilí. Me parece que se ha vuelto a resentir de esa molestia en su pantorrilla.
2: Y ahora ya está haciendo trabajos de calentamiento, apresurándose Michael Carceley, ¿no? Que ya fue titular en el partido en Pujilí en la Copa Ecuador, así que él será el elegido a ver un cambio obligatorio para el Beto Araujo tras la lesión de Luis Arroyo.
0: Y bueno, vamos a ver entonces, Pato, ¿no? ¿Cómo termina este cambio incidiendo en la forma de atacar de Sociedad Deportiva Aucas? Son jugadores de diferentes características.
4: Sí, por supuesto. El uno, más allá de varias cosas que seguramente no tiene como perfil zurdo, que es un desarrollo, es un delantero. El otro, Michael Carcelén, todos sabemos que no lo es, ¿no? Pero no será la primera vez ni la única que Aucas juegue en estos últimos años sin un eje de ataque, sin un hombre como centro delantero fijo. Veremos qué es lo que tiene que decir, ¿no? En caso de que Arroyo salga, ¿no? Da la impresión que sí, pero ya está para regresar, ¿no? En el borde del campo.
0: O sea, que el médico le hizo la señal de esperen. Pero el Beto sigue dando indicaciones a Carcelén. Claro, más allá de las ganas del jugador, siempre es un riesgo, ¿no? Si es un tema muscular, sobre todo, tenerlo en cancha. Pero regresó al terreno de juego. Vamos a ver si finalmente se decide o no, ¿no? Lo mandaron a sentar a Carcelén, le tengo que decir. La pelota por el sector izquierdo. Yerlin Quiñones, que enganchó y se fue. Yerlin le va a pegar. ¡Tiró! ¡Gol!

0: encontraron una vez más, pero esta vez el enganche lo perfiló para pegarle al arco y ¡pum! Pelota adentro, nada que hacer para Piedra. Es el 1-0, Liga, que no encontraba los caminos, lo encontró. Y Erling Quiñones, que levanta a sus hinchas acá en la Caldera del Sur, en el superclásico capitalino. Uno tiene Liga, 0, Aucas en 35 minutos del primer tiempo. Golazo de Erling Quiñones.
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2: Y la lesión de Luis Arroyo terminó distrayendo por completo a Sociedad Deportiva Aucas. Salió muy mal Gustavino. Arrancó excelente hacia el área Erling Quiñones. Y el que dudó muchas veces fue Mateo Burdizo. Le dio todo el espacio y Erling apuntó y sacó un derechazo abajo. La pelota impactó en el vertical. Piedra hizo vista. Se levanta la hinchada blanca acá en el sur. Liga en su primer remate. Está ganando 1-0 a Aucas.
3: Y sí, de la nada. Esto es lo que hay que decir. Porque como lo dice Juan Felipe, Liga no.

0: había rematado, no tenía esa capacidad ni siquiera para llegar a las inmediaciones del área de piedra, pero terminó de bastar una sola con distracción incluida. Un pase profundo y largo, y Erling, y un enganche que desairó a la fuerte salida que intentaba Gustavino, y después sí, un mar de distancia entre Gustavino y Burdizo. Lo aprovechó el 23, que con un derechazo esquinado por completo desairó lo que era una mirada triste de piedra, porque ni a volar atinó. 1-0 en 34 minutos acá en la Caldera del Sur. Gana Liga de la nada, sí, de la nada, pero gana. Esto es con goles, y por ahora tiene 1-0.
1: Y la pelota que la recupera Liga por el sector derecho. Juanse Rodríguez, que intenta irse, no pudo salir. Aucas, Alan García, que se cruza y la manda fuera del terreno de juego. Hay lateral para los albos, que están ganando el cotejo. 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Allí está con la pelota Zambrano. Frangoy, que la va a poner en movimiento. Se acerca Alvarado. Alvarado que gira y retrocede. La toca para Juanse Rodríguez. Alvarado que engancha. No le cometieron falta. La gana Aucas entonces. Y la salida es para el equipo oriental. Espina con el balón. Abre por izquierda. Le quedó muy atrás a Mena. Atacará de todas maneras el equipo amarillo. Acá está el dueño de su cancha. Acá está Aucas buscando el empate. La pelota es de Mena, que gira en el borde del área. La toca por derecha. Piero Guzmán, que entrega para Gustavino. Vértice del área. Va a venir el centro. Prefiere engancharla. La cuida Aucas. Ahí está Piero Guzmán. La filtró. Se cruza con las justas Patrick Ortiz. La recupera Espina en mitad de terreno de juego. Será balón para el equipo oriental. Ya la tiene Morales. El pase por izquierda para García. Alan García, que corre. La toca cortita. Allí aparece Robinho Quiñones. La vuelve a meter para Alan García. Línea final. Alan García. Al piso. Bien Tobar para mandarla al tiro de esquina. Será tiro de esquina para Aucas. 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
1: Y va a venir el centro, Aucas buscando el empate. Va a venir el envío hacia el área. Son 2, 4, 6 jugadores del equipo oriental buscando el cabezazo. El centro arriba, rechazando con todo Patrick Ortiz. La pelota en el rebote le va a caer ahora al jugador Piero Guzmán. Esférico en poder de Mena para Piero Guzmán. 3/4 de cancha por derecha. La tiene Gustavino. La vuelve a pasar hacia atrás. Espina con el balón. Se cruza hacia el sector izquierdo. Busca a sus compañeros. Ya la tiene Alan García. Lo va a buscar ahora Ayrton Preciado, que se tiró a esa banda. Ayrton en diagonal, busca pegarle, no se lo permiten. Fraigoy, que lo persigue por derecha. Piero Guzmán en el vértice del área, y puede ser peligroso. El centro arriba, rechazando con todo ahora Richard Mina. Daverson, que la busca, que no hubo falta, dijo el árbitro. La gana Ayrton Preciado, tira un taco hacia atrás. Ahora Robinho la filtró, equivocado. Regresaba Gustavino y no pudo conectar. Pelota fuera de la cancha, lateral para Liga, que se da un respiro. 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
1: Quedó en el piso uno de los jugadores, Maite. Ahí está uno de los muchachos de Liga Deportiva Universitaria.
2: Sí, es Gianfranco Ayala el que terminó sentido en esta última jugada. Están esperando que se recupere. Lo que decíamos, ¿no? Después se volvió a poner el chaleco. En el caso de Aucas, Michael Carcelén, no se hizo más la variante, así que él sigue todavía haciendo trabajos precompetitivos, ya que Arroyo estaba continuando. Ya se levantó Gianfranco.
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1: 40 minutos de este que es el primer tiempo. 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
1: 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Gol de Yerlin Quiñones. 0 para Sociedad Deportiva Aucas, acá en la Caldera del Sur. Escuchamos el comentario de Juan Felipe Lazo. ¿Cómo ve después del gol el partido de Cuaceñitas Pioneros de Medicina Prepagada?
6: Aucas no termina de recuperarse del golpe del gol de Liga, que cayó de la mismísima nada, y Liga en cambio ganó en confianza, crece, empieza a tener la pelota y a jugar con la desesperación del conjunto oriental.
1: Y Pato Granja, ¿cómo analiza estos minutos de cotejo, Banco Pichincha Confianza?
0: Me parece que hay que sacudir un poco al equipo, ¿no? Y eso es lo que intentó Norberto Araujo hace instantes, ¿no? Dando unas cuantas instrucciones, me parece que hay que filtrar más balones, le decía a Mena y Espino.
1: Y la pelota por derecha se viene, Redes la filtró, la toca y Tobar no pudo conectar con sus compañeros. La salida de Alan García, después Mena que intenta picarla, no puede, pelota fuera de la cancha. Ahí fueron a disputar el balón fuera del terreno de juego con Gianfranco Ayala. En línea les dijo tranquilos muchachos y se cobró rápidamente el saque lateral. Ya la tiene entonces Aucas en la salida por izquierda. Alan García la mete a mitad de terreno de juego para pelearla. Y Piero Guzmán pone el cuerpo, la gana bien Piero. Después aparece Mena que engancha, dos habilidosos que se juntaron. Y después activado Quiñones, la tiene Piero Guzmán. Se viene Aucas, iba al piso, que siga, dijo el árbitro. Un rebote después del remate de Robinho. Y la pelota fuera de la cancha, reclamaba la gente de Aucas que le había dado una... ley de la ventaja, pero que después la perdieron, Pato.
0: No, Diego, ahí no puede dar norma de ventaja. ¿Qué dice norma de ventaja? Que le dé una ventaja al equipo que le acaban de hacer la falta. Pues si acá, en cambio, no existe ventaja, no hay manera de que dé la norma. Hay que retrotraer y cobrar el tiro libre. Eso es lo que tenía que haber hecho Andrade. O sea, es una locura pensar en que ahí vas a dar norma de ventaja. Es como cuando los árbitros ven que una pelota se retrocede 20 metros y dice, siga. Hey, eso no es ventaja para el que acaba de sufrir la infracción. Acá tenía que pitarla, era todo.
1: Sí, además era un tiro libre, sí, peligrosísimo. Estaba cerca del borde del área, ¿no? Por eso los reclamos también acá del Beto Araujo y la banca de suplentes. Ahí lo veo Oyola, Andrade, reclamándole al cuarto juez. La pelota por el sector izquierdo, la tiene Aucas Arroyo que intenta irse, que lo agarraban, dijo el árbitro, sí señor. Ahí será tiro libre y tarjeta amarilla también para el jugador de Liga Deportiva Universitaria, Maite Montalvo. 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
2: Sí, segundo jugador amonestado en Liga y otro de la saga, es el número 30, Gianfranco Ayala, con tarjeta amarilla.
1: Y se va a cobrar el tiro libre desde el sector izquierdo. Se vendrá el equipo oriental buscando empatarlo en el cierre de esta primera parte en el Superclásico Capitalino. Ahí está Ayrton Preciado para poner la pelota. El árbitro que en cambio marca la distancia de la barrera. Recostado hacia la izquierda, como decíamos, entre el vértice del área y el banderín del córner. Ahí está la pelota. Es peligroso el envío. El árbitro que ya advirtió también a la barrera de Liga que es de dos jugadores, de Redes y Zambrano. Va a dar la orden el árbitro. Se pasea advirtiendo a todos en el área chica. Ahora sí se va a cobrar el envío desde la izquierda. Aucas buscando el empate. Allí está el equipo oriental. Se empezarán a mover todos. Viene Ayrton, va a venir el remate arriba. La pelota que se va fuera del terreno de juego. En esta no fue preciso. Saque de arco para la U. Este partido llega gracias a Isuzu Pickup Truck, la fuerza de la pasión.
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1: La pelota que la va a poner en movimiento, Alexander Domínguez. Tramo final, como decíamos, de este primer tiempo. 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
1: 44 minutos con 45 segundos de este que es el primer tiempo. 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
1: Muy bien, acá gana Liga Deportiva Universitaria 1-0 a Sociedad Deportiva Aucas. ¿Cuántos minutos vamos a jugar, Maite Montalvo?
2: 3 de adición para el final del primer tiempo.
1: Y la pelota que se va a poner en juego por el sector izquierdo, la tiene Patrick Ortiz. La levanta buscando a Daverson, rechaza medias, Burdizo, Daverson al piso. La gana Guzmán, intenta salir, no puede, otro rebote y otra vez Daverson, no la pudo ganar. Después del árbitro marcó una falta, se cobra, que no dijo el árbitro que tiene que ser más atrás. La gente de Aucas reclama y se tendrá que repetir. 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
1: Y la pelota que se va a poner en movimiento, Piedra, que la va a levantar. Todo listo para que se juegue. Piedra se mueve hacia un costado y entonces irá para Sociedad Deportiva Aucas. La pelota que se va a poner en movimiento. Ya en tiempo de compensación. Gana Liga 1-0. El esférico es Di Morales. Por izquierda la juega para Alan García. Presiona ahí Tobar. Alan García que engancha. Mena que se la devuelve. Tobar que se va a cruzar. La tocó con las justas. Robinho Quiñones en diagonal. Tobar que corre y corre. La ganó Tobar. Fue al piso entre los dos. Se quitaron la pelota y Robinho que va a la carga. Aucas que va a levantar el centro. Robinho hacia el área. La... buscaba Piero Guzmán. Increíble. Pide disculpas Piero y esta pudo ser clara. Juan Felipe Lazo. Parece que le quedó un poquito hacia adelante. No se perfiló bien. 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
6: Un horror lo que hicieron entre Tobar y Richard Mina. Lo aprovechó Robinho Quiñones, que alzó a ver y metió un centro preciso al segundo palo cuando Ayrton se llevaba todas las marcas. Llegó solito Guzmán y la tiró por arriba.
1: Se la perdió Aucas en esta. Era en el cierre del primer tiempo. Gana Liga 1-0. La pelota que va arriba, arriba, arriba, arriba para ganarla Daverson. Otra vez arriba el balón. Nuevamente Daverson que la peina. La juega Alvarado. La picó por el sector izquierdo. Ya la tiene Yerlin Quiñones. Otra vez para Alvarado. Más atrás del balón. La toca con lo justo ahí. Piero Guzmán retrocede nuevamente para Gianfranco Ayala. Ayrton Preciado también tiene algún problema muscular, ¿no? Lo estaban tratando. Se tomaba el posterior. Veremos si puede seguir él y si puede seguir Arroyo, Juan Felipe.
6: Sí, da la impresión de que Ayrton no puede más, ¿no? Ya se armaba el contragolpe y Ayrton cojeaba, ¿no? Tuvo que frenar, cambiar de frente para que él no comande el ataque. Parece que está bastante golpeado.
1: Y la pelota por el sector derecho la tiene Piero Guzmán. Hacia atrás para Espina. La juega con Mena. Mena con el balón para Espina. La toca de primera. Fue buena para Gustavino. Intenta irse de la marca de Patrick Ortiz. Retrocede el balón. Piero Guzmán que apunta. La picó para Mina. Rechazando de cabeza Richard Mina. La vuelve a ganar otra vez Aucas. Nuevamente Piero Guzmán. La deja para que corra Gustavino. Hacia atrás a Ayrton Preciado. Espina. Y esta puede ser la última para Aucas. Por derecha Guzmán. Guzmán que la toca para Mena. Y si le pega es peligro. Prefiere filtrarla, Guzmán en el área, hacia atrás, el pase de Ayrton para Guzmán, le pegó, afuera la pelota, Robinho lo dejaba parado, pero paradito al portero Domínguez y la perdió Aucas, era el empate, Pato Granja, usted lo comenta a través de la red, Fiducia contigo en cada meta.
0: Y esa era, ¿no? Me parece que finalmente, entre tanto enredo y jugada sucia, terminó de quedarle perfecta, para la zurda un zurdo, y eso es lo que le quedó el balón ahí a Robinho de esa descarga de Piero Guzmán, inmejorable ocasión en el filo del área, como dice Diego, lo dejó paradito, no solamente a Alexander Domínguez, sino al corazón de todos los salvos, la pelota se fue lamiendo el poste, pero no entró.
1: Y termina con esto el primer tiempo, termina los primeros 45 minutos acá en la Caldera del Sur. Es victoria por el momento de Liga Deportiva Universitaria 1-0 sobre Sociedad Deportiva Aucas. Y señor, intenso superclásico el que vivimos a través de la red.
2: Termina oficialmente el primer tiempo. Está ganando Liga 1-0 con gol de Yerlin Quiñones. Cerca de los primeros 30 minutos de este primer tiempo. Vamos a hacer una pausa y regresamos para contarles el análisis y los detalles junto a Patricio Granja y Juan Felipe Lazo.
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6: Estamos de vuelta desde el estadio Gonzalo Pozo Ripalda en esta victoria parcial de Liga Deportiva Universitaria, 1-0 sobre Sociedad Deportiva Aucas. Un primer tiempo que fue ganando en emociones conforme avanzaron los minutos. Liga en el inicio del partido se mostró bien, después fue perdiendo precisión, fue perdiendo la pelota y Aucas se fue haciendo dueño de las acciones, ¿no? Aucas daba la impresión de que lo que le faltaba era precisión en los metros finales, lo empezaba a someter a Liga. Y cerca del minuto 35, ¿no? En medio de este asedio de Aucas, más allá de que no era un dominio total, Luis Arroyo se tiró al piso, acosaba una lesión, daba la impresión de que ya no podía más. Incluso Michael Carcelén se quitó el chaleco, se quitó la chompa, estaba dispuesto a entrar, y Luis Arroyo entró de nuevo a la cancha, y en el entremés todo Sociedad Deportiva Aucas se distrajo. Pelota en profundidad de Juanse Rodríguez, mientras tanto le ganó Yerlin Quiñones las espaldas a Luis Gustavino, que salió muy mal. Y después, ensayando el primer remate de Liga Deportiva Universitaria en el primer tiempo, Yerlin, la verdad, le pegó hermoso, ¿no? Le pegó preciso, abajo, y con todo el espacio que le dio Burdizo, que dudó, que no supo si salir a presionar, si quedarse, y Yerlin, vaya que lo aprovechó, ¿no? Apuntó y la mandó a guardar, ¿no? Y decíamos, sí, quizás sin merecerlo, tampoco es que Aucas lo sometía a Liga, pero sí había insinuado más, y Liga en su primer remate se puso en ventaja. Le costó un par de minutos después de eso a Sociedad Deportiva Aucas reponerse del golpe, del gol. Conversaban entre Gustavino, Burdizo, también intervenía Morales, no sabían a quién culpar entre los tres por el gol, pero luego Aucas se repuso tanto así que en la parte final, en los últimos tres minutos, incluso en los adicionales, tuvo las dos más claras del primer tiempo, ¿no? La primera en los pies de Piero Guzmán, tras un gran desborde de Robinho Quiñones, aprovechando un doble error de Richard Mina y Frangoy Zambrano. Y Piero Guzmán le pegó de primera, ¿no? Llegó solito por el segundo palo, pegándolo de sobrepique a la pelota, y el balón se fue por encima de la cabaña de Alexander Domínguez, ¿no? Parecía que esa ya era clarísima, que esa era prácticamente imperdonable para Aucas. Pero después llegó una aún más clara. El propio Piero Guzmán llegó por el centro del área de la altura, punto penal. Estaba sin marca, trastabilló, logró cederla para Robinho Quiñones, y algo que usualmente le suele jugar en contra a Aucas, tener tanto zurdo, llegar mal perfilado. Esta vez le quedó perfecto, como decía el Pato en su comentario. Para un zurdo, punto penal, sin marca, Robinho apuntó, le pegó Domínguez hacía vista y el balón se fue increíblemente fuera, ¿no? Me parece que Aucas tiene que quedarse con lo mostrado en esos últimos minutos, ¿no? El ir hasta el final, no circular tanto el balón por ahí, cuidándolo sin buscar ser punzante, lo fue en los últimos minutos. Después, obviamente, hay que hacer los goles, ¿no? Liga lo está ganando porque hizo el gol. Aucas ha desperdiciado varias ocasiones y por eso está abajo en el marcador. La otra gran preocupación que tiene Aucas es que tanto Arroyo como Ayrton Preciado están golpeados, ¿no? No me da la impresión de que Ayrton pueda continuar. Ya en la última ni siquiera corrió. Arroyo se quedó 15 minutos más de lo que parecía en la cancha. Ahora sí, digamos, hay alternativas, lo vemos moviéndose a Oyola, se había movido antes también Michael Carcelén y Christopher Zambrano. El Beto tendrá que empezar a hacer uso de la banca, porque finalmente el cuidar la banda derecha con Gustavino y el ingreso de Burdizo, por ahí terminan haciéndole el gol, ¿no? Aucas tiene las armas como para inquietar a Liga, que está haciendo sus labores, ¿no? Sin brillar, sin llegar tanto, sin tener la pelota demasiado, pero hizo el gol y está ganando. Por ahora es victoria parcial de Liga Deportiva Universitaria, que también veremos si hace jugar a algunos de sus titulares que arrancaron hoy desde el banco de suplentes. Nos vamos a una pausa y volvemos con el comentario del Pato Granja.
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0: Volvemos. Estamos acá en el estadio de Aucas en esta nueva edición de Superclásico, ¿no? Ya escuchábamos algunos hitos importantes del primer tiempo con Juan Felipe, sobre todo estas dos ocasiones al final, ¿no? Que logró generar Aucas. Hay que darle mérito a varias de las cosas que ha hecho Aucas. Donde creo que a nivel del gran grueso del primer tiempo lo superó a Liga. Después está claro en qué facetas de juego te supera, en qué sectores de cancha, bajo qué contextos te supera. Y creo que eso ha sido el gran problema que hoy ha vivido el cuadro de Aucas, ¿verdad? Porque es más sólido, es mejor en algunos momentos y en algunos sectores de cancha donde no ha sido definitivo, donde tampoco ha requerido el partido en este primer tiempo ser el equipo que lleve el tono campante. Entonces uno se queda pensando, ¿no es cierto?, en todo esto que el fútbol tiene. Liga en realidad gozó de una sola ocasión, una sola para rematar, y uno dice, no es que era la más clara jugada de todo el partido o de todo lo que Liga ha generado en este nuevo proceso con Gustavo Álvarez. No, todo lo contrario, ¿no? Era un pase desde la bomba central procurando que este llegue a Yerlin Quiñones con la suficiente fuerza, además, al punto que el control que hace Yerlin cuando viene Gustavino sobre él, que ha sido una característica del primer tiempo, porque ahí es donde Liga ha intentado atacar siempre, no era el mejor. Fue lo suficientemente largo como para desairar a Gustavino y desanimarlo a seguir por el balón y darle este ángulo, ¿no? Además, a la carrera que tomaba Yerlin para ante esto que me parece es un movimiento que seguramente lo irá entendiendo mejor Burdizo, pero que hoy no resultó, de dar demasiado tiempo y espacio y, por supuesto, con una duda existencial de si salir o no, para que Yerlin le pegue. Y después le pega de manera magnífica, ¿no? Porque le pega con el efecto justo y lo deja básicamente parado a piedra, ¿no? Le pega tan esquinado que por supuesto para piedra esto era imposible. Pero Liga gana con ese gol. Un poquito más de aire y tranquilidad, ¿no? Unos minutos donde se sintió aplomado, donde Liga finalmente encontró todo lo que hasta ese minuto de gol, que casi son los 35 de juego, no han logrado a encontrar, no tenía esa comodidad. No quiero decir que Aucas terminó de ser un equipo que lo sometía y lo encerraba a Liga y lo peloteaba, no, en absoluto. Más bien, el primer tiempo ha sido un partido carente de demasiadas jugadas de profundidad. Y lo digo de lado y lado, ¿no? Por supuesto, lo más notorio antes de esas dos jugadas que comentaba Juan Felipe, se dieron en pelota quieta para Aucas. Un tiro libre cruzado que no toman la marca de Burdizo, y cuando este la regresa al centro del área, ya en el área pequeña, no logra Arroyo entender lo que pasaba, le golpea la pelota y queda Mansa ahí para que Alexander Domínguez se haga del balón. Y la segunda terminó de ser en un tiro de esquina, donde el tiro de esquina es lo suficientemente bien cobrado, pasado para todos los que estaban defendiendo de liga. Y al otro lado, más allá de que lo tomaban a Burdizo, ¿no?, por el susto de la jugada anterior, lo dejan solo a Alan García. Y este cabecea mal. Cabecea solo, le pega de arriba abajo, sí, pero le pega a un lado, ¿no? No, sin efecto. Y claro, uno se queda pensando que esto era lo más peligroso. Lo más peligroso del partido. Dos pelotas quietas, ¿no? Además, por mala toma de marcas. Ni siquiera porque era una jugada tan bien preparada o el centro era tan preciso que ahí Aucas hacía diferencia. No, no. Aprovechó colocando la pelota para ver qué pasaba y Liga no entendió qué hacer. Pero no teníamos mucho más en profundidad. Los arqueros hoy no han sido factor, ¿no? Ni siquiera se han ensuciado el traje. Esa es la realidad. Porque en las dos más importantes, ¿no es cierto?, que fueron la de gol de Yerling, ni siquiera pudo lanzarse piedra. Y en la última, que Robinho le pega tan pegadito al poste, pero por fuera, que era imposible que se mueva, casi termina con desgarre de retina, porque no se iba a lanzar nunca jamás a ese poste para llegar a un balón como esos. No han sido factor los arqueros. Creo que le ha faltado profundidad al Superclásico. Y esto a los dos equipos. Aucas, más allá de que lo intentó, su fórmula era poner pelotazos a la espalda de Patrick Ortiz, que era de la línea de tres el hombre que cumplía un rol como de marcador de punta zurdo para controlar a Ayrton. Pero eso duró mientras Ayrton no sintió molestias. Una vez que sintió molestias, esa profundidad para intentar esa llegada o esa fórmula en Aucas terminó. Al otro lado, ni hablar. Estaba bien pensado por el Beto Araujo esto de poner una zona de cuatro y a Gustavino sobre Yerling, que es el único puntero que tiene Liga. A la derecha no hay puntero de Liga. Esto no es nuevo, ¿no? Esto no es de hoy. Y esto no es porque hoy juega Redes y porque hoy está Daverson. No, no, no. Esto lo hemos visto con Janer y lo hemos visto con Estrada y lo hemos visto en Copa Ecuador como lo hemos visto en el campeonato y lo hemos visto en Copa. La banda derecha está abandonada en el ataque. Y entonces, claro, ¿qué es lo que hizo el Beto? Puso una zona de cuatro y un marcador de punta para bloquear a Yerling. Pero por ahora, esa búsqueda, ¿no es cierto?, que era muy exitosa para evitar profundidad, no terminó de tener efecto en el momento en el enganche de Yerling y, por supuesto, el gol. Regresan los equipos, poco a poco veremos qué es lo que tienen que decir, ¿no? Por ahora, da la impresión de que siguen casi todos, ¿no? En cancha, casi todos son los mismos. Llega Oyola a la cancha. Este será el primer cambio del partido. Se va de la misma. Ah, no, dos cambios. Sí, son dos cambios. Se van justo los dos, Juan Felipe, los dos hombres golpeados. Se van Luis Arroyo el 29 y se va Ayrton el 10. Llegó Oyola, Brian, que debutará en campeonato.
6: Así es, y Christopher Zambrano.
0: Sí, y Christopher Zambrano, centro delantero. Estos son los cambios que se vienen, Diego. El segundo tiempo está por arrancar.
1: Muy bien, ahí están entonces las variantes del equipo oriental. Christopher Zambrano, hombre de la casa, ¿no? Va a comenzar este segundo tiempo entonces. Acá va a sonar el silbato. Ahí está el juez central del compromiso. Moverá la pelota el equipo Azucena, los Albos, que están ganando. Sí, señor, acá suena el silbato y comienza. Comienza esto, que es lo más importante, lo menos importante del fútbol. Ya juegan a través de la red. Sí, Sociedad Deportiva Aucas y Liga. Segundo tiempo por el momento. Es victoria Alba, 1-0. Balón que lo rechaza ahora por el sector izquierdo Patrick Ortiz. Hay un lateral que se cobra rápidamente. El esférico es nuevamente del equipo oriental por el sector derecho. Que la tiene Mena, intenta combinar. Se fue hacia atrás, engancha y retrocede Espina. Más atrás todavía para Morales. Esférico que lo filtra y será de Robinho Quiñones. Robinho con el balón intentó mandar la zona peligrosa. Se cruza Ayala, intenta salir, va al piso. Se fabrica una falta que no dijo el árbitro. Hay un lateral que es para Sociedad Deportiva Aucas. Se pone en movimiento rápidamente la pelota. Alan García que engancha, intenta irse. Mena que la toca para Robinho. Quiñones para Mena, hacia atrás con Alan García, arrancó y se fue, la toca hacia atrás, ya la tiene ahí Mena, la picó y fue buena, se va a venir el equipo oriental y puede ser peligroso, se cruzaba para sacarla, como pudo la Conce Rodríguez, la manda fuera del terreno de juego, trababa el jugador del equipo oriental y la pelota será entonces en saque de arco para Liga. 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
1: La pelota que se pone en juego. Ahí está con el balón Liga Deportiva Universitaria. Ya la tiene. Otra vez el equipo Albo en la salida con Gianfranco Ayala por derecha, mitad de cancha con Alvarado. Va a trabar bien Mena, la vuelve a ganar, tira un túnel, la gana medias pero equivocado. Ahora el equipo Albo en la salida, la metió en profundidad, bien Piero Guzmán, se cruza Ayala otra vez para trabar. Sale o no sale la pelota, llegó Ayala, la va a reventar, la picó y se complicó solito. La perdió Ayala y se viene entonces Aucas hacia atrás del balón. El esférico es del equipo oriental en el borde del área. Oyola que retrocede, amaga, intenta irse, no se lo permiten. Por derecha vuelve a ganar el balón, el centro hacia el área. A ver quién llega, Zambrano que no pudo conectar, Ayala que la saca. Otra vez la gana Alan García, un globito, un regalo a las manos de Alexander Domínguez. No pasó absolutamente nada, conéctate a red.com.es. 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
1: Y la pelota en mitad de terreno de juego, la va a pelear otra vez Liga Deportiva Universitaria. El esférico es del equipo Albo y va al piso ahora. Nuevamente hay una tarjeta amarilla. Va a Tobar a pelear ese balón y al final llegó tarde, Maite, lo confirmamos.
2: Tercera tarjeta amarilla para un jugador de Liga Deportiva Universitaria es para Tobar, el número 99, con esa falta. Ahí lo vamos viendo cuando inicia ese segundo tiempo. Están ya activas las dos bancas de suplentes, también lo de Gustavo Álvarez y con la del Beto Araujo. Por lo pronto en Liga no se han hecho cambios.
1: Muy bien, vamos a ver entonces si se recupera el jugador de Aucas. ¿Quién es el que está en el piso? Lo veo Espina ahí. Morales, ¿no?
6: Es
1: Burdizo, ¿no? Burdizo, entonces. 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Se va a poner en movimiento la pelota. Ahí está con el esférico. Otra vez, el equipo oriental se viene por izquierda. Alan García la levantó por derecha. Atacará Oyola que va a bajarla. Ahí está Oyola, uno de los refuerzos. Hacia atrás, esférico de Piero Guzmán, otra vez para Oyola que engancha, intenta irse. Oyola entre dos, entre tres, siguió Oyola, no le pueden quitar la pelota. Oyola con el balón de Iverson que se cruza, ahora se marca la infracción, tiro libre para Aucas y puede ser peligroso, recostado hacia la derecha. El esférico será para el equipo oriental, ecuacenita, pioneros en medicina prepagada, Maite.
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1: Se va a cobrar el tiro libre, recostado hacia la derecha, será para Aucas. Oyola que le va a pegar, se acercan sus compañeros. Ahí está el equipo oriental buscando el empate inmediatamente en el arranque de este, que es el segundo tiempo. Pelota que se va a poner en juego. Ahora sí el centro arriba de Iverson que rechaza y un globito. Va a buscarla Robinho Quiñones. Otro centro. Ayala que la vuelve a reventar. Otra vez a mitad de terreno de juego. Robinho que la va a buscar. No pudo dominar para pelearla de Iverson que la manda fuera de la cancha. 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
1: Y la pelota que la juega Aucas, Zambrano que engancha y se va Zambrano al piso, juega por izquierda. Robinho que intenta correr, retrocede, ya la tiene ahí Mena, otra vez en diagonal hacia atrás, equivocado. La pelota de Alvarado también se equivocó en la salida, la pica Piero Guzmán, va Piero en el borde del área, entregó hacia atrás, la tiene entonces Oyola, le pegó a las manos del portero Domínguez, pero arranca participativo Oyola, Juan Felipe en el equipo oriental, en Supermercado de Contrastar, 13 en el.
6: Me parece que le da la dinámica y la intensidad que Aucas había perdido a partir de que Ayrton sintió ese golpe o esa molestia, ¿no? Arranca así, con intención, por ahora Aucas con intensidad, pero está demasiada profundidad.
1: Y la pelota que la tiene Aucas la tenía porque se cruzó bien Alvarado. Ya la gana otra vez el equipo oriental. Pelota en poder de Sociedad Deportiva Aucas por el sector derecho. Ya la tiene en ataque Gustavino. Se la devuelven. La toca para Piero Guzmán. Apunta Piero. Enganchó el zurdo. La tocó para Robinho. Y si le pega es peligroso. Le pegó, pero la mandó arriba. Pato Granja. Otra vez Aucas. 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
0: Sí, y me parece que Aucas intenta con estos remates de afuera buscar una vía diferente, ¿no? Esta de lo que dice Juan Felipe, no hay mucha profundidad, bueno, pero vamos a ver si nos dan tiempo y espacio. Y Liga arrancó muy pasivo este segundo tiempo, entonces ese tiempo y ese espacio sí se están permitiendo. Ya es el segundo remate en minuto y medio.
1: La pelota que va en viaje a terreno de Aucas, devuelve bien Burdizo, en el rebote la gana Zambrano, hacia atrás el balón, aparece ahora Robinho Quiñones con Espina, con Robinho, se viene con la pelota Aucas, esférico arriba por el sector derecho, para que corra, empiece a ir ahora a Oyola al centro, Franco Ayala que la saca, mitad de terreno de juego, devuelve de cabeza Burdizo, el rebote por el sector izquierdo, corre y corre ahora Alan García. Intenta irse de Redes, resbalaba, Redes la gana entonces, la tienen la salida, Liga Deportiva Universitaria, ahí está Tobar, hacia atrás Alvarado, se da un respiro apoyándose en Gianfranco Ayala, marca el pase, es una diagonal hacia adentro, todo esto en propio terreno para Liga Deportiva Universitaria, la tiene por izquierda, Richard Mina y ahora a correr, Yerlin Quiñones, el autor del gol, lo agarraban, hay falta, ingresa a bet593.com, regístrate y pronostica, llámate.
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1: Se viene un cambio, Maite. Confirmamos la variante en Liga Deportiva Universitaria.
2: Así es, se fue el número 7, Rodney Redes. Se va a retirar del campo de juego. Ingresa el 27, Rudy Mina.
1: ¿Cómo interpretamos el cambio, compañeros? También jugadores de distintas características.
0: Son de distinta característica, pero lo que está claro es que con este nivel de este partido de Redes, cualquier jugador con cualquier perfil seguramente es un buen intento para mejorar, ¿no? Por ahora, sin pena ni gloria en este partido del Paraguay.
1: La pelota que la tiene en la salida, Gianfranco Ayala la revienta ahora. Alexander Domínguez, no fue buena, la devolvió y se viene Aucas y es peligroso Zambrano que no le quiso pegar de primero, otro remate abajo, Domínguez al piso para sacarla, se lamenta Aucas, una nueva mala salida de Liga, Juan Felipe y por poco Aucas empata.
6: Y esa intensidad para buscar la segunda jugada, Zambrano la hizo bien después del rechazo de Morales, le quedó a Piero Guzmán. Pegó abajo, ahí donde le suele doler a Diego Domínguez y respondió muy bien el portero de Liga.
1: Y se va a venir el centro desde la izquierda, Yola y Aucas por el empate, se ha ido con todo. Viene el centro arriba, Burdizo que la buscaba, la sacó con las justas Mina, otro rebote, Oyola otra vez del centro, nuevamente para buscarla Burdizo, que hubo falta, dijo el árbitro. Tiro libre, esta vez sí, para Liga Deportiva Universitaria, que sea un respiro de lunes a viernes al mediodía, una nueva forma de vivir el fútbol. 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
1: Señor, se juegan 10 minutos ya de este que es... 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
1: Acá gana Liga Deportiva Universitaria, 1-0 gana en los Elbos ante un Sociedad Deportiva Aucas que se ha ido con todo buscando el empate. 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Pelota que se va a poner en movimiento. Ahí está con el balón. Liga por el sector derecho. Franco y Zambrano que la rechazaba. La baja de Everson, pero para un adversario. Bien para tocarla. Ahora Piero Guzmán ya la tiene Oyola por el sector derecho. Se viene Aucas. Se vendrá ahora Espina abrió nuevamente para Gustavino, la toca cortito, Yola con Piero Guzmán, intenta un taco hacia una diagonal, ya la tiene Mena, se viene Aucas y puede ser peligroso. Oyola ahora por el sector derecho, una diagonal nuevamente hacia el borde del área, Robinho atrás, Mena que no puede conectar, la gana de Iverson y la salida rápida por izquierda es para Liga, que intenta ir a la carga. Yerlin Quiñones que engancha y retrocede, la cuida entonces, esférico en poder de los albos, ya la tiene ahora Ortiz, Patrick para Juanse Rodríguez, la pisa y nuevamente irá hacia atrás, la tocó hacia posición de Mina, Richard que la mete en profundidad para Rudy, a correr Rudy, si llega puede ser peligroso, no va a llegar nunca, pelota fuera de la cancha, Nova Clínica Santa Cecilia, innovación y 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
1: La pelota es de Sociedad Deportiva Aucas. La tiene el equipo oriental. Cambio de lado de Alan García. Ya la domina ahora Urdizo. Para Gustavino. Piero Guzmán con Gustavino. Hacia atrás para Urdizo. La cuida Aucas y espera ordenado Liga Deportiva Universitaria. Urdizo con el balón. El esférico en profundidad. No va a llegar ninguno de sus compañeros. La pelota la gana Liga con Ortiz. Después Mina presiona y Zambrano lo apuró. Hizo que saque la pelota para un lateral de Maratón donde vive el deporte. Se apresura Aucas. La tiene por el sector derecho. Intenta irse Oyola. Va a cruzarse Yerlin Quiñones. Pone el cuerpo. Intenta sacarla. Yerlin con el balón cerca del banderín del córner. La manda a mitad de cancha de Iverson que se quejaba de un golpe. Había así choque ahí, fue al piso y me parece que van a amonestar al jugador de Aucas. 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
2: Así es, la tarjeta amarilla que se exhibe en este momento, que es para Luis Gustavino, jugador de Aucas, el primero de Aucas con amonestación.
1: Muy bien, ahí está entonces amonestado el jugador de Sociedad Deportiva Aucas, acá en la Caldera del Sur, donde se juega el superclásico capitalino. La pelota en propio terreno para Liga. Vio de lado de Mina, la tiene que reventar Ayala. La manda a terreno contrario, arriba para devolverla a Burdizo. Un globito que le cae a Daverson. Intenta una diagonal de Daverson entre dos. Se cruza bien Espina, le quita la pelota. La levanta Burdizo, abre por izquierda. Que hubo falta, dijo el árbitro. Y se enoja la gente de Aucas. Con toda la razón, Pato, porque iba en ataque, pues el equipo oriental se enojaba mucho, Mena, ¿eh?
0: Sí, estas son las taras que tienen algunos árbitros ecuatorianos, ¿no? En el primer tiempo dio una norma de ventaja que no había manera de darla. Y en esta, cuando se iba al ataque, Aucas termina de retroceder todo y dice que no hay norma de ventaja. ¿Quién puede entender eso?
1: Y la pelota que se pone en movimiento, la juega por izquierda Aucas, había falta sobre Zambrano en una segunda jugada. Ya la tiene Piero Guzmán. Abre por derecha. Se viene Oyola. Intentará empatar el partido aucasinista. La toca para Gustavino. El pase ahora con Robinho Quiñones. Otra vez por derecha para Oyola. Se acerca para pedirle Piero Guzmán. Llega primero Gustavino. Pone el cuerpo. Lo traban. Lo buscan ahí. Se la devuelven. Corre Piero Guzmán. Y ahora Gustavino. Línea final. Se cruza para sacarla Yerlin Quiñones. Lateral para Sociedad Deportiva Aucas. 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
1: Y la pelota que la tiene Aucas, va a venir el centro hacia el área pasado. Va a buscarla Zambrano, parecía que se complicaba. Después la saca de zona peligrosa. Esférico en saque lateral, ¿qué será? Para el equipo oriental, se apresura, la juega rápidamente, ya la tiene Alan García, trabando Rudy Mina en el rebote, la va a buscar Zambrano cerca del banderín del córner, la manda fuera del terreno de juego, la pelota es otra vez para Aucas, la devuelve Menas por izquierda, la tiene Robinho Quiñones, Mena que no puede dominar, y la pelota que abandona el terreno de juego, impreciso los muchachos 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
1: 15 minutos de este segundo tiempo, tiempo de Valvoline, el aceite original, y Ecuavet le informa el marcador.
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1: Uno tiene liga, cero. Sociedad Deportiva Aucas acá en la Caldera del Sur. Había una falta, tiro libre para Aucas. Y es tiempo también de escuchar a nuestros comentaristas Juan Felipe Lazo, el análisis del partido Banco Pichincha Confianza.
6: No logra ser claro Aucas, el partido se ha vuelto trabado, muchas faltas, muy disputado. Esto le conviene a Liga, que se defiende por ahora además lejos del arco de Domínguez, que más allá de esa estirada en el remate de Guzmán, no ha tenido que intervenir demasiado. Le faltan ideas, le falta claridad a Aucas, no aparecen ni Guzmán ni Mena en tres cuartos de cancha para adelante y eso se siente.
1: Y la pelota se va a poner en movimiento, es tiro libre para Aucas que puede ser peligroso. Ahí está Piero Guzmán, el centro hacia el área, arriba Mina para rechazar, le cayó Alvarado y se puede armar ataque para Liga por derecha. Rudy Mina que engancha y se fue y es peligrosísimo, la metió Tobar que no llega, se cruza Burdizo, espectacular, complementa Espina, la manda fuera de la cancha, esta pudo ser peligrosa. Pato Granja, también su análisis en supermercado, de aquí encuentras todo al precio más bajo.
0: Sí, y me parece que finalmente la intentaron definir bien, ¿no? Primero la pausa de Alvarado y después lo que hizo al drible a su rival Rudy Mina, ¿no? Fue una pena, ¿no? Que no pasó esa pelota, pero sí, la proyección era hacia el gol de Tobar.
1: Y la pelota es de Aucas, la mete en profundidad Piero Guzmán, salía el portero Domínguez sin problema para tomarla con sus manos. Acá calientan los jugadores de Aucas, Maite. ¿Quiénes son los suplentes de Sociedad Deportiva Aucas? Nos cuenta. 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
2: Lo tiene a Thiago Serpa, a Byron Carabalí, Steven Tapiero, Alex Soba, está también José Miguel Andrade, Alexander Bolaños, Diego Espinosa, Maverick Vera, y bueno, acá lo tenía yo, Jordano Cabezas.
1: Muy bien, la pelota es de Aucas, ya me va a contar los suplentes de Liga que también se mueven en el otro sector del estadio. Pelota hacia atrás, Domínguez que la va a rechazar, Alexander que la pica por el sector izquierdo, arriba para tocarla Jerlin Quiñones, después del que la gana es Burdizo. Será ataque entonces de Aucas, la pica bien ahora para el jugador Piero Guzmán por derecha, Mena, línea final, Mena retrocede y puede ser peligroso, Gianfranco Ayala que lo persigue, ahí está Mena que amaga, se metió, Ayala que pone el cuerpo, Mena que sigue en la disputa, la gana el zaguero central de Liga, intenta sacarla ya por izquierda, la picó a mitad de cancha y ahora Daverson que la domina, Daverson que busca a sus compañeros, entre tres, enganchó, la picó, se cruzó para sacarla Gustavino, lateral, finalmente no pasó nada. ¿Quiénes son los suplentes de Liga Deportivo Universitario? 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
2: Alexis Villa, Ricardo Adé, Janer Corozo, Josué Cuero, Luis Segovia, Sebastián González, Jesús Pretel, Andrés Gómez, Michael Estrada y José Carabalí.
1: Liga Deportiva Universitaria que juega Copa Libertadores el próximo jueves, 17 horas ante Mirasol, buscando cerrar la llave en casa, clasificar a la próxima ronda. Acá la pelota es de Liga, precisamente se equivocó en la salida Gianfranco Ayala, la gana Alan García y se vendrá ahora Piero Guzmán, abre por derecha, Oyola con el balón, va en diagonal ante Ortiz, enganchó y le va a pegar, le pegó y el portero que la saca arriba fue Domínguez y la mandó fuera de la cancha. Llegó entonces otra vez Aucas, Pato Granja, llegó Dorado Bell, la casa de los reyes, registra que juega como rey.
0: La verdad es que la fórmula está clarísima, ¿no? Mientras Liga siga dándole esas licencias, Oyola va a seguir rematando, ¿no? Cada vez más cerca, esta vez la sacó al tiro de esquina Domínguez.
1: Y se cobró rápidamente por izquierda el centro al área, rechazando con todo Frango y Zambrano. Un rebote y será para Aucas que sigue la carga. Allí está Piero Guzmán que apunta, la filtró, va Burdizo, le pegó mal, la mandó fuera del terreno de juego, la mandó arriba, fuera de la cancha. 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
1: 20 minutos de este que es el segundo tiempo a tiempo de Valvoliga, el aceite original de Ecuavet, le informa el marcador.
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1: 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Mi señora, acá gana Liga Deportiva Universitaria 1-0 con golazo de Jerlin Quiñones, le gana Aucas Fiducia, contigo en cada meta se preparan cambios, y movimientos.
2: Sí, en Aucas se prepara ya Michael Carcelén, mientras que en Liga Deportiva Universitaria se vendrán tres cambios. Lo vemos listo a Jesús Pretel, a Fernando Cornejo y a José Carabalí.
1: Muy bien. Veremos entonces quiénes salen. La pelota en mitad de cancha. Juanse Rodríguez que abre por derecha. Llega Frangoy Zambrano de primera. Con Tobar que hace un lujo después y la pala de cancha. Pelota fuera del terreno de juego. 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En cada paso la tiene Alan García. Retrocede ahora para Morales. Más atrás con el portero Piedra. La tiene que reventar. Pelota arriba, arriba, arriba. Arriba Gianfranco Ayala para rechazar. Complementa Juanse Rodríguez. Antes se marcó una falta sobre el central de Liga. Tiro libre de Maratón. 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
1: Y ahora, listos los cambios, veremos entonces si se realizan en instantes nada más. La pelota ya en movimiento, la picomina. Después de Iverson que la busca, no pudo ante la marca de Morales y la salida es de Aucas. Se viene el equipo oriental. Zambrano que abre por derecha. La tiene ahora Oyola que hace una diagonal, la mete en el área arriba y la regaló. Le pegó muy mal esta vez el jugador de Aucas. Hay una pelota que será para Alexander Domínguez que se da un respiro. 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
1: El esférico que lo gana, Aucas, mala salida de Liga, Mena con el balón borde del área, fue al piso, que dijo el árbitro que hay falta, tiro libre, reclaman que es penal, alguien por ahí, otro reclaman en cambio, tarjeta, tiro libre, peligroso, Juan Felipe, otra vez se equivocó Liga en la salida, otra vez Aucas, puede ser, peligroso el Cuasanito, Espineros Medicina Propagada.
6: Nueva muy mala salida de Liga, esta vez el que se equivocó fue Domínguez, y el problema, me da la impresión de que Aucas no ha aprovechado la cantidad de espacios que le da Liga en mitad de cancha, ¿no? Está muy solo ahí Juanse Rodríguez, que fue finalmente el que terminó haciendo la falta. Aucas no pone a Guzmán y a Mena como usualmente lo hace, y bueno, por ahora es un tiro libre peligroso después de que el árbitro termina mostrando una amarilla. No sé si fue para Rodríguez o no.
1: Bueno, se realiza el cambio, Maite, a través de la red, le informa en Aucas.
2: Así es, se retiró en Aucas el número 63, Alan García, ingresó el 34, Michael Carcelén, que fue el cambio, mientras que en Liga estaban listos los tres por ingresar, pero van a guardar a una segunda oportunidad. Les decía que está listo Pretel, Carabalí y Cornejo.
1: Sí, alguna indicación extra, no sé si después del tiro libre entonces se van a realizar las variantes de Liga Deportiva Universitaria y Aucas tiene un tiro libre peligrosísimo recostado hacia la izquierda en el borde del área. Veremos quién le pega. Ahí está Robinho Quiñones. Se acercó Carcelén también de entrada. Vamos a ver si le pega él finalmente. Oyola es el otro. Algo le dice por ahí Mena. Vamos a ver finalmente quién se adueña del balón. Lo veo a Carcelén perfilado, Y es perfil para un derecho. Sigue la conversación con Oyola. Aucas que irá a la carga. Liga que pone la barrera. Es peligrosísimo el tiro libre. Ya coloca la señal el árbitro para que nadie se mueva. Y veremos si se puede cobrar. Ahí está con el balón Aucas. Ahí está con el balón Carcelén. Oyoli Carcelén, uno de los dos entonces para pegarle la pelota. Es perfil para Carcelén. La carrera le pegó. Domínguez, que me daba la impresión que rozaba, pasó cerquita la pelota, se fue entonces por un costado, que hay saque de arco, dijo el árbitro, se salvó Aucas. Pato Granja lo comenta, Banco Pichincha Confianza.
0: Sí, señor, ni bien entró, ¿no? Carcelén pidió esa pelota, pidió ese tiro libre y el remate terminó de ir justo, ¿no?, al poste donde estaba Domínguez. La pelota fue rozando el poste, ¿no? De hecho, la fue tocando, ¿no?, ese balón al vertical, ¿no? Cerquita, ¿no? Cerquita de empatar el partido Michael Carcelén.
1: Bien, y se vienen las variantes, nos confirma Maite Montalvo. 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
2: Se fue el número 99, hablamos de Alejandro Tobar, ingresa el número 8, Jesús Pretel. Se fue el 25, Patrick Ortiz, para que ingrese 67, José Carabalí. Y se fue el 31, Juan Sebastián Rodríguez, para que ingrese el número 20, Fernando Cornejo. Ahí están las tres variantes de Gustavo Álvarez.
1: Ahí están los cambios y quedó golpeado Domínguez, todavía no se recupera. 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
1: 25 minutos con 30 de este que es el segundo tiempo. 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
1: 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Juan Felipe estuvo cerca, Aucas, ¿no? Con ese remate de Carcelén que ya está en la cancha. 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
6: Sí, se animó Carcelén en la primera que tuvo, se apoderó de la pelota en el tiro libre, le pegó al palo del arquero y el poste dijo que la pelota impactó en el vertical. Domínguez volaba, ahora también Alexander enfría un poco el partido.

0: Da la impresión de que igual, ¿no? Carabalí se para como un tercer zaguero central, lo que no deja de ser curioso. Veremos si esto nada más es de primera impresión y después termina de ser marcador de punta para que Zambrano sea el otro marcador de punta.
1: Y la pelota en mitad de terreno de juego la tiene por izquierda. Ahora Robinho Quiñones, mitad de cancha para buscarla. Piero Guzmán la toca de primera con Gustavino. Ya por derecha el balón es del equipo oriental. La pica y la manda a campo contrario. Se cruza para reventar la mina. La recoge Carabalí. Será salida para el equipo Albo, que está ganando acá en la Caldera del Sur. Se cruzó Yola, la mandó fuera del terreno de juego. Hay un lateral de Fiducia contigo en cada meta. Pelota en mitad de terreno de juego de Iverson, que la peina y va al piso. Reclama una falta que no dijo el árbitro. La tocaba el jugador de todas maneras del equipo oriental. La juega rápidamente Liga en el área. Enganchaba ahora el jugador Quiñones. No pudo pasar de Burdizo, que la saca. La pica, la manda a mitad de cancha. Frente al que recupera. Después Cornejo, que la pica. Va hacia atrás. Ayala, ya a correr el zaguero central entre dos. Sigue Ayala. La tiene Liga. Ayala solo contra el mundo. La picó Iverson y fue buena. Rudy Mina en el aire. Puede ser peligroso. El centro al que nadie llega para conectar. Pelota fuera del terreno de juego. Esta pudo ser peligrosa. Mato Granja lo comenta a través de la red Nueva Clínica. 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Cuidado, la pasó.
0: De hecho, fue peligrosa, ¿no? Porque este sí, el hombre no programado fue Ayala, ¿no? Que con dos regates se metió hasta las goteras del área, y ahí casi se produce en esta descarga de Daverson una buena jugada de Rudy Mina. Me parece que fue demasiado fuerte para hacer centro y demasiado a un costado para hacer remate, pero terminó de ser un aviso.
1: La pelota en las manos de Alexander Domínguez. Liga Deportiva Universitaria con el balón. Cuidado, cuidando el resultado. La manda a campo contrario. Pelota que va hacia posición de Daverson. La baja hacia atrás, equivocado para un adversario. La tiene Oyola, la va a filtrar. Y fue entonces para Carcelén. Le va a pegar Carcelén, que quiso de primera sorprender. Y el balón le cayó en las manos a Alexander Domínguez. Maratón donde vive el deporte. La pelota es de Liga en la salida, en mitad de cancha. Había falta, que dijo el árbitro. Sí, Espina le pide al árbitro que cambie de opinión, pero el árbitro no. Además, le sacó tarjeta a Maite Montalvo. Usted lo confirma a través de la red.
2: Sí, le sacó tarjeta amarilla para el número 6 para Agostino Espina, jugador de AUCA, de segundo amonestado por parte del cuadro oriental.
1: Y quedó en el piso el jugador de Liga, ¿no? Es Carabalí el que quedó en el piso, ¿no? Así que lo van a atender. 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
1: Acá se juegan ya 30 minutos de este segundo tiempo. 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
1: 1 para Liga, 0 para Aucas con gol de Yerlin Quiñones. Están ganando los Albos acá en la Caldera del Sur. Lo van a sacar en camilla a José Carabalí. Aprovechemos para que analicen el partido nuestros comentaristas. Arranquemos con Juan Felipe Lazo. 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
5: Me da la impresión de que Aucas no ha terminado de encontrar la fórmula en el ataque, en todo el partido en realidad. No ha podido someter a Liga, no ha podido generar ataques o jugadas de peligro de forma constante, y eso hace que el tiempo vaya transcurriendo y Liga se vaya sintiendo cada vez más cómoda con la ventaja.
1: Y se recupera, ¿no? Me parece que Carabalí pide autorización para ingresar. La pelota en mitad de cancha la recupera Sociedad Deportiva Aucas. La juega por izquierda Piero Guzmán, que la tiene Mena para Carcelén, que la juega hacia atrás, muy atrás. De todas maneras llega su compañero Quiñones. Y ahora Morales la tiene por el sector derecho. Burdizo la juega de primera con Gustavino. Esférico en mitad de terreno de juego. Intenta irse Aucas. La pica ahí Piero Guzmán. Lo agarraban en realidad a Oyola. Tiro libre. Ahora el equipo local. 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
1: La pelota es de Morales, la salida será para Aucas, la picó, la mandó a campo contrario. Ahí está Carcelén, la juega ahora de primera, Robinho Quiñones dice vendrá por izquierda Mena, la filtró al borde del área. Bien Carcelén, le pegó en el cuerpo de Cornejo, el rebote que lo saca como puede Yerlin Quiñones, devuelve Burdizo, ahí la tiene.

0: Aucas en tres cuartos de cancha. Intenta irse ahora en ataque Piero Guzmán, que había falta. Tiro libre para Liga Deportiva Universitaria. Ponía el cuerpo el jugador Albo. Y entonces hay un respiro para la U, que está ganando acá. 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
0: La pelota que la pone en movimiento, Richard Mina la manda a campo contrario. Rudy Mina que la peina, después gana Burdizo. En mitad de cancha se cruza Pretel, la juega por derecha. Zambrano que no llega, y lateral para el equipo oriental que se apresura. 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Allí está Robinho Quiñones para jugarla, se va hacia atrás. Ya la tiene ahora Morales, cambio de lado hacia la derecha, a correr el jugador Gustavino, va a cruzar la línea que divide el terreno de juego entre dos de liga, la toca para Mena, por el sector izquierdo atacará Robinho Quiñones, prefiere el pase ahora para Zambrano, hacia atrás con Mena, corto pase para que la juegue Gustavino, abrió hacia posición ahora del 30, se vendrá con la pelota hacia el área, la tiene Mena, atrás para Carcelén, no puede conectar bien, la gana Espina, la juega por derecha, Gustavino con el balón, Oyola que arrancará en el vértice del área, el centro arriba, Carcelén que la peina, quedó muy lejos de la posición de Zambrano, el que va a llegar para reventarla es el otro Zambrano, Frangoy, la manda a mitad de terreno de juego, Daverson que la gana de cabeza, la manda fuera de la cancha, lateral para Aucas que busca ir a la carga, Banco Pichincha en confianza, Maite.
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0: Y la pelota hacia el área, Zambrano que no se vio solo, la tocó para Carcelén que la peleó equivocado, se cruza para sacarla como puede Carabalí, la manda a mitad de cancha y será ataque oriental nuevamente por el sector derecho. Mena con el balón, se cruza bien para cortar Cornejo, la gana para Liga, Daverson en el mitad de terreno de juego, pretende el cambio de lado para Rudy Mina, corre Rudy Mina por derecha, enfrenta la marca ahora de Quiñones, hacia atrás, Zambrano al piso, había falta de Piero Guzmán, tiro libre, ya me va a contar Maite cómo quedan los equipos en la tabla de posiciones, cómo es que Liga está quedando con esta victoria, cómo es que Auca se planta en esta tabla, si es que termina así, con derrota en su casa, en supermercado, de aquí encuentras todo al precio más bajo, Maite.
1: Así es, con esto está subiendo en posiciones también Liga Deportiva Universitaria, hasta el quinto puesto sumando 48 unidades, que es lo que estaría ahora logrando, mientras que Auca se quedaría 38, perdón, unidades. Auca estaría tercero con 41.
0: Muy bien. ¿Cómo ven el resultado por el momento, Pato y Juan Felipe? Hablábamos, ¿no?, del contexto de la importancia del partido para los dos.
2: Me parece que el resultado para Liga es vital, ¿no? Y para Aucas es un resultado mortificante, ¿no? Además, porque finalmente terminas de ir superando en el trámite sin ser gran cosa a tu rival. Pero creo que sí, es una dura lección de esas que el fútbol siempre tiene de rato en rato.
0: ¿Qué nos dices, Juan Felipe Lazo? También a través de la red, este partido llega gracias a Isuzu Picatra, la fuerza de la pasión.
3: Sí, termina siendo un triunfo vital, un triunfazo para Liga por todo el contexto, porque alineó sus alternantes, porque finalmente, más allá del gol de Yerling, no generó demasiado, y para Aucas es una derrota lapidaria en casa y con todo un contexto favorable del que podía aprovechar y no lo ha hecho.
0: Se vienen dos cambios, uno por equipo, Maite, usted nos cuenta quienes ingresan a través de la red.
1: Sí, está listo para ingresar en Liga Deportiva Universitaria el número 5, Sebastián González. Va a salir el número 10, Alexander Alvarado. Al menos eso en Liga Deportiva Universitaria. Mientras que en Aucas está listo el número 11, Alexander Bolaños, quien también estaría preparado para la variante. Y se confirma que el que va a salir es el número 18. Hablamos de Andrés Mena. Así que se fue Mena por Bolaños y en el otro se fue Alvarado por González.
0: En el caso de Aucas, Juan Felipe, jugadores distintos, ¿no? Va a apostar un jugador de mayor vértigo y de raya en esta parte final del partido.
3: Y me parece que lo necesita, ¿no? Porque Liga tiene varios jugadores de un perfil algo más lento y Guzmán, Mena, Carcelén no los logran superar en ese sentido, con tenencia con el equipo de Liga replegado. Veremos qué puede aportar Alexander Bolaños.
0: En el caso de Liga, Pato Granja, el cambio de Alvarado por González.
2: Me parece que refrescar a un jugador de características similares, ¿no? Por ahora ahora Alvarado y Liga sin pelota es menos efectivo y por supuesto busca uno de más y de vuelta.
0: Y la pelota es de Zambrano en ataque, Aucas, ahí está Christopher, le pegó. ¡Ay, la pelota que pasa raspando el vértice del poste, sí, del arco defendido por Alexander Domínguez, que solo miraba la pelota, se iba a clavar en la esquina y se fue arriba. Esta pudo ser para Aucas, que cerca pasó. Juan Felipe Lazo lo comenta a través de la red. 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
3: Recuperó bien Carcelén, metiendo el cuerpo sobre Pretel. Gran pelota en profundidad para Zambrano. Aprovechó la lentitud y allá la enganchó. Y la pelota caprichosa se fue rozando, besando el vertical y el horizontal. Estuvo muy cerca el remate de Christopher.
0: Y la pelota es de Aucas en la salida por derecha. Se viene Burdizo. A Pisa busca a sus compañeros. En la cuenta después. Ese remate de Christopher Zambrano que va a pelear arriba. Gana Mina. Después aparece Pretel. Salida para Liga Deportiva Universitaria que está ganando el partido. Ahí está González. Al piso. Bien Espina. La ganó. Carcelén con la pelota y atacará Oyola. Recostado hacia la izquierda. Oyola que pone el cuerpo. Carcelén que la recibe. Levanta la cabeza. Busca a sus compañeros. La juega otra vez para Oyola, tirado hacia la izquierda, como decíamos, con Robinho Quiñones del centro al área, pasado a ver quién llega. Bolaños que la buscaba, la saca Carabalí a correr. Yerlin Quiñones la pica para Daverson, al piso, bien Burdizo, la gana Aucas y atacará. La toca Bolaños hacia atrás, pero Guzmán rechazando con todo. Ahora Mina, otro rebote y será para Espina por derecha. La tiene Aucas, va a venir el centro, la picaron. Ahí estaba Gustavino para Bolaños a correr en el área. Llega Bolaños, se le acabó la cancha, pelota fui. Saque de arco para Liga Deportiva Universitaria. Se da un respiro el cuadro albo. 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
0: Y la pelota que la va a poner en movimiento Alexander Domínguez. La va a despachar, la manda arriba, arriba, arriba, arriba para pelear la Daverson. No llegó, tampoco llegó Morales. En el rebote la gana Aucas de todas maneras. Ya la tiene por el sector derecho Burdizo. Marca el pase, la toca para Bolaños. Retrocede hacia la posición de Gustavino. La vuelve a picar hacia adelante. A correr Piero Guzmán. Mina que se cruza, la manda fuera de la cancha cuando Castillo Hermanos le informa. Antes se viene por derecha el centro hacia el área. Intentaba Zambrano, no pudo. Pelota fuera de la cancha y será saque lateral. Se enojaba el jugador de Aucas y vendrá entonces el envío desde la derecha. Y señora, 5 del final, va a cobrarse este tiro de esquina. Aucas que busca igualarlo en el cierre. Allí está el equipo oriental, el árbitro que va a advertir a todos como durante el partido. Y ahora sí se va a cobrar desde la derecha. Va a caer la pelota en el área. Están Burdizo, Morales, ahí está el Carcelén. Se mueven todos del centro, arriba, rechazando Mina y un globito. La va a pelear por derecha Rudy Mina, salida para Liga. A correr Rudy Mina, corre y corre, va al piso. Que dijo el árbitro que había infracción, ¿no? Sí, que hubo falta, dijo el árbitro. Y le saca tarjeta amarilla a Zambrano. Lo confirmamos, Maite, fue así, ¿no? 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
1: Sí, el tercer jugador amonestado de Aucas es número 17, Christopher Zambrano, que le exhibieron en este momento la tarjeta amarilla.
0: Ahora sí, Castillo Hermanos le informa el tiempo de juego.
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0: 41 minutos de este segundo tiempo. 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
0: 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Sigue siendo victoria del equipo albo acá en la Caldera del Sur. El jueves la U juega Copa Libertadores ante Mirasol. La pelota que la filtraba y Oyola, no pudo llegar Robinho Quiñones. Balón fuera del terreno de juego para este cierre. ¿Qué esperamos? 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
3: Seguramente Aucas intentará quemar sus últimas ideas, ¿no es cierto? Pero parece estar algo lejos, la verdad, del empate. Liga jugará con la desesperación de Sociedad Deportiva Aucas e intentará meter el partido en la congeladora.
0: Rechazando la pelota, Morales, parecía que llegaba Zambrano, pero no, se cruza ahora Carabalí, la mete en profundidad, demasiado largo el pase, pelota fuera de la cancha, se apresura Gustavino, busca a sus compañeros, no los encuentra, tiene que ir hacia atrás. El esférico es nuevamente del cuadro oriental, la filtra Morales, la tiene Oyola, atacará Aucas, se viene Oyola, entre dos, entre tres, Oyola al piso, bien Sebastián González para ganarla. La juega Yerlin Quiñones con Daverson, la mete en profundidad por derecha. Ahora Rudy Mina, el que corre y corre, va a enfrentar la marca de Quiñones. Pone el cuerpo, la manda fuera del terreno de juego, fuera de la cancha. Hay un saque lateral que será para Liga Deportiva Universitaria. Se toma todo el tiempo del mundo. Claro, un respiro de Rudy Mina. Va a poner en juego, ¿no? Maratón donde vive el deporte. La va a jugar Frangoy Zambrano. Es lo último del cotejo. Frangoy que la pone en juego. Sebastián González que se la devuelve. Frangoy que corre y cae al piso. Que no hubo falta, dijo el árbitro. Se le acabó la cancha. Hay saque de arco para el equipo oriental a través de la red. Vivimos del superclásico capitalino, Maite.
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0: Tramo final del partido. 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En mitad de cancha la gana Liga. La saca Cornejo. Ya la tiene Daverson hacia la izquierda. Esférico de Cornejo nuevamente. La pelota que la pierde ahí. Ecuador Carabalí. Pretel que la vuelve a filtrar y fue buena. Ataca la Liga Deportiva Universitaria. La tiene Yerlin Quiñones. Retrocede. Fue en centro en el cuerpo de Burdizo. Pelota fuera de la cancha. Dijo el árbitro que la tocó finalmente. Yerlin. Saque. Ah, Usai fue finalmente. Perfecto. Tiro libre para Aucas, se le acaba el tiempo al equipo oriental, sostiene el resultado Liga. 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Y se viene Aucas por izquierda, Robinho Quiñones que corre, la toca para Carcelén, gira, intenta irse, quita la pelota Sebastián González, que con falta, dijo el árbitro. Tiro libre para Aucas. 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
0: Y va a venir el centro, todo listo para que la pelota vaya hacia el área. Ahí está Oyola, que da la señal a sus compañeros. Aucas en el cierre del cotijo, buscando igualar el superclásico capitalino. El árbitro que dará la orden, se demora unos segundos. Ahora sí, me parece que todo está listo. Oyola y el centro, arriba, pasado el frentazo. Pelota fuera de la cancha, no pudo conectar bien ahí el jugador Burdizo. Entonces será saque de meta y Cuasanitas, pioneros en medicina prepagada.
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0: Castillo Hermanos le informa el tiempo de juego.
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0: 45 minutos ya, tiempo cumplido. ¿Cuántos minutos más vamos a jugar, Maite?
1: Serán 7 minutos de adición en general, así que tendremos 7 más para el final.
0: Hay partido, señoras y señores. 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
0: 1 tiene Liga, 0 Sociedad Deportiva Aucas. Gana la U acá en la Caldera, busca con todo Aucas igualarlo en el cierre, pero te invita de terreno de juego, la tiene Pretel por el sector derecho para González, más atrás todavía para que la domine Ayala. Esférico en mitad de cancha, Cornejo con el balón, la va a filtrar en profundidad, retrocedía allí Rudy Mina, por eso no pudo conectar. Pelota en poder de Sociedad Deportiva Aucas en la salida, la tiene ahora Quiñones. Robinho hacia atrás, Morales anda atrás todavía con piedra, presiona Liga. Allí está el capitán de campo oriental, Amanda arriba, arriba, arriba, arriba. Ayala para devolver de cabeza, fue para un adversario, la gana Yola, pero a medias lo agarraba Pretel, le comete falta. Tiro libre de Banco Pichincha en confianza.
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0: Y la pelota por el sector derecho es de Sociedad Deportiva Aucas. Gustavino que la filtra para pelearla y Carcelín iba al piso, que no hubo falta, dijo el árbitro. Bien Mina para ganar entonces por el sector izquierdo. La salida es de Carabalí, la reventó y Deverson a correr. Deverson con la pelota, retrocedió ese balón por derecha. Rudy Mina con el esférico, otra vez Deverson para Rudy y el arquero. Rudy le pegó, acaba de salvar Piedra. Espectacular la jugada de Deverson y Rudy Mina, la vuelve a ganar Deverson, a correr Deverson, se cruzó Morales, la manda fuera de la cancha y entonces tiro de esquina, Pato Granja, era la segunda para Liga. Banco Pichincha y Confianza acá se enojaron con Deverson porque después de la jugada quedó mirando a la hinchada oriental, Pato, ¿eh?
2: Sí señor, quedó mirando a la hinchada, ¿no? Pero lo que hace Oyola es una torpeza, porque hace mucho más grande la hoguera, ¿no es cierto? Además empieza a complicar todo en una jugada en que la iba a solventar Andrade, quizá con una tarjeta amarilla. Lo que acaba de hacer es levantar a sus compañeros, a la gente que lanzó cosas innecesariamente. Además, estos minutos a Aucas no le vienen bien. Nos quedaban 5, ¿no? En una muy buena jugada de Deverson, porque lo terminó de catapultar a Rudy Mina y Rudy Mina estuvo cerca de marcar la segunda del partido, ¿no? Un tiro de esquina, sin mucha historia.
0: Y después de Deverson caminó hasta la mitad de cancha, todo lo perseguía, ¿no? Y levantó a su hinchada en cambio, ¿no? Va a cobrarse el tiro de esquina. Sí, necesario de unos y otros realmente, ¿no? Y lo van a amonestar a Deverson. Ahí Carcelén le dice algo. Deverson como si no fuese con él. Y la pelota se va a poner en movimiento. 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Tiro de esquina. La pelota que se va a levantar. Amonestado Deverson finalmente. Oyola.
1: ¿Sí? A los dos, a Deverson y Oyola. Y en este momento acaban de lanzar una botella por parte de la una de las generales. Y casi le llega a Deverson. Están lanzando objetos ahora. Comienzan a lanzarlo.
0: Era innecesario, ¿no? Además, porque Aucas necesita a Juan Felipe que se juegue, ¿no?
3: Así es, me parece que finalmente los jugadores de Aucas y particularmente Oyola cayeron en el juego de Deverson, ¿no? Que de esto además sabe mucho, ¿no? Esto es lo que más le gusta al brasilero y finalmente, claro, como dice el Pato, 4 minutos y no se ha jugado ni uno.
0: Nada, sí, de acuerdo. Sigue lanzando cosas, sí, ¿no? Y claro, van los jugadores de la banca y también los que están en la cancha a pedir tranquilidad. Y lo que necesita Aucas es que se cuide, claro. Al final por eso es que la gente acá se levanta, bueno, se va a cobrar el tiro de esquina. Allí está con el balón Liga Deportiva Universitaria, Cornejo que la va a poner en movimiento. Buscando Deverson, Rudy Mina y Jerlin Quiñones en el área. Se acerca Sebastián González. Y claro, les dicen ahí en la banca a los muchachos que vayan todos hacia la zona que les corresponde para que se juegue.
2: Lo que sucede es que algo le decían del VAR, ¿no? Entonces, por eso tampoco Andrade apresura que se juegue, ¿no? La pregunta es, ¿qué le dicen? ¿Qué es lo que están resolviendo mientras siguen lanzando cosas, ¿no? Curiosamente, incluso contra los jugadores de banca de Aucas, ¿no? Es curioso todo esto. Pero algo le decían al árbitro, lo mandó al cuarto árbitro, ¿no? Para que haga un llamado.
0: Y hay llamado de atención, ¿no? Ahí está el llamado de atención, lanzamiento de objetos sin impacto. Se dio a conocer por los altoparlantes del estadio. Y ahora lo va a llamar a Deverson otra vez. Carcelén va a reclamarle. Vamos a ver qué pasa, Pato. Tú decías, ¿no? Lo llamaban del VAR, no sé, a ver.
2: Sí, no sé si esto cambie las amarillas por rojas, Diego, ¿no? Los llama Deverson y Oyola, ¿no? Entonces, si hay llamado del VAR, ¿y para qué los llamas? Sí, esto es quemar más tiempo, dilatar más un tema que ya los dos saben, están amonestados, ¿no? Termina esto de ser verdaderamente innecesario.
0: Sí, sí, la verdad, ¿no? Terminaron con abrazos Deverson y Oyola y el árbitro le dice que ahora sí se va a jugar. Se perdió muchísimo, no se ha jugado nada, como decían nuestros comentaristas del tiempo añadido. Se va a cobrar el tiro de esquina desde la derecha. Liga Deportiva Universitaria que está ganando. acá en la Caldera del Sur. Y va Sebastián González, pase cortito para Cornejo, el centro, rechazando mal ahora Bolaños. Hay un rebote de Iverson que la va a buscar, de Iverson que le pegó en el cuerpo de Morales, que rechaza, y claro, se enojaban con Bolaños porque no dejaba que llegue el portero. Hay lateral que se irá para Liga, que sigue sosteniendo la pelota. 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
0: Y la pelota por el sector izquierdo. Se va a poner en movimiento ese balón desde las manos de Carabalí. Se mueven todos para buscar esa pelota. Arriba González. Ahí está para dominarla por izquierda. Burdizo que lo persigue. El centro de González a las manos del portero Piedra, que se apresurará. Que dijo que había salido. Sí, había salido entonces lateral. 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Ahí está con el balón Gustavino. La juega rápido, va Espina, la saca como puede Mina, a mitad de cancha, la revienta ahora arriba Zambrano, va a buscarla con todo Robinho Quiñones, se cruza Pretel, complementa Daverson hacia atrás, ahora González, un taquito de Cornejo para González, por izquierda Yerlin Quiñones para pelearla, Bolaños por derecha, corre Bolaños, pone el cuerpo y va al piso, que hubo falta, dijo el árbitro, tiro libre entonces para el equipo oriental. 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
0: Y va a venir el centro desde la derecha, es un tiro libre, casi mitad de cancha, bueno, fueron todos hacia el área para buscar esa pelota, todo listo para que se cobre, allí está con el balón, el equipo oriental, Piero Guzmán, que la va a mandar hacia el área. Va a venir el centro, arriba, la pelota que se pasea, la rozaba Rudy Mina y será tiro de esquina, se apresura Sociedad Deportiva Aucas, será desde la izquierda, será para Oyola. Ahí está el equipo oriental buscando igualar las cosas en el cierre del partido. En tiempo de compensación se agarran todos en el área, va al piso ahora Burdizo, reclaman todos al árbitro, unos y otros. Se calentó el partido en el cierre, el árbitro que separa jugadores de Liga y de Sociedad Deportiva Aucas. Ahora sí se va a cobrar el tiro de esquina, viene Oyola, en la orden del árbitro, el centro que va arriba, pasado el frentazo y la pelota fuera, ganaba Morales, pero no pudo darle dirección. Pelota fuera de la cancha, Fiducia contigo en cada meta, Juan Felipe Lazo, Aucas que intenta, pero no puede.
3: En este punto parece que es más con corazón y con ganas que con fútbol. Lo de Aucas ha sido un muy pobre segundo tiempo del conjunto oriental. Nunca pudo doblegar a Liga, nunca encontró la vuelta. Me parece que salió Ayrton Preciado y Aucas dejó de tener realmente la brújula en su ofensiva.
0: Hubo tarjeta, Maite, ¿no?
1: Sí, para Alexander Domínguez, ¿no? Por esta última demora, así que otro amonestado en Liga y estamos en la recta final del partido.
0: Y la pelota que se va a poner en movimiento, ahí está Alexander Domínguez que la manda arriba, arriba, arriba. Arriba para pelearla de Iverson, llegaba primero Morales, la gana Aucas entonces, la reventó Gustavino para pelearla Carcelén, gana Yala, un globito para que Pretel la peine, fue para un adversario, la toca ahora por derecha, bien Piero Guzmán para Bolaños que arrancará, Bolaños que engancha, cambio de lado, la tiene Morales que es un atacante más. Va el zaguero central, se tira al piso, que no hubo falta, dijo el árbitro. La pelea Oyola en el área, Oyola peligroso. Ayala al piso, la manda fuera de la cancha, tiro de esquina. Se apresura entonces ahora. ¿Qué dijo el árbitro? Que había saque de arco. Y estaba en el piso también Pretel. El árbitro finalmente sanciona saque de meta. Fue a buscar hacia la esquina ese balón. Alexander Domínguez ganando unos segundos. Reclama toda la gente de Aucas.
2: Sí, reclama todo el mundo, pero me parece que termina de ser corregido, ¿no? El saque de gol por tiro de esquina, Diego. La pregunta es, ¿quién corrige esto? ¿Se puede? Y esto es lo que tú dices, es increíble, ¿no? Nuestro fútbol, cualquier cosa puede pasar. Será tiro de esquina, con todo el drama.
0: De lo último del partido y se moverán todos, todos otra vez agarrándose en el área. Y va Oyola desde la izquierda, Aucas buscando igualar las cosas. Aucas buscando el empate en el cierre del cotejo. Se empiezan a mover todos. Ahí está Morales con Rudy Mina. De manotazos, se mueven todos. Ahora sí el centro, arriba. Cárcel en el frentazo que se va afuera. Saque de arco finalmente para la U. Esto terminará pronto. Es victoria por el momento de los Albos. 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
0: El esférico que se va a poner en movimiento, no se señaló, ¿no? Si dio más minutos.
2: No, penosamente no. Y eso hablábamos con Juan Felipe. Estamos en manos de Andrade y eso es un peligro. Ya van tres.
0: Sí, señor, y fue lo último entonces. Termina el partido, termina el superclásico capitalino. Acá en la Caldera del Sur. Fue victoria de Liga Deportivo Universitario 1-0. Con golazo de Yerlin Quiñones. Intenso cotejo que lo resuelve el equipo de Álvarez, que tendrá que jugar Copa Libertadores el próximo jueves. Reclama la gente de Sociedad Deportiva Aucas al árbitro. Acá fue victoria de la visita. Superclásico capitalino que se pintó de blanco.
1: Terminó el superclásico capitalino con el golazo de Yerlin Quiñones durante el primer tiempo, con los disturbios sobre el final y también con lo que sucedió con el lanzamiento de objetos sin impacto. Esto que había encendido también Daverson en los minutos de adición. Aucas no pudo, y una victoria importante para los albos, que suman 38 unidades, quedándose a tan solo y a pocos puntos del segundo puesto y con la expectativa de llegarlo a lo más alto posible. Pausa y regresamos con los protagonistas, con todas las repercusiones de este postpartido en esta que viene siendo la fecha 25 de nuestra Liga Ecuavén.
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3: Volvemos desde el estadio Gonzalo Pozo Ripalda, donde Liga Deportiva Universitaria se ha llevado tres puntos vitales en esa lucha por entrar al hexagonal final y además en esa lucha por el segundo puesto, ¿no? Ese segundo puesto que da un cupo directo a la fase de grupos de Copa Libertadores. Hablábamos también fuera de micrófonos, la verdad es que no fue el partido más vistoso, fue un partido, la verdad, con pocas luces de ambos lados, y lo que termina marcando la diferencia es que Liga marcó un verdadero golazo en los pies de Yerlin Quiñones, que aprovechó una buena jugada individual, le dieron espacio entre Gustavino y Burdizo, y Yerlin hizo un verdadero golazo con su pierna derecha clavándola abajo, ¿no? Dio la impresión de que a Liga le bastó con eso, le bastó con hacer el gol, con después replegarse, ordenado, sí, con su equipo alternativo. Después ingresaron 3-4 jugadores de los titulares en la segunda parte. Nunca dio la impresión de que Liga realmente lo sufrió al partido. Quizás donde más pudo hacer daño Aucas fue sobre el final del primer tiempo, que tuvo dos claritas a minuto seguido, pero nunca plasmó ese dominio en realmente una idea clara de juego. Hoy lo vimos deslucido al cuadro del Beto Araujo en ofensiva, falto de intensidad, quizás también acosando la cantidad de partidos, pero digamos que no es excusa porque Liga también los tuvo. Y una de las peores presentaciones, me parece, de Aucas en el año, jugando acá como local, y por eso se va con las manos vacías, ¿no? Además, se va con 0 puntos ante un rival directo como Liga, en un escenario positivo que era poder sacarle 9 puntos, termina la jornada con Liga a 3 unidades, y con, obviamente, el cuadro azucena teniendo un partido de local ante Melec la siguiente fecha, y Aucas que tiene que visitar a Delfín. Y por otro lado, Liga me parece que encuentra 3 puntos de oro, ¿no?
17: Sí, sin lugar a dudas, ¿no? Son 3 puntos verdaderamente pesados, ¿no? Esto que dice Juan Felipe es una realidad, ¿no? Esta historia que pudo terminar con una distancia de 9 te deja 3. Y claro, no solamente es Liga, este es el tema, ¿no? Están en una zona donde hay varios rivales, hay muchas circunstancias de por medio. Para Liga hoy el negocio es redondo, no solo porque termina en este momento de ganar el partido, sino que gana con un equipo alterno en serio. Y descansa su equipo con el objetivo primario de la semana que viene, que es clasificar en Copa Libertadores. Y creo que eso es otro de los temas que seguramente hay que valorarlo en el camino, ¿no? Si Liga clasifica el jueves, hay que darle mucho mérito también a este triunfo, a esta victoria, a este momento, a este partido, a estos jugadores. Porque esta era una de las cosas que Liga difícilmente podía permitirse hace un mes. Regresemos un mes atrás y Liga decía, es que no tiene 12, no tiene 13, no, tiene 11, tiene estos, y estos tienen que jugar y tienen que aguantar. Así es como lo vivimos. Esta es la realidad antes del Mundial. Liga terminó en una verdadera vorágine de partidos, en un desgaste absoluto. Bueno, hoy empieza a encontrar esto, aire, recambio, tranquilidad, y esto que lo decía Gustavo Álvarez, ¿no es cierto?, hace un par de semanas. Van a encontrarse resultados, y una vez que aparecen los resultados, empiezas a creer y te empiezas a convencer.
3: Y vaya que por ahora viene siendo una semana eso, de resultados, ¿no? Con un buen empate en Brasil ante Mirasol, que obviamente lo tendrás que ratificar el jueves, con este triunfo de visita. Además, por cómo se dio el partido, incluso creo que vale aún más los 3 puntos, porque distinto hubiera sido que uno dice Liga claramente superó a Aucas o Liga doblegó al conjunto oriental, pero la realidad es que Liga pateó 2-3 veces, una vez al arco, con la de Rudy Mina en la segunda mitad, pero al mismo tiempo tampoco lo sufrió. No es que Liga terminó pidiendo tiempo. Liga lo terminó con Daverson provocando a los jugadores de Aucas, haciendo lo suyo y aprovechando también de que Aucas nunca tuvo su norte, ¿no?
17: Sí, me parece que hay varias cosas hoy en Aucas que seguramente hay que irlas entendiendo. Hay que ver de nuevo el partido, ¿no? Hay que entender la idea primaria de cómo se arrancó el juego, qué es lo que pretendías. Y cuando uno pensaba, ¿no?, en una línea de 3 de Liga, con Robinho abierto y con Ayrton abierto, ustedes rápidamente podían colegir que terminaban de encontrar a un fútbol muy vertical, muy dinámico para el equipo de Aucas por banda. Después, lo que uno en cambio terminó de notar es que no fue tan cierto, ¿no?, que no fue tan así el partido. Creo que finalmente esto es uno de los tantos temas que tendrá que analizar Norberto Araujo, ¿no? ¿Por qué no fue como él sospechaba que debería haberse hecho el partido? ¿Cómo se lo dibujó, se lo planteó? Y creo que Aucas perdió ahí esta posibilidad de verticalidad. Al que más lo buscaron fue Ayrton, 2 pelotazos. Después Ayrton sintió un problema en su muslo y ya la búsqueda fue cero, nula. Y al otro lado, nunca jamás. Y entonces uno se queda pensando cuál era entonces la intención de tener a estos jugadores, ¿no? De tenerlos en ese momento, de tener que hacerlo. Y por supuesto, de cómo ajustar o cambiar. Creo que hay un sinnúmero de temas que hay que revisarlos, que hay que verlos en el camino del partido. Por supuesto, es más difícil en caliente, es más complicado en este momento cuando todo está a flor de piel. Pero sí, hoy Aucas desperdició, si uno quiere, y es muy estricto, esta opción, esta oportunidad de no solamente alargar la distancia con Liga, ¿no? Hoy era un día propicio. Porque estabas tú completo, porque Liga tenía un equipo alterno, porque si uno es muy riguroso en el camino del partido, en un partido que, como lo decía Juan Felipe, no lo sufrió, no lo lastimaron, no lo complicaron, pero tampoco fue un partido en superioridad. Y creo que esto era lo que Aucas pretendía en su momento. El mejor recurso fueron los remates, ¿no? Tres remates. Uno que lo detuvo Dida con facilidad, el otro que terminó de irse por arriba y el otro que terminó de sacarlo al córner Dida. Dos de ellos de Oyola. Todo esto segundo tiempo. Creo que hay un sinnúmero de temas para explicarse qué es lo que en este partido aspiraba Aucas y no se consiguió. Al otro lado, en cambio, para Liga, el mundo hoy tomó color, ¿no? Tomó forma. Hay muchos temas que se quedan en el camino, ¿no? Y por supuesto, uno piensa qué es lo que pueden seguramente sacar de lección con un partido como estos los muchachos de Liga, Gustavo Álvarez. Pero hoy terminó de ser un tema, pero en serio, muy importante, porque por supuesto se aspiraba a que en algún punto el partido podía pintar más complicado. Creo que finalmente termina de ser uno de estos partidos en los que uno agradece, ¿no? El haber descansado a tu nómina principal, que uno, por supuesto, tiene en el camino mucho todavía por recorrer en el año, pero que sin lugar a dudas termina de ser uno de los tantos temas que Liga en este momento, en este partido, lo ve como positivo. Después, por supuesto, hay el otro lado, ¿no? El del reto de todo lo que se viene de aquí en más para Liga con todas estas opciones. Creo que podemos, estudios, hacer rápidamente una pausa mientras esperamos, ¿no?, por las ruedas de prensa.
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Volvemos, seguimos acá en la red. Estamos a la espera, ¿no? De lo que será, por supuesto, escuchar a los protagonistas, las voces en la parte baja y todo esto que seguramente conlleve el análisis de un partido como estos, ¿no? Ya pensando, por supuesto, en varias cosas que ha dejado como lección el partido, pero por sobre todo en el caso de Liga, esto, ¿no? Que cerró con victoria. Y claro, te quedas pensando en el jueves, en todo lo que esto significa, pero para Liga era vital, ¿no? Pelear el día de hoy esta posibilidad, sin lugar a dudas, de llegar a un partido como estos, descansando a tu equipo principal y obviamente pensando en varios aspectos de cara a futuro. No sé si podemos probar, Diego, a ver si tenemos salida desde la zona de rueda de prensa. Creo que todavía no tenemos salida desde esa zona. Vamos a ver qué es lo que en cuestión de instantes dirán, por supuesto, los protagonistas de este partido. Y uno pensando además en varias cosas que a esta altura, en cuanto a un encuentro de esta importancia, puede arrojarte, ¿no? Por supuesto, hay aspectos que no fueron perfectos, que hay que irlos ajustando, que seguramente en corto tiempo serán parte del análisis del equipo técnico de Liga Deportiva Universitaria. Así que ya será cuestión de tiempo para tenerlo a Gustavo Álvarez, para además escucharlo, ¿no? Mientras poco a poco sigue acá el movimiento de la hinchada que sale de Aucas casi al final, la de Liga demorada un poquito, como parte del protocolo también es lo que se vive a esta altura acá en el escenario, ¿no? En el estadio en el escenario de este partido. Vamos a ver si implementamos el otro medio con Diego para poder escuchar el tema de rueda de prensa, ¿no? Vamos a ver qué es lo que van a decir los técnicos, Gustavo Álvarez en primer lugar, y después el Beto, ¿no? Norberto Araujo, sobre las reflexiones de este partido, lo que se pretendía, entendiéndose, por supuesto, y creyendo además a esta altura de la necesidad imperiosa de ganar cada encuentro, ¿no? Por eso hablábamos de lo que hoy terminó de suceder con esto de pensar en un partido de varios puntos. Hablábamos en el arranque de no saber a ciencia cierta cuántos, ¿no? Cuántos puntos vale un partido como este. Pero el día de hoy termina de ser, seguramente, sospechando lo que puede pesar un resultado de estos, todavía algo que hay que valorarlo en el camino. Y por eso mismo es importante la reflexión de los directores técnicos en este tema. Vamos a ver si logramos tener comunicación en la parte de abajo en cuestión de instantes.

0: Seguimos acá. No es factible a esta altura, ¿no es cierto? Mirar seguramente otra perspectiva que no sea para la gente de Aucas, ya sacudirse del resultado y pensar, por supuesto, en el siguiente partido, ¿no? Esto creo que es uno de los temas. Esa visita del fin termina de ser uno de los temas a esta altura ya en la agenda. Acá no hay mucho más que discutir en esa medida. Y claro, uno piensa también en esta lección de partido, ¿no? Lo que aquí te deja. No era factible, seguramente, un plan de juego distinto, ¿no? Creo que no estaba mal pensar cómo bloquear al único puntero que tenía Liga, que es Yerlin Quiñones, para eso una zona. Hoy jugó en zona, Aucas. Y pensar en este mecanismo dinámico para pretender hacerle daño a Liga. El tema es rápidamente que esto se agotó. Creo que, como lo decía Juan Felipe en su momento, la lesión, ¿verdad?, de el jugador más importante que Aucas tiene, que es Ayrton Preciado, termina de ser uno de los temas más importantes en su momento para el equipo de Aucas. Vamos a ver si logramos tener señal con nuestros compañeros en la parte baja. Probemos ahí, Diego. Vamos a verlo.
1: A ver, vamos a ver.
0: Ahí estamos.
1: Muy bien, vamos a tener ya el resto de la rueda de prensa. Está hablando ya Gustavo Álvarez. Vamos, esta última parte, después escucharemos el resto de la rueda de prensa.
2: Sobre Juanse en este partido y si lo va a seguir utilizando los demás partidos que viene por la rotación. Gracias, profe.
3: No, Juanse ya venía participando, ¿no es cierto? Alineó como titular, entró en cambio creo que en casi todos los partidos. Es un jugador, es un muy buen proyecto. Tiene un buen presente, pero un muy buen futuro a mi punto de vista. Es un chico inteligente, entiende rápido, muy buena técnica. Lo que yo hablo con él, que del fútbol que él venía a este, tiene que bajar un segundo las decisiones, o sea, reducirlas, el tiempo de decisión, más rápido, porque aquí en Ecuador se juega rápido, los jugadores son veloces y no hay tiempo para pensar con la pelota, debe ser antes, pero lo va entendiendo y lo va mejorando. Creo que ese aspecto, inclusive en el día de hoy, lo hizo muy bien, tuvo muy buenos trazos largos para los extremos nuestros, así que también muy contento por él, como con todos los jugadores que jugaron el día de hoy.
4: Agradecemos la presencia del profesor Gustavo Álvarez.
1: Muy bien, ahí estaba, ¿no? La parte final ya está lista también. El resto de la intervención del técnico de Liga Deportiva Universitaria, tal vez lo podemos escuchar, ya está precisamente en controles, mientras viene el Beto Araujo, ¿no? Entiendo, vendrá solo él, nada más déjeme observar si es que acá demora o no. Me parece que va a demorar unos segunditos, así que no sé si es que les parece, podemos escuchar una parte al menos ya de la rueda de prensa, íntegramente registrada también a través de la red, compañeros.
0: Si se demora, por supuesto, Norberto Araujo, creo que podemos hacerlo, estudios. Estamos a disposición de
1: ustedes. Muchas gracias. Buenas noches, profesor. ¿Cómo le va? ¿Cómo está? Precisamente pensando en lo que se viene, ¿no? ¿Cómo ve esta semana de competencia internacional? Es cierto que todavía estamos hablando de este partido en particular, pero ¿cuán importante va a ser eso, tener un equipo descansado para lo que se viene? Muy bien, estamos acá escuchando.
3: En el partido en Brasil dije que salíamos del vestuario pensando en Aucas y hoy digo que salimos del vestuario pensando en Mirasol. Tendremos el tiempo para analizar una vez más lo que hay que corregir en el funcionamiento colectivo e individual del equipo
5: para seguir creciendo y después preparar el partido de lo estratégico en función de lo que nos puede presentar el rival. Sabemos que es un partido muy importante, si bien son todos muy importantes por la camiseta que el club que representamos, es una llave de octavo que es muy importante para el club, para todos nosotros.
6: Una buena noche para usted. Este partido, hoy, ¿qué sensación le va dejando esta victoria? 38 puntos a 41 del segundo y todo lo que conlleva esta recta final de las 30 fechas y más allá de lo que será el jueves, la Copa Libertadores. Quizás este era el partido más importante hoy por hoy, luego de lo que pueda suceder el día jueves. Una buena noche para usted.
5: Gracias. Siempre me van a escuchar decir que el próximo es el más importante, porque es sobre lo que podemos incidir. Y este tenía un sabor especial por varias cosas. Una, que teníamos que volver a ganar por la Liga Nacional. Segundo, porque es un clásico. Y tercero, para generar un círculo virtuoso. A mí me parece que los círculos de virtud no se esperan, sino que hay que generarlos. Entonces, presentar un equipo para dar oportunidad y demostrar confianza en todos los jugadores del plantel, más allá del resultado, por lo que entregó el equipo, por la performance que tuvo en el campo, es un paso adelante para nosotros. Así que me voy muy contento por los futbolistas que venían con menos minutos, que le hicieron muy bien y se obtuvo la victoria.
7: Siguiente pregunta, Paul López, Deportivo.
8: Profe, buenas noches, mucho gusto a los colegas también. Profe, minuto 27, digamos que realizó las tres variantes de Pretel, de Carabalí, también de Fernando Cornejo, antes ya Mina había ingresado y iban ganando 1-0. ¿Qué es lo que se pretendió en ese momento, sabiendo de que iban ganando 1-0 ya el marcador, y su punto de vista de las fortalezas que tuvo Aucas en el nivel de turno y dónde usted aprovechó también las dificultades? Gracias, buenas noches.
1: A ver, Pato.
5: Bueno, primero vamos, estudios, muy bien.
1: Ya vamos a seguir escuchando Gustavo Álvarez. Acá están ya los integrantes de Sociedad Deportiva Aucas. Beto Araujo, Andrés Mena, vamos.
9: En la rueda de prensa damos la bienvenida al profesor Norberto Araujo y al jugador Andrés Mena. Vamos a empezar con las preguntas. Las recordamos que es alternado, una para el director técnico y una para el jugador. La primera pregunta, Paula Bonilla, QF Producciones.
10: Muy buenas noches, profe. Buenas noches, Andrés. Un gusto. Profe, ¿cuáles fueron los errores de Aucas que hoy no pudo con Liga Deportiva Universitaria? ¿Y qué tal le vio a Michael Carcelén y a algunos de sus nuevos refuerzos como Brian Oyola, que estuvieron muy activos, y de igual manera Christopher Zambrano, que supieron manejar y casi hubo un empate por parte de Sociedad Deportiva Aucas? Y muchas gracias.
11: Bueno, buenas noches. No hay que reprocharnos nada. Como te dije al inicio del partido, que cuando entremos a la puerta del vestuario, quedemos tranquilos que dejamos todo. No tengo nada que reprochar, creo que fue una llegada de ellos y bueno, no costó el gol, pero creo que el partido, creo en 90 minutos, creo que sostenimos la dinámica, la intensidad que hizo el equipo en los 90 minutos, creo que fue muy, muy importante. La verdad que me voy tranquilo, en cuanto a Carcelén, a los que entraron también, los cambios entraron en sintonía también, como debía ser. Es un rival que no... Como te digo, tiene dos equipos importantes, son jugadores muy importantes que si lo dejas jugar seguramente no podrían lastimar. Pero bueno, creo que el equipo hoy estuvo a la altura y cortó el circuito de pases, presionó, circuló, generó. Y en general, acá en esta clase de partido, creo que si sostenemos esto, creo que nos quedan 5 fechas. Hay que dar vuelta a la página rápidamente. El dolor dura 24 horas y ya el otro día estamos trabajando nuevamente.
1: Ahí está, vamos. Vamos con la siguiente pregunta. Buenas noches, ¿cómo está, profesor? Andrés, ¿cómo le va? A ver, un poco complementando lo que decía el profesor Norberto Araujo, ¿cuán tranquilo le deja usted el rendimiento del equipo y cuánto cree que puede potenciarse con un plantel un poco más amplio para la competencia? Además, van a tener también que enfrentar a este rival en Copa Ecuador. ¿Cuán tranquilo les deja eso pensando en los grandes objetivos que tiene Aucas ya en la tercera fase en la última fase de este torneo?
12: Buenas noches. Bueno, la verdad, todos somos conscientes de que este es el camino. Creo que hemos hecho las cosas muy bien. Por eso también estamos donde estamos y hemos generado también un respeto de todo lo que es Aucas, porque sabemos que los rivales que vienen acá no la tienen nada fácil. Creo que obviamente por ahí se cometió un detalle que lo vamos a seguir mejorando, pero creo que estamos en un buen camino y vamos a seguir trabajando y dando vuelta a la página de esto para los próximos encuentros que se nos vienen.
1: Escuchábamos a Andrés Mena. Vamos con la siguiente pregunta. Será para el técnico.
13: Cinco verdaderas finales, una recta final que necesitas a todo el equipo para poder rematar en las condiciones que tú planificaste desde el principio. Hoy que ese segundo lugar al sexto no hay mucha diferencia. ¿Cómo vas viendo todo lo que se va dando en este cierre de las 30 jornadas? Una buena noche.
11: Buenas noches. Como se dije a los muchachos, recién en septiembre voy a ver la tabla, si está muy pegado, es una presión. Lo más importante de nosotros, mantener esos entrenamientos, el ritmo de entrenamiento que tenemos nosotros, creo que si nosotros lo trasladamos al fútbol y los partidos, creo que esa es la manera. No pensar en rival, sea rival que sea, seguir mejorando nosotros, nos propusimos eso, en mejorar individualmente para que después lo colectivo sea mucho más fácil. Creo que vamos paso a paso. Como te digo, es un equipo humilde, que pisa tierra siempre, que no se cree mejor que nadie, pero creo que en los grupos hemos armado un buen grupo y eso es lo más importante y lo que sostiene esto, ¿no? Lastimosamente, como vos decís, está todo muy, muy apretado. Pero bueno, nada nos puede desenfocar. Seguir mejorando partido a partido e intentar estas cinco fechas que vienen, tratar de sacar la mayoría de puntos posibles.
1: Ahí está el Beto Araujo. Sus reflexiones a través de la red. Vamos con la siguiente interrogante.
8: Le preguntábamos al director técnico de Liga, destacaba el funcionamiento, las salidas rápidas, la velocidad del equipo, sobre todo por los costados, pero también destacaba el medio campo y hablaba de la contundencia que tuvo el equipo oriental. Para ustedes, ¿qué significa que el rival haya destacado las fortalezas de usted y lo complicado que fue sacar estos tres puntos? Y la última, si me permites, ¿qué es lo que pasó en la recta final con Daverson? Vimos que hubo ahí un problema fuerte, la hinchada también entró en ese juego. Ustedes que estuvieron cerca, ¿qué es lo que sucedió? Muchas gracias. Buenas noches, profe y Andrés.

0: ahí está, vamos con la última interrogante que atravesada, vamos.
1: Hola Andrés, profe, en la mitad de la cancha fue un partido aparte, donde Sociedad Deportiva Aucas en el primer tiempo dominó y en el segundo también tuvo algunas jugadas de peligro. ¿Cómo traducirlas en gol? ¿Cómo llegar al arco y anotarlo? ¿Y cómo va a enfrentar con Delfín, que viene la siguiente fecha? Y una cortita, ¿Agostino ya completa las 5 amarillas o todavía tiene 4 con las que le sacaron hoy? Gracias, profe.
2: 4 tiene, Gustaviño tiene 5 amarillas. En cuanto al juego del mediocampo, creo que, si me dice que aparte, yo creo que todo el equipo fue de funcionamiento. Creo que hemos armado ahí algo, ¿no? A ese ritmo, Mena, Guzmán. Tenemos gente en el banco también que puede cumplir funciones también, porque todos trabajamos. Como se lo dije, vamos a enfrentar un gran equipo, pero nosotros toda la semana enfrentamos un gran equipo, que son los compañeros. Son buenos jugadores y están ahí en la banca esperando la posibilidad de demostrar. Así que bueno, ir a Manta, una cancha difícil, con Pechón, que sabemos cómo juega Pechón, es un equipo muy, muy físico también. El tema de la cancha por ahí imposibilita quizás a lo mejor nuestro juego, pero bueno, con la Unión creo que tuvimos también una cancha parecida y creo que seguimos sosteniendo esa intensidad, ese juego, ese funcionamiento. Así que bueno, trabajaremos el día martes ya pensando en lo que va a ser el partido. Como le digo, recuperar la cabeza, ya pensar en estas 5 fechas y tratar de hacerlo lo mejor posible y representar bien a esta institución.
0: Muy bien, ahí está entonces la rueda de prensa de Sociedad Deportiva Aucas. Hemos escuchado las reflexiones tanto de Norberto Araujo como de Andrés Mena a través de la red, ¿no? La tranquilidad, han dicho los dos, del rendimiento del equipo, obviamente entendiendo que hay cosas para mejorar y el objetivo, que es permanecer en ese hexagonal de arriba, esa posibilidad de clasificar a Copa Libertadores. Compañeros, con ustedes.
3: Gracias, Diego. Ahí está, ¿no? Las ruedas de prensa, todo lo que decía Gustavo Álvarez y Norberto Araujo, las reflexiones también del muchacho Mena sobre lo que ha dejado este partido. Y, por supuesto, algunos temas que van a quedar ahí todavía para el análisis, ¿no? Creo que los dos técnicos van a coincidir hoy en esta rueda de prensa en el sentido de que ya tendrán tiempo de analizar este juego, ¿no? Que ya están pensando en el siguiente, tanto en Delfín Aucas como Liga en el partido del jueves. Y por supuesto, es un poco el ritmo en el que estamos, ¿no? De partido tras partido, de competencia sostenida. Voy a tener en poco el llamado de la parte baja para ver en zona mixta que si tenemos novedades, si tenemos por supuesto voces de protagonistas, mientras se cerró todo este punto de información en las ruedas de prensa, ¿no? Como parte, por supuesto, de todo este postpartido, de todo esto que va dejando el partido con esta victoria de Liga, ¿no? Importantísima, más que necesitada, pero recontra importante a esta altura para la temperatura de la tabla, ¿no? En el sector de ese segundo puesto, que evidentemente es el que por ahora se persigue por parte de todos los equipos, ¿no? Que están en esa cercanía. Mañana tendremos otro partido importante también en este sentido. El Macará Católica puede ser partido vital para esa zona, ¿no? Claro, hay varios equipos, incluido Aucas, que a lo mejor cruzan los dedos para que se quiten puntos los dos, ¿no? Y que esto esté muy apretadito, muy cerrado para las 5 fechas que restan, ¿no? Esto, por supuesto, como uno de los tantos temas que no sabremos a ciencia cierta si se van a dar, pero que va a ser importante, ¿no? Para que no termine de ser una semana muy complicada, muy dura, con muchos golpes para varios equipos, ¿no? Por ahora esto es lo que se aspira, es lo que se espera, pero esa zona está peleada. Por eso Liga lo veía este partido con una necesidad muy específica, ¿no? No solo de acortar estos números, distancias, sino por supuesto de lo que decía Gustavo Álvarez, ¿no? Generar un círculo virtuoso, ¿no? De victorias, de partidos, para ir convenciéndose de que es factible ganar en todos los frentes, ¿no? En el campeonato se necesitaba esta victoria y creo que finalmente lo que dice Gustavo Álvarez hoy se cumplió, ¿no? Uno siempre se queda pensando, Juan Felipe,

0: en lo que dicen los técnicos y en lo que reconocen siempre de todas las nóminas, ¿no? Los dos hablaron bien de su banca, de los que entran, de los que jugaron. Uno se queda después pensando y dice, en un partido como estos es un tema a discutir. Tal vez es obvio que no nos lo van a decir los técnicos, pero seguramente hay muchas lecciones de lo que hoy salió.
1: Y me parece que ahí uno tiene que leer entre líneas también lo que dicen los técnicos. Quizás es un mensaje también para su propio plantel, para su propio equipo, de que la competencia está abierta, de que todos pueden, llegar a entrar y que todos pueden llegar a influenciar, ¿no? En Aucas me parece que Araujo ahora tendrá un desafío, que es el realmente encontrar el equipo una vez que llegaron los refuerzos, porque hasta recién, y en realidad durante la gran mayoría del año, él ha tenido que alinear lo que prácticamente ha estado a disposición, ¿no? Tenía 12, 13 jugadores, en algún momento 11, ¿no? Y ahora ya Aucas puede decir que tiene una nómina algo más amplia, y quizás también es ese mensaje de que él lo ve muy parejo a todos y se tendrán que ganar el puesto, ¿no? Y en liga, bueno, los alternantes hoy dirán, bueno, nos llevamos los 3 puntos, sumamos un triunfo vital para los intereses del equipo en el torneo. Claro está, la gran mayoría de todos los que actuaron hoy no jugarán el jueves, lo harán aquellos o una nómina muy similar a la que jugó en Brasil la semana pasada. Pero esto también es parte de ser un plantel, ¿no? De que cuando arrancan las dobles competencias, cuando vienen los partidos bravos, cuando las papas queman, apareces y sumas para el equipo. Y esa creo que es la gran victoria de Liga hoy.
0: Y creo que uno de los temas que teníamos como gran duda y discusión era si Liga tenía sustitutos de algunos jugadores, ¿no? La gran duda era, por ejemplo, Pretel, que hoy por hoy me parece que es el más importante que tiene Liga, que hoy además lo mostró en poquitos minutos, en un momento en que se te venía encima el rival, entró, empezó a sostener el balón y Liga, como nunca antes en todo el partido, empezó a tocar la pelota. Y la gran duda era, bueno, ¿Pretel tiene sustituto? Y tal vez la respuesta es directamente no, pero creo que encontró esquema hoy como para decir, bueno, si no está Pretel por distintas razones, sí podemos jugar sin él. Vamos, Mike, con usted.
2: Nos encontramos nosotros en la zona mixta. Decirte que también a los oyentes, los que comienzan a salir los jugadores de Liga Deportiva Universitaria, se están testando Davidson, también lo vimos salir a Sebastián González, también salió Alejandro Tobar, todos en dar declaraciones. Estamos nosotros ubicados cerca del bus de Liga, acá en la zona mixta, donde solo sale Liga Deportiva Universitaria. Entonces, acá hay varios hinchas de Liga, están también algunos aficionados que los han estado esperando hasta esta hora para que ellos puedan firmar una camiseta, un autógrafo. Algunos han tenido suerte, otros no. Así que acá estamos todos ubicados, informarles que salen los jugadores de Liga y otros están saliendo por otra puerta. A ver, acá están saliendo los que se van a ir en el bus de Liga, que como les digo, fueron 5. Vamos a ver si es que nos movemos o simplemente nosotros ya nos quedamos acá para ver algún tipo de declaración. Así que por el momento solo salieron estos 5, como les decía, salió Tobar, salió González, salió Davidson, salió Rudy Mina sin dar declaraciones. Estamos viendo si es que nos movemos de posición para ver si es que logramos hablar con alguno de ellos.
1: Muy bien, May, canal abierto para poder escuchar a los jugadores de Liga. Mientras tanto, bueno, justo lo que decíamos, ¿no? Me parece que en Liga es una buena noticia que Juanse Rodríguez haya tenido un buen compromiso hoy, termina dando la asistencia, incluso para el gol de Yerlin Quiñones, que termina siendo un golazo además. Y no deja de ser bueno encontrar alternativas, ¿no? Obviamente lo de Pretel es superlativo, digámoslo así, además no tiene reemplazo, ha jugado la gran mayoría de partidos. Y hoy entró a poner orden.
0: Sí, y creo que la llegada de Juanse, de todos los jugadores que en este momento llegaron para Liga, en este segundo semestre, me parece que es el aporte más importante. ¿no? Lo decía Álvarez, en algunos ya empezó de titular y en otros igual ha jugado. Tiene técnica, irá poco a poco agarrando el ritmo. Vamos, May.
2: Aquí estamos con Juan Sebastián Rodríguez.
3: Bueno, primero buenas noches. No, muy contento por el esfuerzo del equipo, muy contento por los minutos, por aportar a lo que es Liga de Quito. Entonces, me siento contento, sobre todo por el triunfo y más aún por cómo fue el partido de nuestro entorno.
4: ¿Puede ser el anímico pronto ayuda a Liga Deportiva Universitaria hoy haber sumado los 3 puntos y lo que será el partido del día jueves ante Mirasol?
3: Claro, yo creo que es algo muy positivo, ¿no? Ir con mucha más confianza, con mucha más predisposición, pero no, eso no es novedad. Se haya ganado o perdido hoy, el equipo va con todo, en cualquier partido, y así que vamos convencidos.
5: Juanse, hoy como uno de los jugadores más importantes con la Liga Deportiva Universitaria, con uno de los mejores rendimientos, ¿cómo te sientes con respecto a esto y también cómo te sientes con las indicaciones de Gustavo Álvarez?
3: Muy contento, con la misma humildad y la misma humildad de siempre. La verdad me siento muy contento porque yo esto le doy muchas gracias al míster. El míster me ha dado mucha confianza, me corrige mucho los entrenamientos y me siento contento porque él la verdad me está ayudando a tener minutos y a poder crecer como jugador.
6: ¿Cómo se prepara el equipo?
2: Bueno, acá seguimos todos también escuchando a Juan Sebastián Rodríguez, por acá lo tenemos a Alexander Alvarado, así que acá lo vamos a escuchar.
7: Al que ellos hicieron allá, pero bueno, creo que este equipo está preparado hoy. Tuvieron descanso algunos jugadores y eso es importante para que el jueves estén frescos.
8: También te vas sintiendo para el día jueves, bueno, también te está dando más confianza el profe, anímicamente, ¿cómo te sientes tú?
7: Bien, la verdad, contento. He hablado mucho con el profe, me habla mucho, que para mí esto es importante, un técnico que me hable, que me dé confianza. Y bueno, hoy puedo jugar 80 minutos después de un mes y algo de no tener minutos por la lesión. Así que me siento contento.
2: Seguimos escuchando acá a Alexander Alvarado. Estamos nosotros acá en la parte exterior del estadio, Rodrigo, del Gonzalo Pozo.
7: Parte de mi futuro fue haber jugado aquí. Creo que hice muy buenos años. Pero bueno, creo que hoy ya me toca defender otra camiseta. Feliz por eso también, pero obviamente, como dije al comienzo, Aucas hizo un muy buen partido y hay que felicitarlo.
2: Muy bien, ahí estaba Alexander Alvarado. Compañeros, la verdad que acá la organización en cuanto a la zona mixta, los jugadores comenzaron a salir. Acá logramos también escuchar a Alexander Alvarado, a Juan Sebastián Rodríguez. También la gente está acá, que se toma fotografías con Sebastián González, con algunos de ellos, mientras varios ya se retiraron y han sido de los pocos que hemos logrado acá escuchar. ¿A quién más lo vemos acá a lo lejos, que comienzan también a firmar autógrafos? ¿Qué tal? A Gonzalo Valle, que también es otro, Alexander Domínguez, que son de los más solicitados para hacer autógrafos. Nos seguimos ubicando, compañeros, pero bueno, acá escuchamos a dos de los protagonistas.
0: Perfecto, Mike, canal abierto para ver si tenemos más protagonistas, ¿no? De este partido, de todo lo que dejó el cotejo, ¿no? También estaremos atentos a ver si por ahí hay alguna voz de Aucas para conocer también cómo analizan el partido, ¿no? ¿Qué es lo que ellos sintieron o cómo se sintieron dentro del partido, Diego?
9: Sí, a ver, me parece que sí tiene sentido lo que en rueda de prensa escuchamos de la gente de Aucas. Es un equipo que tiene una identidad. Me parece que sí, tiene buenos y malos partidos, está claro. Va a tener un delantero con gol en principio, que es Rafa Monti, y eso, por ejemplo, si es que termina siendo lo que fue al menos la primera parte de Vinotinto, puede ser importante, porque por ejemplo Arroyo es un jugador de otras características si uno lo compara con Monti, pero es menos goleador en principio. Después se va a ver, pero yo creo que sí necesitaba al menos una alternativa de esas características, un centro delantero que es lo que no tiene en este momento, un jugador con esas características.
1: Claro, porque ni Arroyo ni Zambrano terminan teniendo esas características. Más allá de que uno puede argumentar, quizás Christopher Zambrano es algo más movedizo, tiene algo más de gol que Luis Arroyo, que es mucho más combativo. Uno lo ve a Luis Arroyo que automáticamente se empieza a tirar para los costados, termina sintiéndose algo más cómodo, incluso como extremo. Pero hoy me parece que sí le hizo falta a Aucas esa referencia.
9: Incluso
1: ¿no?
9: Para tirar la pelota, o sea, en algún momento te toca, ¿no? Y entonces tendrás a un jugador que al menos va a ir a pelearla, reitero, ¿no? Por eso digo, es otras características que no las tiene Aucas y entonces que va a sumar en ataque con Monty. Después veremos si es el Monty del inicio del torneo o el Monty del final del torneo, ¿no? De todas maneras, reitero, tener más alternativas y un plantel un poco más grande, Aucas le va a permitir, de alguna manera, pelear con mayores herramientas el torneo.
0: Ahora, hay un tema, ¿no? Yo creo que el partido de hoy no fue malo de Aucas. Lo que fue es incompleto. Creo que el plan con el que se diseñó el partido no logró llegar a plasmarse, no logró cumplirse. Pero después, si uno es muy estricto, creo que fue mejor partido que el de Liga. Lo que Liga encontró es un gran gol. Pero me quedo yo pensando que el partido de hoy tal vez me da más bronca. Si yo fuera Norberto Araujo, un partido como hoy, en el que no te superó el rival, que no lo jugaste mal, pero que no lograste transmitir en cancha todo lo que planificaste y lo pierdes. Que uno que de plano jugaste muy mal y que te pasaron aquí encima, como Macará, por ejemplo.
1: Correcto, incluso lo mencionaba en la rueda de prensa el Beto Araujo diciendo que si Aucas logra plasmar todo lo que está generando en los entrenamientos, lo decía así, pues la realidad va a ser otra y no va a terminar perdiendo partidos como el que perdió hoy, ¿no? Dio la impresión de que Aucas se diluyó, ¿no? Se diluía en los ataques de Aucas y no logró encontrar una alternativa ante el hecho de que el plan A no funcionó.
9: Sí, de acuerdo. Y ahí viene esto que digo de las alternativas. O sea, tienes ya jugadores de diferentes características que te pueden dar una mano. Después está en el fútbol esto, ¿no? Que le pasó a Liga hoy y que en otras ocasiones no le pasó. Por ejemplo, Liga el otro día con Independiente tuvo más la pelota en este mismo escenario. En algún momento dio la impresión de que lo sometió, aunque yo sigo pensando que Independiente un poco le entregó la pelota también como un momento de decisión. Pero sí es cierto que Liga tuvo más la pelota, dio la impresión de que podía hacer algo más. Hoy, por ejemplo, Liga, en cambio, hace lo que suelen hacer los equipos también, que es resolver un partido. Hoy Liga lo resolvió, ¿no? Y lo hizo con ese primer gol, porque además, lo decíamos, el momento del gol. No había pegado al arco. Vamos, Maite.
2: Sí, acá tenemos a otro protagonista de Liga, Frango y Zambrano. Vamos a escuchar.
3: No solamente acá, sino que en los equipos que he estado, jugar de polifuncional. Y bueno, estoy dispuesto ahí a aportar al grupo en lo que requiera.
4: Frango, y bueno, regresan acá al estadio Gonzalo Pozo Ribalda semana seguida. ¿Qué tan importante es haber conseguido estos 3 puntos para seguir sumando dentro de la tabla de posiciones y sobre todo para el siguiente partido que se viene por Copa Libertadores?
3: Sí, es muy importante. Creo que esto es lo que queríamos, un resultado positivo. Y ahora, como lo dices, ya pensar en lo que es Copa Libertadores, y sé que estoy convencido, pues, Dios mediante, tener un buen resultado.
2: Frango, ¿cómo ha sido también la adaptación con el nuevo director técnico y la confianza que te está dando para seguir sumando minutos?
3: Sí, creo que uno trabaja en lo personal, pues está ahí al tanto, esperando la oportunidad, y creo que ahora me tocó la oportunidad, gracias a Dios, y creo que la aproveché de la mejor manera.
2: Gracias, aquí está con nosotros Frango y Zambrano. Acá me voy moviendo, compañeros, para escucharlo a Gianfranco Ayala. Acá vamos a estar para escucharlo en esta parte final.
6: Pero muchísimas cosas en el análisis, entonces, pero bueno, nada, ahora toca ir al frente, como te digo, seguir adquiriendo la idea del entrenador e intentar sacar resultados.
10: Gianfranco, buenas noches, de mi parte al menos. Bueno, les hablaba un poco estos días sobre tu posible salida. ¿Qué decirle al hincha Albo sobre el tema de tu posible salida, de quizás tu permanencia también, por qué no, en el cuadro Albo? Y encima hoy demostraste mucho nivel, jugando a muy buen nivel, valga la redundancia, y dejando un buen sabor de boca al hincha.
6: Bueno, muchas gracias. Y bueno, aprovecho, sí, a comentar un poco. Muchas veces se tergiversan muchísimas cosas y bueno, mi representante habló, y son cosas normales de fútbol. Muchas veces se agrandan por poca información, pero nada, son negocios. A mí me queda un año de contrato en el club y nada, y obviamente que si el club quiere contar conmigo o no, o mayor o menos, para nosotros es muy importante eso, para seguir con continuidad y seguir con la trayectoria futbolística. Eso funciona así. Entonces, muchas veces el fútbol es eso, es negocio, es ver qué es lo mejor para mí y para la institución también, que muchas veces yo creo que depende de la lectura y de dónde se vean las cosas y las perspectivas. Entonces, yo soy el tipo de jugador que no me gusta estar o quedarme en un club mucho tiempo sin aportar lo más importante que en la cancha, pero lejos de cualquier todo lo demás que se puede llegar a decir. Con los entrenadores tengo muy, muy buena relación, con todo el cuerpo técnico, y estoy muy feliz en el club. Esto es 100% futbolístico, y yo siempre voy a estar dispuesto para que sea lo mejor para el club y para mí, por supuesto. Entonces, simplemente eso, y eso se verá qué va a pasar. Yo no tengo ni idea qué va a pasar. Yo estoy muy feliz en Liga y veremos qué acontece.
2: Muy bien. Gianfranco, también, ¿qué pasó en esa recta final con lo de Iverson, con ese lanzamiento de objetos? ¿Cómo lo tomaron ustedes, esa parte final del partido?
6: Bueno, son cosas de fútbol. Creo que estos partidos se juegan con toda la emoción a flor de piel, y bueno, obviamente que quedan pocos minutos, entonces, nada, no digo que sean tácticas, pero son cosas que suceden y que quedan adentro de la cancha. Bueno, nosotros intentar obviamente defender a nuestro compañero, y nada más, no mucho más.
2: Todo la mira puesta en Mirasol, Gianfranco.
6: Sí, por supuesto, es muy importante. Liga demanda eso, le demandaba ganar hoy, demanda ganar el jueves y demanda ganar el otro próximo partido, así que ahora, ya que pudimos sacar un buen resultado hoy también, vamos a afrontar y poner toda la energía en el jueves.
2: Gracias, ahí está junto a nosotros Gianfranco Ayala, compañeros en esta zona mixta improvisada. Los jugadores de Liga están saliendo, son varios que ya se han ido. De hecho, acá la gente que se ha quedado los mira, vienen a tomarse la foto, vienen a buscarlos también. Así que bueno, ahí logramos hablar con los que todavía están por acá y están retirándose para lo que Liga tendrá en las próximas horas, que va a ser ya comenzar a preparar su partido de Copa Libertadores. Regreso con ustedes, compañeros, esa fue la información acá desde la zona mixta.
9: Muy bien, ahí está la gente de Liga. Yo lo que les decía, un poco para cerrar la idea, es que a veces se tienen que resolver los partidos, y hoy Liga los resolvió, además con un equipo alterno, dándole respiro a sus jugadores para el partido del jueves. Es decir, hoy a Liga lo planificado me parece que le salió perfecto, ¿no? Además, tuvo una oportunidad en el primer tiempo, la mandó adentro y después fue a manejar un poco esas circunstancias, a sostener el partido, más allá de que Aucas, reiteramos, da la impresión, yo estoy de acuerdo con lo que ustedes dicen, hizo un mejor partido si uno piensa en el volumen de juego y en las posibilidades también, incluso, aunque está claro que tampoco es que le generó 10 opciones clarísimas de gol. Sí había esta sensación de peligro todo el tiempo por la cantidad de minutos que tuvo la pelota el equipo oriental.
1: Sí, y un Aucas que tendrá que además encontrar esa fórmula para poder incorporar a todos los refuerzos a la idea de juego de Norberto Araujo. Parece ese el mayor desafío que tiene el DT del conjunto oriental, porque además la mayoría de ellos vienen sin ritmo, vienen sin jugar o están entrenando ya 2 meses acá en Aucas, pero no han podido jugar ningún partido. Por eso me parece que fue imperioso que algunos tengan minutos entre semana en Pujilí ante la Unión, y lo mismo esta noche, y lo mismo, exactamente la misma historia va a pasar con Rafa Monti, ¿no? Que desde marzo no juega un minuto en Brasil.
0: Y creo que es uno de los temas, ¿no? De la explicación de tal vez por qué vuelven a Aucas uno o por qué llegan otros, ¿no? Está claro que si a Monti en el Remo era el goleador del Brasileirao, no venía a Aucas, ¿no? ni de asomo. Y uno dice, ¿qué pasó con Christopher Zambrano? Su paso por Arabia, esto y el otro. Bueno, por eso regresa. ¿Qué pasó con Michael Carcelén en México? Regresa, por eso regresa. ¿Qué ha pasado con Oyola? ¿No es cierto? Más allá de, es que Bolivia, que Bolívar, que esto y el otro. Por eso está acá de nuevo, ¿no? Hay cosas que no están al alcance de nuestro fútbol si todos los jugadores que intentas traer están en su prime, en su mejor momento. Entonces, esto es uno de los graves problemas. Tal vez esto se hace más profundo porque, como lo dice Juan Felipe, muchos de estos jugadores de Aucas llegaron hace 2 meses y no podían ser inscritos. Entonces, no podías ponerlos a jugar. Y no era un momento ni siquiera para tirar amistosos. Entonces, esa es la realidad. Ese es el cruel momento en el que Aucas tiene que pararse y afrontarlo. Creo que no lo ha hecho mal sin ellos. Acá el gran reto es cómo lo hago mejor con ellos. Ese es el gran problema en este instante, ¿no? ¿Lindo problema? Tal vez. Pero, por supuesto, es parte del reto. Después vamos a ver quién es quién. Y a lo mejor te quedas jugando con los que estaban antes de que lleguen los refuerzos, porque el fútbol es fútbol. Y no vas a encontrar demasiadas razones en cuanto a esto para tener respuestas muy lógicas.
9: Muy bien, hagamos una pausa y regresamos para seguir hablando de esta victoria de Liga hoy en el Superclásico Capitalino ante Sociedad Deportiva Aucas.
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5: Volvemos ya a la parte final de este servicio informativo. Acá se van cerrando todos los aspectos que ha dejado este partido, desde los análisis de los técnicos, las reflexiones, el rostro de la hinchada, ¿no? Por supuesto, ¿no? La que gana y la que pierde tienen caras distintas, pero es parte del fútbol. Acá ya con un escenario vacío es el momento de decir que este es el punto final de la transmisión. Queremos agradecerles, acá se llevó este último partido de domingo. Liga ha ganado, hace mucho que no lograba esto, ¿no? Liga le ha sido muy incómodo a Aucas en estos últimos años, y por eso era seguramente más que requerida una victoria en un superclásico acá como visitantes. Así que cerramos este punto de información, los invitamos a que sigan con la red, que sigan con toda la audición, ya arranca muy temprano mañana, y por supuesto para seguir analizando no solo este partido, el resto de la fecha, sino que mañana se juega otro verdadero partidazo de pronóstico reservado entre Macará y Universidad Católica. Queremos decirles gracias a nombre de todo el equipo técnico de la red, Diego Melo en materia de narración, Maite Montalvo en toda la información de Zona Mixta y Voz Comercial, Juan Felipe Lazo y quien les habla, el Pato Granja. Les decimos gracias, sigan con la red, un abrazo, que la pasen bien.

0: y lo encontraron una vez más, pero esta vez el enganche lo perfiló para pegarle al arco y ¡pum! Pelota adentro, nada que hacer para Piedra. Es el 1-0, Liga, que no encontraba los caminos, lo encontró. Y Erlin Quiñones, que levanta a sus hinchas acá en la Caldera del Sur, en el superclásico capitalino. Uno tiene Liga, 0, Aucas en 35 minutos del primer tiempo, golazo de Erlin Quiñones.
1: Y la lesión de Luis Arroyo terminó distrayendo por completo a Sociedad Deportiva Aucas. Salió muy mal Gustavino, arrancó excelente hacia el área Erlin Quiñones, y el que dudó muchas veces fue Mateo Burdizo, le dio todo el espacio y Erling apuntó y sacó un derechazo abajo. La pelota impactó en el vertical, Piedra hizo vista, se levanta la hinchada blanca acá en el sur. Liga, en su primer remate, está ganando 1-0 a Aucas.
2: De la nada, esto es lo que hay que decir, porque como lo dice Juan Felipe, Liga no había rematado, no tenía esa capacidad ni siquiera para llegar a las inmediaciones del área de Piedra, pero terminó de bastar una sola con distracción incluida, un pase profundo y largo, Erling, y un enganche que desairó a la fuerte salida que intentaba Gustavino, y después sí, un mar de distancia entre Gustavino y Burdizo, lo aprovechó el 23, que con un derechazo esquinado por completo, desairó lo que era una mirada triste de Piedra, porque ni a volar atinó. 1-0 en 34 minutos acá en la Caldera del Sur. Gana Liga, de la nada, sí, de la nada, pero gana, esto es con goles, y por ahora tiene 1, Aucas 0.
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2: Advertencia. El contenido de este programa se basa en la investigación oficial del caso Magnicidio FB y principalmente en el informe policial número PNUNIFGDAI2026-0034I. Los chats, conversaciones, transcripciones de audio, extracciones de dispositivos electrónicos, pericias y demás documentos aquí presentados forman parte del expediente fiscal con más de 20.000 páginas.
3: El 9 de agosto de 2023, Fernando Villavicencio fue asesinado. Después de los disparos comenzó otra operación: silenciar a quienes podrían hablar, cambiar testimonios, cooptar testigos, construir versiones y ocultarle la verdad al país.
4: Las defensas de los acusados sostienen que este proceso debe juzgar únicamente el magnicidio, no lo que ocurrió después. Pero intentar cambiar testimonios, construir versiones exculpatorias o desacreditar evidencias también importa, porque esas conductas pueden revelar quiénes estaban interesados en ocultar lo ocurrido y qué hicieron para impedir que la verdad saliera a la luz, incluso antes de estar vinculados al caso Magnicidio FB. En el capítulo anterior conocimos la estructura operativa del crimen y cómo asesinaron a sicarios y otras personas que podían hablar, pero no pudieron desaparecerlo todo. Quedaron registros en teléfonos, en una grabadora, en pericias. Buena parte de la evidencia que vamos a mostrar llegó al expediente a través de dispositivos vinculados a los propios procesados y a sus defensas.
3: Uno de ellos es el teléfono de María Paula Christiansen, pareja de José Serrano, imputado como uno de los presuntos autores intelectuales del magnicidio. El teléfono fue entregado voluntariamente por su defensa, convencida de que las conversaciones que podían comprometerlos no serían encontradas. Pero cuando el dispositivo fue periciado en Ecuador, la información fue expuesta.
4: El segundo dispositivo es una grabadora de audio. El 20 de noviembre de 2025, José Serrano le entregó voluntariamente al proceso a través de su defensa.
3: El tercer dispositivo es el teléfono de Marcelo Lazo, incorporado al expediente por la defensa de Javier Jordán. Tres dispositivos periciados. Lo que revelan, junto a otros testimonios, grabaciones y documentos, nos permite descifrar las maniobras para manchar la investigación del asesinato. La primera maniobra fue cooptar distintos personajes para que cambien sus testimonios y versiones. Uno de ellos fue Marcelo Lazo, quien no es un personaje cualquiera.
5: Aliaga es un perro mantenido de ese gordo, ya yo entendí. Los únicos que ponen plata ahí son Serrano, el man y Correa a veces.
6: O sea, la huevada es que... Chucha, te la llevamos trabajando para el correísmo, loca. Nadie sabe para quién trabaja.
3: Primero, estuvo vinculado a Leandro Norero y después de la muerte del capo, según su propio testimonio, pasó a servir a Esteban Aguilar, alias Lobo Menor, segundo al mando del cartel de los Lobos.
4: En octubre de 2025, Marcelo Lazo entregó información a Fiscalía y rindió testimonio anticipado bajo juramento. Allí, relató cómo se había reactivado el plan para asesinar a Fernando después de la muerte de Norero y señaló a varios de los actores que, según su versión, participaron en el crimen. También habló de las órdenes para matar a los sicarios en las cárceles, que según dijo, habrían salido de Javier Jordán y José Serrano.
3: Pero pocas semanas después, Lazo cambió radicalmente su versión. En noviembre de 2025, apareció frente al abogado de Javier Jordán con una historia distinta. Pasó a acusar del asesinato a Guillermo Lazo y Danilo Carrera, sin presentar pruebas que respaldaran estas afirmaciones. ¿Qué ocurrió entre una versión y la otra? Aquí es cuando aparece una evidencia informática especialmente importante.
4: El 24 de noviembre de 2025, Marcelo Lazo envió a Fiscalía tres escritos formales. Eran retractaciones. En ellos afirmaba que había sido obligado a mentir en sus declaraciones anteriores y que todo lo dicho por él había sido falso.
3: En uno de esos documentos, Lasso decía: nunca fueron responsables de la muerte de Fernando Villavicencio las personas procesadas en esta causa. Jamás tuvo nada que ver el señor Jordán Aliaga Serrano. Los tres escritos llevaban la firma electrónica de Marcelo Lasso, pero cuando fueron sometidos a una pericia informática oficial, apareció algo más.
4: En el campo autor, los tres documentos tenían el mismo nombre: Javier Jordán.
3: Javier Jordán. La propia conclusión policial señala que este hallazgo corroboraría que Marcelo Lasso se encontraba en contacto directo con Javier Jordán y que Jordán habría elaborado esos documentos para que Lasso utilizara su firma electrónica y los remitiera a fiscalía. Y no era el único registro. En el teléfono de María Paula Christiansen apareció además un archivo titulado Preguntas para Marcelo Lasso Saavedra.docs. Según el análisis policial de la UNIF, era un cuestionario preparado para guiar a Marcelo Lasso en su diligencia en Estados Unidos y orientar su nueva versión.
4: Después está el testimonio de Ronald Herrera, alias Jonathan. Herrera declaró que fue contactado por Marcelo Lasso y le ofrecieron $300,000 para modificar su versión.
3: Ñaño, te va a escribir el padrino desde Miami, le habría dicho Lasso a Herrera. Después, aparece una conversación por Instagram que habrían mantenido Jordán y Herrera. Herrera relató que Jordán se comunicó directamente con él, identificándose como el padrino, y le habría ofrecido beneficios en Estados Unidos.
4: Solo necesito que tu testimonio sea tibio, se lee en el mensaje periciado. Herrera no aceptó. Rindió testimonio bajo juramento donde se ratificó en su versión. Estas comunicaciones efectivamente se hallaron en su dispositivo celular. Luego denunció amenazas de muerte contra él y su familia por parte de los Lobos. En el expediente reposan los mensajes que habría enviado a su esposa, responsabilizando a los procesados de lo que le pase. Han intentado asesinarlo 4 veces en la cárcel. La segunda maniobra fue intentar construir documentos y versiones que favorezcan a los procesados. En la grabadora de audio que la defensa de José Serrano presentó, consta la conversación entre Javier Jordán, María Paula Christiansen y René Coronel, exdirector penitenciario. La grabación mostraba ofrecimientos y presiones a Coronel para que brinde una versión favorable a los procesados.
7: Sí. Esa es mi lectura. Ahora yo te digo, René. Te vuelvo y te digo, como te lo dije ayer, tú tienes una hija, yo en eso soy absurdamente respetuosa. Mi sugerencia, bien francamente, es más, te voy a pasar la versión para que la tengas. Mi sugerencia es, te van a llamar, quieras o no quieras, estés donde estés, porque igual, si no somos nosotros, va a ser Aliaga, alguien va a pedir que estés.
8: No, ya te pido, por favor.
9: No, tranquila, si yo fuera malo. Yo te quito el teléfono, yo te llamo 2 seguridades míos, te quito el teléfono, te aprieto y te hago hablar.
8: Sí,
9: ¿te
8: firmo? Sí.
9: ¿Y te firmo? Y tú me vas a decir todo, porque desde que te vi, yo vi a la persona que es.
3: Esa misma grabación reveló algo que hasta ese momento nosotras desconocíamos. La existencia de una carta de Verónica Saraus para favorecer la situación de José Serrano en los Estados Unidos, detenido desde agosto de 2025. Después, los chats recuperados del teléfono de Christiansen nos permitieron seguir esa misma historia. Saraus pidió garantías de confidencialidad para que esa colaboración no se conociera en Ecuador. En uno de esos chats pregunta: ¿usted me garantiza que nada de eso se hará conocer? ¿Ni existe una mínima posibilidad de que se filtre?
4: La intención de utilizar esa carta fuera del país también aparece en las comunicaciones entre Jordán y Christiansen. Jordán escribe: esto es importante para Interpol, que la viuda diga eso. Esto evidenciaría que las declaraciones públicas de Saraus eran parte de las estrategias de defensa de Serrano y Jordán.
3: La tercera maniobra fue controlar el relato político. Grabaciones encontradas en los dispositivos del ex policía Rodney Rengel mostrarían que Rafael Correa daba instrucciones al buró político para apoyar narrativas de los procesados. En esas conversaciones, Ronnie Aliaga confirma la cooptación de Marcelo Lasso y además asegura que los Lobos ejecutaron la operación criminal.
4: Rengel, en sus testimonios anticipados, confirma reuniones presenciales con Ronnie Aliaga en Venezuela y con José Serrano en Miami. Serrano le habría pedido hacer una entrevista a Laura Castillo, sentenciada como coautora material del asesinato de Villavicencio. ¿Por qué, sin estar aún vinculado, José Serrano se empeñaba en meter sus manos en el caso? La cuarta maniobra fue desacreditar a quienes investigaban. El teléfono de María Paula Christiansen vuelve a ser fundamental. El 20 de octubre de 2025, Christiansen escribió al equipo legal de Serrano: me avisas y tengo una idea para estas hijas del muerto. El mensaje consta en extracción forense de su teléfono.
3: Pero no es la única evidencia. En otro chat recuperado del mismo dispositivo, Javier Jordán da una instrucción concreta para publicar un ataque contra nosotras. Escribe: dile al alma mía que les ponga un tuit. Y propone el contenido: a las hijas del extorsionador no les interesa la verdad, sino lo que Lasso les paga por el show.
4: El propio informe policial analiza estas comunicaciones junto con otras acciones digitales. Su conclusión habla de una planificación para ejecutar ataques sistemáticos contra el núcleo familiar de Fernando mediante troll centers. Y utiliza un término específico: operación de neutralización. Según el informe, el objetivo era debilitar nuestra credibilidad para que cualquier denuncia o aporte de información que hiciéramos dentro del proceso perdiera peso ante la opinión pública.
3: Este es un patrón que conocemos desde antes del asesinato de nuestro padre. Cuando no pueden desmontar la evidencia, intentan desprestigiar a quien la presenta. A Fernando no le respondían sus investigaciones con documentos. Le respondían con descalificaciones, acusaciones infundadas, campañas de desprestigio y ataques personales. Ahora ocurre lo mismo con nosotras. La quinta maniobra es convertir a las víctimas en victimarias. La discusión deja de ser qué dicen los chats, qué contienen los audios o qué establecen las pericias. El foco pasamos a ser nosotras.
4: Según los elementos que hemos denunciado y que constan en el expediente, Verónica Saraus y su actual esposo, Andrés Proaño, habrían proporcionado al entorno de María Paula Christiansen información sobre nuestros domicilios y los de nuestros familiares. Esa información fue enviada a Christiansen y terminó en manos de Javier Jordán.
3: También aparece información personal sobre nosotras y sobre el vehículo que utilizábamos para movilizarnos. Esto ocurría mientras avanzaban las campañas digitales y ataques. Información sensible de las víctimas circulaba entre personas vinculadas a los procesados.
4: Los propios chats permiten observar además cómo se seguía el impacto de estos ataques. En una conversación con Verónica Saraus, Christiansen comenta sobre una publicación de Jordán contra Amanda. Pero deben estar asustadas. Saraus responde: ella se lo buscó. Así, las víctimas terminamos convertidas en el blanco. Ya hicieron todo esto con nuestro padre. Lo único que les falta es matarnos.
3: Pero no hay crimen perfecto. Pueden intentar borrar conversaciones, cambiar testimonios, construir nuevas versiones, pero siempre dejarán huellas.
4: Vamos a seguir investigando y vamos a llegar vivas a la verdad. Por Fernando, nadie se cansa.
2: El caso Magnicidio FB se encuentra actualmente en trámite ante la Administración de Justicia. Los hechos, elementos de convicción y personas mencionadas son objeto del proceso judicial en curso y cualquier responsabilidad penal será determinada exclusivamente mediante resolución judicial. Toda persona mencionada se presume inocente mientras no exista sentencia ejecutoriada.
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1: Cosas y casos. Una curiosa crónica publicada en el diario El Comercio dice: en nuestras labores ordinarias nos encontrábamos el sábado último, cuando nos cayó sobre la mesa la invitación de estilo a la procesión que tradicionalmente se ha efectuado en honor a la Virgen del Rosario. Como cualquier otra invitación de cortesía que recibimos, la lanzamos a los cuatro vientos para que sepa el público las calles por las que debía recorrer la procesión para el consiguiente palanqueo de balcones, desde los cuales presenciar el piadoso desfile. Nuestras matronas disque tenían ya preparados los valiosos rosarios coloniales con cuentas de perlas y otras piedras preciosas en las que irían rezando. Las niñas y señoritas se ocupaban de arreglar sus atrayentes indumentarias y los chullas proyectaban irse a cualquiera de las esquinas por las que debía pasar la procesión para filtrear un poco. Pero los dominicos componen y lo descomponen todo. La procesión se aguó y por consiguiente muchos se quedaron alineados y sin visita, es decir, mudados y sin tener dónde lucir la ropa que cada uno se hace solo para cuando repica. En fin, llevándose todos un solemne chasco. Estamos seguros que a la hora presente el individuo aquel, originador de la orden aquella de que no habrá más procesiones en Quito, ha de estar arrepentidísimo, aunque éstas sean del gusto del pueblo, pero que sus mismos representantes, por compañerismo, las han desterrado. No tendremos nunca más procesiones quedando solo para los extranjeros el contarnos cómo se celebran aquellas en sus países. Tomado del diario El Comercio del 7 de octubre de 1918.
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1: La casa donde bailó Simón Bolívar. Con un imaginario retroceder en el tiempo, una escalera firme ante el paso del tiempo y de cientos de generaciones, conduce al segundo piso de la histórica Casa del Nogal. Allí donde bailó por algunas ocasiones Simón Bolívar, quizá con su amada Manuelita, pues la historia cuenta que la casa número 1334 de la calle García Moreno, construida por 1610, perteneció al padre de Manuela Sáenz. En la antesala, un gigantesco cuadro de Libertador pareciera dar la bienvenida. Ya en el salón principal, los muebles, cortinas de la época, los cuadros de Pinto, Troya, Mideros y Cadena, junto a esculturas de la escuela quiteña, forman el marco ideal para dejar volar a la imaginación. En la época de la independencia, la sola idea de la libertad alteró la paz de la ciudad y, por ende, la de los enviados del rey. La persecución se convirtió en un arma para desbaratar tal objetivo. Así, y con el propósito de facilitar la fuga de los independentistas, ante un posible allanamiento, el padre de Manuela decidió construir en su casa un pasadizo secreto que conecta desde el baño hasta el jardín posterior de la casa. Y hoy, después de cientos de años, el pasadizo sigue allí, inmutable al paso del tiempo. La Casa del Nogal, conocida así por el frondoso nogal del que todos cogían sus hojas para preparar infusiones, guarda historias de muchas generaciones, pero la historia de la casa quedó grabada luego de que una investigación determinó que en ella bailó Simón Bolívar. Tomado del libro Quito, Tradiciones, Testimonio y Nostalgia, compilado por Edgar Freire Rubio.
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1: Guayabamba se reintegra al Cantón Quito. El año de 1947, la parroquia de Guayabamba fue reintegrada al Cantón Quito mediante el siguiente decreto. La Asamblea Nacional Constituyente, considerando que es deber de los poderes públicos impulsar el afán de progreso de los pueblos, amparando su libre determinación, que geográficamente no se explica la razón de que subsista la anexión de la parroquia de Guayabamba al cantón Cayambe, pues aún la parroquia del Quinche, que mantenía mayores vínculos justificativos de dependencia a Cayambe, pertenece ahora al cantón Quito, que el ilustre Consejo Municipal del Cantón Quito ha dado elocuentes pruebas de asistencia y beneficio para sus parroquias, que la parroquia de Guayabamba perteneció al Cantón Quito y sin causa justificativa fue anexada al Cantón Cayambe. Decreta, artículo 1, reintégrase al Cantón Quito la parroquia de Guayabamba con los mismos límites territoriales con los que fue anexada al Cantón Cayambe. Artículo 2, quedan derogadas todas las leyes, acuerdos y resoluciones que se opongan al presente decreto. Artículo 3. Este decreto entrará en vigencia desde la fecha de su promulgación, dado en la sala de sesiones de la Honorable Asamblea Nacional Constituyente en Quito, a 16 de enero de 1947. El segundo vicepresidente, Ruperto Alarcón Falconi. El primer secretario, Francisco Darquea Moreno. Tomado de la Gaceta Municipal de noviembre de 1947.
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1: Los ejidos españoles de la ciudad. El ejido fue una institución castellana constituida por el campo o tierra que está a la salida de un poblado, villa o ciudad, en la que no se planta ni labra, porque se lo deja como un espacio libre para disfrute de todos los vecinos. Generalmente allí se dejaban pacer los animales destinados al sacrificio o al servicio de la comunidad, como las reses para la carnicería, las vacas y cabras para el abastecimiento de leche y los caballos, asnos, mulas y bueyes para la locomoción o tracción. Luego de la fundación de la ciudad, en diciembre de 1534, el 25 de enero se reúne el cabildo para el señalamiento de los

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1: Los Salas, una dinastía de pintores. Segunda parte. En la historia del arte ecuatoriano se da el caso sui generis de una familia de artistas, son los Salas, ya que, desde fines del siglo XVIII, alrededor de 28 miembros de esa familia se han destacado en el arte de la pintura. El fundador de la dinastía fue Antonio Salas Avilés, nacido en Quito en 1784, alumno de Bernardo Rodríguez, máximo representante de la pintura barroca y del afamado pintor Manuel Samaniego. Heredó de ellos la habilidad por la armonía cromática y el gusto por la simbología cristiana como motivo primario de sus obras, tema al que dedicó sus primeros años como pintor y del cual no se separaría totalmente a lo largo de su fructífera vida profesional. Salas tradujo sutilmente el sentir de su mundo e inmortalizó con su pincel a aquellos héroes de la independencia, quienes se integraron a la vida republicana del naciente país y son, en cierto modo, los forjadores de la política ecuatoriana. De sus hijos, Ramón Salas Cancino se dedicó principalmente a la acuarela, aunque sus óleos sobre lienzo merecen el mejor calificativo. Rafael Salas Estrada, además de artista, fue renombrado diplomático, lo que hizo que penetrara en el arte europeo y que visitara el París nocturno de Toulouse-Lautrec, inclinándole hacia una expresión peculiar dentro de su género. De las hijas de Antonio Salas se destacó Brígida, que fue muy apreciada en el ambiente artístico de la época. Una singular muestra de su producción se encuentra en la capilla de Santa Rosa del Convento Máximo de Santo Domingo. Por Jimena Escudero de Terán, tomado del libro Quito, Tradiciones, Testimonio y Nostalgia, compilado por Edgar Freire Rubio.
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2: La bienvenida para todos, el placer de saludarlos, amigos, amigas, oyentes de la red. Hola, hola, ¿qué tal? ¿Cómo les va? ¿Cómo están? Tengan ustedes muy, pero muy buenos días. Lunes 17 del presente mes de septiembre del 2026. Acá estamos en la cabina de la red con don David Bustillos en el centro de mando. Les saluda el pichón Andrés Viramarín Espinel. Gracias por estar en esta programación deportiva. Que tengan una buena semana, que la pasen bien. Que el Todopoderoso los bendiga. Nosotros acá estamos acompañándolos en esta programación deportiva. El Superclásico se pintó de blanco. Liga Deportiva Universitaria consiguió una valiosa diferencia en el sur de Quito en un partido donde Sociedad Deportiva Aucas tuvo la posesión y tuvo las mejores chances de gol. Sin embargo, Liga, con un verdadero golazo de Yerlin Quiñones, se llevó los puntos que eran fundamentales pensando en no perder de vista a un equipo como Sociedad Deportiva Aucas, que si le ganaba le sacaba 9 puntos de distancia. Los albos, con un Juan Sebastián Rodríguez que jugó un primer tiempo notable, consiguieron el tanto de la victoria por intermedio de Yerlin Quiñones. Era el 1-0 al cierre de la primera parte. Piero Guzmán tuvo unas dos chances de gol que no pudo resolverlas, una por la buena respuesta de Endira Domínguez y otra porque le entró muy abajo y la pelota se fue desviada. Lo cierto es que el conjunto de Aucas generó varias chances de gol, se aproximó, pero Liga, que puso con Gustavo Álvarez un equipo emergente, le ganó un partido que al cierre se picó por una acción donde Deyverson se quedó viendo a la grada de Aucas. Se enojaron los muchachos de Aucas, se había enojado de igual manera a la gente, y lo cierto es que Liga se alzó con un resultado importantísimo en la víspera, lo que va a significar la Copa Libertadores de América. Ganó la Liga entonces, y ahora piensa en Mirasol. Arrancamos entonces con repercusiones del Superclásico. Nos vamos con Gustavo Álvarez, el técnico de Liga Deportiva Universitaria.
3: Siempre me van a escuchar decir que el próximo es el más importante, porque es sobre lo que podemos incidir. Y este tenía un sabor especial por varias cosas. Una, que teníamos que volver a ganar por la Liga Nacional. Segundo, porque es un clásico. Y tercero, para generar un círculo virtuoso. A mí me parece que los círculos de virtud no se esperan, sino que hay que generarlos. Entonces, presentar un equipo para dar oportunidad y demostrar confianza en todos los jugadores del plantel, más allá del resultado, por lo que entregó el equipo, por la performance que tuvo en el campo, es un paso adelante para nosotros. Así que me voy muy contento por los futbolistas que venían con menos minutos, que lo hicieron muy bien y sostuvo la victoria.
2: Será momento de ir ahora con el Beto Araujo. Aucas mereció algo más. Sin embargo, en el fútbol no se tiene merecimiento, sino eficacia. Y esta vez el Aucas no pudo conseguir el gol que al menos le dé el empate. Lo escuchamos al Beto.
4: Al de respetar, no, nada. Como te dije al inicio del partido, que cuando entremos a la puerta del estadio, estemos tranquilos que dejamos todo. No tengo que nada que reprochar. Creo que fue la llegada de ellos y bueno, no costó el gol, pero creo que el partido, creo en 90 minutos, creo que sostenimos la dinámica, la intensidad que hizo el equipo en los 90 minutos, creo que fue muy, muy importante. La verdad que me voy tranquilo en cuanto a Carcelén, a los que entraron también, los cambios entraron en sintonía también, como debía ser. Es un rival que no... Como te digo, tiene dos equipos importantes, un jugador muy importante que si lo dejas jugar seguramente no podrían lastimar. Pero bueno, creo que el equipo hoy estuvo a la altura y cortó el circuito de pases, se presionó, circuló, generó. en general hagamos dos clases de partido. Creo que si sostenemos esto, creo que nos quedan 5 fechas. Hay que dar vuelta a la página rápidamente. El dolor dura 24 horas y ya el otro día estamos trabajando nuevamente.
2: Será momento de ir ahora con Alexander Alvarado, el volante de Liga Deportiva Universitaria.
5: Hay que ellos hicieron allá, pero bueno, creo que este equipo está preparado. Hoy tuvieron descanso algunos jugadores y eso es importante para que el jueves estén frescos.
6: Yo también estaba sintiendo para el día jueves. Bueno, también te está dando más confianza el profe. Anímicamente, ¿cómo te sientes tú?
5: Bien, la verdad, contento. He hablado mucho con el profe, me habla mucho, que para mí esto es importante, un técnico que me hable, que me dé confianza. Y bueno, hoy puedo jugar 80 minutos después de un mes y algo de no tener minutos por la lesión. Así que me siento contento.
7: Seguimos escuchando acá a Alexander Alvarado. Estamos nosotros acá en la parte exterior del estadio. Rodrigo, de los Alopos.
5: Parte de mi futuro fue haber jugado aquí. Creo que hice muy buenos años. Pero bueno, creo que hoy ya me toca defender otra camiseta. Feliz por eso también, pero obviamente, como dije al comienzo, Aucas hizo un muy buen partido y hay que felicitarlo también.
2: Vamos con Andrés Mena, el volante de Sociedad Deportiva Aucas, las repercusiones que nos dejó el Superclásico.
8: La verdad, todos somos conscientes de que este es el camino. Creo que hemos hecho las cosas muy bien, por eso también estamos donde estamos y hemos generado también un respeto de todo lo que es Aucas, porque sabemos que los rivales que vienen acá no la tienen nada fácil. Creo que obviamente por ahí se cometió un detalle que lo vamos a seguir mejorando, pero creo que estamos en un buen camino y vamos a seguir trabajando y dando vuelta a la página de esto para los próximos encuentros que se nos vienen. Creo que el funcionamiento lo hemos venido trabajando desde el principio. No ha sido fácil, pero ahora la verdad nos hemos consolidado muy bien. Creo que el profe nos ha dado todas las herramientas que pues la verdad nos ha hecho tener este ritmo de juego, este posicionamiento que nos da dentro de la cancha. Y nada, nosotros siempre somos orgullosos y felices del juego que vamos haciendo cada día, cada entrenamiento, cada partido, que lo resaltamos. Y obviamente también por eso mismo estamos donde estamos. La verdad, esperamos y seguimos manteniéndonos en nuestra idea de juego, como siempre. Y nada, vamos a seguir dando vuelta a la página y seguir haciendo lo nuestro, porque vamos por buen camino. Y lo de Davidson, bueno, creo que...
2: Chillo Gallo, nos vamos al inicio de la fecha 25 en Chillo, Gijón. Es momento de ir con el técnico del Independiente del Valle, el profesor Joaquín Papa.
9: Creo que no hubo grandes momentos de sometimiento del fin. Sí que lo que hubo fueron, me parece, aprovechamiento de errores nuestros. En el segundo tiempo no estuvimos tan precisos en algunas jugadas y ellos lo tradujeron en alguna chance de gol. Creo que tuvieron 4 chances en todo el partido y nosotros arriba de 16, 17. Sí entiendo eso, cuando no fuimos precisos y quedamos un poquito abiertos, nos hicieron daño y bueno, es algo que seguramente tendremos que ajustar y corregir. También es imposible que un rival con jugadores de nivel no te llegue nunca, más allá de que pueden haber errores propios y es parte del fútbol. Pero es imposible que no te pateen al arco o que no te generen chances y hoy nos generaron algunas. Sí es cierto que salimos en el segundo tiempo un poquito más erráticos, pero tampoco creo que el bloque haya estado muy bajo mucho tiempo o que ellos hayan tenido un lapso grande de dominio.
2: Ganó el IDB 3-2 a un Delfín que vendió cara a su derrota. Protagonistas del IDB, es momento del Chino Junior Sornosa.
10: Bien, bien, contento de haber vuelto, de verdad, después de 2 semanas. Pasé enfermo, pasé en el hospital, mucha gente no sabe, pero pasé un momento complicado. Pero bueno, ya estoy al 100%, no me excuso, la verdad. Pero bueno, contento con el rendimiento de todos mis compañeros. Gracias a Dios dejamos los 3 puntos en casa, que nos mantiene ahí en la punta, ¿no?
11: ¿Qué te pasó? ¿Qué tenías?
10: No sé, el día después del partido, sí, puede ser. La verdad que después del partido contra el Manta salí mal y terminé en el hospital y tenía un poco de líquido en el pulmón, pero después, gracias a Dios, con medicamento ya me puse al 100%.
11: Hoy lo despidieron a Darwin Guagua, le hicieron un homenaje. ¿Le pudiste decir algo? ¿Pudiste hablar de él, de lo que se le viene?
10: No, hoy no. El partido pasado sí, contra Liga allá en Chillo Gallo. Ahí conversamos un poco, lo despedimos, le dimos palabra de motivación, ya que es un chico joven que bueno, que se va al exterior y bueno, que ojalá que le vaya muy bien, que nos represente tanto a Independiente como a Ecuador de la mejor manera.
2: Escuchamos ahora al zurdo Layan Loor. Fue figura, además.
12: siempre trabajamos en todo partido de ellos, los dos tenemos jugadas preparadas.
13: ¿Y qué pensando para la Libertadores el día martes, Deportes Tolima, rival fuerte también para Independiente de Valencia?
12: Sí, ya a pasar página en estas, esto es lo que falta. El día de mañana seguiré trabajando a preparar el partido que es el Deportes Tolima allá en Colombia. Esperemos sacar un buen resultado para acá, hermano.
13: Seguir con la racha que tiene Independiente del Valle porque siguen ganando partidos y siguen sumando puntos.
12: Claro, eso es lo importante, que hemos venido, a pesar de la sedilla de partidos, hemos venido bien en las tres competencias y esperamos seguir así.
2: En la vereda del Dolphin, el Pechón León, Juan Carlos León, y sus opiniones de lo que significó el partido en Chillo Gijón.
14: Creo que merecemos tener más puntos de los que tenemos. A veces los resultados no se nos dan, pero es por culpa de nosotros mismos. Tenemos demasiadas desconcentraciones. No puede ser posible que hacemos un esfuerzo tremendo para poder hacer un 2-1 y en el minuto nos hagan el 3-1. O sea, eso es falta de concentración y eso pasa por nosotros. No es fácil venir a jugar con Independiente acá y obviamente que nosotros venimos a hacer un esfuerzo grande. Y creo que en un momento determinado pudimos ir al ataque, le pudimos hacer daño. Creo que de repente, siendo un poquito más ambiciosos, podíamos haber empatado el partido. Pero bueno, me quedo con el segundo tiempo porque el primer tiempo estuvimos muy nerviosos, demasiado nerviosos. Nos sometieron totalmente en nuestro campo y más fue por nerviosismo nuestro que por virtud del rival. Después, obviamente, ya un poco se asentaron los muchachos y comenzaron a jugar. ¿Qué es lo que nos falta? Nos falta un triunfo, necesitamos ganar. Yo creo que con un triunfo vamos a coger confianza, vamos a tener más seguridad y esperemos que se dé lo más pronto posible porque lo estamos urgidos de ello.
2: Marcó uno de los goles, Franco Ayunta, delantero argentino del Cetacio, lo escuchamos ahora.
15: Y mira, la verdad, yo creo que fueron desconcentraciones, pero... tratamos de buscar revertir la situación en todo momento, más que nada en el segundo tiempo creo que se notó que lo fuimos a buscar el partido, pero bueno, son situaciones que nos lamentamos, la verdad nos lamentamos porque por esos errores ahora estamos pagando la derrota.
16: ¿Está bien el marcador 3-2? ¿Merecían ustedes algo más?
15: Que yo creo que en el segundo tiempo no merecíamos algo más, luchamos hasta el final. El primer tiempo, bueno, lo sufrimos, pero en el segundo tiempo tuvimos chance que yo creo que hasta lo podíamos empatar. Pero nada, el equipo, como te digo, en el segundo tiempo salió a fondo, tratamos de buscar el empate, mantener el arco ahí en 3 goles, que no nos haga más. Y nada, yo creo que sí, que no merecíamos el empate.
2: Nos vamos al Capuel, donde el Club Sport de Melec le ganó 2-1 al Técnico Universitario. Con 2 goles de Luka Klimovic, había descontado Julián Anaya. Es momento de escuchar al técnico del Bombillo, el profesor Cristian Nasuti.
17: Arrancamos con 2 delanteros, más Fragoso que jugó por banda. Sabíamos que podíamos aprovechar mucho espacio en algunos sectores del campo cuando teníamos la pelota y bueno, también ser más prácticos a la hora de atacar y bueno, creo que lo conseguimos haciendo un buen primer tiempo hasta principio del segundo tiempo donde erramos 3 opciones muy claras. Creo que ahí el equipo estuvo muy bien y después, bueno, lamentablemente en una ocasión donde ellos aprovecharon la concentración nuestra, se pusieron en partido y bueno, cuando venís también con una racha negativa, a veces empieza a correr un poco en lo mental, ¿no? Pero bueno, lo importante es que se sumaron 3 puntos, que hacía bastante que no lo hacíamos y nos vuelve a colocar en el cuadrangular, por lo menos ahí para pelear por una copa.
2: Escuchemos ahora al volante central Jefferson Valverde.
18: Así que la pregunta que dices, el segundo tiempo el técnico salió a proponernos un juego diferente, por ahí nos tapó la salida de nosotros, que era yo. Bueno, salieron a proponer ellos el juego de ellos y por ahí se nos complicó un poco más la salida a nosotros y lo esperamos en medio campo. Acerca de la pregunta que me haces, fue un poco más de cabeza de área, por lo cual la pelota siempre pasaba por mis piernas, siempre la cogía solo porque no me habían tapado esa línea de pase. Bueno, ese planteamiento lo leyó el profe y así saltamos.
2: ¿Qué dijo Ronnie Carrillo tras la victoria?
19: Como tú dices, muy necesaria, sobre todo para coger confianza, para darle una alegría a la gente y para ir por más que esto recién empieza.
20: En lo personal, ¿cómo te vienes sintiendo en estos primeros partidos?
19: Muy bien, como dije, el grupo me acogió muy bien desde el principio y ahorita después de esta victoria, así que vamos a coger confianza y vamos a ir por mucho más.
20: Lo que resta te da la impresión de que será así, que habrá que luchar, meter, a veces no se podrá jugar tal vez de la mejor forma, pero hay que sumar.
19: Sí, sí, creo que el primer tiempo creo que lo supimos dominar, el segundo nos empezó a costar y creo que eso es luchar por esa victoria, es dar lo mejor de nosotros y pues al final conseguirla sobre todo.
20: ¿Decir algo que decir del próximo rival, el siguiente partido?
19: Un partido con Liga muy bonito. Vamos a hacerlo, vamos a trabajarlo, vamos a dar lo mejor y vamos a tratar de sacar esos puntos allá.
2: Mientras tanto, que en la vereda rojo y blanco, el Beto Jara, presidente del técnico universitario, habló tras la derrota y el momento del equipo.
0: Ha sido un sinnúmero de problemas que hemos tenido. El anterior entrenador del primer semestre le salió una oportunidad en Perú y tuvo que dejar el equipo. Contratamos un entrenador como fue Redil, que tiene mucha experiencia en el fútbol colombiano y con mucho recorrido, lastimosamente no funcionó y ahora hemos apostado con un entrenador joven que le conoce mucho en el fútbol ecuatoriano, como es Ismael Blanco, y esperemos que nos vaya bien, ¿no?
21: Ismael Blanco llegará ya mañana al país. ¿Por cuánto tiempo llega el nuevo entrenador del técnico?
0: Sí, llega mañana a las 10:30 al aeropuerto de Quito y de ahí en la tarde van los entrenamientos hasta fin de año con renovación si es que hace un buen torneo.
21: ¿Con esto ya no habrá más incorporaciones, fichajes, por ahí otro refuerzo más?
0: No se sabe, tenemos que reunirnos con el profe el día de mañana y tomaremos decisiones.
2: El nuevo DT, como lo dice el Beto Jara, es Ismael Blanco, el zorro, el ex delantero de Barcelona, lo escuchamos.
22: Hola, bueno, quiero agradecerle a toda la gente que me apoyó en este momento lindo que me ha tocado, de tanta espera, de tanta lucha, de tanto insistir, nunca aflojé y bueno, gracias a Dios, técnico universitario, me dio la oportunidad de estar mañana, de poder trabajar mañana ya con el plantel, así que bueno, ya estoy haciendo todo, mañana ya voy a estar en Ambato y bueno, agradecerle mucho a toda la gente que mandaron mensaje de felicitaciones y agradecimiento, así que le agradezco a todos y bueno, ahora me toca de mi parte dar lo mejor y con mi cuerpo técnico y bueno, muchas bendiciones para todos y nos vemos.
2: Repercusiones del rodillo blanco y rojo en el noticiero al día de la red con el arquero Ayrton Morales.
23: Trabajar, este equipo tiene un gran grupo, como dice el profe, me voy con ese sabor amargo del que perdimos, pero por otra parte me voy contento porque volvió el grupo que teníamos, eso andaba buscando, si vieron el segundo tiempo, lo tuvimos en el metido allá y eso es lo que buscamos, pelear en cualquier cancha, no tener miedo a nada y ir a buscar lo que queríamos. Por ahí, por pequeños detalles fue que nos anotaron, pero creo que vuelvo a ver el sabor amargo, pero tranquilo porque hemos vuelto ese grupo que buscábamos, que teníamos desde el principio de año, que peleábamos contra Barcelona en casa, contra Liga en Casablanca, ha vuelto, entonces eso.
2: Nos vamos ahora con Marco Fernando Fuentes porque la Academia se curó con fútbol, ganó Sociedad Deportivo Quito 3-0 en Pelileo. Marquito, ¿cómo te va?
24: Hola, ¿qué tal amigos y amigas de la red? Qué gusto saludar con ustedes de esta hora con información en torno a la segunda categoría del fútbol ecuatoriano en la fase nacional, en donde Deportivo Quito tuvo que visitar Pelileo para enfrentar su segundo partido en esta ronda del hexagonal. El equipo de la Plaza del Teatro finalmente pudo superar a Pelileo por 3-0 y así recomponer un poco el camino luego de una inesperada derrota en su debut en esta instancia la semana pasada frente a Inter de Quito en la cancha del Estadio Olímpico Atahualpa cuando los chullas cayeron por 1-0. En el partido que se disputó en la tarde de ayer, el equipo de la Plaza del Teatro abrió el marcador en la primera mitad a través del back central César Batalla y posteriormente en el segundo tiempo con un doblete de Leandro Pantoja pondría cifras definitivas en el marcador. En lo que tiene que ver al grupo de Deportivo Quito, también hay que destacar que Santa Fe le ganó 5-0 a Dunamis en el Olímpico de Ibarra, mientras que el Inter de Quito se impuso en condición de visitante 2-1 a Fire System en Cotopaxi, con lo que el equipo de la Plaza del Teatro sigue peleando ahí por ahora en el tercer lugar de su grupo, en el cual por el momento Santa Ana es el primero y también Inter de Quito ocupa la segunda posición. El siguiente cotejo para el equipo de Sebastián Blázquez será este miércoles en horas de la noche cuando enfrente a Fire System de Cotopaxi en la cancha del Estadio Olímpico Atahualpa. Esto es lo que les podemos contar con respecto a Sociedad Deportivo Quito, que cumplió con su segundo partido en la ronda de los hexagonales. Y en este caso con una victoria holgada que le permite un poco mejorar su posición en la tabla, recordando que por ahora es tercero con 3 unidades y más 2 de gol diferencia. Por ahora nos despedimos, amigos y amigas, nos reencontramos en cuestión de instantes con más a través de la red. Que tengan una excelente jornada, un abrazo para todos.
2: Gracias, Marco, abrazo grande. Es momento de ir ahora con Luchito Quiroz porque Piero Hincapié consiguió un nuevo título, el Arsenal. En el inicio de la temporada le ganó la Community Shield al Manchester City. Escuchemos a Luchito, ¿cómo te va?
1: ¿Qué tal, compañeros? ¿Cómo les va? Un gusto saludarle. Piero Hincapié consiguió su segundo trofeo con la camiseta del Arsenal. Recordemos que en la etapa anterior, en la temporada anterior, consiguió el campeonato inglés. Y esta vez que ganaron la Community Shield, donde le derrotaron 3-0 con contundencia al Manchester City. Piero Hincapié ingresó al minuto 60, jugó 30 minutos por pedido de Mikel Arteta, donde se va poniendo en forma el jugador esmeraldeño. Con esto tenemos nuevamente un campeonato con el defensa central que milita en el Arsenal. Se preparan también para lo que será esta temporada, la que se viene en Inglaterra. Un abrazo.
2: Lucho, querido, gracias, un abrazo. Este es el Noticiero al Día en su primera emisión. Nos vamos ahora con Jorge Valdano, el histórico jugador del Real Madrid, que habla del fichaje de Rodri al Fútbol Club Barcelona.
3: Para mí vale 35 millones su aporte al Barcelona y 40 millones lo que le resta al Real Madrid. Me parece que es un fichaje estratégico del Barcelona. No va a influir demasiado en el juego del Barcelona, aunque le va a poner acento a todo lo que Flynn propone, pero en el Real Madrid hubiera revolucionado el juego del equipo y hubiera mejorado todo su entorno. La pelota a los delanteros le hubiera llegado antes, le hubiera llegado mejor. Ese tipo de influencia que provocan los jugadores que tienen no tanto un efecto en el gol, sino un efecto en el juego, ¿no? Y este, para eso, es el mejor jugador del mundo.
2: Ya que estamos en información internacional, Giuliano Belletti es el técnico del Barcelona B. Y el Barcelona B es donde juega nuestro compatriota, el ex hombre de liga, Josué Caicedo, a quien lo escuchamos ahora.
4: El tema de Caicedo, que hoy debutaba, ¿cómo lo vio en estos entrenamientos, independientemente del partido? ¿Y qué sensaciones usted ha notado en él?
6: Siempre que venimos a los jugadores, hablo con los jugadores de aquí, y hasta nosotros como staff, hay que recibirnos bien y pasarles confianza. Si están aquí, es que tienen algo. Yo tengo que aprovechar esto. Es lo que he comentado hoy. Hoy sube muy pocos minutos, ajustando cargas, pero sabemos cómo es. Entonces, poco a poco, cogiendo confianza, para luego, cuando llegue el día del estreno en la liga, él esté preparado para lo que haga falta. Si está aquí, hay que aprovecharlo lo máximo posible.
2: Nos vamos con el fútbol femenino porque ya conocemos la final de la Superliga. Las Dragonas de Independiente ganaron 3-1 a la Católica y Liga le ganó 2-0 a las jugadoras de Barcelona. Independiente y Liga, Dragonas y Guerreras jugarán otra vez por año consecutivo la finalísima. Escuchemos al director técnico de las Guerreras de Liga, Gerardo Londoño.
7: El encuentro, un grupo en primer lugar muy comprometido, un grupo que está muy comprometido, un grupo que sueña. Desde el principio nos tratamos el objetivo primero de llegar a la final con el tema de la Copa Libertadores, como mencionas, pero después de eso también nos tratamos el objetivo de ser campeones, como se ha dicho todo el tiempo acá. Entonces, bueno, lo primero es destacar, para poder hablar de lo físico, destacar el compromiso que ellas tienen. Han creído mucho en nuestra propuesta. Las encontramos, la verdad, muy bien en la parte física, como pudieron ver, una exigencia alta, y ellas hasta el último minuto el equipo corrió. También era de la que aquí está Julio, preparado físico, destacar el trabajo de él. Hemos muchas veces el que sale hasta el frente siempre es uno, pero además hay un staff que se entrega, un staff que está muy comprometido también. Entonces, la felicitación es para ellos también, pero el equipo físicamente lo encontramos bien, principalmente desde ese punto de vista, que es un equipo que se ha comprometido 100% la propuesta que nosotros trajimos. Ellos tienen que entrenar todos los días de una manera diferenciada y ya prácticamente que lo hacen solas. Entonces, bueno, obviamente el grupo también está desgastado porque se siente la seguidilla de partidos, pero bueno, ahí está el detalle. Vamos a ver, recuperarlas bien y vamos sobre el objetivo.
2: Es momento de ir ahora con Rosa Flores, la jugadora de las Guerreras.
5: Bueno, pues primeramente muy feliz por el equipo, por el staff, cuerpo técnico que pudimos clasificar a la final. Tenemos un objetivo desde que empezó la temporada y pues bueno, el primer objetivo ya está cumplido y el siguiente pues es un gran paso que damos, pero vamos por todo por esa final.
8: Tienes una pegada espectacular, cuéntame, ¿con cuál de los dos goles te quedas?
5: Creo que con el primero. ¿Por qué? Porque o sea, fue más bueno para mí, pero bueno, el segundo también fue bueno, pero bueno, muy importante porque sin la ayuda de mis compañeras no hubiera logrado nada.
9: Una clasificación importante también a Copa Libertadores, a Liga.
5: Sí, bueno, primera vez de mi vida voy a jugar una Copa Libertadores y Liga también creo que también, y bueno, pues vamos a ir con todo, a dar lo mejor de nosotras para hacer quedar bien a Liga y al país.
8: ¿Te preparas también para el Mundial Sub-20, Rosita?
5: Sí, obvio, eso está ahí a la vuelta de la esquina y bueno, pues preparándonos de la mejor manera para hacer una buena actuación en el Mundial.
10: ¿Cuáles son las fortalezas que tiene Independiente?
5: Bueno, creo que todos los equipos son duros, ahora no sabemos nada porque estábamos enfocadas en lo que es Barcelona y bueno, ahora a disfrutar y para mañana ya pasar la página y seguir analizando al rival.
2: Por su parte, Wendy Villone, la entrenadora de Barcelona, dio sus opiniones de lo que significó la derrota 2-0 en Casablanca.
11: Y nada, para mí es muy bueno el torneo, pero si hacemos una apertura y un clausura, ahí no sirve. Para no estar en este corre-corre de todos los años y ya debemos de copiar de los vecinos. Ya todos los países juegan una apertura y un clausura, así ya tenemos quien represente en una Copa Libertadores y no estamos exigiendo de esta manera a las plantillas, en este caso a la costa, ya que tenemos pocos equipos que son de la costa, entonces eso nos merma a nosotros nuestra continuidad, porque tenemos que estar viajando permanentemente. Pero eso ya lo tenemos claro, todos los organizadores de la estructura. No lo hacemos porque no queremos apostar un poco más. Y así se va a ver diferenciado, no Wendy Villón, no Barcelona. Vamos a tener una selección de jerarquía muy competitiva, no con 24 partidos, sino con mucho más. Entonces, son situaciones y hay que seguir trabajando. Esperemos, si bien es cierto, tengo un contrato, pero hay que analizar muchos factores, hay que reestructurar esto, porque es muy duro vivir estas sensaciones y tenemos ahorita nuevamente el respaldo de la nueva dirigencia que quiere reestructurar todo esto y esperemos lo hagamos como lo han venido haciendo equipos protagonistas que en un principio lo hicimos nosotros y que lamentablemente por toda esta situación que se ve involucrado el club nos vemos afectados de una u otra manera. Que
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2: El 17 de agosto del 2013, por la fecha 8, en la segunda etapa, Católica le ganó 2-1 al Emelec. Con gol de Federico Laurito, que fue el tanto de la victoria, lo relataba Alfonso Lazo Ayala y lo comentaba el Bambino Paredes.
26: El balón de Pablo, la tiene Federico, alarga por derecha, el disparo en el área, atención, el centro, Elvis, Henry Federico. Jugaron de izquierda a derecha y otra vez de la izquierda y Federico Laurito para empujarla y darle la vuelta al marcador. Será por eso que este equipo siempre propone, será por eso. paso, y a veces atrás queda flojo, no importa, todo es arriba. La Católica piensa en el arco contrario y Federico Laurito concreta ahora el trencito azul. Sí, piensa en grande, piensa en la punta y le gana el Emelec 2-1 en el Atahualpa, 26 minutos de este que es el segundo tiempo.
12: Le encontró Universidad Católica la zona de Bagú, la zona transitable por ahí, los Pata ofrecieron un pase magistral para el jugador Laurito, que sin problemas acaba de marcar el 2-1. Una corrida de Elvis para Henry en el centro, y Laurito le pone el segundo gol a la Universidad Católica.
2: De esta manera llegamos a la parte final de este servicio informativo. Gracias por estar del otro lado. Esta noche se cierra el capítulo 25 de la Liga Ecuavet con el partido entre Macará y La Chatoleí. Por la atención prestada, siempre gracias. Hacemos una pausa y ya volvemos con Maite Montalvo y Domingo Valencia para la primera edición del noticiero, que la terminamos. Y está claro que volveremos con la primera luz de la red. Buenos días.
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Le sonreímos a la vida, señoras y señores. Hola, hola, ¿qué tal? ¿Cómo les va? ¿Cómo están? Tengan ustedes muy buenos días. Buena semana, buen inicio de actividades. Un abrazo grande en este día 17 de septiembre, de 17 de agosto del presente 2026. Acá estamos en la cabina de la red. Les enviamos un abrazo muy, pero muy grande a cada uno de ustedes, con don David Bustillo.

vacaciones de este 2026. Estamos entonces con todo el equipo, vamos hasta las 8 en punto de la mañana, día lunes, y los lunes los vehículos cuyo último dígito de su placa terminan en el número 1 o en el número 2 no pueden ni deben circular. La medida de restricción del pico y placa inicia a las 6 a.m. y finaliza en el horario matutino a las 9:30. De 6 de la mañana a 9:30. Y en el horario vespertino nocturno, todo va en el cuanto al pico y placa de 16 a 20 horas. De 4 de la tarde a 8 de la noche, ¿no? Entonces, ustedes, amigos y amigas, que su vehículo, su carrito, termina la placa en el número 1 o en el número 2, no puede ni debe circular. Respetemos la normativa, manejemos con los 5 sentidos, recuerden que la playa está ahí, que la montaña está ahí, que el lugar reservado está ahí, y que hay que manejar con los 5 sentidos, respetando nuestra vida, la del prójimo, y que todo fluya de la mejor manera posible. No utilicemos el celular mientras estemos manejando, ¿ah? Veamos que hay muchos accidentes justamente por un descuido, ¿ah? Porque uno agarra el teléfono, parece que no pasa nada, y sí pasa, ¿no? Un segundo de distracción es una vida eterna de lamento. Arranca la primera luz de la red en este día lunes, iniciando la semana con optimismo, con entusiasmo, con buena vibra y con el positivismo que nos caracteriza a cada uno de nosotros acá en esta programación deportiva. Ya en el tema justamente deportivo, el superclásico capitalino fue para Liga Deportiva Universitaria. Liga puso suplentes, exceptuando a Yerlin Quiñones, ¿no? El último equipo frente a Mirasol el jueves en Brasil, o frente al Independiente del Valle por Liga Pro el viernes de la semana anterior. La realidad es que Liga puso suplentes del día de ayer, salvo Yerlin Quiñones, ¿no? Después era una plantilla, entre comillas, alternante, que son jugadores que habitualmente entran al cambio o que no tienen participación, y Liga ganó un partido clave, ¿ah? Porque si el día de ayer no le ganaba al Aucas, Aucas le sacaba 9 puntos, a 9, y 9 ya era un montón, y Liga sabía que si le ganaba, la diferencia pasaba a ser únicamente de más 3 puntos en favor de Sociedad Deportiva Aucas, por lo cual fue un partido necesario para Liga en cuanto a lo envión de ganar, de ubicarse mejor en la tabla de posiciones y de entregarle toda la presión también a Macará y a Católica para que esta noche, en un partidazo, en uno de los partidos de la fecha, logre uno de los dos equipos, sea la Chatoleí o el ídolo de Ambato, ganar su contienda para seguir en el segundo lugar de la tabla, algo más holgado. Pero si empatan, así como Barcelona empató en la Tacunga con Musugurruna, está claro que es perjudicial para ambos equipos que juegan esta noche. Un gran resultado de Liga. A veces uno dice, y lo comentábamos en el noticiero algún ratito, en un inicio del noticiero, el fútbol no es de merecimientos, sino el fútbol es de eficacia. El fútbol es de mandar la pelotita adentro. Creo que Aucas en el merecimiento ayer no mereció perder, esa es una realidad, pero Liga hizo el gol. Y claramente cuando hay eficacia en la una única que tuvo Liga, porque después ya lo vamos a repasar con los compañeros, con Maite y con Domingo, creo que ayer Liga no tuvo una acción clara como tal para poder, la de Rudy Mina en el final, para sentenciar el partido. Pero después la realidad es que Aucas tuvo al menos 3 o 4 acciones claras de gol, 2 de Piero Guzmán, que fueron en el primer tiempo, una sobre el final, ya cuando el marcador estaba en favor de Liga, que una jugada por izquierda, el centro atrás, y Piero le pega con la cara interna por encima del travesaño. En la del segundo tiempo, que fue la única aparición de Alexander Domínguez, que sacó la mano para mandarla al córner,
y después tuvo una Ayrton, tuvo otra Aucas, bueno, quizás fueron unas tres o cuatro acciones que tuvieron.

Dieron riesgo en la portería de Liga Deportiva Universitaria. Mientras tanto que Liga tuvo una, la supo aprovechar por una virtud de Yerlin Quiñones, que se mandó seguramente el gol más vistoso en lo que va de su trayectoria deportiva, porque termina de ser además un golazo, un gol en el clásico, un gol de alta factura, y con ese tanto Liga le ganó al elenco del Aucas por la mínima diferencia. Quiero elogiar el partidazo de Juanse Rodríguez, ¿ah? Ayer justo en el chat de trabajo de la red central con los otros compañeros, con Dani, con el Messi, con JJ Lazo y de igual manera con Maite Karina, hablábamos en el cierre del primer tiempo. Yo decía, es el mejor partido desde que es profesional Juan Sebastián Rodríguez, ¿ah? ¡Qué primer tiempo excelso! A veces a mí no me gusta dar una calificación de 10 sobre 10, pero la realidad es que el primer tiempo de Juan Sebastián Rodríguez fue perfecto, ¿ah? Tuvo un GPS en cada una de sus intervenciones, ¿ah? Cada descarga, sea corta o sea en balón de cambio de orientación, fue impoluto, fue un partidazo de Juan Sebastián Rodríguez. Me alegra un montón este chico, además de ser una gran persona, lo conozco desde las formativas de Liga, un tipo muy educado. Cada vez que da una entrevista, el otro día en Mirasol hablamos muy poquito, de hecho la nota la sacábamos en la radio. Es un tipo culto, es un tipo que se expresa bien en cada entrevista, y además no es sencillo que un futbolista como tal logre desarrollar una respuesta con mucho criterio. Y a mí desde que Juanse era muy joven, cada vez que lo escuchaba decía, pucha, qué bien que habla el chico, y qué bueno que en la cancha pueda demostrar todas las cualidades y las condiciones. Ayer jugó un partidazo, ¿eh? Es más, entiendo, la televisión lo eligió como el mejor jugador del partido. Después, en el segundo tiempo, se quedó quizás sin mucha gasolina, pero jugó un partidazo, ¿eh? Qué bueno por él, qué bien por Gustavo Álvarez, por el técnico de Liga, que utiliza en Juanse Rodríguez a un jugador que, lejos de ser relleno, resulta siendo importantísimo en el medio campo de Liga Deportiva Universitaria. Después fue un gran partido del tan criticado Gianfranco Ayala. Acá después ya voy a hablar de este tema del empresario, ¿ah? Porque una cosa es lo que diga el empresario y otra cosa es lo que siente el jugador, ¿ah? Una cosa es lo que diga el empresario y otra cosa es lo que siente el jugador. Y la realidad es que ayer Ayala abrió en la cancha. El segundo tiempo de Gianfranco Ayala es para el podio, ¿no? Todo lo que le llegaba, la reventaba, pum, arriba, cerraba bien. Hay una acción que temporiza de una manera perfecta para mandar una aproximación de Aucas al tiro de esquina. Fue un partidazo de Gianfranco Ayala, otra vez siendo protagonista, siendo titular, había perdido el puesto. Bueno, ayer jugó un muy buen partido. Y el otro que entra seguramente en el podio es por el gol y porque tuvo un gran desgaste. Había sido el único que había jugado de titular en Brasil o frente al Independiente del Valle el otro día, como Yerlin Quiñones. Triunfazo de Liga. Creo que ayer a Liga no le servía el punto. Era ganar o ganar. Y ganó finalmente el equipo del profesor Gustavo Álvarez. Porque a veces también en el fútbol hay que aprender a sufrir, hay que aprender a defender. Y creo que ayer Liga lo defendió bien, sufrió bien el partido y terminó ganando el superclásico. Enhorabuena a la gente que ayer se acercó, ¿ah? Porque yo decía, ayer llovió en varios puntos de Quito, hacía mucho frío en el estadio de Aucas, mucho frío, en serio, soplaba mucho viento, y uno dice, en este clima, a las 7 de la noche, señal abierta que te transmitieron el partido, ir a la cancha, para muchos no era opción. Y finalmente ayer, para mí,
llegaron más de 12.000 personas. Fue una muy buena asistencia por la hora, considerando todos estos factores de la televisión abierta, de todos estos detalles. Creo que fue una muy buena asistencia en el Superclásico Capitalino. Ya lo profundizamos con todos los chicos, con Maite y con Domingo. Bienvenidos y bienvenidas. Esto es La Primera Luz de la Red. Que tengan una buena semana. El 099-345-4253 está habilitado. 099-345-4253 es el automático de la primerísima. Saluda Maite Karina, que ayer estuvo con poncho, con chalina, con bufanda, con guantes, con todo por el frío que hacía en Chillo Gallo. Compañera y amiga, bienvenida. ¿Cómo le va? Buenos días.

0: Hola amigos y amigas de la red, ¿cómo les va? Muy buenos días, hola, hola, ¿cómo están? Bienvenidos aquí a la primera luz de la red, es un gusto poderlos acompañar, iniciar juntos una nueva semana que promete seguir siendo futboleros, una semana de determinación también en la Copa Libertadores y Copa Sudamericana que vamos a estar disfrutando aquí a través de los micrófonos de los 102.1 FM de la red. Un buen día para todos, el abrazo siempre para cada uno de nuestros amigos y amigas que las mañanas nos eligen y que nos tienen ya en el dial de su auto, del teléfono, que nos escuchan desde cualquier parte del mundo, siempre con el mejor análisis y la mejor energía, con mucho positivismo, ¿no? Sabemos que están en esta recta final de las vacaciones, de los más pequeños, que ya están pensando en esa lista de útiles, en todo lo que necesitan para apoyarles y que tengan un mejor año escolar en este 2026-2027. Así que les auguramos muchos éxitos y que este día sea muy positivo y una gran semana. Ponerle siempre esta actitud e intentar ser lo más organizados posibles para que las cosas salgan bien y bueno, que disfruten mucho en estos días donde el clima comenzó a cambiar. Ayer sí nos sorprendió que sea un día más nublado, que tengamos lluvia, que sintamos este frío después de días donde el sol ha estado, el viento, los incendios también que se han propagado por esta misma condición climática que hemos estado viviendo, y creo que la lluvia se la estaba esperando, se le necesitaba un ratito sentir ese frío. Y claramente en el sur se siente diferente. Lo bueno es que no llovió durante el partido y eso también contribuyó a que la gente pueda asistir a la hora de las 7 de la noche y poder retirarse pasadas las 9 ya hasta sus hogares. Así que abrazo para ustedes, para el querido Pichón, para el Domi Valencia, para el David Bustillos que nos acompaña en esta semana una vez más en los controles. Ayer fue una victoria importante para Liga. Era importante para ambos equipos, la verdad, pensando en esta idea de pelear por el segundo puesto. Claramente hoy jugarán dos de los equipos fuertes que están en este segundo y tercer puesto, que es la Universidad Católica y Macará, hoy a partir de las 7 de la noche, así que la verdad, eso nos tiene a todos muy a la expectativa de grandes equipos, y lo que ha hecho Liga con ese golazo de Yerlin Quiñones. Ya lo estaremos analizando, ustedes saben que pueden compartir su perspectiva en nuestro WhatsApp, que es el 099-345-4253. 099-345-4253. Ese es nuestro WhatsApp, nuestra línea directa, nuestra forma de comunicación con cada uno de ustedes, así que lo estaremos esperando para que nos digan qué les gustó, qué estuvieron viendo en cuanto a este análisis de lo que ha sido un primer tiempo y un segundo con un Aucas que tendrá también su refuerzo de Rafael Monti, que ayer lo encontrábamos después del partido en la zona de la rueda de prensa, de las zonas mixtas, y ahí él conversaba de esta expectativa que tiene de llegar, de contribuir, de hacer goles, que espera un buen paso acá en el Aucas, de esta nueva oportunidad que tendrá en los próximos días de vestir la camiseta oro y grana. Después, nosotros en la zona mixta, ya lo explicará Pichón lo que decía este tema de Gianfranco Ayala, que él habló que no tiene ningún problema, tiene contrato un año más todavía con Liga Deportiva Universitaria, que lo que habló su representante es una cosa, pero él como jugador, y de hecho lo publicamos en las redes sociales de la red, tiene igual esta perspectiva de buen trabajo en equipo, buen trabajo con el nuevo director técnico, le ama Liga Deportiva Universitaria, está concentrado solo en Liga, que ese es su proyecto y tiene contrato vigente, que es lo que mucha gente capaz se preguntaba de si es que lo querían mover y demás cosas. Así que ayer fue un día para llegar tarde a casa. De hecho, algo muy particular que nos pasó ayer con el Pato Granja, con el equipo de la red, el metro los domingos y los feriados está abierto hasta las 10 de la noche. Sin embargo, habíamos recibido una comunicación de parte de Aucas de que lo iban a extender hasta las 11 para que la gente pueda llegar. 10:20 estábamos afuera del metro y se cerró, así que mucha gente, incluido nosotros, tuvimos que ver una medida, una alternativa. Ese rato agradecemos a Juan Felipe Lazo que nos pudo sacar hasta lo más cercano al norte, pero había mucha gente que confió en esta comunicación del metro y que estaba allá afuera de la estación viendo un taxi, viendo un Uber, viendo algo seguro, y era pasada las 10 de la noche y en ese horario pues ya las calles están vacías de nuestra querida capital, la gente ya resguardada para lo que va a ser en persona nueva semana, así que eso sí viene siendo un problema. entendemos, el partido fue a las 7 de la noche, un horario incómodo, la gente va, pero si no hay estas medidas que se puedan respetar de horarios, de seguridad para la gente, para los aficionados, para todos los que trabajamos en el fútbol, es muy difícil, es muy tarde, la verdad. Entonces ahí toca buscar esas soluciones y son cosas que sí se deben tomar en cuenta. Aplaudo igual de pie a cada uno de los que decidieron ir, estar con su equipo, pero si hay cosas de medidas de transporte que no se cumplen tal cual, es muy difícil y muy peligroso. Al menos nosotros que ayer lo vivimos y enterarnos de que la gente estaba afuera, nos preocupó. Nos quedamos nosotros ahí ya viendo estas alternativas y no todos pueden correr con la misma suerte de encontrar después otro medio de transporte que les lleve con seguridad a altas horas de la noche. Eso como un tema. Y después estuvimos el fin de semana siguiendo la Superliga Femenina. Bravo por Dragonas y por Guerreras Albas. Van a repetir la final del 2025 en este 2026. Ambos equipos clasificados a la Copa Libertadores Femenina. Guerreras Albas por primera vez en la historia en este año jugará la Libertadores Femenina, que será en octubre acá en nuestra capital, en Quito, que va a ser la anfitriona. Así que ayer ganó Guerreras a Barcelona con un doblete de Rosa Flores, dos verdaderos golazos en la mañana, esto fue al mediodía, y en cambio Dragonas logró vencer a la Universidad Católica, igual con una muy buena presentación de Mari Guerra, que fue una de las principales protagonistas, y el regreso de Karen Páez, la goleadora colombiana, que es un refuerzo de Dragonas y que anotó un doblete, se bajó del avión y al otro día, el sábado, anotó dos verdaderos golazos. Así que las finales serán este sábado 22 de agosto y el próximo sábado 29 de agosto, todavía con horarios por confirmar. Primero Guerreras Dragonas y después Dragonas frente a Guerreras, buscando quién alzará el título de este nuevo año. Hay buenas perspectivas con Guerreras porque ellas ya le ganaron en este 2026 a Dragonas y le quitaron el invicto de 66 partidos. De eso y más estaremos conversando también de cerca con el fútbol femenino. Buen día, compañeros, y buena semana.
1: Un abrazo a Maite Montalvo, buena semana de igual manera, y será momento de saludar también con nuestro compañero, con el Domi Valencia. Él anduvo ayer en la ciudad de Guayaquil con el partido del Club Sport de Emelec y el técnico universitario, ¿no? Ganó sin sobrarle nada, un Emelec que necesitaba la victoria y que respira un poquito Nasuti tras haber ganado al Rodito Blanco y Rojo. ¿Cómo le va, Domingo Leonardo? Bienvenido.

0: Abrazo grande a la May, abrazo grande a la David, abrazo grande a nuestros amigos y amigas de la primera luz de la red. Qué placer acompañarles de esta hora aquí en la 102.1, donde se está acabando esta 25ª fecha. Ya lo señalabas hace un rato, hoy se va a jugar el último partido, el Macará frente a la Universidad Católica. Veremos si es que alguno de los dos termina reduciendo la ventaja que tiene el Independiente del Valle, si es que, o más bien, uno de los dos va a terminar reduciendo la ventaja que tiene sobre el Independiente del Valle. Veremos si es que es con victoria o si es que es con empate. Así que esta noche en el Bellavista de Ambato, el Macará va a enfrentar a la Universidad Católica. En realidad ahí el que tiene más opción de reducir esa diferencia con el conjunto negro y azul es el conjunto ambateño, que a propósito tiene que jugar el jueves con el Santos la Copa Sudamericana. El Independiente recién va a jugar el partido de ida de la Copa Libertadores mañana a la noche. Viaja esta tarde a Ibagué, a Colombia, para enfrentar el partido frente al Deportes Tolima, del partido de ida de los octavos de final de la Copa Libertadores. Fin de semana con definiciones europeas, comienzo de temporada para algunos de los nuestros. Pierre Hincapié jugó la última media hora en la goleada 3-0 del Arsenal frente al Manchester City. El conjunto de Arteta levantó la Community Shield, que es como la Supercopa de Inglaterra, mientras que William Pacho lastimosamente no pudo con su PSG ganar la Supercopa de Francia. Perdió con el Lens 1-0 y el conjunto, el campeón de Francia no pudo levantar la Supercopa de su país. Todo esto lo vamos a seguir discutiendo porque Liga Deportiva Universitaria obtuvo un buen triunfo ayer, ya lo describía Andrés. Me sorprendió un poco la propuesta del segundo tiempo. El Aucas estuvo un poco mejor, pero la impericia de todos sus jugadores hizo que no haya podido marcar el gol del empate siquiera. Liga se llevó los 3 puntos del estadio Gonzalo Pozo Ripalda, se acerca a los que están un poco más de arriba. El próximo fin de semana, a pesar de que tiene Copa Libertadores, tiene un partido muy importante en su casa. Va a enfrentar a un Emelec, como lo decía Andrés, que ganó ayer a la tarde en su casa en Guayaquil. Ganó después de un mes el conjunto eléctrico. Está expectante de lo que pueda ocurrir si es que se planta más arriba en la tabla de posiciones. Pero Liga tiene que seguir ganando para sumar la mayor cantidad de puntos, además teniendo en cuenta que va a haber varios partidos donde se enfrenten, como por ejemplo hoy a la noche, compañeros del Macará frente a la Universidad Católica. Un gusto acompañarles en esta jornada. Decíamos, mañana comienzan los encuentros de vuelta de la semana de los octavos de final de Copa Libertadores, claro, con ese Deportes Tolima Independiente que todavía será de ida. Tendremos que esperar la próxima semana para que se termine de concretar, para terminar de completar el cuadro de octavos de final.
1: Y unos octavos de final donde ninguno pudo ganar, ¿no? De los 7 partidos, todos terminaron en empate. O me resta el último que no lo vi, Domi querido, el que ya no lo vi después del partido de Mirasol frente a Liga. Había otro partido.
0: Sí, Rosario Central y Corinthians también terminaron 0-0.
1: También terminaron 0-0. Entonces, los 7 partidos terminaron empatados. Vamos a ver si el Independiente del Valle rompe esta estadística el día de mañana a las 7:00 p.m, como bien lo dice Domingo, su partido en el Manuel Murillo Toro, allá en Ibagué, Colombia, frente al Deportes Tolima. Partido complicado. Creo que el Independiente del Valle, que viaja esta tarde, puede realizar un gran compromiso y con ello seguramente, ¿por qué no?, edificar el sueño de la clasificación a los octavos, a los cuartos de final de esta competencia. Pero seguro eso ya lo hablaremos el día de mañana. Repasemos los resultados para irnos a la pausa con todo lo que nos ha dejado esta 25ª jornada de la Liga Ecuavet. El triunfo del Independiente del Valle, 3-2 sobre el Delfín, resultó un partido que pensábamos iba a ser holgado, y terminó siendo cortito en cuanto al resultado, ¿ah? Pero la lógica se cumplió, ganó el Independiente, que sigue a paso firme como líder indiscutible del campeonato ecuatoriano de fútbol. En la jornada del día sábado, el partido de los golazos, ¿ah? Dos golazos de Leones, el de Grifa, pero sobre todo el de Ronnie Borja, para el triunfo de Leones, 2-0 sobre el equipo del Manta, que huele a descenso, si no es que ya está descendido, las matemáticas aún lo amparan, pero la realidad es que el equipo atunero ha tenido un año desastroso. En un partido que nadie le tenía fe, terminó siendo un partidazo, el del Guayaquil City Libertad, en el Chucho Benítez, en el Parque ganaba 2-0 Libertad, lo terminó empatando el City 2-2, es un temporadón de Edinson Mero, ¿ah? Este chico que en la Serie B es garantía de gol en estadísticas, bueno, en la Serie A hace goles cada semana, juega bien, además el torito Edinson Mero. Después, en un partido que fue la antítesis del Chucho Benítez, fue un somnífero ese Muchugurruna frente a Barcelona, debutó Troviani, feísimo el partido, terminó empatado 0-0. Ya en la jornada de domingo, el superclásico que Liga le ganó al Aucas 1-0 con el golazo de Yernin Quiñones, la victoria del Emelec 2-1 sobre el técnico universitario con 2 goles de Luca Klimovic, y el triunfo con 2 goles de Agustín Herrera de Orense sobre el Deportivo Cuenca. Nos resta el partido entonces de esta noche, 19 horas, en el Estadio Bellavista, entre el Macará y el elenco de la Universidad Católica. Hagamos con ello una pausa para poder meternos mucho más a fondo con el superclásico capitalino. Don David, después de la pausa, volvamos con el gol en la voz de Diego Melo, ayer en el Gonzalo Pozo Ripalda, con los comentarios del Pato, de Juan Felipe, en lo que significó este triunfazo del Mundo Liga, que ayer sabía que en el sur tenía que ganar o ganar para no perder de vista este segundo lugar en la tabla. Y fue un partido clave y directo en cuanto al adversario, en este caso al Aucas. Liga ganó y el hincha universitario vivió una semana feliz en medio de lo que había sido la derrota con el IDB. Bueno, empató en Brasil, gran resultado para refrendarlo el jueves en su cancha, y el día de ayer ganó el superclásico capitalino. Una pausa, volvemos con el gol y con todo lo que nos dejó ayer el clásico en el Gonzalo Pozo Ripalda. Ya volvemos.
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2: Le informa la hora. 7:11.
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0: Valdés, y lo encontraron una vez más, pero esta vez el enganche lo perfiló para pegarle al arco, y pum, pelota adentro, nada que hacer para Piedra. Es el 1-0, Liga, que no encontraba los caminos, lo encontró, y Erling Quiñones, que levanta sus hinchas acá en la Caldera del Sur, el superclásico capitalino. Uno tiene Liga, 0, Aucas en 35 minutos del primer tiempo, golazo de Erling Quiñones.
1: Y la lesión de Luis Arroyo terminó distrayendo por completo a Sociedad Deportiva Aucas. Salió muy mal Gustavino, arrancó excelente hacia el área Erling Quiñones, y el que dudó muchas veces fue Mateo Burdizo, le dio todo el espacio y Erling apuntó y sacó un derechazo abajo. La pelota impactó en el vertical, Piedra hizo vista, se levanta la hinchada blanca acá en el sur. Liga, en su primer remate, está ganando 1-0 a Aucas.
2: De la nada, esto es lo que hay que decir, porque como lo dice Juan Felipe, Liga no había rematado, no tenía esa capacidad ni siquiera para llegar a las inmediaciones del área de Piedra, pero terminó de bastar una sola con distracción incluida, un pase profundo y largo, y Erling, y un enganche que desairó a la fuerte salida que intentaba Gustavino, y después sí, un mar de distancia entre Gustavino y Burdizo. Lo aprovechó el 23, que con un derechazo esquinado por completo desairó lo que era una mirada triste de Piedra, porque ni a volar atinó. 1-0 en 34 minutos acá en la Caldera del Sur. Gana Liga, de la nada, sí, de la nada, pero gana. Esto es con goles, y por ahora tiene 1, Aucas 0.

0: 7:16. Continuamos aquí en vivo a través de la red, en la primera luz, escuchando lo que fue ayer el gol de Yerlin Quiñones. 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
1: Bueno, amanece el mundo Liga feliz, ¿eh? Esa es la realidad de, además de ganar un partido prácticamente con una plantilla entre comillas de emergente, resulta que era un arma de doble filo cuando nosotros nos enterábamos del equipo que Liga iba a utilizarlo ayer en el Gonzalo Pozo Ripalda. Decíamos, es una apuesta importante, es un partido donde si Liga lo perdía quedaba 9 puntos de Aucas, y si Liga lo ganaba, como finalmente pasó, redujo esa posible distancia únicamente en más 3 puntos en favor de Sociedad Deportiva Aucas. Y creo que ayer el equipo terminó de saberlo sufrir, ¿ah? Porque hay declaraciones que las ha hecho el técnico Gustavo Álvarez, y una cosa es decir y otra cosa es hacer en la vida, esa es la realidad. Y creo que Liga el día de ayer no fue de esos partidos de que pueda imponer condiciones, que pueda jugar en campo adversario, que pueda llegar con varios elementos a la cancha rival y tener varias acciones de riesgo. La realidad fue que ayer el equipo que propuso, el equipo que tuvo las chances más claras de gol, fue Sociedad Deportiva Aucas. Pero después yo, en el segundo tiempo, salvo ese remate de Piero Guzmán, aproximaciones como tal, no es que Sociedad Deportiva Aucas lo encimó a Liga. Eso no pasó el día de ayer. Aucas tuvo la pelota, careció quizás de profundidad, y yo no sé qué pasó con Ayrton Preciado. No sé si Maite, que creo que estuvo en el trabajo de la parte baja, alguien le preguntó al Beto Araujo, fue una decisión técnica, hubo un tema físico de por medio, pero Ayrton salió de la cancha. Otro que venía de ser figura la semana anterior ante Leones fue suplente, y para mí tuvo pocos minutos, como este chico que jugó Alexander Bolaños, que ayer entró a la variante. Pero creo que a veces también para intentar conseguir un buen resultado hay que saber defender, y ayer Liga defendió bien, y cuando su técnico se dio cuenta que quizá Aucas podía asediarlo, podía hacerlo ver mal a Liga en algún momento del partido, lo mandó a la cancha a Pretel, lo mandó a la cancha a Feña Cornejo, y empezó a cerrar el partido. Pero no me queda, compañeros, la sensación, pese a que Aucas en las estadísticas, y está claro en todos los numeritos, fue superior a Liga en cuanto a la posesión, en cuanto a las aproximaciones o a las llegadas. Lo que sí siento, esa es la realidad, es que Aucas el día de ayer tampoco es que le apedrió el rancho a Liga, y Liga lo terminó de sufrir. Creo que fue un partido compacto en defensa de Liga, se defendió bien, y a veces en el fútbol, para conseguir buenos resultados, también hay que aprender a defender. Y Liga consiguió un triunfazo que lo pone en este sueño que tiene hoy por hoy Liga, que no es un objetivo para celebrarlo claramente, pero que sí es un objetivo necesario pensando en el presente y en el futuro, que es ese segundo lugar en la tabla general, sabiendo que existirá en el hexagonal esos partidos directos, ¿no? Cuando le toque volver a jugar con el Aucas, cuando le toque jugar con la Católica seguramente, con el mismo Barcelona, si llega o no a clasificar al hexagonal. Pero bueno, ayer para Liga era fundamental la victoria, compañeros, lo hizo, y ahora su gente inicia la semana feliz.
2: Sí, la verdad es que Liga tomó una postura, sobre todo en el segundo tiempo, bastante riesgosa, esto de darle la pelota y cancha a Sociedad Deportiva Aucas. y por la impericia de los jugadores orientales del partido no fue distinto, no terminó con otro resultado. Me sorprendió la contundencia que tuvo Liga ayer a la noche en el Gonzalo Pozo, y me sorprendió también la impericia de los jugadores del Aucas de no poder marcar. Es cierto que no le apedreó el rancho a Liga, pero inclinó la cancha. En algún momento daba esta sensación de que podía haber caído el gol del conjunto oriental, pero no fue suficiente y finalmente terminó conformándose con el empate. May, ¿tú cómo viste el partido? Porque en el segundo tiempo dio la impresión de que Liga le cedió casi que la iniciativa a Sociedad Deportiva Aucas, que finalmente no pudo empatar. Lo cierto es que le sigue faltando la contundencia arriba al conjunto de Norberto Araujo. Veamos si es que con Rafael Monti para estos últimos partidos de la fase inicial y para la fase final, para el hexagonal, el conjunto oriental tiene esa contundencia necesaria para ganar los puntos que necesita y terminar lo más arriba posible.
0: Sí, para mí también fue riesgoso, ¿no? Veíamos el equipo suplente de Liga Deportiva Universitaria, como decía Pichón, excepto lo de Yerling, después todas las alternativas o algunos jugadores que venían siendo más hacia el cambio, el hecho de Alexander Alvarado empezando desde el rol de estelar, después de una lesión larga que ha tenido que superar. De igual forma, viéndolo a un Juanse Rodríguez, que para mí también fue uno de los puntos altos, al menos en el primer tiempo, porque el segundo cambió ya la condición del partido, Liga igual estaba ganando, estaba defendiendo ese mismo resultado, y lo que sí preocupa en Aucas es este mismo tema de la contundencia. Lo de Rafa Monti, que esperamos que esté a punto, de hecho ha jugado muy pocos partidos en el año, entonces es una apuesta igual de que pueda reencontrarse con su fútbol y toda esta reestructuración que está viviendo el Aucas. Lo de Burdizo, que ha llegado para quedarse, para ser titular, poco a poco. Vimos también lo de Brian Oyola, lo de Carcelén, que después también entró a la variante, cosas que va ajustando también el Beto Araujo con estos nombres que han llegado como refuerzos, que tanto se esperaba que ya puedan formar parte de la plantilla para que esta sea más robusta, más grande. Igual el trabajo que ha hecho el Beto Araujo, que lo decía en la rueda de prensa, que le costó reestructurar al su equipo tras el gol. Y también algunos temas físicos, porque habían algunos jugadores que ya no daban más. Lo de Ayrton Preciado también me pareció que fue un tema físico, Pichón, porque lo veíamos que no daba más y por eso también tuvo que ir al cambio. Hubo algunas en las que probó y después ya lo veíamos que no estaba al 100 físicamente, y creo que eso también le fue pasando factura durante el partido para generar más a favor de Aucas con a un hombre, al menos como este de Preciado, que venía siendo figura en los últimos partidos de Aucas. Tenemos los mensajes, compañeros, la gente que también quiere pronunciarse aquí en este inicio de semana. El Mundo Liga, que sonríe, que está con la expectativa y de seguro de decir el jueves a las 5 de la tarde va a ir por esa clasificación frente a Mirasol para estar en los cuartos de final de la Copa Libertadores. ¿Qué nos dicen a esta hora de la mañana? Gracias por estar en sintonía junto a nosotros. Nos escriben, excelente programa, se puede por favor poner, dice, los goles también del Independiente del Valle. ¿Cuándo viaja el IDB hasta Ibagué? Viaja hoy en horas de la tarde, a partir de las 2 de la tarde estaría llegando 5:30, 6 ya Ibagué, y estará desde hoy hasta el día miércoles, ¿no? Mañana, que es el partido, mañana 18 de agosto. Acá nos dicen, amigos, excelente transmisión, importante triunfo el de ayer de Liga, aunque bastante sufrido, como suelen ser los últimos superclásicos capitalinos. Acá nos escriben, May, Pichón y Domi, buen día, ¿qué les pareció el arbitraje de la jueza? Dicen el Guayaquil City Libertad, si lo vieron ese partido. Acá nos dicen, amigos, buen día, por favor, ojalá digan que Liga jugó con suplentes, lo estamos diciendo, y le ganó al Aucas. Últimamente, dice, en este medio, dice, hay mucho antiliguismo, dice, menosprecian las victorias de Liga. Acá al menos no, lo estamos hablando tal cual como se ha visto en victoria, derrota o empate de Liga y del resto.
1: Yo creo que con los equipos grandes siempre existe el antibarcelonismo, el antiliguismo, el anti Melexismo, y es parte de poder convivir. Es más, yo considero que en la actualidad también hay un negativismo hacia el Independiente del Valle también, producto de que antes, hace 10 años, era el equipo de la fe y el equipo que unía y el equipo que te generaba esa Copa Libertadores con respecto las ganas de apoyarlo. Esa es la realidad. Hoy Independiente, producto de todo lo bien que hace, es un equipo que al de blanco, al de amarillo, al de de azul, al azul y grana, al rojo, le genera antipatía. ¿Por qué? Porque gana. Y cuando un equipo gana y cuando un equipo hace las cosas bien, te genera antipatía. Es parte del fútbol. Yo coincido con el amigo. Hay gente que es antiliga, conozco a varios, como también conozco a varios que detestan al Barcelona o que detestan al Independiente, y es así, es una realidad, y el hincha debe convivir con aquel. Uno es hincha de su equipo y nunca va a querer apoyar a otro, es una realidad. Tú le preguntas hoy al hincha de Liga, haces un voz populi fuera de la cancha y le dices, ¿quieres que Independiente el Valle sea campeón de Libertadores? Todos te van a decir, no, ni loco, que pierda. Y tú vas y le preguntas a un hincha de Barcelona, ¿quieres que Liga vuelva a ser campeón de América? No, ni loco, que lo goleen. Es parte de un hincha como tal. Lo que sí pasa es que apoya a la selección, después apoyar a otro club, al menos desde la vereda de quien les habla, imposible. Que le vaya bien, sí, pero después apoyarlo, jamás.
0: Acá seguimos nosotros leyendo los mensajes. Dice Nayala, creo que debería, aquí dice, quedar y sacar a Redes para traer a los extranjeros, nos ponen por acá.
1: Buenos días, flojo lo de Redes, Maite, por Dios. La verdad es que
0: nos queríamos acercar para conversar con él y nos dio la espalda, porque ayer no había zona mixta, o sea, para contarles un detallito y después que sigas con el análisis deportivo, que es lo que nos interesa. Bueno, ok, muy poco de lo que hablar de Redes, la verdad, pero ayer salieron los jugadores y en el parqueadero nos tocó buscarlos, literal, quien quería, mientras la gente quería foto, quería autógrafo, eso sí, mucho cariño de los liguistas que se quedaron en la parte interna del estadio, y ahí estaba Redes solo. Nos acercamos como, Rodney, dos preguntas, te pregunto esto, y fue como, nos dio la espalda y fue como, ok, seguro el momento es muy complicado y no quiere tampoco que nadie se le acerque, y ciertos hinchas que también querían su firma de autógrafo.
1: La verdad es que lo de Ronnie Redes es de un nivel por debajo de los 5 puntos, y para ser un jugador extranjero que ocupa una plaza de foráneo, que tiene contrato además con el equipo, es muy poco para destacar su rendimiento. Es más, uno intenta ver por dónde poder salvar a Ronnie Redes en cuanto a su rendimiento deportivo, y lamentablemente para quienes confiaron en él, que en su momento fue el anterior entrenador, está claro que la directiva debe haber hecho un esfuerzo importante para poder sacarlo de Olimpia y que llegue acá. Es más, de Vitamina Sánchez, hoy técnico de Olimpia, él no quería que venga Ronnie Redes, ¿ah? Lo tenía como una pieza importante de su equipo para los distintos torneos que iba a afrontar. Resulta que llegó a Liga y no ha pasado nada con Ronnie Redes, ¿no? Que ocupa un cupo de foráneo, que ocupa un cupo de extranjero, y que la realidad es que Ronnie Redes en Liga hasta el momento está en deuda, y estando ya casi por entrar septiembre, no ha pasado nada de nada con el paraguayo. Es una lástima porque me parece que partidos, querido Domi, como el del día de ayer, le significa, pues, a los que no juegan siempre, tener un buen rendimiento y decirle, profe, aquí estoy, aquí estoy como para ser opción. Y ayer Redes salió, por ejemplo, no solo él, vamos con el nombre de Alejandro Tobar. Alejandro Tobar el año pasado la rompió en el Cuenca, o sea, fue un jugador diferencial en el Cuenca, fue figura, hizo varios goles, puso varias asistencias, y la verdad es que en Liga Alejandro Tobar arrancó bien en ese partido en Machala y después nunca volvió a jugar, fue un buen primer tiempo y nada más, y Liga los necesita. Después, por ejemplo, el otro nombre que la gente de Liga siempre dice, Alvarado sigue viviendo el 2022, yo creo que volvía de su lesión, no es la mejor versión de Alvarado, le termina de costar, pero a diferencia de lo que vi ayer de Redes y de Tobar, por citar un par de nombres, me parece que estos dos elementos están en deuda. En Alvarado yo tengo ganas de seguirlo viendo con el nuevo técnico. En Mirasol, los 15 minutos que jugó, entró bien a la variante. Ayer fue un partido incómodo para la progresión de Liga, pero estos chicos que no juegan habitualmente deberían decirle al entrenador con su rendimiento en cancha, profe, quiero ser opción. Pero con su rendimiento actual en cancha, lejos están de ser una opción viable.
2: Sí, la verdad es que incluso Yo lo pondría en ese grupo también a Daverson. No me terminó de gustar el partido en general que hizo ayer el brasileño tampoco. Y es un poco de lo que decía Gustavo Álvarez en rueda de prensa, que uno necesita de todo su plantel para conseguir cosas importantes. Es cierto que en algunos momentos de campeonatos y en algunas rachas necesita de 11, 12 jugadores, pero en algún momento va a necesitar de los 25, 26 jugadores que tiene un plantel profesional, y ahí es donde algunos jugadores de liga necesitan un poco aprovechar las oportunidades, es decir, un poco despertarse, un poco levantarse para precisamente eso, para marcar diferencias, para aprovechar esos minutos que les dé el director técnico y buscar, por supuesto, ese nivel que los puede llevar a ser diferenciales. No sé si necesariamente titulares en los partidos importantes, pero que marquen diferencias cuando les toque entrar. Tenemos que tener en cuenta que solo juegan 11, no es que juegan 12 o 13 en un mismo momento, así que hay varios que necesitan empezar a levantar su nivel, porque sabemos un poco también cómo funciona esto del fútbol. A mí yo en algún momento lo mencionaba, lo dije hace un par de semanas, no sé si fue la semana pasada o hace dos semanas. En esto, cada seis meses van y vienen muchos jugadores extranjeros, y para mí Rodney Redes, por ejemplo, no debería llegar más allá de diciembre en Liga Deportiva Universitaria.
1: Sí, es una dura aseveración de los comentarios, un duro punto de vista, pero eso es lo que vemos en el paraguayo. Y sí, a mí tampoco me terminó de gustar el partido del partido de Daverson. Ahora, bien que lo apuntas, creo que Aucas pecó de ingenuo en el último tramo del partido, cuando de la nada Liga consigue un tiro de esquina con Daverson, que fue a presionar ahí arriba y que incomodó la salida de Aucas, que estaba desesperado en los minutos, en los 7 que había dado de compensación el árbitro la noche de ayer en el sur, y resulta que Daverson se quedó viendo a la grada. Es lo que hizo Daverson, se quedó viendo a la grada, y esto volvió loco a Espina y sobre todo a Brian Oyola. Oyola, y al menos
2: a Piero Guzmán también lo vi desencajado, sí. No entendí por qué.
1: Sí, el pero primero sobre fue Oyola, todo a Brian Oyola, Maitea, porque Brian Oyola, me lo percaté, estaba en el otro campo, en el campo que atacaba el Aucas, y esta acción fue en el campo que atacaba Liga, en el campo sur, y se cruzó toda la cancha con una vehemencia terrible, lo empujó, cayó en la provocación, y Aucas ahí pecó de ingenuo, pecó de verde el equipo del Beto Araujo, porque le faltaban al partido 6 minutos, solo se había jugado 1 de los 7, y resulta que Daverson quemó los 7 minutos, ¿ah? Es parte del fútbol, a muchos les caerá odioso o lo que fuera. Futbolísticamente yo coincido con Domingo, yo espero muchísimo más de Daverson y lo sigo esperando, y la realidad es que el día de ayer lo mejor que hizo es ver a la grada, conseguir ese córner y que la gente de Aucas se vuelva loco, porque además le va a caer una sanción económica al Estadio del Sur porque lanzaron proyectiles, no sé si una suspensión a esa localidad, pero una multa económica seguro. Y lo peor de todo es que Daverson enfrió el partido, le quitó el envío al Aucas y se comió los 7 minutos. Y Aucas pecó de verde, fueron muy ingenuos los muchachos de Aucas que cayeron en esa provocación y ya no pudieron llegar, Maite, al campo de Liga. Así que lo mejor que ayer hizo Daverson fue justamente ver a la grada. En este caso, yo no sé si daba para amarilla, al menos me parece que en esta el árbitro tendrá sus razones, es parte de lo que Daverson toda la vida lo ha hecho. Ayer le sacaron una tarjeta amarilla, pero Aucas fue muy ingenuo, cayó en la provocación, y en esos 7 minutos sus jugadores se volvieron locos, su gente también, le quitó el envión que pudo haber tenido Aucas la grada, y finalmente el partido terminó como terminó.
0: Sí, la verdad que fue, como tú decías, cayeron en la provocación, mordieron al final ese anzuelo porque lo que hizo Daverson en esa última jugada, porque estábamos ya en los minutos finales, después de esto faltaban creo que unos 4 más y con eso se cerraba el partido, fue quedar viendo a la hinchada, a la grada, y ahí es cuando la gente se enciende, dentro también del campo de juego pasa lo mismo, estas reacciones y provocaciones directas con Oyola, cómo se terminaron empujando y después la gente que de igual forma se prendió y comenzaron a lanzar objetos, y ojo que después bueno, en la cabina de la red que estamos más cerca también a esta zona, no paraban de lanzar botellas vacías y demás. Y los propios jugadores de Aucas se tuvieron que acercar a pedir que por favor no lo hagan porque eso significa una sanción para el equipo. Queda en el registro una sanción, como lo hemos visto, de que capaz para el próximo partido en esta zona no existan hinchas o que el aforo se reduzca, sanción económica claramente que va a existir. Entonces es un daño que se hizo en un momento donde se perdió el control, donde capaz la cabeza se puso en otro lado, se sentía la impotencia, la frustración, al menos del lado de Aucas, de no ver los caminos para igualar este partido y aunque sea cerrarlo con un empate, y de liga de en ese instante lo que hace Daverson y que en esta ocasión le salió esto de levantar a los hinchas, ¿no? Este furor también de la pasión que tiene el fútbol, que a veces no siempre tiene esta relación con la razón, y bueno, logró él quemando ese tiempo, y bueno, con una tarjeta amarilla que se le exhibió a él, a Oyola, que fueron de los principales protagonistas en medio de ese tumulto que se vivió. Así que esto como detalle y cosas que también forman parte del fútbol, lamentablemente, de estas provocaciones que puede existir de lado y lado.
1: Ahora, otros mensajes que nos dicen. Tiene, el Domi que dime, tiene el reglamento entre ceja y ceja, aunque espero que no me lea el reglamento para no dormirme en este momento. ¿Era para amarilla la de Daverson o no?
2: Yo no entendí por qué el árbitro le sacó tarjeta amarilla.
1: Bien, coincido. No coincido plenamente. A mí me parece que Daverson no es que hizo ningún gesto.
2: Además, porque yo también estaba esperando alguna imagen o alguna toma de otro lado, pero no apareció nada. Y algún gesto me parece que no hizo, solo alguna mueca ha de haber hecho Daverson, porque se regresó sonriendo y riéndose. Pero más allá de eso, yo no vi nada muy fuera de lugar.
1: Por ello, tampoco. Yo sí digo, los chicos de Aucas de ayer fueron muy ingenuos, No sé si eso le preguntaron al Beto Araujo en la rueda de prensa, pero si me correspondía estar ayer en rueda de prensa, era mi primera pregunta, de lo que significó en ese momento lo de Daverson y cómo sus chicos no asimilaron ese marcador en contra, esa presión, y ellos mismos se perjudicaron. Esa es la realidad. Me gustó la frase que utilizó Maite: mordieron el anzuelo y finalmente cayeron en esa provocación. Y Aucas, en esos 7 minutos que uno decía los va a empujar, va a reventar la pelota al área para que la devuelva Ayala, la devuelva Mina, la devuelvan los chicos de Liga de atrás, no, la realidad es que enfrió Daverson el partido y Aucas fue incapaz de poder salir de esa trampa y terminó perdiendo el partido sin ninguna otra chance de generar algo de riesgo. Para irme a la pausa, May, dame un par de mensajitos, Dame un par de mensajitos al 099-345-4253.
0: Buenos días, amigos. De acuerdo a la forma como dice el Pichón, transmitió el partido de Liga y Aucas, se notó claramente que deseaba, dice que el Aucas gane, o por lo menos existe empate, nos ponen por acá, Pichón, de tus intenciones en las transmisiones. Y acá en este excelente programa a nivel futbolístico y rendimiento.
1: Hay varios que me dicen, eres hincha de Barcelona, ¿cómo gritas los goles? Eres hincha de Melé, ¿cómo gritas los goles? ¡Qué vergüenza! ¿Cómo gritaste los goles del Independiente el otro día? Chicos, ustedes me pueden escuchar en un macará musurruna que todos los goles se cantan por igual, sea de Liga, sea Barcelona, sea del Quito, de cualquiera. Todos los goles se cantan por igual, menos, y esto yo lo digo, después cada relator puede tener su punto de vista. A mí el gol de Diallo en Filadelfia, el gol de Costa Marfil Ecuador al último minuto, no me nació gritarlo, no tuve ni fuerzas de la pena de gritarlo. Entonces un gol en contra de mi país, de la selección, o el gol de Raúl Jiménez en el Azteca, no me nace gritarlo, es una realidad. O el gol de Mirasol el otro día, romperme la garganta, no, lo grito tranquilo, pero me rompo la voz en el de Estrada. O si es que estoy en Libertadores y juega alguno de los nuestros contra un equipo de afuera, ahí lo grito, pero después de que el torneo doméstico, tanto en radio o en las transmisiones del canal, uno grita todos los goles por igual.
0: Y acá nos dice, excelente programa a nivel futbolístico y rendimiento, dice lo de Juan Riquelme Angulo, sigue cumpliendo, está haciendo todo bien. Hola chicos, ayer Liga hizo lo que Liga siempre sabe hacer bien, lo que nos encanta aquí dice, dice que la frase que más le gusta del relato San Angelito Torres de Pichones, cuando dices que

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1: El Independiente quiere también un poco más. 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

0: 49 minutos. Seguimos con más información en este día lunes 17 de agosto. 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
1: Bien, las 7 de la mañana con 50 minutos, 7 de la mañana con 50 minutos. Aquí estamos en el tramo final de la primera luz de la red. Hablaba con mi buen amigo, el Colorado, Dani Ricardo Quillas, y me dice, bien sacada la tarjeta amarilla por lo que dice el reglamento. Entonces, me manda el reglamento y yo lo voy a sintetizar, porque leer el libro, al menos a mí, don Dani, no me gusta. Incluso si el gol se anulara, se deberá amonestar al jugador que realice alguna de las acciones siguientes: actuar de forma provocadora o exaltada. El tema es que en esta parte del reglamento no es que hizo un gol en ese momento de Iverson, ¿no? La verdad es que ya son, no sé si interpretación o algo por el estilo, pero terminó de ver a la grada, calentó Aucas y ya lo que habíamos comentado en el bloque anterior. Acá Ricardo Castro, que también siempre nos suele estar escuchando, me dice, excesivo el tema de la tarjeta amarilla el día de ayer a Daverson. No sé si se te queden los últimos mensajes, nada más para ir repasando lo que nos dejó también el barrido de la fecha. Qué flojo partido de Barcelona, ¿eh? Qué flojo partido en la Tacunga frente a Mushugurruna. A Emelec no le sobró nada, pero ganó un partido clave. No es un buen momento de los equipos del astillero. Y hoy tenemos un gran partido en la red con ese Macará frente a Católica, que van a jugar en el Betavista desde las 7 de la noche, querida May.
0: Así es, acá lo seguimos leyendo, nos dicen, muy buenos días, excelente día para todos. Lo que hizo el brasileño estuvo mal, lo mismo pasó en un partido del ascenso, dicen Manaví, unos del cuerpo técnico hicieron pifia a la hinchada visitante y encontró el coraje, y si van ganando no hagan molestar a la hinchada rival. Eso tampoco es un buen fair play. Acá nos dicen, amigos, sobre el antiliguismo me refiero a cierto personal, dice, de hinchas, todo empezó con el

0: director, dice, de la red, algunos que se ríen y demás. Hay gente que no le gusta Liga. De acá dice, buen día, pienso que Zambrano jugó bien por la banda derecha, podrían probarlo en lugar de Cuero, que nos escriben por acá, hablando de también algunos cambios que hizo al día de ayer Gustavo Álvarez con un equipo alternativo para jugar frente al Aucas. Ahí están algunos de los mensajes que nos quedaban pendientes al 099-345-4253.
1: Creo que Frangoy Zambrano cumplió en una posición, yo al menos no sé si tú te acuerdes, Domi, si alguna vez jugó en esa zona, porque cuando veo el equipo, digo, a ver, Frangoy va a jugar abierto por la derecha, y me ponía a quemar un poco de fósforo, y digo, ¿cuándo Frangoy jugó por esa zona? Y al menos yo no me acuerdo.
2: Ni siendo mediocampista por derecha, ni siendo lateral por derecha, siempre en el centro, siempre sí. o como cinco o como ocho, pero tan abierto tampoco recuerdo que Zambrano haya jugado en esa posición.
1: Y creo que cumplió, sin ser un jugador que te trascienda, que te gane en el uno contra uno en campo adversario, que te gane la línea, no es que sea un extremo, porque es la realidad, no lo es, pero creo que cumplió en la función que seguramente Gustavo Álvarez le encargó a Frangoy Zambrano, y ayer no pasó problemas tampoco por su zona con los jugadores adversarios. Después lo otro, está claro que va a haber gente que no le caiga Liga, pues es clarito lo del mensaje del amigo. ¿A quién le cae Liga? A sus hinchas. Pues después los hinchas de otros equipos no tienen por qué simpatizarle a, en este caso, a Liga, o el hincha de Liga a Barcelona, o al Independiente, o al Deportivo Quito. Es parte del fútbol, es parte del folclore y demás. Entonces, siempre hay que convivir con el antibarcelonismo, el antiliguismo, el antiemelexismo, etcétera, etcétera, etcétera. Eso es parte del fútbol y sobre todo de los equipos grandes. Hablando ahí que lo nombré al Deportivo Quito, ayer ganó en Pelileo, se curó con fútbol de lo que significó esa dura derrota el lunes de la semana pasada en el arranque de esta siguiente fase del fútbol de la segunda categoría en el ascenso. El equipo azul y grana fue ayer hasta Pelileo y ganó 3-0. Eso nos contaba en el noticiero al día Marquito Fuentes hace un ratito, así que bien por el Deportivo Quito, que empieza a enderezar el camino, que arrancó de forma tormentosa la semana pasada en el arranque de esta nueva fase del fútbol de la segunda categoría. Después, en lo que hablábamos de Independiente del Valle, ganó su partido, hoy juega Católica, en un partido que es clave, que es clave y en serio, señor Valencia, porque tanto Católica como Macará están ahí y saben que uno no tiene que pensar en el primer lugar, porque el primer lugar y la suerte está echada por el buen año que tuvo el Independiente, que será campeón en algunas semanas. Pero pensando en ese segundo lugar de la tabla, Católica sabe que hoy debe ganar en Ambato. Y Macará, que está pensando en el Santos, me parece que hoy no debe perder en un temporadón del equipo de Topo Sanguinetti.
2: Sí, lo que decíamos hace un rato, en la tabla de posiciones, el Macará está más cerca del Independiente, está a 23, y la Universidad Católica está a 25 puntos del Independiente del Valle. Me parece que tiene un poco más de presión el trencito azul. Si es que empata, me parece que no beneficiará a ninguno de los dos. Así que hoy esperamos ver un partido entretenido de ida y vuelta, dos equipos que van para adelante, siempre con este handicap que el conjunto ambateño tiene que jugar Copa Sudamericana el jueves, tiene que ganarle al Santos para clasificar. Así que veremos cómo o qué equipo pone Guillermo Sanguinetti después del viaje de regreso desde Santos, desde Sao Paulo, para tratar de ver si es que se acerca al Independiente del Valle, que ahora ya está a 8 partidos en principio de diferencia entre del segundo por ahora. Y creo que el conjunto negriazul está cada vez más cerca del torneo. Ya decíamos que hace un par de fechas que ya se quedó con esta fase inicial, nadie le va a poder sacar el primer lugar, y ahora hay que ir un poco calculando para ver en qué momento puede gritar

0: para poder gritar campeón. No sé si es que le va a alcanzar para evitarse el hexagonal, para entre comillas, evitarse el hexagonal, pero me parece que hasta la tercera fecha del hexagonal el Independiente va a tener que esperar para ser campeón.
1: A mí la Dani me escribe por acá y me dice: lloran por lo de Deyverson, pero lo que hace Sornosa siempre, nadie dice nada, doble cara. Y la realidad es que yo me acuerdo el año pasado que el Independiente le ganaba Liga y que se estaba proclamando campeón en el estadio Rodrigo Paz Delgado, el día que Alzugaray y Estrada anotan los goles para darlo vuelta. Junior sí estaba sacado de la ropa en uno de los palcos en el estadio de Liga, en una de las suites, y me cuentan que la semana pasada también. Es parte de ello. Yo sí te digo, a mí un jugador frío no me lo des nunca. A mí dame un jugador que joda, un jugador que intente sentir a su manera un resultado y que cuando pierda se quede bajón. Es parte de, y hay jugadores que lo viven así. Mira, lo de Sornosa la semana pasada en el palco del Sur, la semana pasada de igual manera. Yo creo que Deyverson se quedó viendo a la grada, no hizo nada más que ver a la grada, y esto me gustó lo que dijo Maite, mordieron el anzuelo los de Aucas y se terminaron disparando en los pies en esos últimos minutos. Bien, ¿me dices algo ya para cerrar el programa, querida May, cerrando ya esta programación deportiva?
2: Sí, acá nos quedaban otros mensajes. Dicen: amigos, LDU dice que es el verdadero papá de todos. Deyverson, gran jugador y sabe cómo despertar al rival. Buen jugador en ese sentido. Gracias y lindo día para todos. Acá nos dicen: amigos, qué poca confianza tiene Álvarez en Cuero, que se ha ganado la desconfianza poco a poco en este aporte en el año. Dice: hay que ver qué sucede y lo que hizo con Zambrano como volante lateral. Dice: me parece una improvisación que no salió mal. Y acá nos dicen: amigos, se debe considerar en que Zambrano, su posición normal, tiene difícil con tanto jugador en esa zona, así que se lo podría reubicar, y que es lo que la gente también se ha quedado pensando en la posición de Franco y Zambrano el día de ayer, las alternativas que utilizó Gustavo Álvarez en esta victoria muy importante para la liga, en esta idea de seguir más cerca del segundo puesto. Y bueno, ahora sí, la mira que estará el día jueves en lo que será ese partido frente a Mirasol. Así que ya estaban los mensajes, la gente iniciando la semana y esperando que todo sea positivo para cada uno de ustedes.
1: Bien, May, abrazo grande, apórtese bien, nos encontramos al mediodía.
2: Así es, nos encontramos en la red central al mediodía y muy pendientes de este cierre de fecha, ¿no? 7:00 Macará Católica con transmisión de la red.
1: Hasta la noche, Domingo Leonardo, la seguimos.
0: Abrazo grande, nos reencontramos esta noche para contarles el cierre de la fecha aquí en la 102.1. En un ratito, jornadas deportivas, abrazo grande.
1: Don David Bustillos, como siempre, gracias. Conmigo hasta el mediodía en la red central. Pásenla bien, tengan una buena semana.
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5: El Arsenal de Piero Hincapié tuvo un estreno inmejorable en la nueva temporada inglesa, quedándose con el primer título de la campaña tras conquistar la Community Shield, superando con autoridad al Manchester City. El partido inició de la mejor manera para los Gunners cuando apenas habían transcurrido 26 segundos y Ricardo Calafiori marcó la primera conquista. Tras el primer gol, el City intentó reaccionar, pero no fue posible. Al contrario, antes de marcharse al medio tiempo, el alemán Kai Havertz consiguió el 2-0 para extender la ventaja a favor del equipo de Mikel Arteta. El panorama no cambió para la segunda mitad. El Arsenal siguió apoderado del control del campo y la pelota y sentenció la historia marcando el tercer tanto a través del noruego Martin Odegaard. Este resultado significó para el Arsenal su 18º título de la Community Shield y para el City un debut amargo para Enzo Maresca, que tuvo su primer presentación en un partido oficial. Con respecto al ecuatoriano Piero Hincapié, el tricolor ingresó a la variante para jugar la última media hora del compromiso.
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0: Amigas, ¿cómo están? Buenos días. Qué gusto saludarles. Este Quito, otra vez sol radiante, cielo despejado, una belleza. Y ayer parecía invierno, ¿no? Ayer en la tarde, sobre todo, pasado el mediodía, que nos cayó un poquito de agua. Qué bueno, porque las plantitas lo necesitaban. Pero le quiero contar que ayer, justo cuando, unos pocos minutos después de que comenzó a llover, tal vez una media hora después, nos tuvimos que trasladar por la avenida Simón Bolívar. Y vaya, qué barbaridad. No lo había presenciado previamente, ¿no? Cómo esta vía puede convertirse, bueno, no solo esta, ¿no? pero la alta cantidad de siniestros en esta vía la hace como más llamativo, y además justo estaba por ahí. Transcurrimos desde el desvío a la ruta viva hasta el ciclista en el tramo sur-norte, o sea, subiendo al ciclista. Y en ese tramo, luego de la lluvia, 6-7 vehículos siniestrados que se habían pegado un trompo, se salieron de la carretera, se pegaron contra un costado, contra el otro, se metieron en la cuneta o golpearon con otro carro, insisto, de manera leve, no hubo ninguna tragedia. Y es claro, por el hecho este de cómo se lavó o cómo se mojó el asfalto, y todos estos residuos se volvían tan peligrosos. Así que bueno, recuerde cuando vuelva a llover. Y nosotros mismos sentimos, ¿no? Cogimos una curva y sentimos un ventajosamente íbamos despacio, no somos mucho de correr, así que controlamos rápidamente el vehículo, no fue sino solamente un culatazo, ¿no? Tengo un bailecito ahí inapropiado en una curva. Me permito saludar de esta manera para que cuando vuelva a llover, ahora que ya comienza a aproximarse la temporada de lluvias, tenga pendiente esto, ¿no? Mucho, muchísimo cuidado, porque las carreteras comienzan a, entre comillas, lavarse, y el aceite que algunos carros van dejando por ahí se mezcla con el agua y se vuelve un jabón. Ayer, ya le digo, siete, ocho vehículos siniestrados en 5 o 6 momentos diferentes. En fin, ayer Liga Deportiva Universitaria fue al Estadio del Aucas, puso equipo suplente y ganó. O sea, este fútbol nuestro es impredecible, ¿no? Liga con los titulares en Liga Pro ha estado en un vaivén de resultados complicados y de rendimiento. Pero ayer con suplentes logró sacar un triunfo importante ante un rival que es directo y que además le tiene todavía algunos puntos de ventaja arriba. No fue un gran partido del Aucas, creo que se está reacomodando con sus nuevas figuras. Pero también tiene que ver con el trabajo que hizo Liga Deportiva Universitaria, que golpeó y supo después controlar bien las cosas. Mientras tanto, Independiente del Valle está imparable. Bueno, no importa cuándo diga a usted esto, se prepara para su viaje a la ciudad de Ibagué. Allá jugará frente al Deportes Tolima la Copa Libertadores, mientras que Liga también hace lo propio. Se enfrenta este día jueves al Mirasol. El Macará y Católica cierran hoy la fecha, mi querido Luchito Quiroz. Macará, que además también está en plena competencia internacional en la Católica, que puede aprovechar para volver al segundo lugar de la tabla de posiciones en Liga Pro. Luchito Quiroz, buenos días, qué gusto saludarle.
1: Hola, ¿cómo les va? Buenos días, ¿cómo les va, compañeros? ¿Cómo están? A Juanjo también le mando un fuerte abrazo, al Pato Javier. Ayer vivimos un gran partido, ¿no? Estrategias diferentes, obviamente. A veces, yo le escuchaba al Pichón en la mañana y es verdad, a veces hay que aprender a sufrir, es verdad, sí, esto también. Vamos a hablar de todo lo que pasó, porque quiero escucharlo al señor Pato Javier Díaz. Ayer quemó tiempo Domínguez, ¿verdad? Se enojó. Domínguez quemó tiempo.
0: Sí, no, está muy mal. Es que salud y después.
1: Sí, sí. Davidson también me parece desatinado. El brasileño iba a provocar a la hinchada del Aucas, a mí me parece desatinado. Pero bueno, ya vamos a hablar de estos temas. Ganó bien con un golazo de Yerling. Yerling, qué golazo se mandó. Eso es lo que tiene que hacer Yerling. Así, decidir. Cuando tiene que hacerlo, hágalo. La verdad es que ya para saludar con el Juanjo y meternos rápido en el debate. Cuando lo vi parar el balón a Yerling, que fue muy bien, aunque se le fue un poquito largo, pero él mismo reacciona y le hace esa jugada a Gustavino, yo pensé que iba a centrar, porque ese es Yerling. Cuando tiene que tomar, hijo, le dije, ¿a quién le topará? No, él mismo sacó. Qué golazo le salió a Yerling Quiñones. Hablaremos de este superclásico. Lo del Independiente, que ya es Que mejor es hablar de Darwin Guagua, que se fue, porque del Independiente siempre gana. Y con un fútbol interesante, con un fútbol exquisito, mañana es la prueba de fuego, en cambio en Copa Libertadores, yo creo que tiene plantel para pasarlo al Tolima, creo que tiene con qué, pero bueno, esto es Copa Libertadores y vamos a ver qué sucede. De estos y otros temas, la Católica hoy, como decía el Pato, el Macará, las Copas Libertadores, la Copa Sudamericana, lo que se viene esta semana, en fin, tantas cosas que tenemos por hablar. Hola, Juanjo, buen día.
2: Hola Luchito, Pato, amigas y amigos de Jornadas Deportivas, ¿qué tal? Reciban un fuerte abrazo. Estamos arrancando una semana más, se nos está escapando agosto también y estamos lunes 17, nos quedarán solo un par de semanitas más en agosto. Mientras sigue el fútbol, empieza el fútbol europeo, empezaron ya las Supercopas, ayer no pudo el PSG levantar un trofeo más de estas Supercopas que hay, esta vez jugaban la Supercopa local, ya fue campeón de la Supercopa de Europa. El Arsenal de Piero Hincapié, en cambio, quedó campeón, le pasó por encima, lo arrolló al Manchester City en la Community Shield, que sería eso justamente la Supercopa de Inglaterra. Así que hay que sumarle a nuestro Piero Hincapié un trofeo más. Y en cambio, uno de los que está apareciendo es Anthony Valencia en el Amberes, en el Royal Antwerp. Contra hoy, este fin de semana, fue contra el Korczyk. Le ganó de visitante 3-0 el Amberes. Hizo dos goles Anthony Valencia al 65 y al 31. Hay que ver, los goles está realmente bien. Y el otro que también aparece es John Yeboah. Jugó el fin de semana la Copa Italia, se jugó. Hizo gol también Yeboah, apareciendo otra vez como el año pasado, como una de las figuras de su equipo. Se clasificó a la siguiente ronda de la Copa Italia. Y siempre serán buenas noticias cuando están bien nuestros tricolores. Esta semana, como lo decían mis compañeros, semana de torneos internacionales, de Copa Libertadores. Ah, el otro que puso una asistencia fue Gonzalo Plata con el Flamengo. También puso una pelota de gol para que su equipo gane. Esto fue una goleada contra el Mirasol 5-1. Y como decíamos, habrá torneos internacionales, el Independiente del Valle que juega su partido de ida, todos los otros juegan las revanchas, Liga Deportiva Universitaria, el mismo Macará, ambos juegan el jueves a las 5:00 p.m. Nuestro Cheche Arroyo y nuestro Gonzalo Plata se enfrentarán, el Cruzeiro Flamengo también, y con esta noticia también, que en Racing un ecuatoriano debutó el otro día, ¿no? Y esto, claro, llama la atención, no es común tener ecuatorianos jugando en equipos argentinos. No solemos ser un país que exporte tanto. Alberto Campo, él se fue de este equipo de San Borondón, apenas cumplió 18 años y está ahí jugando en las filas y representando al Racing de Avellaneda. Así que también buenas noticias, por supuesto, la salida de Darwin Guagua, lo decía aquí en Jornadas el gerente general Santiago Morales, que el Independiente tendría una sorpresa el viernes, terminó siendo la despedida de Darwin Guagua. El último partido que jugó en nuestro fútbol fue contra Liga Deportiva Universitaria, el siguiente será ya en Europa. El Brentford es el que lo adquiere, lo manda a préstamo por este tema de... Habrá que ver si, primero, para que juegue más, lo presta también por el tema de las visas de trabajo en Inglaterra y terminará yéndose a la tercera de España. Tal vez nos dice entre la tercera de España y que lo dejen aquí en el Independiente, seguramente en el IDB iba a tener un poquito de mejor fútbol. Pero bueno, todo eso podrá quedar para el debate. Así que 8:13, arranquemos, por supuesto, con lo que fue la victoria de Liga Deportiva Universitaria, que le hacía falta una victoria así, y eso que fue rotando un poquito el equipo. Arrancamos.
0: A su pregunta, señor Luis Fernando Quiroz, a mí me fastidia que quemen tiempo los de blanco, los de verde, los de amarillo, los de azul, los de rojo, los que no se, los de con camiseta, los de sin camiseta. Porque en el solteros contra casados, primero las camisetas, ¿no? Así se jugaba antes.
1: Así se juega. Ahora ya hay chalecos. Antes, ¿qué chalecos? Quemado la espalda terminamos.
0: Claro. Pero claro, en solteros contra casados no se quema mucho tiempo, ¿no? Aunque no se crea, verá que la gente ya se ha vuelto mañosa también. El otro día jugando fútbol, no, qué bestialidad, qué mañosa se vuelve la
2: gente. Bueno, pero el partido de liga, entonces.
0: Entonces, por eso mismo. Entonces, fastidia que quemen tiempo y el teatro los de Liga y los del Barcelona, los de la Católica y los del Emelec, los del Nacional, los del Quito, los del Auca, los del Macará. No es un tema de camiseta, Luchito Quiroz. No es un tema de camisetas, le aseguro que no. A mí me fastidia, y de hecho me fastidia más que lo hagan equipos cercanos. O sea, usted me pregunta, ¿en el Mundial le molestaba más que queme tiempo? Bueno, no sé cómo tengo tiempo en el Mundial, ¿no? Pero que queme tiempo Curazao o Ecuador. Me fastidia más Ecuador, porque es mi equipo. Porque yo
1: a mí me fastidia que todos quemen tiempo, pero es lamentable que esto esté como normalizado, como lo hemos dicho. Todos los equipos lo hacen. Así no nos guste, todos lo hacen.
0: Ese es parte del problema.
1: Y lo hacen todos, desde pequeños. Recién conversaba con gente, sí. Ajá. Era con Humberto Garcés, conversábamos en la barra de la tribuna, y él también dice que no le gusta, obviamente, esto de quemar tiempo. Pero dice que él a veces ve desde las escuelas. El Juan Cayala también dice, desde las escuelas, dice ya los papás, quédate, espérate, no te los papás, más que el entrenador, ¿no? Desde afuera, hey, no te levantes, quédate, aguántate, estamos ganando. Y esto es como que se va normalizando, porque los chicos van captando, obviamente, son niños, claro. Los niños captan todo. Entonces, no, así no, se
0: de
1: queda.
0: Hecho es, de
2: pero
0: hecho
2: no solo ahí, el rato que uno prende la tele y ve que tu ídolo, o ni siquiera tu ídolo, pero el equipo que te gusta, sea de aquí, bueno, aquí más que afuera, hacen eso. Tú lo que vas a hacer es repetir. Puede pasar lo mismo con Daverson. Daverson termina provocando a la hinchada, hace algún show, se tira, se da alguna pirueta. El hincha de Liga, un niño hincha de Liga que le guste eso, terminará repitiéndolo, porque claro, eso es lo que está viendo en la cancha, ¿no? Así está viendo en la tele que pasa eso, entonces yo también quiero hacer lo mismo cuando juegue con mis amigos.
0: Tal cual. Y entonces, esta es que justo, Luchito, yo me gustaría sobre todo, por lo menos que aquí mis compañeros en la red, y yo sé que hay yo soy uno de los pocos que está en esta línea así mucho más rígida, ¿no? Mucho más inflexible. Está mal, punto, no importa quién lo haga. Después está usted como que está en la mitad. Después Andrés de Villamarín y Reinaldo Romero, en cambio, son los que... No, todos lo hacen.
1: Pero el Rey está en sus redes sociales muy activo en este tema, ya en contra, porque él lo dice. O sea, si dejan de tirarse al piso, los partidos serán mejores. Algo así puso la otra vez. Obviamente, hay gente que sí exagera, o sea, a mí me parece que lo de Domínguez, ayer se vio muy feo porque fue un tiro libre y no le afectó en nada.
0: Entonces, así es, totalmente de acuerdo, Lucho Quiroz. Lo primerito que tenemos que sacarnos es todos lo hacen. El todos lo hacen es lo primero que tenemos que sacarnos. Porque el todos lo hacen quiere decir que todos lo están haciendo mal. Y si todos lo están haciendo mal, hay que combatir ese todos lo hacen porque no está bien. Entonces, todos lo hacen. Entonces todos están haciendo mal, todos tienen que cambiar. Desde Domínguez, uno de los más experimentados y laureados futbolistas del país, hasta el juvenil que entra 5 minutos en el Manta, que es el último de campeonato ecuatoriano de fútbol. Tenemos que criticarlo. Ayer el técnico universitario se lanzó, estaban 0-0. Viera Luchito Quiroz, media hora de partido, en media hora, la primera media hora, ya se iban al hospital, salvo uno que le abrieron la ceja. Ahí sí, ¿qué se va a decir? Tienen que atenderlo. Primerito, además, golpe en la cabeza, hasta peligroso es. Ya listo. Uno ve a ese jugador, se queda en el piso. Y Chuzo está golpeado de veras. Después ve otros que se lanzan al piso, ni les han tocado. Y se quedan ahí haciendo un teatro. Y qué lindo que sería que el VAR también pueda ver eso, ¿no? Ayer Zaya se lanza al piso y pide penal. ¡Ni le rozaron!
2: Hubo un planchazo contra Zaya, Pato, que ni siquiera lo revisaron. Anaya. Ese, en cambio, fue otro. Contra Anaya, perdón.
0: No.
2: Sí, Anaya, que le pegó a Zaya. ¡Qué planchazo!
0: Sí, era para roja. Lo decíamos en la transmisión y nada. Y esto en cuanto a errores arbitrales, pero se lanzan al piso y se quedan 3 horas. Los del técnico ayer, cuando estaban empatando. Después, en cambio, cuando estaban ganando o estaban perdiendo los del técnico, agilitos, rapiditos para jugar. Y en cambio, después de la parte final, los que lanzaban eran los del MLE. Está mal. Se ve feísimo. Lo de Daverson. Uno podrá decir, ¿y qué hizo Daverson? Lucho Quiroz menciona bien. Después de una disputa con Santiago Morales, cae Daverson al piso como producto de la acción, ¿no? Cae, lo hace además también con un trampolín medio ampuloso, ¿no es cierto? Y se levanta y le queda viendo a la hinchada al rival. En efecto, solamente regresó a ver a la hinchada. Si uno se pone a pensar así simplistamente, muy, muy simplista el pensamiento, dices, pero yo qué hice, solamente le regresé a ver a la hinchada. Pero futboleros como somos, Juanjo, Lucho y quienes nos escuchan, todos sabemos que ese quedarse viendo la hinchada no es un quedarse viendo la hinchada solamente, ¿no es cierto? No es que solo se quedó viendo así. Fue una provocación.
1: Fue como un desafío, una sobradez, podríamos decir, o sea, como quedarlos viendo. Es una provocación y el árbitro lo hizo bien, le sacó amarillo, sí. Y después él pasa por el banco de Laucas también, entonces sí fue provocación. Fue provocación ahí, por ejemplo, y por quemar minutos.
0: Ahí le golpean en la cabeza a Davidson, no le sacaron amarillo al quien le golpean, le pega un coscacho ahí a Davidson, no sé si se fijó.
1: Ayrton es el que le da un
0: manotazo. Ese tenía que ser amonestado.
1: También amarillo,
0: Oyola,
1: sí.
0: Oyola fue amonestado, pero no era el único, además, porque después Davidson provoca y los otros reaccionan. Entonces también tenían que haber sido sancionados, solo fue Oyola, yo creo que ahí se quedó un par de amarillas al árbitro, porque en cambio después ya le fueron a querer a percollar, ¿no? Entonces uno dice, chuzo, la reacción fue peor incluso que la provocación, pero nace de la provocación, y no está bien. Por eso yo digo, Luchito, que no tiene que ver con que sean blancos, amarillos, verdes, rojos, negros, las camisetas que utilizan, no. Esto es una cosa que las tenemos que combatir, tratar de combatir sin color de camiseta. Porque cuando la combatamos con, sobre todo en los propios equipos, cuando uno diga, yo que soy hincha del Deportivo Lactaquilema, no sé si alguien quiera ser hincha del Daquilema, pero yo que soy hincha del Daquilema, combato esto desde mi equipo, bueno, seguramente lo vamos a poder hacer mejor. Esto como un paréntesis, ¿no? De un partido que fue bien disputado, que fue, no sé, compañero, si
1: usted está de acuerdo conmigo. Que Laucas fue más en el tema de balón, sí. O sea, Laucas tuvo más tiempo el balón, Laucas generó también, pero bueno, así son los partidos, ¿no? A veces nos convencemos y decimos, tal equipo manejó, tal equipo, y no gana. Ahí el Liga hizo el gol, fue efectivo, pero de ahí... El Aucas lo tuvo contra las cuerdas, no podía reaccionar Liga Deportiva, estaba como quedado, estaba como que quería, no podía, el Aucas no lo dejaba. A mí me parece que Liga se lleva un gran triunfo más por el gol, por la efectividad, por lo que se defendió bien antes de lo que propuso. Liga no propuso, pero mucho adelante.
0: Ahí está usted también, da en la clave también, Lucho, se defendió bien Liga ayer.
1: Sí, se defendió bien.
0: O sea... ¿Cuántas realmente de peligro tuvo el Aucas?
1: El Aucas de real peligro debe haber tenido, a ver, déjeme recordar así, no sé si Juanjo también, unas 4 o 5 debe haber tenido hasta el final, más o menos claras, donde actuó Domínguez.
2: Pero pues en el primer tiempo unas 2 y en el segundo también, no sé si hasta 3 en el primero y 1 en el segundo, sobre todo esa de Carcelén del tiro libre, creo que fue la más clara del segundo tiempo.
0: Pero después, la mayoría justo sí, tampoco fue de afuera.
2: ¿Cómo?
0: Justo pateando de afuera, digo.
1: Sí, de afuera.
2: Ah, sí,
1: afuera,
2: sí, claro. Absolutamente.
0: O sea, ayer Liga se blindó tan bien que no permitió que la pelota llegue al área para que...
2: En el primer tiempo hubo un par de ocasiones donde sí, donde más bien estuvo cerca el Aucas un par de veces de dentro del área. Pero más bien en el segundo es como que logró controlarlo mejor al Aucas y el Aucas también se fue quedando sin ideas. Salió Ayrton Preciado y es como que el Aucas... fue perdiendo muchísimo poder ofensivo, se fue apagando y en cambio Liga supo controlar el partido. Además, todo esto pensando en que Liga, la otra ventaja que ahora tiene es que logró descansar a sus jugadores, hacer que descansen la gran mayoría, digamos, ¿no? A los que se les va a necesitar el jueves en Copa Libertadores. Entonces termina siendo una recompensa doble, ¿no? No solo los 3 puntos, ganar el Superclásico con todo lo que eso significa, y además... que sus jugadores puedan llegar un poco mejor. Que al final, ya sabemos cómo es esto, nada te garantiza que vas a terminar ganando el partido de la próxima, o de esta semana ya, del jueves. Pero sí que puedas llegar mejor, con mejor ritmo, con un poco de juego para los otros jugadores. Uno de los que estuvo espectacular fue Juanse Rodríguez. El primer tiempo, sobre todo, el segundo también, pero creo que el primero fue muy, muy bueno del volante central de Liga Deportiva Universitaria. Y que eso es lo que decíamos. Tienen que jugar los chicos. Seguramente habrá presión. Es Liga Deportiva Universitaria, tienes a la hinchada. Lo decía el otro día el mismo Sacho, no es para todos. Por eso el mismo Daicol terminó tal vez yéndose y explota en otro lado... porque sí. No es sencillo manejar la presión, le pasó también a De La Cruz, pero ahí está, hay otros que también pueden rendir y pueden terminar de brillar. Lo que necesitan es jugar, necesitan tiempo en la cancha.
0: Incluso hasta para saber a qué grupo pertenecen, ¿no? Y yo estoy totalmente de acuerdo, o sea, jugar en liga debe ser el equipo más complicado de ponerse la camiseta, tal vez junto con Barcelona.
1: De los grandes.
2: O sea, con Barcelona y Emelec, los tres. Presión gigante. Porque estás siempre con gente, porque cuando uno juega con una hinchada así, cuando te equivocas, se te van encima. Cuando no estás a la altura, empiezas a tener problemas, porque eso es lo que pasa cuando juegas para uno grande, que tiene gente, que tiene hinchada, que puede ser bueno y al mismo tiempo malo también.
0: Y la presión de conseguir los objetivos, además, yo digo que un poco más difícil es que la hinchada de liga es bien complicada. No digo que la de Melec y Barcelona, no.
2: Pero también. Eso podríamos decir de todas, que la de Barcelona también se quisieron meter el otro día a la cancha, no van cuando están mal, es parecida, son bastante parecidas.
0: Sí, pero ¿sabe qué es lo que pasa con la hinchada de liga? Que además usted tiene que jugar bien, bonito, golear, ganar. O sea, yo siempre voy a recordar la anécdota del 7-0 del 2000, del 27 de diciembre del 2000, del 98. Salíamos del Estadio Liga Deportiva Universitaria en la cobertura de la final y me encontraba con hinchas de liga. ¿Qué vaina, loco? Fueron, podrían haber sido 10. ¿Cómo se comieron los goles? Yo decía, brother, ganaste 7-0 en la final y te estás quejando de que no hubo dos o tres goles más. Así es la hinchada de liga. Es compleja, es complicada. También es de la hinchada que el jueves seguramente los que van ahí van a poner el ambiente de Copa Libertadores y van a hacer que ese equipo y ese estadio sea un fortín. O sea, tiene estas ambivalencias la hinchada de Liga Deportiva Universitaria, muy apoyadora, le entrega gran energía al equipo, pero también cuando quiere, ¡jo!, de a de veras, ¿no? Entonces, es lo que tú dices, Juanjo, es súper complicado. Ahí es cuando se ven a los hinchas de liga, a los jugadores, perdón, de liga que son para liga y los que no. No todo el mundo puede jugar en liga. No todo el mundo puede jugar en Barcelona. Por eso
1: que tengan ese ritmo, ¿no? Porque recordemos que Daniel de la Cruz fue campeón y jugó muy bien y después se fue cayendo. Cuando yo creo que Daniel de la Cruz, como decía Juanjo, lo señalaba, se cae cuando supuestamente había ofertas de afuera, claro, y no lo dejaron salir. Y ahí se perdió porque Daniel le quitó el puesto al Choco Quintero, ¿se acuerdan? Ese campeonato con su velea, le quitó el puesto al Choco, después se fue cayendo.
2: Y ahora Liga no tiene laterales derechos, no tiene.
1: Sí, tiene. Sí,
2: ayer Frangoy Zambrano terminó jugando por ahí y él no es un lateral derecho.
0: Claro, pero Daniel de la Cruz, no sé si, por cómo había jugado.
2: No, Liga, yo no digo que Daniel era la solución, quedarse con Daniel, porque ya lo hemos visto, cada vez que entraba era mejor que no juegue él, claro, eso estaba claro, pero sí tiene que ver con eso, ¿no? La presión lo terminó cambiando todo.
0: Justo eso, qué buen ejemplo. Daniel de la Cruz, gran jugador, le fue muy bien, después se perdió, y cuando quiso, Trastavillo, quiso regresar, le fue mal. Hijo, y parecía que estaba en un tobogán. Frum, frum, frum, hasta que un día se... ¿Qué partido fue que...? Fue con Barcelona. Pero recuerdo un partido en el que era como, por favor, sáquenlo por su propio bien. O sea, ya no le saquen a Daniel de la Cruz, ya ni siquiera porque está jugando mal, sino porque se está, y decíamos, no vuelve, de esa no se vuelve, y no volvió a jugar nunca más, y después ya se fue.
1: Perdió.
2: De todas formas, Gustavo Álvarez lo que está haciendo es eso, darles tiempo, darles minutos en las canchas, en la cancha a varios jugadores. Juanse Rodríguez, el que más juega con Gustavo Álvarez de los juveniles. Ayer el otro que también jugó fue Patrick Ortiz, en esta línea defensiva junto a Richard Mina y Gianfranco Ayala. Entonces, creo que eso hemos empezado a ver mucho más, que empiezan a jugar los chicos. No que sean titulares indiscutidos ni mucho menos, pero sí a tener ritmo. El mismo Rudy Mina ya volvió a sumar minutos de ayer también. El otro día también había sumado. Entonces, esa es la única manera. Después, no todos van a ser figuras, de ninguna manera.
0: Esto, pero hay que darle, estoy de acuerdo,
2: al Independiente del Valle, que es el mejor ejemplo de todos. Pero necesitan jugar. Con Thiago Núñez no jugaban. Ni uno solo. Y jugaba y vivían de ese partido con el Emelec donde sí jugaron. Pero de eso repetían siempre, no, pero ahí jugaron y ahí jugaron. No. Esto es jugar.
0: Para que un jugador de las canteras se convierta en Johan Julio, tiene que tener dos o tres temporadas donde vaya creciendo.
1: Debe darle chance.
0: Claro. Porque ahora Johan Julio es el extrañado, ¿no? Desde que se fue. ¿Cómo lo extrañaron?
1: Patrick ayer, perdón, bastante que se me vaya la idea, le corto un ratito más. A Patrick estaba nervioso. Obviamente, son de sus primeros partidos, no es que lo voy a juzgar y le voy a decir que pero estaba nervioso, ¿no? Pero después se fue asentando, le empezó a dar confianza a la defensa de Liga. Igual Juanse le cuesta, pero después, tremendo. Juanse fue ayer lo mejor que tuvo Liga, con ese número 5, Pato, que se extraña. Pases largos, pases precisos, cambios de frente, quite. Ese me parece es que... vea, no trato de comparar, pero son condiciones o características diferentes. Esto es lo que no tiene Pretel. Juanse sí lo tiene. Pretel es un gran quitador de balón, pero en salida él no se arriesga tanto esos pases largos. En cambio, Juanse sí. Sabe que le puede dar esos pasos largos y quebrar líneas, como el de ayer. Claro. Son condiciones diferentes, pero que obviamente se van notando en el terreno de juego.
0: Sí. Y entonces, alrededor de esto comienza a jugar Liga, tiene las variantes, descansó el equipo, el cuadro titular. ¿Quién entró ayer un ratito? ¿Entró Carabalí? ¿Entró...?
2: Pretel, Cornejo y Pretel. González.
0: Claro, los cuatro. Por el otro fue Rudy Mina.
2: Exacto. Él no es titular, sería Michael Estrada.
0: Pero jugaron que 15 minutos, cuando más. Entonces, terminó siendo redondo para Liga Deportiva Universitaria. Empató con Brasil, en Brasil, gana con suplentes, descansa el equipo, lo tiene fresquito para el jueves, sumó 3 puntos y está otra vez en la pelea por la Copa Libertadores de América.
2: Y sin embargo, Pato, así como, sí, termina siendo todo redondo, como dices, con los puntos, juegan estos chicos... Hay unos puntos muy bajos que no terminan de despuntar, que no terminan de marcar diferencia. El caso de Rodney Redes. Uno dice, lo trajeron como refuerzo para que sea distinto y le cuesta mucho. El mismo Daverson, ¿no? Ayer jugó todo el partido y lo más destacado que fue lo que acabamos de conversar, lo que hizo a la hinchada. Y uno dice... Para un centro delantero, que llegaba como llegaba, ¿no? Con el cartel que llegaba, que debe cobrar lo que debe cobrar. Ahí sí te está saliendo carísimo un refuerzo así.
0: Entonces, ese un paso que le puso a Rudy Mina, un pase espectacular de primer ataque. Y ya.
2: Pero otra vez, o sea, varios de estos nombres no han estado tan bien. El mismo Alejandro Tovar, que ha perdido espacio con Gustavo Álvarez. Gustavo Álvarez los ve todos los días, de toda la semana entrenar, entonces él escogerá. Por algo es que Alejandro Tovar no está jugando, ¿no? Es uno de los alternantes. Entonces, sí llama la atención también este caso de algunos jugadores puntuales, que así como se consiguió el resultado, eso es lo que quería Liga, les cuesta mucho. Redes, de Iverson, el mismo Alejandro Tovar.
0: Sí.
1: Ayer incluso a... ¿Cómo es este? Ayala también le costó el primer tiempo, estaba mal. El segundo se asentó Jan Ayala. Y él ya nos ha demostrado que tal vez no es ese central muy técnico, tal vez no es de los mejores centrales que ha llegado a Liga, pero por actitud no le falta y por ganas. Todo se habló en esta semana también de Jan Ayala y me parece que eso a veces termina afectando al jugador o esa relación con la hinchada, ¿no? Que son vibras también que reciben los jugadores. Jan Ayala ayer...
2: Pero habló ayer en... Sí, no es una mixta. Pero explicó un poco la situación, que él está bien en Liga, que él quiere jugar en Liga, que de todas formas habrá que ver qué sucede. Lo cierto es que ha perdido un poco de espacio con Gustavo Álvarez, es verdad que ayer jugó, pero él no es la opción número uno, sino ahí están las otras opciones que tiene, porque juega Segovia, Ricardo D, y el que se mete en la mitad es Pretel, y si no, el que cierra por izquierda es José Carabalí, entonces claro. Ya no tiene la necesidad de 3 centrales.
0: Uh-huh. Juega con línea 4 y esto que dice de Pretel es como una parte táctica más que armar una línea 3.
2: No, correcto. O sea, lo que voy es, aunque uno puede decir es una suerte de línea de 5 la que arma Liga, sí, no. Pero no con 3 centrales, sino es eso, es más lo táctico.
0: Y lo explica, y yo creo que además, este muchacho Yala me ha sorprendido en más de una forma, ¿no? No es el jugador más técnico y de repente saca de la galera una jugada como la de ayer que se va medio equipo, rival. No es el jugador más rápido, pero llega. No es el jugador más... Te le puede buscar un montón de efectos a Ayala y siempre va a salir adelante con algo bueno. A mí particularmente Ayala me gusta mucho en cuanto a su fútbol, pero sobre todo por esta entrega, estas garras, y esta garra, este ñeque. Y luego por cosas como la de ayer, cuando habla ayer en un momento difícil, porque tiene todavía un año de contrato. Y comienzan a haber rumores de que él podría ser que salga para que llegue un nuevo refuerzo, que además hay una semana para que se acabe esta, esta novela. Y Ayala lo dice, vean, esto es fútbol y negocios. A mí me gustaría quedarme en liga porque me siento bien. Sin embargo, quisiera aportar más. Si lo mejor para el club y para mí es que yo salga, esto es un negocio. Me tendré que ir. Y no dice como, me tendrán que pagar todo lo que me den. No, podremos llegar a un acuerdo.
1: Para pero este más empresario. Es un empresario que...
2: Sí, porque él dijo que en cambio está cómodo. Él dijo, claro. Yo estoy incómodo, me quiero quedar en liga. Y veremos qué pasa. Pero así es. Yo quiero
0: cero drama, pero cero drama de Ayala ayer. Es más, cuando yo lo escuchaba, yo dije, vamos a ver qué dice Gianfranco Ayala en el video que está subido a propósito de nuestras redes sociales, en las que usted quiera, ahí búsquenlo. Y yo dije, bueno, a ver, Ayala se va a poner un poco duro, vean. No, pero... De lo más...
1: Siempre ha sido prudente Ayala al hablar. Ha sido un caballero.
0: Un caballero.
2: Pero no solo prudente, sino que él es de los pocos, además, que para siempre.
1: Un caballero, eso le digo, un caballero. Pierda o gane, se para Ayala. Siempre.
0: Y particularmente en la papa caliente de ayer, el tipo sale con unas declaraciones para...
1: A poner paños de agua fría.
0: Tranquilo. Pero totalmente es como decir, vean, tranquilo, o sea... No se preocupen, si me tengo que ir me voy, si me tengo que quedar me quedo.
2: De todas formas, creo que también en todo esto, Pato, ayuda el resultado, ¿no? Es más fácil decir todo eso cuando uno gana que si es que ayer Liga hubiera perdido. Y entonces Ayala, claro, al ser defensa, seguramente hubiera estado ahí en el ojo del huracán, esto hubiera sido bastante más grave. Entonces creo que él también entiende cómo es la cosa, por dónde hay que llevarlo, efectivamente. Con la cabeza que tiene, sabe dar declaraciones inteligentes, además entiende la situación y al mismo tiempo otra vez ayuda el resultado. Terminó siendo victoria para Liga y eso siempre hará que la cosa sea mucho más sencilla de llevar. Con esto Liga recorta un poco a los inmediatos perseguidores de líder. Aquí la competencia será contra Macará, contra Aucas y contra Católica. Está esperando por Católica. La Católica le saca un punto, el Aucas le saca tres, igual que el Macará. Falta que juegue el Macará y la Chatoley. El Independiente, lo que se hizo fue alargar a 23 puntos, a falta que juegue el Macará.
0: En cualquier caso, Liga va a estar al menos a 4 puntos de diferencia del segundo, al menos. Si gana Católica, hace 42. Si empatan, Macará hace 42. Por eso digo al menos. En la otra posibilidad es que el Macará gane y haga 44 y entonces Liga quedará a los mismos 6, pero ya solamente de un equipo, porque el Aucas ya quedó a 3 y la Católica en ese caso quedaría a 1, ¿no? Se va cayendo Barcelona y esto a todo nivel, ya lo podemos conversar después más adelante, pero claro, en efecto, Liga y sumó 3. ¿Cómo está la tabla? Independiente con 2.557 millones de puntos, que se traduce
2: 64.
0: En 64. Macará 41, igual que Aucas. Macará juega hoy. Católica 39, juega hoy justo con Macará, es cuarto Católica. Quinto Liga, 38, después viene Barcelona 36, y este Leones del Norte sorprendente que viene sumando puntos uno tras otro, ganó el otro día, hizo 35, después viene Libertad con 34 y el resto para abajo, ¿no es cierto? Así que quedó buenos 3 puntos, no son suficientes, pero digamos que tiene todavía 5 fechas más de esta primera etapa, más los 10 del Hexagonal Liga para tratar de remontar y meterse definitivamente en la pelea, no por el título, pero sí por el subtítulo, que es además cupo de Copa Libertadores. Hacemos una pausa, amigos y amigas. Esto es Jornadas Deportivas de aquí en la red, no se vayan.
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8: Le informa la hora. 8 horas, 41 minutos.
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0: Barcelona se cae a pedazos. Futbolístico. Bueno, esto es una cosa que realmente viene de años, no sé si décadas, y de cómo la cosa han ido ha ido minando, ¿no? La situación institucional de Barcelona, que durante el fin de semana recibió la sanción que yo en algún momento, tengo que admitir, lo dudaba. Yo sí en algún momento llegué a dudar de que la Federación Ecuatoriana de Fútbol, la Comisión de Disciplina, tenga... A ver, suena feo y machista que diga los pantalones, ¿verdad? Ya no estamos en época de decir así. ¿Qué tendríamos que decir? La correa bien puesta, bien ceñida, los botines, pero que haya tenido las agallas, ¿eh? Porque la verdad es que poner una sanción a Barcelona, así, uno sabe que se viene medio mundo encima. Y la verdad es que después de la sanción, la tormenta fue bastante menos fuerte.
1: Es que creo que estaban macerados todos, Pato. Es decir, sí. Todos ya estaban advertidos, esto ya se fue procesando. Lo grave fue el día que juega Eric Mendoza y que revienta eso esa noche y la mañana siguiente. Ahí fue cuando todo explotó y lo que entendían los mismos que están atrás de Barcelona, hinchas, periodistas y todos, es que tenía que irse. Después apareció, sí, una esperanza de que podría ser, que no sé qué, pero era eso, era algo muy chico. Entonces, sí. Por eso el rato que sale la decisión termina siendo como, ok, esto ya nos esperábamos y es un golpe mucho más leve.
0: Sí, y yo pensé que iba a haber toda una campaña, ¿no? Porque además son buenazos para una campaña desde allá, ¿no? Pregúntenos a los técnicos de la selección, a algunos jugadores, ¿no? Cuando les hacen campaña, les lanzan el camión encima. Pensé que iba a haber toda una campaña y no, la verdad es que
1: pero
0: no.
1: Es que la situación iba a ser peor, o sea, eso que decíamos. Seguir alargando el cuento, seguir tratando de buscar alguna forma de salvar los muebles, iba a ser, no sé si igual o más bochornoso que lo que ya pasó.
0: Pero sí estaba pasando. Yo, por lo que pasó,
1: pero pudo haber sido una campaña. Pato, o sea, sí se lo hacía desde lo legal, porque en cambio ahí podría quedar esto de y no vamos a hacer nada. Bueno, tal vez era lo que había que hacer, pero ya, se lo presenta. Pero la campaña, incluso desde otros lados, ya no era presionar por eso. Es decir, ya no iba por ahí. La campaña era, bueno, si es que clasificamos está bien, si no, resignación, porque lo que teníamos que quedar era fuera hace rato largo. Sí.
0: Entonces, con esta reacción bastante, más bien la reacción, ¿sabe qué? De lo que he visto, gratamente sorprendido por ahí, de pronto decirlo así, la mayoría de en redes, ¿no? Hinchas, incluso gente alrededor de Barcelona, más es la crítica interna, ¿no? Es decir, oigan, no nos puede pasar esto. Luego también hay algún exabruto que hasta se va encima de contra de Liga de Puerto Viejo. En este caso, Liga de Puerto Viejo lo único que hace es aprovechar de la torpeza de alguien, ¿no? Alguien se equivoca y la Liga de Puerto Viejo dice, sorry, ¿qué voy a hacer? Me voy a quedar quieto. ¿Qué hubiera sido si hubiera sido al revés? Barcelona va a decir, no, nosotros somos Barcelona.

0: Barcelona, desde que está la Liga Pro, está peor que antes, con control económico. Peor que antes. Se habla y llegan cifras desde Guayaquil y de directivos y de gente que está alrededor o de socios que están cerca del club, de que Barcelona estaría endeudado en 70 millones. Por ahí tenemos los resultados de la auditoría que fue en pandemia, no sé si fue 2020 o 2021, una pandemia además, como fue esto virtual, además se pudo ver llegar a estos datos. En ese tiempo Barcelona me parece que estaba en 25, luego se hablaba de 40, ahora se habla de 70. 70 millones de dólares de déficit. ¿Saben lo que es eso? Son prácticamente 5 años de ejercicio de Barcelona.
1: Con malas directivas. Malas directivas que solo han tenido o tienen a Barcelona como una palestra política, en todo.
0: Y ya la última ni siquiera política, Luchito.
1: La última, a mí me parece que la última, los socios se demoraron mucho en resolver esta situación. Los socios tenían que tomar inmediatamente medidas, autoconvocarse, y no puede estar un presidente involucrado tal vez en un tema... No,
0: está involucrado en un delito grave. Después, sí, que sea culpable o no, ya dirán las autoridades. Pero está involucrado en un delito gravísimo, que además, Lucho, lo involucró a Barcelona también. Barcelona es parte de las investigaciones.
1: Es como usted, todos. Dios no quiera, tenga algo. Usted no se va a concentrar. Usted necesita defenderse porque es un caso complicado, complejo. No es un caso de que se chocó y le quitaron la licencia, no, que ese es un caso menor. Este es un caso ya un delito complejo. Grave. Entonces, su cabeza está en otro lado, su cabeza está en defenderse y no puede manejar un equipo. Por eso digo, se demoraron. Primero en renunciar, segundo que los socios con miedo o temor se autoconvocaran, decir, el señor está en otros temas, tenemos que decirle gracias. Ya, a que se dedique, que se defienda fuera de Barcelona y nosotros escoger, elegir otro.
2: Es que aquí seguramente, Lucho, también pasa un tema que es complicado, que es todo este tema de la plata. Pues uno dice, por ejemplo, ahorita en las elecciones de liga, la única lista que está, por ahora, no creo que haya nada más, es la del doctor. Pero porque el que sea que llegue, y en liga, en Barcelona, en Emelec, en cualquier equipo, tiene que llegar a poner plata. Esa es una realidad. No, no, no sirve llegar a decir, ok, yo hago lo que puedo con lo que tengo.
1: A poner y a gestionar, Juanjo.
2: Absolutamente, absolutamente. Pero, digamos, aquí lo más bravo es llegar con la billetera. Porque, digamos que la gestión puede haber gente preparada. Pero si es que no tienes plata de dónde sacar los recursos, es mucho más difícil solucionar problemas. Porque aunque puedas gestionar tarde o temprano con las deudas que tienen todos los equipos, tal vez aquí habría que sacar a un par, o si no, solo el Independiente. Pero con esas deudas es imposible que te alcances solo con la gestión. Necesitas también esto otro. Entonces, seguramente, hasta la salida del mismo presidente de Barcelona, yo no voy a dejar de creer que hasta por algo de plata tiene que haber sido. Seguramente con mucha plata metida ahí adentro, de lo que sea, ¿no?
1: Se dice de millones de dólares que habrían puesto. No estamos hablando si es... No sabemos con ingreso, pero se habla de 5 o 6 millones de dólares que
2: habrían puesto. Pero ese es el tema. Si es que uno se iba, seguramente, así como le ha pasado a otros que ponen plata en equipos y después, ¿y dónde está lo mío? No sé, verás cuando te pagan. Antes de irse, tratar de recuperar algo de eso. Tal vez hasta por eso se dilató un poquito más. Que esté bien, de ninguna manera, porque la salud del club no lo necesitaba. Pero esa es la realidad. Y después, ¿quién se hace cargo? ¿Quién estará dispuesto a agarrar esa papa caliente para meter plata en el mismo Barcelona? Porque eso es lo que necesita el club. Entonces, partir de ahí, es que se vuelve un poco más bravo.
0: ¿No se han dado cuenta ustedes de alguna cosa que ha pasado? A ver, sobre todo en 3 clubes emblemáticos como Deportivo Quito, el Nacional y ahora Barcelona. Vamos a ver un
2: aspecto. Pero el Emelec también, incluso el Emelec más que Barcelona.
0: Y del Emelec, ustedes me van a decir si es que también está, porque no estoy seguro, creo que sí ahorita que lo hice, pero voy a ponerles el aspecto común y ustedes me dicen si el Emelec está. El Quito sí, el Barcelona sí y el Nacional sí. Llega una directiva, recibimos 2 millones de dólares de déficit. No, perdón, se va la directiva, ¿no? Dejamos al club con un déficit de 2 millones de dólares, manejable, saneable, bla, bla. Llega la nueva directiva, que normalmente además son antagonistas. Nos han dejado un club disque con 2 millones. Vamos a ver, después. No han sido 2 millones, han sido 5. Y vamos a hacer una auditoría para que vean dónde está. La auditoría nunca llega, pero ya se subió de 2 a 5. se va a esta directiva y dice,

0: Nosotros logramos mantener operativo al club y quedamos en 5 millones. Se va. Llega la otra directiva. Recibimos con 5, pero veremos. Mis días después. Han sido 10. Oiga, y las deudas de los clubes suben y suben y suben. Yo digo, no sabemos sumar y restar los que se van. No saben sumar y restar los que se llegan, que después se van y hacen lo mismo. Y digo, oiga, además de un mundo tan convulsionado como el nuestro, ¿no se les hace raro? Porque, ¿qué es un club?
1: O sea, sí se hace raro, también sabe que algunas cosas de gente que se quiera hacer cargo de los clubes, así como dice el Juanjo, habrá capaz en Barcelona gente que no se quiera hacer cargo. Pero hay en otros clubes que sí quieren hacerse cargo, Juanjo y Pato, y usted dice, si dicen que están en deudas, supóngase, yo asocio de un club y quiero lanzarme a la presidencia, mi familia me va a decir, no seas loco, mira cuánto está ahí, ¿qué vas a hacer ahí? No, no me lanzo. Hay otros que en cambio dicen, sí, y me quiero elegir otra vez, y me voy a reelegir. Y usted dice, ¿cómo es que haces tanto? ¿Cómo es que dices que la situación está complicada y quieres ser presidente? ¿Cómo es eso? ¿Qué quieren de los clubes? ¿Qué sacan de los clubes? El Nacional está pasando por eso, Pato, Juanjo y oyentes. El Nacional, gente que dice, está quebrado el Nacional, pero yo quiero lanzarme a presidente. ¿Cómo quieres lanzarte a presidente? Si estás quebrado, ¿qué vas a hacer? ¿Qué magia vas a hacer?
0: Pregúntele a la NEF.
2: Eso es exactamente el problema que lo que decía con Barcelona. O sea, es decir, pueden haber salido a las elecciones otra vez, pero ¿quién o ya había alguien dispuesto a poner la plata y hacerse cargo?
1: Está el vicepresidente alguien que dice que él se hace cargo. No sé qué funciona. Tal vez él tenga dinero para él, para vivir bien y tranquilo, pero no sé si para invertir en un club. O sea, porque usted necesita mucho dinero.
2: Y más cuando eres Barcelona.
0: Ustedes han visto, vieron, no sé si han visto en redes sociales algunas entrevistas a gente que está alrededor de Barcelona de los manejos de Barcelona, de lo que él mismo denuncia, no recuerdo el nombre de este directivo, de cómo se armaba un fideicomiso, que así se pudo cobrar una plata, de cómo le decían, te debo el auspicio del 2022.
1: ¿Del que les invitó al desayuno?
0: No, otro. Del 2023, y entonces dejemos ahí, aquí, y de repente es como, ¿y esto? Presidente, ¿y esto? No, tranquilo, no te preocupes. No. Entonces son unas cosas, unos manejos, hay medios que no los podemos dar fe, pero que como escucharon en redes sociales, decimos, así se maneja Barcelona.
1: Bueno. Pero siempre se ha manejado Barcelona de esa manera. Y bueno, en algunos casos le ha dado éxito. Usted sabe que en Barcelona ha habido gente de mucho poder económico a nivel nacional e internacional, como la familia Noboa. Ellos ponían plata, tenían su dinero. No sé cómo lo recuperaron, pero obviamente no creo que, como dicen ustedes, regalaron. También
0: pero
1: recuperaron.
0: ¿Cuándo fue la última vez que estuvo esa familia frente a Barcelona?
1: El señor, cuando estuvo Subeldía, ahí estuvieron los hermanos Noboa.
0: Luis Noboa. Los otros, la otra parte de la familia Noboa.
1: Claro, la otra parte de la familia
0: Noboa. Porque también estuvo Isidro Romero, que es parte de la familia Noboa.
1: Y creo que con Isidro Romero le fue bien a Barcelona y consiguió la...
0: Financieramente no sé qué tan complicado lo dejó a Barcelona, pero lo que sí es que deportivamente es que además va lo otro. Barcelona además ha ido en estos últimos 25 años, ¿cuántos títulos ha sumado desde en este siglo? El 2002, ¿dónde? 2015 fue o 16?
2: En 2016,
1: 2016,
0: 2020. Con costas. Sí. Dos títulos. Lo que sumaba antes en un lustro sumó en 25 años Barcelona.
1: Emelec también ha sufrido. Desde que se fue Nassim Neme, este Emelec va de tumbo en tumbo.
0: Nassim Neme.
1: Claro, Nassim Neme lo puso bien a Barcelona.
0: Ah, yo pensé que iba a decir.
1: A Emelec, fue... Emelec.
2: Son tres. Nos faltaba el del 2012, 16 y 20.
0: 12, 16 ya. Tres. Desde que se fue, ¿quién dice Luchito?
1: Nassim Neme.
0: Ah, es yo el pensé que tenía que desde que se fue el que acolitaba. Pero sí, cayó a ver así. ¿Por qué? Porque los números estaban inflados, porque las cosas no venían bien. O sea, a la larga o a la corta, los clubes terminan pagando. El título del Deportivo Quito, Francisco Egas alguna vez le dijo, ¿no?, al Deportivo Quito, cuando había un asunto, que fueron campeones al FIO.
1: Pero claro, Deportivo Quito, ¿a qué costo fue campeón? Pues, y ahora mire dónde está el Deportivo Quito. Lo vieron campeón, pero endeudándose hasta
0: donde no pudieron.
1: Donde no tenían, pues.
0: O sea, ya vamos, ¿cuántos años? 10 años sin el Quito en primera categoría, 11 años sin el Quito en primera categoría. Eso le costó el título del 2011 al Deportivo Quito y el del 2008 no. Por ejemplo, el 2008 fue un título conseguido con algo de deuda, pero más que razonable. Si no me equivoco, se hablaba de que entonces la deuda era de 1.200.000 por haber sido campeón, porque además también se metió un montón de premios. Entonces dice $1.000.000 por ser campeón en un equipo que por entonces generaba 5, era manejable. ¿no? O sea, usted prorrateaba eso a 5 años
2: y estaba. Es que todavía a partir de ese, y que claro, Liga ganaba todo, hay que tratar de competir al mismo nivel y pretender que el Quito pueda competir ese mismo nivel, se empezó a eso, armar un equipazo que no podía pagar, que no era una realidad. O sea, lo que cobraban varios era impagable y esto terminó siendo muchísimo más grande hasta que evidentemente le pasó lo que le pasó. Pero tal vez aquí la diferencia con Barcelona es que uno dice, Barcelona genera muchísimo, ¿no? Pero hay que también saber manejarlo y gestionarlo. No alcanza solo con generar y con tener. Hay que saber eso, conducir un equipo de fútbol. Así que con todos estos líos internos que tiene Barcelona, tratando de nadar y de clasificarse a un torneo internacional, yo creo que al torneo internacional no va a tener lío. El tema es que está por quedarse sin la Copa Libertadores, claro, porque se le empiezan a escapar, ya ni siquiera el primero, porque a todos se les escapó, pero sí, el segundo y el tercero. Y la Copa Ecuador, chao. Entonces ni siquiera hay esa otra, hay nada, ese otro premio.
0: Además, nada. En una situación que además uno dice, karma también va pagando Barcelona poco a poco lo que han ido acumulando también, además, gente que está a su alrededor o que incluso ha llegado a dirigirle y que por sobrarse un poquito, por pechar al resto, terminó cavándose propias tumbas.
1: No, es que no, son así.
0: La Copa Sudamericana no es para Barcelona, ni la juega.
1: Eso.
0: Por la eso. Copa Ecuador, no, la Copa Ecuador no es para Barcelona.
1: Pero su propia prensa, su claro, propia prensa. Hay uno por ahí que no me gusta a mí hablar de la prensa, pero de nadie, pero sí causa molestia porque, claro, la hacen de menos a la Copa Ecuador y dicen es un torneo, sí, que está mal organizado en algunas ocasiones, estamos de acuerdo, que le falta mejor organización, estamos de acuerdo, pero es un torneo oficial. Pero lo hacen de menos, es un torneo malo, mal hecho y todo.
2: Pero es que incluso, Luchito, hay que saber cuándo lo dicen.
1: Sí, claro. Lo dicen, claro.
2: Ahora. Lo dicen una vez que está fuera. Porque hasta hace 2 semanas el discurso era, este es el trofeo que puede ganar Barcelona. Así para es. No irse con las manos vacías. Así es. Para ganar así un trofeo es. A los años, tal cual.
0: Además, entonces, ninguné la copa que gane, o sea, gané esta copita, vea, ni siquiera le voy a poner en mi trofeo, le voy a poner ahí atrás arrumada que se empolve, porque esta copa qué, o sea, me quiero preguntar, si Liga ganaba la copa, ¿cómo era la copa Pepsi? De hace 6 años.
1: Claro, ellos mismos le hacen daño, Pato, hacen menosprecian, con sus inventos, dicen que van a venir inversionistas, que van a meter árabes, que van a venir mexicanos. Y usted dice, ¿habrá gente tan gil que usted le, como dice el Pato, 70 millones de dólares? Usted invierte, usted dice, no me hables.
0: 70, que el rato que se vayan a escapar son 100. No sé.
1: Deja nomás, no me vengas a vender humo.
0: La Copa Ecuador, ese torneito, peleando por quedarse en la Copa Ecuador. Quedan eliminados de la manera en que quedan eliminados. No, nunca ni siquiera han peleado. ¿Cuál fue la mejor instancia de Barcelona en la Copa Ecuador? Nunca ha estado en la parte final.
1: No, nunca ha estado, no. Esta iba a ser la mejor.
0: Sí, o sea, imagínese. La Copa Sudamericana ni han estado cerca ni de pelearla. Y no dicen que Barcelona es para la Copa Libertadores. Y se quedan en primera ronda en las últimas temporadas. Entonces, claro.
2: Pero ni siquiera se quedan en primera ronda. Ni siquiera llegan a la Sudamericana. Es decir, se quedan sin nada.
0: Nada.
2: Porque entonces, eso es lo que le pasó, por ejemplo, el año pasado al Independiente. Independiente no logró avanzar en Libertadores, pero se fue a la Sudamericana y fue semifinalista de la Sudamericana.
0: Claro, entonces ahí
2: porque
0: dice,
2: no le hace feos jamás a la Sudamericana. Es decir, tal vez el inicio del año no será el objetivo porque no va a luchar la Libertadores. Habrá que ver qué tan real puede ser para nosotros ser campeón o no, pero al menos vamos a competir en esa. Entonces, una vez que quedas afuera, tampoco le vas a hacer mal o feos a la Sudamericana.
0: Imagínese, torneo internacional a Sudamericana. O sea, salvo que usted tuviera 10 Sudamericanas y que le sobren, ¿no? Y dice, entonces, no, ahí sí le choleamos, le ninguneamos, como decimos, ¿no es cierto? Pero ni siquiera las tiene. Entonces uno dice, qué bestia, Barcelona le ha costado tanto. La Copa Libertadores de Liga Deportiva Universitaria fue una de las estocadas del equipo torero. A propósito de términos taurinos, si nos metemos en tauromaquia, la Copa Libertadores de Liga Deportiva Universitaria fue una de las peores cosas que le ha pasado a Barcelona, porque a partir, y al Quito, a los dos equipos, la Copa Libertadores les golpeó mal. El Quito se enloqueció. Recuérdese que, ¿cómo se llamaba el presidente que después estuvo preso? El señor Mantilla.
2: Pero creo que fue una mezcla de las dos cosas. Eso primero, y que empezaste a ganar. Entonces, cuando empiezas a ganar, quieres más, quieres más, quieres más. Y lo que viene después.
0: Y además le ves al otro que le estás.
2: Por eso. Eso es lo que digo, las dos cosas.
0: Que tú ves ganas aquí que tú, están medio mano a mano. Y entonces dices, si este man ganó la Libertadores, yo también puedo. Entonces, está grabado. Fernando Mantilla diciendo, vamos a luchar por ser campeones de América. ¡Pum! Tres doritos después, en segunda categoría, pagando el intento de ser. Y a Barcelona igual, la Copa Libertadores de América, o sea, la Copa Libertadores de América para los liguistas es motivo de gran orgullo, la recordarán toda la vida, porque así después haya cinco más que ganen, el primero va a ser, fue Liga y punto.
2: Y Pato, y de todas formas, a la misma Liga, esa misma Libertadores también le hizo mal en algún momento, y todo lo que ganó, porque también sabemos que está pagando todavía varias deudas, porque en algún momento esto le ha pasado también, que ha tenido que endeudarse para tener equipos competitivos. Y acordémonos que tuvo varios años en los 2010 que no fueron tan buenos de liga. O sea, eso claro, también es una realidad.
0: Sí, es cierto. Tratando Liga de como reverdecer sus laureles, pero los otros eran para tratar de conseguir esos laureles. A Barcelona le pegó rico. Entonces, por eso digo, para la hinchada de Liga, la Copa Libertadores tiene este peso increíble, sensacional, inigualable. Para los otros equipos, Liga Deportiva Universitaria podría un poco ponerse en la lista de quiénes fueron los culpables de la debacle de los equipos, porque realmente que ha sido una cosa, y para Barcelona sobre todo, porque además a Barcelona
1: fue el golpe tan fuerte.
0: Para Barcelona fue durísimo, porque además claro, le quitaron los dos subcampeonatos de América. A partir de que Liga ganó la Copa Libertadores, los dos subtítulos de Barcelona pasaron a ser anécdotas. No, y no se diga de la hazaña de la plata, ¿no es cierto? Que era lo que con lo que se vivía anteriormente. Entonces, y esto ha devenido en esta situación de Barcelona que es realmente complicadísima.
1: Dentro del terreno de juego y fuera del terreno de juego, Barcelona lo siente muchísimo, sufre Barcelona por todos estos temas, con un técnico como Troviani que la verdad es que no hay más plata en decir, ¿no? Tienen que contratarlo a Pablo Troviani y no hay otro.
2: El otro día más plata. Estaban en cuatro cambios. Y Troviani preparaba dos más. No sé si es que fue él, si es que fue un asistente. Al final alguien le llamó la atención. No, solo podemos hacer un cambio más, el quinto que nos queda. No hay cómo hacer seis cambios. Entonces, eso habrá que ver si es que realmente era tan así o solo se equivocaron los jugadores y el uno no se quiso sacar el chaleco, se quiso poner. Pero hasta eso, uno dice...
1: Las cositas sencillas, lo de
2: todo
1: Mendoza.
2: Empieza, es que además todo el mundo lo tiene ahí en la mira. Cualquier claro, cosa chica termina siendo peor. Es una realidad.
0: Ahora, vamos a ver en qué termina lo de Barcelona este año. La preocupación para mí no es de este año. Barcelona, como quiera, Barcelona terminará con Sudamericana, con peleando.
1: A futuro las deudas. ¿Usted cree que Farías salió con plata? Farías lo sacaron y después de un año va a llegar a las, o no, menos. Ah, señores, no pueden inscribir jugadores porque tienen que pagarle a Farías. Y claro, va a decir la nueva, no sé, allá la nueva directiva que se haga cargo.
0: ¿Y quién le pone el cascabel al gato? ¿Liga Pro? A ver, señor Miguel Ángel, ¿ahora qué le queremos ver? ¿Próximo año le va a permitir contratar todo lo que quiera contratar Barcelona o le va a poner el límite para que pueda pagar deudas? Pero es que además son públicas las deudas.
1: Ya les ponen límites. La FIFA les pone límites también. Y ante la FIFA levantan las sanciones.
0: Liga Pro los límites que le ponen.
1: A ninguno, no solo a Barcelona. Hay clubes que usted no puede contratar y siguen contratando.
0: Pero Barcelona es el que está endeudado hasta las...
2: Varios clubes están endeudados que ni siquiera pueden pagar. Más bien habría que contar con los dedos de la mano cuáles están al día. Entonces, y diremos, al menos esos que estén al día tendrán menos deuda porque pagan.
0: Peor todavía. Si no es solo Barcelona, son varios clubes. El control de Liga Pro.
1: El Nacional está...
0: Es cierto lo que dice el señor Miguel Ángel Oro. No es lo mismo controlar que administrar. A Liga Pro no le podemos decir que administra mal Barcelona porque no es que su competencia. La administran mal sus administradores. Pero después, como organismo de control, usted tiene que decir, está organizando mal. Y yo, porque yo estoy controlando, yo estoy pila, yo estoy yo, José, ¿no es cierto? Estoy viendo ahí, están administrando mal. Entonces, según este reglamento, ustedes que están administrando mal no pueden esto, no pueden esto, y deben hacer esto y esto y este otro. ¿No es cierto? Eso es lo que le compete a la Liga Pro. No administrar, pero sí supervisar la administración en cuanto tiene que ver a su competencia y poner las restricciones que tengan que poner. Si no...
1: Mire, el Nacional está a punto de desaparecer. Está a punto de desaparecer. El Nacional vive, vea, al día, como decimos, ¿no? Al día, claro. Te compra al día.
2: Lo que le pasaba al Quito, igualito.
1: Así está.
0: Sí. igualito que el Quito, que, o sea, hasta que llegue un momento en donde digan, pum, pacta, luego se acabó.
1: Se acabó, así está el Nacional, ¿ya? El Nacional se agarra con uñas de la categoría.
0: Barcelona está, comienza, o sea, puede comenzar, no, Barcelona está en ese camino porque es realmente un monstruo que de todas maneras, de repente saca un zarpazo y logra medio, y ya aparece alguien y algo pasa y hay mucha gente. Primero, Barcelona tiene un gran respaldo popular, eso quiere decir que puede haber una buena forma de hacer negocios, si se hicieran bien, mejor todavía.
2: Pero es que ese es el tema, que Barcelona, por ejemplo, Pato, a diferencia del Nacional y del Quito, genera mucho. Es verdad que genera mucha deuda también por las administraciones, sí, es una realidad, pero genera mucho. Entonces, en teoría, es más fácil con un equipo que genere tratar de saldar la deuda siempre y cuando tengas la organización suficiente y la administración claro, que sepa hacerlo. Porque si es que el Nacional, por ejemplo, ni siquiera puede generar, uno dice ni siquiera puede generar de los hinchas, porque no siempre van, es verdad que en los últimos partidos sí han ido, pero no siempre van, a veces se pelean entre las barras, cuando se pelean las familias no quieren ir, entonces uno dice, así es más difícil. El Quito no lleva mucha gente este año, incluso ha llevado menos en promedio que el año pasado, y esa es una fuente de ingreso. El Barcelona genera mucho, no solo de los hinchas, que además, sino del mismo auspicio, de los mismos derechos de televisión, de los auspicios, de los partidos estos que hacen de la noche amarilla, son un éxito. De varias cosas son un éxito. Entonces sí generas plata, pero hay que saber también administrar claro, todo esto.
0: El tema es que generas para ir tapando huecos, después abres huecos para otros huecos. Entonces es un tema complicadísimo. Barcelona está, si ustedes se ponen a ver, está en el filo, en el límite, en el borde de la cornisa, al borde del precipicio. Una piedrita que medio pise mal y se va para abajo. El tema es que el problema con Barcelona que no teníamos con el Deportivo Quito y el Nacional es que sí es cierto que Barcelona es tan poderoso que puede también acarrear a las competencias, ¿no es cierto? Y de ahí uno también habrá en algún momento habrá que tomar decisiones, es decir, ¿con Barcelona sí o sin Barcelona? O sea, como la Copa Ecuador de hoy, sin Barcelona. Ay, pero se pierde el atractivo, ni modo, pues perdiste o en la cancha como el MLE.
2: Pero Pato, habría que ver si es que eso es una realidad, bien o mal, si es que eso es una realidad o no. Además, otra vez, con esto que dice el Pato, que sí genera Barcelona, tal vez a diferencia de los otros, va a poder aguantar a flote, no de la mejor manera, no compitiendo, seguramente con líos parecidos a los que tiene ahora, pero podrá aguantar. Pero MLE es uno de los que ya estaba al límite.
0: La pregunta es esta, Juan. Vamos a suponer un hipotético caso, Barcelona por deudas no paga, papá tiene que irse a la B. ¿Ya?
1: Tiene que irse, pues claro, normal. Claro.
0: Entonces, pero acuérdense que ya estuvo a punto de pasar, ¿no? Carlos, ¿cómo se llamaba el presidente de la Federación Ecuatoriana de Fútbol?
1: Carlos Villacís.
0: Carlos Villacís lo afirmó, lo dijo tajantemente así, dijo, no tomamos la decisión porque no queremos que Barcelona, porque pierde el atractivo del campeonato, acuérdense, lo dijo, sí, pero eso literalmente. Entonces, llegado el punto, yo le pregunto, para irnos a la pausa, yo le pregunto, ¿deberían salvarlo a Barcelona, que se quede en la A como está y que no mandarle a la B porque Barcelona es lo que es Barcelona? ¿O a pesar de ser Barcelona en su momento llegado, mandarlo a la B incluso para dar un mensaje diciendo?
2: Y yo le respondo con otra. ¿Es real eso de mandarle a la B a Barcelona?
0: Ahí está.
2: Así como el tema de tiempos, como el tema de tirarse al piso, de decirle cosas a la grada. ¿Es real todo lo que nos quejamos nosotros en cuanto a que se vaya a cambiar y a cumplir? ¿O es eso? Bulla. Vamos a la pausa.
0: ¿Y por qué no es real? Porque seguramente a Barcelona lo necesitamos para que venda más caro los derechos, para que haya más gente en el estadio. Y así, con la popularidad de la gente, se ha armado un cuento, un relato, una fábula alrededor de Barcelona, que al que más daño le ha hecho es al mismo Barcelona. ¿Cómo consta en la gráfica?
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2: Tal como recogió CNN, la carrera de Cristiano Ronaldo en el fútbol profesional parece acercarse a su capítulo final, de acuerdo a unas declaraciones que se desprenden de una entrevista brindada por el Uso a la revista Vogue, en la que junto a su esposa Georgina Rodríguez hablaron de diferentes temas. Ahí, Ronaldo destacó que la temporada que terminará en junio de 2027 puede ser su última temporada como futbolista profesional. Tengo muchas cosas para mantenerme activo. El dejar el fútbol puede representar un gran vicio que hay que saber llenar de varias formas, no solo de una. Me divertiré más, viajaré más, veré y jugaré más pádel y sobre todo disfrutaré de lo que hemos construido, destacó el portugués. Esta declaración llega a sus 41 años. Vale recordar que en noviembre de 2025, el jugador había adelantado que la Copa Mundial de 2026 podría ser su última y que tal vez le quedaban un par de años más para jugar al fútbol.
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4: Amigos, hola, ¿qué tal? Muy buenos días. Liga le ganó ayer al Aucas. Liga presentó un equipo 100% alterno para jugar en la noche en el Gonzalo Pozo. Y vaya que le salió perfecto el plan, porque además había esta sensación de que los dos equipos jugaron entre semana y que seguramente a Liga le iba a costar mucho más por el hecho de haber jugado el jueves, de haber jugado en Brasil, pero fue todo lo contrario, porque el momento en que Liga presentó un equipo alterno, su equipo terminó estando muchísimo más fresco que el equipo del Aucas. El primer tiempo, el Aucas siempre fue el que tuvo la iniciativa, pero nunca llegó a ser demasiado claro. Fue uno de esos partidos raros donde en un ataque, el único ataque peligroso de Liga prácticamente de todo el partido, tal vez algo más en la parte final, una gran jugada de Yerlin Quiñones, aprovechó el... Primero, en el mano a mano se lo sacó a Gustavinho y después aprovechó el espacio que le dieron y clavó un golazo con un tiro cruzado. Y Liga lo supo aguantar. Liga ganó bien. El Aucas, tal vez donde fue más claro y donde debió haber empatado, fue justamente en los minutos siguientes al gol de Liga. Después de que Liga se pone en ventaja y antes de que termine el primer tiempo. Además, era como el momento justo desde el punto de vista psicológico. Hay dos ocasiones clarísimas, clarísimas de gol. La primera de Piero Guzmán y la segunda de Robinho Quiñones. A partir de eso, a Laucas ya se le complicó el partido porque... Primero, la primera razón por la que se le complicó, bueno, era evidente porque ya es remar contra corriente, ya es jugar con el marcador en contra, y después porque su mejor jugador salió salió lesionado, se fue lesionado a Ayrton Preciado. Y a partir de ahí ya el Aucas tuvo muchos más problemas para generar juego, para ser mucho más claro. Y eso que ocasiones tuvo, pero claro, necesitaba que en esas ocasiones sus jugadores sean absolutamente precisos, ¿no? Tuvo varios tiros durante el segundo tiempo, pero sí, tal vez ninguna situación así clarísima. Lo que faltó fue un poco de precisión en los tiros, en los tiros de Brian Oyola de fuera del área, tal vez en alguna jugada de Christopher Zambrano, en el tiro libre de Carcelén. El Aucas tiene demasiados zurdos, ¿no? Tiene un medio campo plagado de zurdos y contrata refuerzos, y los refuerzos también son zurdos. Tiene dos zurdos que juegan de volantes, Andrés Mena y Piero Guzmán. El uno juega con perfil cambiado, el otro juega por su lado. Pero entra Brian Oyola y él también es zurdo. Y a veces eso termina siendo un problema. También es zurdo Robinho Quiñones. Y un tiro libre en la puerta del área, desde el costado izquierdo, que era un tiro libre para un derecho. Tenía que cobrarlo un derecho, y Michael Cachelén ese rato acababa de entrar. Salió un poquito fuera su remate. Después, bueno, Liga aguantó el partido como pudo. Fue además ganando confianza, quemó tiempo, se tiraron al piso sus jugadores. En la parte final, Davidson provocó un incidente primero con los hinchas del Aucas, y a partir de que los hinchas se molestaron, intervinieron los jugadores. Sí, es cierto, la gente del Aucas cayó en la provocación, pero la verdad resulta bastante caro tener un jugador que por lo único que se destaca en un partido es por eso que es Davidson. Después, en la Argentina, este tipo de gestos y actitudes hacia los hinchas. Vimos lo que pasó en la Argentina el otro día con Jordi Caicedo. No necesariamente hay que hacer un gesto que resulte ofensivo, ¿no? El árbitro tiene que juzgar si la actitud de un jugador termina siendo una provocación. Y es cierto, uno puede analizar si eso da como para tarjeta amarilla o no. Una cosa es provocar a los rivales, del rato ya de meterse con el público ya es mucho más delicado, y eso es lo que los árbitros de todas formas deben juzgar. El tema es eso, no sé si era merecida o no merecida la tarjeta. El momento en que ya los gestos o las actitudes de un jugador ya provocan al público, ya es otra cosa. Pero en todo caso, un jugador que lo único que hace en un partido es eso, termina siendo demasiado caro para un equipo como Liga. En fin, Liga ganó bien. El Aucas, el desafío que tiene de aquí en más es que Norberto Araujo tenga que administrar todos esos nuevos recursos que le han llegado. El Aucas era como que tenía claro cómo administrar su plantel limitado que tenía, y sabía exactamente lo que tenía que hacer, y cada jugador tenía su rol. Acá los refuerzos tienen un doble problema. Primero, cada uno de ellos está en un momento futbolístico con muchos meses sin jugar. Lo decía el Pato Granja ayer, es decir, ninguno de estos jugadores llegan al Aucas y terminan siendo buenos refuerzos, pero en todos los casos son oportunidades que el Aucas tiene. Algunos de los que regresan y otros los que encuentro en el mercado son oportunidades, justamente porque son jugadores de buenas condiciones, pero que no les estaba yendo bien, y esa es la razón por la que llegan el Aucas, y eso está bien, así mismo es, así hay que decirlo. Lo que pasa es que, claro, si son cinco, seis jugadores
5: de las mismas de las mismas características o que vienen de las mismas circunstancias, ya es demasiado. Y entonces venían de un primer semestre bastante flojito todos de ellos, no solo en lo futbolístico, sino además en lo físico, porque no venían jugando. Y entonces ahí ya hay un hándicap, ¿no? Porque son varios meses sin jugar. Y en cambio, llegan y no solo que no tienen continuidad, sino que además se tienen que adaptar al sistema de juego. Es una de las fortalezas del AUCA, su sistema de juego, la forma de manejar la pelota. Y entonces va a tomar un poco de tiempo, ¿no? Ese será lo que tenga que hacer el Beto Araujo. Él estaba optimista por lo que vio en la cancha, en la rueda de prensa, pero esto hay que refrendarlo cada fin de semana. Perdió una buena oportunidad, además, del AUCAS de seguir ampliando la ventaja con Liga o al menos mantenerla, y permitió que Liga se acerque en la tabla anual. Hoy juegan la Católica y el Macará. Veamos si se reparten puntos, quién puede ganar, pero está esto muy muy apretado en la parte alta de la tabla. Barcelona empató. Tal vez la buena noticia para todos estos equipos que hoy por hoy están entre los seis primeros, o más bien a los cinco escoltas del Independiente que hoy se están clasificando, es que salvo Leones, que ganó en Manta, el resto de equipos no se pudo acercar. Libertad estaba ganando en Guayaquil y al final apenas empató. El Muchucruna no le pudo ganar a Barcelona. Y entonces es como que la tabla ya se está partiendo entre quienes son los seis que están en la parte alta. Y por ahora, y a pesar de que las campañas no venían siendo buenas, lo de Barcelona y lo de Liga va encaminándose también para clasificar. Pero claro, faltan 15 fechas y las diferencias no son tantas. Una pena el horario. Además, veníamos sufriendo un verano muy seco, sin lluvias, y justo ayer cayó el aguacero toda la tarde. Ya cuando empezó el partido ya no llovió más, pero evidentemente eso, más del horario, un domingo, todo inusual, ¿no? Lluvia, domingo en la noche, y ya no llegó más gente. Y eso que finalmente hubo un ambiente de superclásico y Liga ganó. Liga, por ejemplo, se ha hablado también de los refuerzos que no han llegado, pero finalmente los refuerzos de Liga ya vienen jugando desde hace mes y medio, los que sí llegaron, ¿no? Y ahí hay una diferencia. Llegó José Carabalí, y llegó sobre todo Juanse Rodríguez, que viene. Ayer se refirió a él el técnico Gustavo Álvarez. Juanse Rodríguez viene jugando un año en la primera de Portugal. Es cierto, vuelve a Liga porque finalmente tampoco le ofrecieron un contrato más grande, pero viene jugando un año entero en la primera de Portugal y teniendo muchos minutos. Es un chico que además está cumpliendo 20 años ya con esa experiencia. Sin duda es un refuerzo, y tarde o temprano terminará, si no lo venden antes, terminará siendo el 5 de Liga. Un gran prospecto de jugador y un muy buen trabajo con esto de dónde se lo envía para potenciarlo, ¿no? Y esto a propósito, además, termina el tema siendo interesante, esto de cuál es la mejor receta para que los jugadores ecuatorianos vayan al exterior y sigan creciendo. Porque hemos visto estos años, hemos visto de todo, y seguramente Nos quedamos con los casos más exitosos, con la forma en que fue vendido Moisés, con la forma en que fue vendido Piero Hincapié, con, William Pacho. Seguramente ninguno de ellos, la gran venta vino directamente del fútbol ecuatoriano, pero sí salieron en diferentes circunstancias. Moisés ya salió siendo de la selección. Piero Hincapié y William Pacho salieron a equipos menores. Y la verdad es que no hay una sola receta. Piero se fue a jugar en la Argentina y a partir de ahí encontró regularidad y después, sumado a que llegó a la selección, se pudo ir a Alemania. William Pacho, en cambio, él se fue a Bélgica, ¿no? Se fue a este equipo que termina siendo un equipo al que hay que prestarle mucho ojo, que es el Amberes, el Royal Antwerp, que es un equipo que le dio la ocasión a William Pacho, y que en su primer año, él llegó para la segunda parte del año, jugó unos poquitos partidos, y después tuvo ahí una gran oportunidad William Pacho, ¿no? Llegó a un equipo que iba a pelear por el campeonato belga, donde tenía de compañero a un ex zaguero central de la selección belga. Tenía de director técnico a Van Bommel, que era un ex volante de la selección holandesa, y su regularidad hizo que tenga titularidad todo el año y que al final del año incluso sea campeón y que pueda ser vendido al Eintracht Frankfurt. Es decir, el lugar ideal para estar. Bueno, en Amberes hay tres chicos ecuatorianos. Uno que está desde esa época, que es un chico que le ha costado mucho más, que además se lesionó, que tuvo varias idas y vueltas, pero que ahora ya es la gran figura del equipo. El otro día anotó dos goles En la victoria de su equipo, que es Anthony Valencia. Pero en ese equipo hay un par de jugadores más, dos chicos de 19 años, justamente uno que acaba de vender el Aucas, que es Snyder Poroso, y hay otro que sí está jugando, que es un chico de 19 años que viene del fútbol de Croacia o del fútbol balcánico, que es Carlos Mejía, que también está ahí. Entonces, esa es la primera división de Bélgica, y uno dice, ese es un ambiente ideal, Bélgica, Portugal, porque uno juega en primera división. Hacer lo que va a hacer el Brentford con Darwin Guagua, no, a mí no me parece la mejor opción. Uno dice, si lo van a prestar a un equipo de la tercera división del fútbol español, largamente mejor opción es que se quede jugando aquí. Y es cierto que no hay, como digo, no hay una sola receta. Este equipo donde va a jugar Darwin Guagua le pertenece al mismo grupo del Brentford y lo puede monitorear. Además, bueno, ahí sí la venta está hecha. Ya la última venta que hizo el Independiente el otro día. Lo decía sin decirlo, ¿no? Hay un conflicto legal con el Sevilla, lo decía sin decirlo Santiago Morales. O más bien, lo dijo, pero a esto hay que ponerle. Hay que poner esto en blanco y negro. El Sevilla dijo que ya no lo quieren a Patrick Mercado, y el Independiente dijo que el tema no está resuelto. Y básicamente, lo que uno lee entre líneas es que una cosa es que no lo quiera, y seguramente futbolísticamente así será, no lo va a querer recibir, pero otra cosa es que no tenga que pagar lo que tiene que pagar por él según el contrato. Es cierto, ahí se quedó jugando acá Patrick Mercado y pasó lo peor. Qué mala suerte de Patrick Mercado, ¿no? Fue justo uno de los jugadores cuyo traspaso más bulla ha hecho, que fue más difícil que se concrete, donde uno decía más bien, qué bueno que se demoró un poco Patrick Mercado, se va a Maduro, pero hubo muchas idas y vueltas, incluso en algún momento en un partido decisivo, Patrick Mercado no jugó porque se fue a un viaje. Después la directiva del Independiente explicaba que era un compromiso con el jugador, que él pueda ir a que lo vean en alguno de los equipos interesados. Bueno, cuando ya se concreta, se queda jugando acá y se le rompe la rodilla. Entonces, de nuevo, no hay un escenario perfecto, pero queda claro que para mí un escenario perfecto, eso de irse a jugar en un equipo de la tercera división del fútbol de España, para un chico como Darwin Guagua, que ya jugaba en primera y que viene jugando varios partidos y que seguía alternando en este equipo del Independiente, no es la mejor solución. Esto es muy distinto a irse prestado a estos equipos belgas o portugueses que permiten sí tener continuidad, les permiten a los jugadores ecuatorianos crecer, como acaba de pasar con Juanse Rodríguez, que si bien no se ha podido concretar una venta, Liga se va a beneficiar porque viene con un jugador con un año de experiencia, además a esa edad en el fútbol de la primera división europea. Así que bueno, Liga le salió todo perfecto, lo decíamos el otro día, ¿no? Que se sentía que las cosas van mucho mejor y las decisiones tomadas alrededor del partido del jueves y del partido de ayer terminan siendo perfectas, ¿no? Esto de alternar el equipo, incluso la decisión seguramente se toma luego del resultado del jueves. Si es que era otro resultado, seguramente la tentación de volver la mirada al campeonato era distinta y seguramente algún otro jugador iba a ser titular de los titulares. Pero una vez que el tema quede encaminado en la Copa Libertadores, se decide poner un equipo alterno y este además consigue los 3 puntos, no pudo ser mejor. Hablaba ayer de eso, de construir círculos virtuosos del técnico de Liga, y eso de cara al partido de más tarde en la semana, del jueves, para conseguir la clasificación a cuartos de final. Después, además, con esto de los empates, las llaves están abiertas para clasificar, y qué tal si el rival no es del Palmeiras, sino el Cerro Porteño. Bueno, de nuevo se abre una posibilidad cierta de clasificarse a las semifinales. Pero por ahora habrá que asegurar la clasificación a los cuartos de final. Eso es este jueves. El Independiente también juega mañana. Su partido recién es el primer partido. Y también pensando en los cuartos de final de la Copa Libertadores, juega el Santos de Neymar esta semana. Bueno, qué interesante lo que decía Neymar el otro día después del partido, ¿no? Y es algo que aplica acá en el país, esto de la gente que insulta, porque cuando se gana es facilito apoyar, y esto aplica para los clubes, para los clubes grandes, para los clubes chicos, para las selecciones. Y uno dice, mientras duran los partidos, hay que apoyar, hay que estar ahí, para eso va uno a la cancha. Sí, después del partido uno podrá reclamar y eso de todas formas tiene sus límites, pero eso de empezar a cantar contra sus propios jugadores, y además como suele ser en los estadios, ¿no? Que lo que gritan unos pocos se convierte después en el grito de todos, y la gente es como que casi canta por inercia y no necesariamente porque está convencido. Bueno, eso es el liderazgo de un jugador como como Neymar, que ojalá tengamos la posibilidad, ojalá tengan la posibilidad en Ambato de verlo a Neymar. ¡Qué locura! Las imágenes de los chicos del Macará yéndolo a buscar al final del partido por una camiseta, por una foto, por un autógrafo. Ese es el fútbol, ¿no? Esta posibilidad de ver a grandes ídolos todavía en la cancha, todavía está jugando Neymar. Y eso no significa que se le va a dar un solo centímetro de ventaja en el partido, pero la admiración está ahí. Así que esta semana se definen la mayor parte de los partidos de las Copas, de la Libertadores, de la Sudamericana, los clasificados. Esto sigue avanzando. Hoy juega la Católica. Además, muchísimo, muchísimo fútbol para ver.
6: 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Son las 9:41 aquí en Jornadas Deportivas. Solamente déjeme hacerle algunas recomendaciones, mejor dicho, a todos ustedes. 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
10: San Marcos y sus primeros vecinos, segunda parte. Es posible que, hacia 1580, cuando la Loma se separó de la parroquia de San Sebastián, una parte de los Yanaconas de la Loma de Santo Domingo pasaran a pertenecer a San Marcos. Los límites de la parroquia de San Marcos se circunscribieron desde su fundación al área rodeada por las quebradas de Manosalvas de Ichimbía, que incluían una parte de la población indígena de San Sebastián, los Yanaconas, así como importantes edificios religiosos como la iglesia parroquial y el convento de Santa Catalina. Justamente, a inicios del siglo XVII, Lorenzo de Cepeda vendió su propiedad a varios compradores, entre ellos las Madres Catalinas. Las religiosas establecieron su monasterio hacia 1613 sobre una parte de la propiedad del conquistador y, según jurado, tenían como vecinos a Lorenzo de Escobar Garrido, Pedro de la Torre, Simón Gasco de Quirós y Juana Mosquera. El crecimiento poblacional de Quito se dio a partir del desarrollo, especialmente de la actividad textil. La ciudad se fue poblando de españoles, mestizos, que eran comerciantes, mercaderes y tratantes, e indígenas, que consistían en mitimayos, constructores, aguateros, arrieros, artesanos y otros, cuyo trabajo respondió a las necesidades de la nueva sociedad colonial. La cercanía a la Plaza de Santo Domingo, conocida como la Plaza de los Tratantes, pudo ser uno de los factores para que a mediados de

0: Porque de esto esto no hemos mencionado, se jugaron las semifinales, la vuelta de la Superliga Femenina, Barcelona y Guerreras Albas, Liga y Barcelona jugaban la una llave, Universidad Católica y las Dragonas Independiente la otra. Dragonas fueron las primeras clasificadas, ellas jugaron el sábado, el domingo fue la semifinal de Liga, 0-0 la ida, terminaron ganando en casa, 3-1, y con eso aseguraron la clasificación a su quinta final consecutiva. Sino más, el equipo de Dragonas Independientes que tienen que enfrentar a Liga Deportiva Universitaria Guerreras Albas porque después de empatar 1-1 en Guayaquil, ganaron en el Rodrigo Paz Delgado, esto fue el día de ayer, 2-0. Ganaron en casa, terminaron clasificando a la final y no solo eso, sino que ambos equipos, tanto Dragonas como Guerreras Albas, ambos acaban de asegurar también un cupo a la Libertadores de la próxima temporada, o de esta temporada, que más bien se juega más adelante en unos meses. Así que buenas noticias también para el fútbol femenino, que podamos tener a dos representantes ecuatorianas en esta edición de la Libertadores. Al final, Liga y Guerreras tendrán que jugar la final el 22 y el 29. Son sábados, están por confirmarse también los horarios, y se repite la final del año pasado. Liga jugará su segunda final consecutiva y Dragonas la quinta. Así que así las cosas también en el fútbol femenino. Otra vez, Dragonas y Liga Deportiva Universitaria Guerreras Albas se jugarán la final de la Superliga Femenina.
1: Y con favoritismo de las Dragonas, ¿no? Que son las actuales tricampeonas, ¿no?
0: Sí, sí, bicampeonas. Habían perdido
2: aunque
0: dos.
2: Las Guerreras Albas les quitaron el invicto, ¿no?
0: Sí, ese es el otro tema, que esta temporada, después de 66 partidos y casi 2 años, o fueron 2 años y un poco, perdieron un partido, y fue justamente contra estas Guerreras Albas. Por eso creo que también la final tiene algo especial, que si bien las Dragonas pueden ser un poco más favoritas, ya vimos que tampoco son invencibles, y que Liga creo que es un buen rival justamente para que sea una linda final esta que vamos a tener en el fútbol femenino también.
1: Sí, así que bien por Liga Deportiva Universitaria, que propuso un proyecto a mediano plazo, ¿no? De esto ya un buen tiempo atrás. Recuerden que el equipo de Liga...
0: Pensé que ibas a decir bien por las dos.
1: En este caso hablaba de Liga. también por supuesto, de las Dragonas, pero centrándonos en Liga, y claro, también podemos hablar de las Dragonas.
0: No podía ser de otra manera, digamos.
1: Pero tipo, ¿no está picante, señor, ahora?
0: No, pero si estamos hablando de las dos... Qué bien las Guerreras Albas, las dos.
1: Lo que pasa es que el proceso de Dragonas ya viene de mucho más atrás. Cuando Liga comenzó con este proceso, ya las Dragonas tenían una estructura que estaba caminando. Recuerden que las Guerreras Albas comenzaron con jugadoras muy jóvenes, que ahora ya están... entre otras estaba ahí la hija de Santiago Jácome, Arela Jácome, que ya ni siquiera es parte de, pero que era de las jugadoras de esa edad, de colegio, ¿no? De época de colegio, y han logrado sostener estos últimos años muy buenas campañas, ¿no? Lo cual por supuesto es importantísimo para Liga Deportiva Universitaria, muy destacado. Y en cuanto a las Dragonas, mantienen en cambio esto que ya habían generado de un par de años atrás, ¿no es cierto? Incluso ahí con un poco de polémica, porque recuérdense que hubo una inconformidad, por decirlo así, en cuanto a lo que aconteció después de la final con Ñañas, que la ganó Ñañas, ¿se acuerdan? Y ahí se fue llevando a Dragonas, se llevó el técnico, unas cuantas jugadoras, entonces...
0: Pero va un poquito más allá, o sea, Ñañas tenía un grave problema de falta de pagos de varios meses. Entonces, sí, claro. es lo que siempre decimos, hay varias chicas que viven, así como los futbolistas, de lo que les puedan pagar, y si no les pagan, ¿qué van a hacer los jugadores? En este caso de Ñañas. Habría que encontrar un proyecto un poquito más estable. Es como en el Nacional. Los jugadores terminan saliendo porque no les pagan, no cobran.
1: Uh-huh. Sí, tal cual. Y de todas maneras han seguido adelante con este muy buen proceso y ahora llegan nuevamente a la final. ¿Cuándo son las finales?
0: Eso es lo que decíamos, el 22 y el 26. Estos dos sábados, lo único que falta por confirmarse son los horarios, pero 29 y 22, o sea, este sábado y el próximo sábado.
2: ¿Y dónde es la final acá en...?
0: Entiendo que la primera es en el Rodrigo Paz, esto por la clasificación general, y el segundo en el estadio de Independiente, en el estadio Banco Guayaquil. Independiente.

0: Independiente gana todo, ¿no? No hay nada que hacer.
1: Es puntero en el campeonato nacional, que lo sabemos todos. Es puntero en la Serie B con el Independiente Juniors y está en la final con Dragones, jugará contra Guerreras Albas. O sea, todos ya creo que lo sabemos, pero eso habla también del orden. Habría que,
0: claro,
1: no es tan sencillo replicar de ninguna manera. Sabemos que Liga, Barcelona y MLE cuentan con otras presiones, con otro tipo de cosas, pero quizá tal vez esto que repiten los dirigentes de Independiente, igualarse para arriba. En formativas hemos visto que hay más competencia ahora, es decir, Independiente sigue llegando en distintas categorías a las instancias finales, pero ya no es una hegemonía absoluta como hace unos pocos años sí era. Liga gana, la Católica también,
0: el Orense
1: Aucas,
0: también se ha metido.
1: Orense, efectivamente. Entonces, es como que hay que tratar de buscar procesos que puedan adaptarse a los distintos equipos. No todo de ninguna manera, porque no es una realidad que se pueda, que Liga, que Barcelona, Emelec puedan copiar todo, ¿no? O más que copiar o adaptar, por un tema de presiones externas y todo lo otro. Pero el trabajo que ha hecho Independiente en el fútbol femenino es fabuloso.
0: Totalmente. Van dando una lección ya en el fútbol masculino, lo ha logrado y ya se maneja. No digo manejarse solo, pero ya es una empresa y sabemos los resultados que está dando. Le falta algo más al Independiente, que es esa Copa Libertadores, que algún momento yo estoy seguro que en algún momento lo van a lograr. No sé si de inmediato o a mediano plazo, pero lo va a lograr el Independiente del Valle y a eso apunta. No es fácil. Fácil, pero está trabajando para eso, está trabajando. Y en las mujeres ya vamos viendo todo lo que, los resultados que va dando también, y en las formativas, y eso que el Independiente Juniors no puede subir, o si no, estuviera también arriba.
1: Estuvieran ahí peleando los con dos jugadores, con dos equipos en primera, el Independiente.
0: Estuvieran los dos punteros peleándose, ¿quién es? En serio, le digo, en serio, es una máquina. Y entonces, aquí viene otra vez lo que dice Juanjo. Los equipos deben igualarse al Independiente, para arriba, no para abajo. Y cuando eso ocurra, nuestro campeonato mejorará y no estarán hablando de, es que necesitamos otro formato de campeonato, es que el formato no da, es que el formato no. Ese discurso
2: pero,
0: que algunos tienen.
2: Lucho, yo me permito intervenir en este aspecto porque...
0: ¿Usted está en
2: yo
0: contra del formato o no?
2: A mí no me gusta el formato del campeonato y no tiene que ver con que Independiente esté ganando de calle.
0: Pero entonces, porque
2: el campeonato se armó sin nombres.
0: Claro.
2: El campeonato se armó para que todo el mundo compita bajo las mismas circunstancias y de la manera más justa. O sea, yo no creo que sea un campeonato injusto. Yo creo que es un campeonato inconveniente. ¿A qué me refiero?
1: Entonces, ¿qué se puede proponer? ¿Cómo haríamos que sea un poquito más conveniente?
0: Es el deslotado, Pato. Porque el resto ya están ahí, miren, desde la segunda posición hasta abajo.
2: Miren,
0: están peleando.
2: ¿Es un campeonato que desperta interés?
0: Sí.
2: Las canchas no lo dicen.
0: Pero es por otras circunstancias. Porque los equipos no se han preparado después del postmundial. No se prepararon. Los equipos no se han preparado. No hicieron una campaña buena.
2: Como dice Juanjo, solo el Independiente es que está deslotado. El resto están peleando ahí. O sea, por paridad es bien parejo el campeonato excepto Independiente. Miren, yo creo que hay bastantes distintas formas de ver el objetivo de un campeonato. Por ejemplo, este se premia la regularidad. Sin embargo, hay una etapa, una segunda etapa, donde hay unos hexagonales y un cuadrangular, donde se comienza con el mismo puntaje. Cuando vemos los campeonatos del mundo que premian regularidad, por ejemplo, la Liga Española, la Liga Inglesa, es una sola vuelta. Regular en una sola, todos juegan dos partidos entre sí, el que más puntos hace. Regularidad pura. Entonces, si fuera el campeonato de 30 fechas y se premia la regularidad, de acuerdo. Pero después hay un hexagonal. Este hexagonal lo analizábamos del año anterior, incluso en enero, antes de que el Independiente saque ventaja, en enero del 2025. Recuerdo que yo sacaba aquí, Juanjo y Lucho, ustedes recordarán, y poníamos acá las diferencias que habían de puntos en los torneos anteriores. Y decíamos, vean, se va a perder interés. Y más o menos pasó eso. Entonces, yo creo que la realidad del fútbol ecuatoriano, de la hinchada del fútbol ecuatoriano, exige que el campeonato tenga incentivos. que el campeonato tenga que jugarse permanentemente. Entonces, no tiene que ver esto absolutamente para nada con la campaña Independiente, porque el Independiente va a ser campeón de calle con total justicia. Yo a lo que voy es que el fútbol ecuatoriano puede buscar una manera de premiar la regularidad, que es importante, pero también de buscar ser un torneo atractivo.
1: Es que ahí, exacto, ahí es cuando empieza a ver el problema, porque no es fácil con un equipo como el Independiente, que saca tanta ventaja, que se pueda premiar las dos cosas, regularidad y esta otra competencia al mismo tiempo.
2: Sin cambiar demasiado el formato. En lugar de comenzar con los hexagonales, tal cual está el puntaje, hacer con bonificación como pasaba antes.
1: Pero ahí ya no hay premio a la regularidad. Porque ¿cómo te van a quitar una distancia de 23 puntos y qué te van a dejar?
2: Entonces no se juegue, que no se juegue el hexagonal. Es que el hexagonal no tiene sentido.
1: No, aquí Pato, yo creo que el problema más grave es que hay 16 equipos. Con 16 equipos, encontrar un formato es muy complicado. De los cuales 16, ¿qué serán? ¿Unos 4 no compiten? ¿O compiten muy poquito? ¿Y cuántos no pagan? De los 16, 10, 12 no estarán al día en pagos. Esto por tema financiero. Entonces, si es que uno ni siquiera logra estar al día en los pagos, es difícil que puedas competir mano a mano con equipos como el Independiente, que sí está al día y que saca una ventaja gigante. Entonces, con 16 equipos, armemos un formato. Es muy complicado tratar de encontrar un hexagonal, un tema de bonificación, algo donde los de abajo no queden tan abajo y los de arriba, en cambio, no se les baje tanto o no se los frene. Entonces, a partir de los 16 equipos es que se complica mucho, mucho el armaje de un torneo que tenga satisfechos a todos.
2: No, satisfecho a todos no, pero a ver, algo tiene, para eso está la Liga Pro, para eso hay gente que gana su sueldo ahí, un poco, mucho, me importa.
0: Pero la Liga Pro, los que deciden son los directivos, pues. Así es. Este año tenían que cambiar y no cambiaron, presentaron algunos formatos y se quedaron con este. ¿Qué culpa tiene la...? Ahí va,
1: y así no podemos seguir hasta que la muerte nos separe, claro. O sea, no se va a acabar esto.
2: Mire, Liga Pro es el encargado de organizar el torneo. Después es cierto, la decisión es de los clubes en
1: Pero ahí está, porque propusieron para este mismo año, con Mundial, hacer otro formato. Tenemos que ir cerrando, propuesto varias cosas.
2: ¿Qué propuso Liga Pro este año?
1: Como tres o cuatro formatos distintos. Sí,
2: claro. ¿Este año Liga Pro?
1: Este año lo que propusieron es que se juegue sin el hexagonal, sino que sea como hace 2 años, que eran dos etapas y campeón, para acortar fechas. Esa era una de las dos o tres propuestas que habían, y votaron por el mismo formato.
0: Y otros clubes también, no me acuerdo quiénes, Pato, presentaron también propuestas. Y al final, los directivos se quedaron con esta. Lo único que cambiaron es que haya un cuadrangular en el medio y ya no sextangular, y haya un sextangular en la parte de abajo. De ahí todo quedó igual.
2: Podemos comenzar más adelante, pero lo que sí es cierto es que el interés en las canchas no avala este sistema de campeonato.
0: Pero eso también depende de los equipos, Pato. Así es. Creo que hay... equipos.
2: ¿Qué equipo lleva gente al estadio este año?
1: O sea, pero es que básicamente estamos diciendo, tiene que estar primero Barcelona, Liga y Emelec, si no, no va a haber gente en los estadios.
2: No, porque eso no, yo no voy para ese lado, porque para mí el
1: torneo. Pero entonces esa es la forma de llevar, porque la pregunta es, ¿qué equipo lleva gente a los estadios? Estos tres que acabo de decir.
2: Pero no, en este momento, ¿qué equipo estás llevando gente al estadio? Barcelona y Emelec nos llevan nada.
0: Los equipos.
2: Barcelona no lleva nada, Emelec como siempre lleva una buena cantidad. Liga está más o menos un poquito más bajo de su promedio, me parece, pero está dentro más o menos de lo normal, entre comillas. El resto de equipos, vean los estadios. Yo lo digo, vean los estadios.
1: Otra vez, la única forma de llenar entonces, según este criterio, es que les vaya bien a los tres grandes. O sea, hagamos un formato para que a los tres que tienen más hinchada.
2: Eso no he dicho, y si es que alguien, y si alguien propone eso, seré el primero en oponerme. Pero para eso está planificadores, organizadores, directores de competencia y demás.
1: O sea, en todo esto, los clubes, lo que sigo esperando... Lo que sigo esperando es una propuesta de formato que funcione, que premie las dos cosas.
2: Pídales a quienes son los encargados.
0: El tema económico también. El tema económico es algo que...
1: Vamos.
0: El arbitraje. Que afecta, pero aquí el también arbitraje. Tiene que ser.
2: Y cuando quiere opciones, pídales a quienes están contratados no para eso. Nosotros estamos acá dando una opinión nada más.
0: El formato lo ponen los mismos dirigentes. O sea, nosotros nos podemos matar hablando, pero nosotros no decidimos. Y los dirigentes, va a ver, en noviembre, que debe ser la reunión, o en diciembre... van a ratificar el mismo formato y diremos, ¿qué hacemos nosotros ahora, Pato? ¿Qué hacemos? Sí, si ustedes están bien con eso, ya, está bien.
2: En fin, nos vamos. Bueno. Abrazo, compañeros.
0: Chao, compañero. Buen viaje.
2: Mañana. Buen viaje, Juanja. Juanjo.
1: Sí, mañana estamos desde Ibagué porque juega el Independiente del Valle, así que vamos a tener invitados y nos conectamos desde Colombia. Fuerte abrazo,
2: y
1: compañeros.
2: Y nosotros, en cambio, mañana nos estamos desplazando a la Vuelta a España, así que mañana todavía le acompaño a Luisito. Me va a tener que aguantar un día más.
0: Está bien. El Juanjo también lo va a aguantar porque se conecta desde allá, no se preocupe.
1: Aquí también vamos a estar, por supuesto.
2: Allá, ¿me van a hacer el aguante o me van a aguantar? No es lo mismo. Un abrazo, compañeros. Siempre un gusto. Buenos días.
1: Fuerte abrazo.

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8: Le informa la hora. 10:05.
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15: Hola, hola. ¿Qué tal, amigas, amigos? ¿Cómo están ustedes? Bienvenidas, bienvenidos. Soy el Pato Granja. Esto es Cóndor Voces y Oídos del Deporte. 17 de agosto, arranque de semana, medio mes. Y, por supuesto, todo lo que hay que analizar, ¿no? Lo que lleva jugado a la fecha. Falta un partido, que es un muy importante partido el del día de hoy. Muchos temas alrededor de la actuación de cada equipo. ¿Cómo quedó la tabla? Todo lo que a nivel internacional poco a poco avanza, ya con partidos oficiales para ecuatorianos y, por supuesto, la expectativa del arranque de las principales ligas entre el fin de semana en que estamos cerrándolo y esta semana que viene. Y, claro, mucha actividad en medio con torneos continentales. Aquí, en Europa, en todo lado, parte de lo que ya es la actividad común y normal. Por supuesto, para acompañarlos acá en Cóndor Voces y Oídos del Deporte, analizar mucho todo esto que va sucediendo, todo lo que va dejando el deporte a todo nivel. Nos preparamos para cubrir la vuelta. El Pato Javier Díaz seguirá hacia mañana, entradito el día, ya rumbo a España. Así que todo esto, ¿no? Que se viene en la red, como siempre, con la invitación abierta a ustedes y el agradecimiento de acompañarnos, de estar con nosotros, por supuesto, en todos estos eventos. Así que nos metemos en materia
13: Y para eso saludo con mis compañeros. Juan Carlos Urbano de Lara. Juanca, bienvenido.
16: ¿Qué dice Pato? Un abrazo grande a Marquito, a todos los oyentes también, a Daniel. Una buena semana. Sí, como tú dices, Pato, creo que la fecha te termina hoy con un gran partido. Los que están actualmente en el segundo lugar van a disputar este partido. Macará, Católica. Católica podría adueñarse de ese segundo lugar si lo gana. El Macará podría también quedarse solo en el segundo lugar, ya que Aucas perdió. Ayer vimos el partido de Aucas Liga. Creo que importantísimo lo que hizo Liga al presentar un equipo, entre comillas, ¿no?, alterno, pero que realmente uno ve jugadores de ahí que podrían ser titulares en Liga mismo, en cualquier equipo, y creo que es un gran respaldo que les dio el técnico a todos estos jugadores que tal vez no han tenido su mejor año, pero que con el partido de ayer retoman esa confianza gracias a su entrenador y le devuelven esa confianza con los 3 puntos en la cancha, haciendo un buen partido. Creo que Aucas también hizo un buen partido, pero no concretó. Liga hizo un golazo con Jelly Quiñones, que es el jugador más desequilibrante que tiene Liga, y gana 3 puntos claves que le mantienen en la disputa del segundo lugar. Así que la fecha termina hoy, Pato, con ese gran partido de Macará Católica.
13: Saludamos también con Marco Fuentes. Marquinho, bienvenido.
17: ¿Qué tal, Pato, profe, amigos, amigas? Qué gusto saludar con ustedes en esta jornada, una jornada en donde terminará la fecha pensando en este Macará Católica que se juega en horas de la noche, por supuesto pensando también en que mañana daremos vuelta a la página y tendremos ya competición internacional entre martes y jueves. Jugarán Independiente en Colombia, las revanchas de Liga acá en el Rodrigo Paz y de Macará también en Ambato, en el Bellavista. En medio, el miércoles, tendremos segunda categoría. Ayer Deportivo Quito ganó 3-0 en Pelileo y tendrá que seguir corrigiendo el camino, ¿no? Después de ese inicio complicado con una sorpresiva caída, terminará de presentarse el miércoles en horas de la noche frente a Fire System de Cotopaxi, y claro, el viernes tendremos nuevamente Liga Ecuavet. Entonces, fútbol de lunes a viernes y de lunes a domingo, y la dinámica seguirá ese camino. En medio de todo esto, poco a poco va iniciando el recorrido de los ecuatorianos en el extranjero. Los embajadores que tuvieron actuaciones destacadas, por ejemplo, John Yeboa jugó un partidazo en la Copa Italia, además marcó uno de los goles en lo que fue una remontada del Venecia frente al Módena. Piero Hincapié jugó la última media hora en la final de la Community Shield, ganó su 18º título de la Community Shield el Arsenal, además con goleada frente al Manchester City. No tuvo suerte William Pacho con el Paris Saint-Germain. Sorpresivamente, el Lens ganó 1-0 en la Supercopa de Francia. Después hay que irse también a lo que hizo Anthony Valencia con un doblete en Bélgica con el Royal Antwerp. Entonces, poco a poco también esta dinámica futbolera a nivel mundial va normalizándose, va arrancando su campaña, y nosotros tenemos también que seguir de cerca a los jugadores ecuatorianos. Después, acá en este torneo, seguramente ya los escucharemos más adelante, tanto a Joaquín Papa como al Pechón León, pero Independiente sigue haciéndose fuerte. Tal vez el partido terminó de ser más ajustado de lo que en algún momento parecía, pero después del Pechón León marcaba algo que es realidad. Si hay un técnico que le ha podido complicar la vida con su respectivo equipo, ese es el Pechón León. Independiente no la ha pasado bien cuando ha enfrentado a los equipos del Pechón León, y claro, y el viernes abriendo la jornada fue un 3-2 que sigue marcando esta diferencia, ¿no?, de un Independiente que está por ahora varios escalones encima de los demás. Después este Aucas Liga, con un Aucas que finalmente no pudo. Liga aprovechó la jugada que tenía, después no mucho más. Y claro, en Aucas no sé si se evidencia a veces, dependiendo del rival al que tiene enfrente, esto que mencionábamos el viernes, que necesita tal vez otro tipo de herramientas para poder variar, sobre todo en ataque, cuando la cosa no viene bien. Y claro, en la juventud de varios jugadores también se ve que todavía le falta ese nombre, ese jugador de carácter, ese caudillo que finalmente pueda ponerse el equipo al hombro y sostenerlo no solo desde jugar bien, sino desde esto de ir adelante. A partir de ahí la tabla se va acomodando a la expectativa de lo que será hoy jugar Macará y Católica, pensando en quién puede ser el escolta de Independiente.
15: Y nos metemos justo en materia, ¿no? Para analizar la fecha, analizar todo esto que ha dejado el fin de semana y que sigue dejando, ¿no? Con esto que decía Marco, de una seguidilla de partidos en todos los días, distintas categorías, niveles, aquí, acá, allá, en todo lado. Y uno arranca, claro, arranca con el puntero, ¿no? Inevitablemente. Además, porque creo finalmente que Delfín ha mejorado varias facetas, estas mismas de ser un equipo con más intención de ataque, pero da la impresión que siempre hay algo, ¿no?, que lo complica. Un error propio, un tema accidental, la virtud, por supuesto, de los rivales, y le falta el centavo para el dólar. Y claro, acá al frente lo tenía a Independiente, ¿no?, que sigue ganando, que es un equipo que ha empatado un solo partido en todo el año. Esto quiere decir, o le ganas o estás abocado a perder. Básicamente es así. Es muy difícil empatar con Independiente. Y uno se queda pensando en esta regularidad de Independiente. Por supuesto, no sé si decir que el partido tuvo sufrimiento, que en realidad creería que no. Pero tenía estos visos momentáneos, ¿no?, de un Delfín respondón, más agresivo que lo de costumbre, que termina de encontrar un primer descuento que le duró un minuto, pero con esta intención, al menos, el equipo de León, del Pechón, de ser más protagonista. Pero claro, Independiente es un equipo que tiene una severidad muy importante el momento de castigar, ¿no? Y es un equipo que incluso uno siempre discute, se perdió un gol fulano, sutano, esto y el otro. Tiene herramientas, tiene jugadores, tiene esquema como para llegar a una victoria como esta, ¿no? Seguro no perfecta, porque te mortifican dos goles en contra y en tu casa, pero evidentemente sigue marcando distancia. ¿Cómo dibujar este momento del IDB?
16: No sé, Marquito, después, por supuesto, para escucharte, yo tengo esta sensación de que Independiente sigue teniendo esa armonía, ¿no?, que hace tiempo su entrenador la encontró, sobre todo al hacer sentir a todos los jugadores que son importantes. Y es justo a lo que me refería cuando hablaba en el saludo de Liga, que en Liga está faltando eso. Y creo que con partidos como el que ayer se jugó con Aucas, con un equipo alterno, y gana los tres puntos, se logra ese objetivo de lograr esa armonía entre todos. En Independiente yo veo esa armonía hace mucho tiempo. Recuerdo este jugador del Cuenca que lastimosamente lo lesionó al jugador de Independiente del Valle. Recuerdo esa jugada y cómo salieron los jugadores desde la banca muy molestos por esa falta del jugador del Cuenca. Fue al principio del año. Y claro, cuando uno ve esos detalles de, por ejemplo, cuando uno celebra el gol, salen todos a festejar, juega uno, lo hace bien, juega otro, lo hace bien. Hay dos o tres jugadores por puesto y todos rinden y todos se sienten importantes, sin importar el tiempo que jueguen. Si entra Riascos, marca goles. Si juega Carlos González, marca goles. Si juega Schunke, si juega Velasco, si juega Yacaba, realmente todos juegan muy bien. Entonces, yo creo que eso es lo que Independiente ha logrado hace mucho tiempo. Y sin importar quién sea el titular, todos son importantes, no hay figuras. Creo que Independiente se nota lo que es un verdadero equipo. Y creo que el técnico tiene mucho mano ahí, porque seguro que en la semana trabaja mucho con, no solo con los 11, sino con los 23, 26 jugadores, para que entiendan claramente lo que se necesita de cada uno de ellos. Y otra cosa, hay jugadores que pueden jugar en varios puestos. Los hemos visto, por ejemplo, este año a varios jugadores, como por ejemplo Briones, jugando de volante mixto. Para mí es algo nuevo en él, porque en el Aucas yo me acuerdo que él era más extremo. Lo mismo con otros jugadores, como el mismo Aarón Rodríguez, que también lo ha hecho de volante mixto, cuando siempre lo habíamos visto por fuera. Se van adaptando a varias posiciones algunos jugadores y cumplen en esas posiciones. El mismo Riquelme Angulo, siendo tan joven, el otro día jugó contra Liga por izquierda. Ahora lo hace frente al Delfín por derecha. Y lo cual es muy importante para él, porque muestra al mundo, muestra a la gente que está viendo, que le está siguiendo, que puede jugar y adaptarse en varias posiciones. Entonces, eso también es muy meritorio. Y en este caso quisiera destacar eso, que hay varios jugadores que pueden desarrollar su juego en Independiente, lograr esa armonía de llevarse bien todos, de que no haya celos, de que quién juega, quién es titular, quién es suplente, sino pensar que Independiente es de lo más importante, y sobre todo el nivel técnico, táctico de cada jugador, ¿no? A nivel individual, que pueden jugar en varios puestos. Entonces, creo que los otros equipos deben intentar hacerlo. Puedes tener una nómina más reducida que la de Independiente, o nombres menos conocidos que los de Independiente, pero de eso se trata, de que esos jugadores que son menos conocidos tengan esa oportunidad, y cuando tienen la oportunidad lo pueden demostrar. Nuevamente pongo el ejemplo de Liga ayer. Ayer Liga demostró que sí puede confiar en varios jugadores que ayer le rindieron al profesor. Entonces creo que eso es lo más importante que para mí en Independiente en estos momentos.
17: Y en Independiente también lo que también aporta a toda esta armonía es un equipo que es sólido desde todos los frentes. Entonces, a partir de eso, claro, los jugadores finalmente en el día a día se preocupan y se dedican exclusivamente a jugar, a entender qué es lo que quiere el cuerpo técnico, hacer las correcciones y claro, no mucho más. Eso habla bien de Independiente como estructura. Entonces, a partir de eso, todo lo demás va encontrando un alineamiento muy importante. Después, en medio de todo, también Independiente es un equipo que jornada a jornada también sigue corrigiendo, y Joaquín Papa lo ha mencionado en varias ocasiones. Todavía hay cosas que Independiente, no sé si las llega a sufrir, pero las identifica como fallas, como complicaciones que deben ser trabajadas. Y en este sentido, el tema es que las correcciones en la victoria seguramente son más sencillas de hacer. Y claro, acá también hay un mérito de Joaquín Papa, porque para corregir algo, además, en un momento en donde parece que solamente vas a ganar y que así va a ser en un periodo largo de tiempo, también el mérito del técnico está en que en esa buena racha, en esa seguidilla de victorias y en este desempeño que es por ahora sobresaliente de Independiente, identifique que todavía tiene cosas para mejorar. Les pida que sigan yendo para adelante y que se siga sosteniendo un equipo que no afloje. Y eso habla bien también de Joaquín Papa. Hay que recordar que Joaquín Papa no es un técnico de mucha experiencia, que tiene un vasto recorrido y que sabe de estas grandes lides en sus Libertadores. Que no, Joaquín Papa es un técnico al contrario, joven, que está encontrando el camino y que lo viene haciendo bien, y se destaca esto, ¿no? Lo decía en algún momento Joaquín Papa, que lo que él pretende es que su equipo no se relaje, siga yendo al frente así el partido esté liquidado. Y esto además, tocando algo que empezaba a notarse casi como un reproche y una exigencia para Independiente, que era esto de que hay que salir a golear en todas las canchas y que las diferencias tienen que ser abrumadoras. Y Joaquín Papa en eso es muy medido. que él está convencido de que golear es algo extraordinario en el fútbol, que no es para todos los fines de semana. Es difícil de conseguirlo. Y que ganar es el objetivo principal. Después, ganar jugando bien y consolidando un equipo, porque no, Independiente no es un once ni es un equipo con un par de figuras y otros actores de reparto. Independiente es un equipo y funciona como una unidad. Entonces, eso también habla muy bien de Joaquín Papa.
13: Obviamente, cuando unimos todo esto de arranque de fecha al análisis, es imposible dejar de mirar la tabla, ¿no? Obviamente, seguimos marcando esto semana a semana, de una muy importante distancia de Independiente, sin correr riesgo, además sigue ganando, faltan 5 fechas y uno piensa que es inalcanzable, que esto ni siquiera va a cambiar como tendencia, entonces no hay mucho que decir, pero en cambio para Delfín es ser penúltimo esta nueva derrota. Todo esto unido a una victoria finalmente de Orense, que ya la vamos a analizar después de mucho tiempo, a lo que apenas y a medias logra Guayaquil City, a lo que no logra el Cuenca, lo que evidentemente no hace técnico universitario, pero sigue estando penúltimo. Uno no habla del último porque todavía el Manta, y más allá de la amenaza ante el Cuenca de hace una semana, vuelve a pinchar, ¿no es cierto? Y entonces te quedas con otra sensación. Pero creo que ese es un gran problema a esta altura, ¿no es cierto? Que tiene el pechón, que tiene Delfín. No logra ganar. Y creo que esto es seguramente lo que lo empuja al pechón a no estar conforme, ¿no? Porque finalmente quisieras no merecer, pero ganar. Y acá esto no se da. Después, el sábado vimos esta derrota que les decíamos del Manta, después de haber ganado en Cuenca, que levantaba una gran expectativa, ¿no? De ver qué versión de Manta vamos a tener. A propósito, ya lo vimos en gradas a Raúl Duarte, que será o que ya es el nuevo timonel del cuadro del Manta. Y un Leones del Norte que otra vez da un muy buen golpe y termina de ganar un partido en donde para muchos ha sido muy difícil ganar. Leones ha ganado los 2 partidos ante Delfín y ante el Manta. Y termina de ser un equipo que sigue peleando, que sigue empujando. Leones está a un punto de Barcelona, de ese sexto lugar, que no sé si este fue en algún punto o en algún momento objetivo del año, pero da la impresión que ahora puede serlo, ¿verdad?
16: Y creo que Leones tuvo esa falsa presentación la fecha anterior, que realmente fue irreconocible lo de Leones por lo que había mostrado, pero viene a Manta y logra este gran triunfo, y con un golazo, no sé si es el mejor de la fecha, que puede ser de los mejores del año, junto a los que hemos visto de Pata, por ejemplo, de Independiente, pero el gol de Ronnie Borja es un golazo, y me alegro por él, porque en un momento determinado fue parte de la selección sub-20, es un jugador muy interesante, es un jugador que estaba en el Nacional, luego fue en Melec, ahora está en Leones, es un volante de esos mixtos que es chiquito, fuerte, luchador, peleador, pero ahora saca también esto, ¿no? De que nos muestra que puede rematar de afuera, y es lo que pedimos mucho en el fútbol ecuatoriano, que haya tiros y remates de afuera. En el Mundial, ¿cuánto necesitamos de esos remates de afuera? Nilson Angulo fue de los pocos que remató. Y ahora Ronnie Borja con Leones hace este golazo y realmente gana un partido, como tú dices, Pato. O sea, no es fácil ganar en el calor, en esta cancha, frente al Manta, que si bien es cierto, el Manta está en los últimos lugares, pero Leones creo que ha venido mejorando. Esa falsa presentación la anterior fecha dejó ese sin sabor, pero realmente tiene un equipo con buenos extranjeros, son extranjeros jóvenes que quieren mostrarse en el fútbol ecuatoriano. Ahí está el mismo Grifa, Copo, etcétera. Anangonó, que siempre está luchando adelante como un guerrero ahí, capitán de Leones. Desde el arco está con Leonel Nazareno, que es un arquero joven. Así que este golazo de Borja para mí es lo mejor del partido. También está alguna nómina en Leones, como los suplentes, por ejemplo, el mismo De La Cruz. Está Charles Vélez, que el otro día no jugó. Entonces me alegro por Borja, por este golazo y también esos 3 puntos de Leones, que realmente uno ve la tabla y dice, ¿cómo Leones puede estar tan cerca de Barcelona, como tú lo dices, Pato, a un punto de meterse en ese estangular por la Copa Libertadores, lo cual sería fundamental y de destacar, porque Leones al principio solo pensaba en permanecer en la Serie A, pero ahora está disputando algo más, y eso es muy importante, ¿no?
17: Y es el reflejo de lo que Leones ha construido en su campaña, ¿no? Lo del Gonzalo Pozo, el 3-0, no fue un accidente del fútbol, fue al contrario un reflejo de lo que hablábamos en el cierre de la semana pasada, que Leones, seguramente pensando en ser aún más competitivo, lo de Leones no deja de ser muy bueno, teniendo en cuenta que los objetivos eran absolutamente distintos. Era un tema de asegurar una permanencia, que a estas alturas da la sensación que ya se aseguró, pero claro, el tema con Leones era justo eso, ¿no? Es un equipo que ataca de una forma y que defiende de otra absolutamente distinta. Cuando a Leones el rival que tiene enfrente lo obliga a defenderse, lo presiona para que tenga que tomar decisiones en el último sector de la cancha, en ese espacio entre la primera línea de volantes, la defensa y su arquero, ahí es un equipo que defecciona. Cuando es un equipo que no encuentra esa presión y puede soltarse y jugar con algo más de espacios, es un equipo que tiene nombres muy importantes, que tiene jugadores interesantes y que ataca bien, que puede sostener el partido sin pasar sobresaltos, pero depende mucho de que no lo obligues a jugar más en defensa, porque hemos visto que finalmente termina de cometer errores que le han costado partidos, incluso en algún momento goleadas. Entonces, con Leones es esto, no sorprende por lo hecho que esté en ese sector de la tabla, pero claro, el tema es cómo se va a mantener o cómo va a buscar la manera de seguir subiendo, porque por ahora, claro, es un equipo que así como puede ganar jugando bien y dejando buenas sensaciones, es capaz de hacer lo del otro día en el Gonzalo Pozo, cometer 3 errores y terminar con un tinte de goleada. Después, también es cierto que ha sumado jugadores, pero que ha encontrado rendimientos con demasiados altibajos y que en su momento han sido identificados y no han podido ser corregidos, como por ejemplo justo en esta línea de defensa, ¿no? El tema de Mikey De La Cruz ha sido muy por debajo de lo que en algún momento se había generado de expectativa, y por eso no ha podido consolidarse como un titular indiscutido. Ha sido reemplazado en varias ocasiones en los entretiempos o en el transcurso de los primeros minutos de los complementos. Después ha encontrado la mejor versión de Juan Luis Anangonó, de nuevo, no solo pensando en que es alguien que puede pelear y hacer goles, sino en alguien que puede ser el que ponga la cara, ¿no? Es un equipo, en líneas generales, joven, tiene muchos jugadores todavía jóvenes. Entonces, el contar con Juan Luis Anangonó para que sea él el que se ponga el equipo al hombro, termina de ser muy importante para el equipo de Matías Córdoba.
16: Y el Pato y compañeros, Marco, el próximo partido de Leones es contra Independiente, ¿no? Creo que es la prueba de fuego que tiene que superarla allá en Ibarra, ¿no?
17: Y seguramente habrá que ver con qué versión de Independiente, ¿no? Porque hay que tener en cuenta que Independiente viaja hoy a Colombia, jugará mañana, y por ahora, y claro, esto llevando el comentario al extremo, Independiente podría poner a sus juveniles en la totalidad y seguiría puntero del campeonato al cerrar la fecha, ¿no? Entonces veremos cómo se gestiona esto, que Independiente lo tenía diseñado de una manera distinta. Seguramente el tema de las horas de descanso, los días que habrá entre el retorno de Colombia el miércoles y jugar viernes, terminará de marcar algo más para Joaquín Papa y una rotación que incluso podría ser llevada a ese extremo.
15: Vamos a nuestra primera pausa acá en Cóndor Voces y Oídos del Deporte para seguir con todo este análisis de lo que va dejando este fin de semana. 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
8: Volvemos. Seguimos en Cóndor Voces y Oídos del Deporte. Juan Carlos Urbano de Lara, Marco Fuentes, quienes habla, el Pato Granja. Les decimos gracias por avanzar con nosotros en este mediodía, ¿no? Acá en la capital de la República. Después de analizar este Manta Leones con esto que termina de ser una grata sorpresa lo de Leones, ¿verdad? Peleando la posibilidad no solo de salvar categorías, sino de meterse en torneos internacionales, ¿no? En ese hexagonal de torneos internacionales. Teníamos a segunda hora el sábado al Guayaquil City Libertad, ¿no? Y uno mira el partido, analiza lo que ocurría, cómo lo ganaba Libertad, además 2-0, y cómo se cierra, no solo con el empate, sino con, no sé si les pasó a ustedes, esa sensación de que con un poquito más, Guayaquil City le podía dar la vuelta al partido y por supuesto al resultado. Pero terminó de ser empate, un empate que por supuesto siempre se discute si ayuda o no, no le permitió a los locales, al Guayaquil City, dar un salto para pretender salir de zona de descenso, y a Libertad de 2 puntos que, de haberse conseguido, ¿no?, adicionales al que se llevó con el empate, le hubiese otorgado, claro, no lo sabía Libertad en ese momento, la posibilidad de superar a Leones, de alcanzar a Barcelona más allá de las distancias y diferencias en cuanto a goles anotados y recibidos. Que no deja de ser una buena campaña de Libertad, por supuesto, pero no sé si decirlo de una manera muy, muy dulce, ¿no? Terminó de desperdiciar una ventaja que era importantísima y seguramente con una ilusión distinta pensar en el cierre de las 5 fechas que viene.
9: Yo creo que el City con Gavilanes ha dado un salto de calidad al tenerlo ahí a Díaz, que no ha jugado últimamente, pero está Miller Bolaños, está también este otro jugador que es muy interesante, Naula también, que a los tiempos que lo vemos, Pablo González, y el goleador Mero, ante 2 asistencias de Miller Bolaños, que... Y claro, cuando quiere jugar es un excelente jugador, nadie lo va a dudar. Lastimosamente el Miller ha tenido estas cosas extrafutbolísticas que no le han permitido, por ejemplo, ahora jugar en uno de los mejores equipos del país. Si bien el City es un equipo que siempre está animando el campeonato, pero no es de los más grandes del país. Yo creo que Miller, con un tal vez comportamiento mejor fuera de las canchas, tranquilamente podría ser el 10 de cualquier equipo. Y lo vimos el fin de semana con esas 2 asistencias para los goles del City. El City, con estos jugadores, intenta tener mejor fútbol. Sabemos que Paul Gavilanes en algunos partidos le gusta defenderse mucho, pero este año hemos visto una mejor versión del City. Hemos visto más fútbol, hemos visto más ataque, hemos visto más funcionamiento, lo cual hace que el City también esté en la mitad de tabla para arriba, tratando de pelear. Pero como tú lo dices, Pato, lo de Libertad, a mí me impresionó la forma como, por ejemplo, el anterior partido contra Católica salió a buscar el partido, salió a presionarlo a Católica. Y es la actitud desde las ganas que se le ve a los jugadores desde el inicio, cómo lo están tomando cada partido con este nuevo entrenador que contagia, que motiva. Y estos jugadores de Libertad realmente están tratando de hacer lo mejor posible. Lograron un punto importante ahora en Guayaquil. Y la anterior semana le ganaron a la Católica. Entonces, como tú dices, y con, tal vez con un poquito mejor de puntería, se podía tener un ganador en este partido. Pero dividen honores, están en mitad de tabla. Creo que es importante que estos equipos animen y que se motiven a seguir adelante, a seguir creciendo. Tienen jugadores interesantes, ya lo nombré ahí, Mire Bolaños, Naula en el City, el goleador Mero, Romario Caicedo de Melec va a jugar al City y lo está haciendo bien. En el Libertad está Elvis Pata, que lo conozco muy bien ahí del Nacional, su hermano, todos lo conocemos también, pero Elvis es el menor y juega muy bien, con mucha regularidad por derecha. Está Branda, está Valencia, está Pineda, el goleador Coronel. Entonces es un equipo que con actitud logra cosas importantes. Estos dos últimos partidos ganar y ahora empatar, el mismo Hansel Batallas que entra al cambio. Entonces esperemos que sigan con esta racha, porque siempre estos equipos pueden animar el torneo, dar una sorpresa y meterse en un sextangular, que sería espectacular, ¿no?
10: Y claro, pensando en lo del otro día con Guayaquil City, seguramente a Libertad le es más doloroso, porque en el 2-0, en ese pasaje después del segundo gol, que además todo fue muy, muy cerca, ¿no? El romper el cero y conseguir la segunda fue muy junto todo. Entonces, a partir de eso, en el 2-0, Libertad tuvo varios pasajes en donde tranquilamente pudo haber marcado la tercera. Y el equipo, claro, fue defeccionando, se fue quedando. Y esto seguramente también tiene que ver con que no tienes una plantilla solvente como para hacer varios cambios y cambiar, valga la redundancia, el oxígeno en cancha. Después, claro, puedes mover tu banca de suplentes, pero el equipo se ve afectado. Los desempeños no son los mismos y quienes entran no necesariamente entraron bien el otro día. Caso contrario, lo que hizo el Guayaquil City. En el Guayaquil City se vio que es un equipo al que a veces le cuesta meterse en partido, pero que en algún momento termina de acomodarse, hacer un par de variantes y puede moverse de otra manera. Además, tiene jugadores como Pablo González, por ejemplo, lo de Miller Bolaños, uno cada vez que lo ve jugar piensa qué hubiese sido de Miller Bolaños si únicamente se dedicara a jugar al fútbol, ¿no? Y a partir de eso, el talento sigue estando ahí y sigue siendo muy importante para su equipo. Después, para Guayaquil City fue el acomodar algo que parecía en el primer tiempo que estaba para el papelón. Y a partir de eso, el punto seguramente no conforma a ninguno, porque el City era local, porque Libertad finalmente dejó escapar dos puntos, pero al final fue un partido que tuvo algo de dramatismo, ¿no? Esto que le viene bien al espectáculo cada tanto. Y después, pensando en esto, hay que tener en cuenta que con todo lo que ha podido crecer el Guayaquil City, sigue siendo un equipo a veces tibio, ¿no? Y claro, esto habla a las claras de ser un equipo que es de los que menos patea el arco en la Liga Ecuavé, que le cuesta muchísimo. Es al contrario de lo que pasa con Leones. Leones es un equipo que defiende muy mal y puede jugar muy bien en ataque. Guayaquil City es un equipo que le cuesta atacar de una forma sostenida, pero en cambio es un equipo muy ordenado al que es muy complicado a veces llegar, y por eso llamaba la atención que Libertad el otro día le marcó dos goles prácticamente enseguida.
8: Sí, y que por supuesto es uno de los temas que no les permite despegar más, ¿no? A los dos, el empate. Finalmente fue sentirse golpeados los dos, ¿no? Y todo esto Además nos lleva al último juego, ¿no? del sábado, ese Mushugruna Barcelona, ¿no? Un partido que se cierra, y uno dice, tal vez con un impensado por el desarrollo del partido, 0-0, ¿no? Que no sé si

0: Y creo que tal vez para Barcelona el problema es no solo que ya lo rebasó Liga, sino la cercanía de los otros rivales, ¿no? De Leones, de Libertad, de este mismo Muxugruna, porque si Muxugruna ganaba, le daba alcance, esto también hay que verlo. Y no sé si decirlo, se sumó Emelec. Me cuesta un poco, ¿no? Porque no sé qué versión de Emelec nos vamos a encontrar semana a semana, pero está ahí, ¿no? Como cerca del tema de Barcelona. La pregunta es, ¿cómo lo vimos a Barcelona con el nuevo técnico? Y si varió tanto, ¿no? Como en algunas esferas se dice, ¿no? Ahora sí, y estos que no jugaban hoy juegan, y este mejoró, y el otro antes no lo hacía. No sé si verlo con esos ojos, ¿no? No sé si tan bondadosos de decir que muchas cosas variaron. Pero, ¿cómo lo vieron ustedes, sobre todo a Barcelona?
1: Y seguramente es el que piensa que Barcelona cambió así de diametralmente, no vio el partido. Junto con el Pichón, con Andrés Villamarín, pudimos hacer ese partido el sábado y fue de lo más flojito que se ha visto en estos últimos partidos de la Liga Ecuavet, porque no pasó de la intención de Muxurruna y en alguna desatención el animarse a algo de Barcelona. Y claro, en medio de esto, la chance más clara de gol la tuvo Johnny Quiñones. El horizontal le negó el gol en ese cabezazo. Pero en el caso de local, en el caso de Muxurruna, le está costando muchísimo el no tenerlo ya a Ronnie Carrillo. El otro día jugó en ese lugar Elian Caicedo, pero claro, el tema es que Elian terminó de acomodarse en un lugar de la cancha en donde no peleaba entre los centrales y no marcaba la diferencia porque terminaba jugando casi como un extremo. Terminó incómodo en la cancha y no sabemos si eso es lo que le pidió Vélez. O si el partido y esta falta de confianza lo llevó a jugar en ese lugar. Entonces, a partir de eso, a Muxugruna le urge que Nazareno Bazán pueda sumar más minutos. Después, no tenerlo a Kevin Peralta en defensa hizo que mueva un poco el equipo. Claro, lo subió al lateral a Christopher Angulo y después, claro, no tuvo esa salida que sí vimos, por ejemplo, con Técnico Universitario, esto que Angulo aportaba y lo hacía bien, ¿no? Apoyando a Renato Ibarra, siendo un jugador que se asocie bien con Thompson Minde en algún momento y sobre todo el partido se rompe para mal en Muxurruna cuando entra Renzo Tufiño y claro, estuvo 4 minutos más o menos en cancha porque en la primera chance que tuvo para hacer contacto con el balón terminó de pegarle una patada a Matías Lugo y se fue expulsado. Entonces, ese fue el Muxurruna, totalmente opuesto a lo que se vio con Técnico Universitario y dándole la razón a algo que Paul Vélez decía después del 3-0 frente a Técnico Universitario. Paul Vélez en esa rueda de prensa decía: me voy contento con el resultado, me voy con la satisfacción de que sumamos 3 puntos, pero eso no quita que acepte que jugamos mal. Fue un partido muy malo. Y claro, con un rival que seguramente no es por ahora de los más complicados como Barcelona. No deja de ser un rival diferente al Técnico Universitario. Entonces, a partir de eso, lo sufrió mucho Muxurruna desde la falta de ideas. Y del lado de Barcelona, un poco más de lo mismo. Un equipo al que le cuesta salir jugando, un equipo en el cual el que más fe se tiene, el que más confianza tiene, pero claro, te aporta mucho en ataque, pero no te apoya para cerrar la banda en el repliegue y además, fruto de su juventud, toma malas decisiones. Es del muchacho Yerli.

0: Will, y claro, siendo el mejor de su equipo en su momento, curiosamente fue uno de los cambios que se dio por parte de Troviani. Después estuvo Cano, a los tiempos tuvo chance de jugar muchos minutos Cano, pero su aporte fue como que no hubiera estado. Y claro, Barcelona es un equipo que está trasladando este momento muy malo a nivel institución a algo que seguramente dependía mucho de que Farías vendió más humo de lo que reflejó en cancha, pero claro, seguramente está muy cerca lo de Farías a este primer partido de Troviani como para pensar en un equipo que cambió radicalmente.
1: Por lo que veo, no pude ver el partido, pero Barcelona fue con 5 volantes prácticamente dejándolo solo a Rodríguez arriba. Yo creo que Barcelona, de todos modos, es un punto destacable. No jugaron, no sé por qué no jugaron en el estadio de Muxuruna. Ustedes me sabrán decir, compañeros, ¿por qué no se jugó de local el Muxuruna en su estadio?
2: Porque no tiene luminarias. Entonces, okay. Siempre a Barcelona y Emelec los programas 19 horas y no hay alternativa. Tiene que salir Muxuruna de su estadio.
1: Jugó en la Tacunga, ¿no? Ya también es un viajecito para Muxuruna. La cancha no creo que les combino a ninguno de los dos, pero creo que en Muxuruna con el cuerpo técnico que tiene, con el capitán de Narcarza, también ha logrado un poco mejorar en la parte física. Ahí está Dávila, que es el 5 ese que jugó alguna vez en el Nacional y ha estado por varios equipos. Ahora está sentándose en Muxuruna. Hay algunos jugadores interesantes, el mismo Toso Minda, ex nacional también, ahí, como lo decía Marco, ante la salida de Carrillo, está él con Elian Cancedo arriba en la delantera. Pero creo que Barcelona está tratando también de alguna forma afianzarse en ese estangular final, pero si es que se descuida, realmente hay equipos que le están acechando, el mismo Leones, el mismo Libertad. Entonces Barcelona tiene que ponerse las pilas, ahora va a jugar de local. Esperemos que pueda hacer bien las cosas. A los tipos que aparece Cano, Cano es un jugador muy interesante, para mí de los mejores que tuvo Aucas en las últimas temporadas, pero en Barcelona no se ha sentado, no sé si alguna lesión, alguna cosa le ha pasado. Esperemos que pueda seguir avanzando. El técnico Troviani, por ejemplo, no lo utilizó en este partido a Intriago, y con Farías Intriago estaba tratando de afianzarse en la titularidad, pero no tuvo minutos de Intriago. Tendrá que Troviani irlos conociendo a todos. Sé que ya volvió, por ejemplo, el juvenil Johan García, lo cual me alegro mucho. Luego la lesión que tuvo él, grave, ahora ya ha vuelto, ya está recuperado. Es una buena noticia. Creo que Barcelona en algún momento determinado tendrá que recurrir a esto también, ¿no? Mostrar estos juveniles como el chico Huila, el mismo Johan García, que si en algún momento determinado Barcelona puede vender jugadores, en algo podrá destacar o rescatar su problema administrativo, que es muy difícil. La directiva de Barcelona anterior ya está fuera, hay una nueva directiva. Troviani se dice que se va a quedar hasta el fin de año, pero creo que la solución y la salvación de Barcelona es justamente eso, ¿no? Tratar de mostrar algún juvenil para poderlo vender.
2: Sí, regresó el muchacho García, ¿no? Tuvo unos minutos. Pero uno se queda. La lesión de Benedetto tal vez te deba a cambiar un poco la planificación. Digo tal vez porque finalmente Tomás Rodríguez terminó de centro delantero. Son dos centrodelanteros de características distintas y da la impresión de que estuvo poco a gusto el panameño, ¿no? No logró encontrarse, por no decir nunca, casi nunca en el partido. Y claro, siempre queda esto, ¿no? De cuál era el rol de Cano, ¿no? ¿Qué es lo que pretendía el técnico con Cano? Y claro, a veces en las funciones que le encargas a algunos jugadores, varios de ellos se sobreponen en funciones en momentos y en otras no lo logran hacer, ¿no? Creo que ese fue un punto también de lo que ocurrió con Barcelona, ¿no? Y hay que trabajar mucho con varios de estos muchachos. Huila es el claro ejemplo de un jugador de gran potencial, pero que tienes que sostenerlo, tienes que irlo llevando, ¿no? Creo que es uno de estos aspectos que a ratos cuesta y que, por supuesto, uno piensa siempre en lo que te puede brindar por sus bondades y qué es lo que tienes que ajustar para potenciar, ¿no es cierto?, esas bondades. Creo que es uno de estos tantos temas de discusión. Ojalá no lo termines de desgastar, de quemar, al que ya no lo vemos para nada, es a Gómez, por ejemplo, ¿no? Ese es uno de los temas que está ahí dando vueltas y claro, te quedas pensando si este no es el camino de Huila, ¿no? Después, por supuesto, esperas que no. Ojalá sí se pueda potenciar, sí se puedan hacer varias cosas en el camino del desarrollo de este muchacho.
1: Es que, Pato, por eso también es importante el proyecto que tiene Barcelona. O sea, yo sé que tiene muchas exigencias y ese estrangular primero es el gran objetivo, pero claro, si es que no hay un proyecto de justamente demostrar a sus juveniles y no solo mostrarlos, sino como tú dices, inclusive si no hay ese proyecto se los puede ir quemando. Entonces, rodearles de esos jugadores de con gente de experiencia, que Barcelona sí los tiene. Ahí está el mismo Villalma, este mismo Rodríguez, Benedetto, que ojalá puedan irlos guiando y puedan darles confianza, darles seguridad dentro de la cancha, ¿no? Para que estos jugadores jovencitos puedan tener confianza, puedan tener seguridad, así fallen, puedan seguir adelante. Yo lo conozco a Johan y realmente es un gran jugador, tiene mucha personalidad de chico. Y ojalá pueda volver luego de la lesión, pero lo importante es tener un proyecto. Y el proyecto, si es que está dentro de ese proyecto, es demostrar juveniles. Hay que llevarles bien, pues, el proceso y sobre todo que los demás de experiencia les puedan brindar ese apoyo dentro de la cancha.
0: Y es justo eso parte del problema que tiene Barcelona, que lo de Barcelona ha sido vender humo en grandes cantidades. No es un proyecto, porque ¿qué hemos visto de Barcelona en el último tiempo? Ofrecimientos, declaraciones bastante demagógicas, esto de que el equipo va a pelear solamente los títulos porque y tiene que ser Libertadores porque es lo suficientemente grande como para que sea solo la Libertadores. Entonces, en esta venta de humo estructural que ha tenido Barcelona, las consecuencias son esas. Además, no se ha seguido un proceso coherente. Seguramente tiene muchos jugadores muy interesantes que los termina quemando por no saber cómo llevarlos. ¿Qué pasó con Allen Obando, que hoy va a jugar en Portugal, en el Nacional de Madeira? Va a ser compañero de la Cruz, de Daniel de la Cruz. Lo que ha pasado con Obando ha pasado con varios. Cuando se pensó en salir al frente y competirle a Independiente, ¿no? Porque Independiente iba a vender un par de chicos, pero a Obando le llovían las ofertas y tenía que ser cauto porque tenía que escoger entre el Dortmund y el Paris Saint-Germain, pero cuando ya iba a decidirse por el Paris Saint-Germain, se acercó el Fútbol Club Barcelona. Entonces, ¿y qué pasó con Obando? Lo terminaron quemando. ¿Qué pasó con Yandri Gómez? Primero, le costó mucho encontrar a alguien que le dé minutos. Después, cuando le dieron minutos, la culpa de todos los males de Barcelona era de Yandri Gómez. Después, el chico no podía levantarse a hacer el calentamiento porque la gente le decía de todo, sus propios hinchas. Entonces, el Qué reflejo locura, ¿no?, de lo que es Barcelona y esta venta de humo constante, que además se disparó todavía más cuando llegó Farías, que Farías, al término de su estancia acá, no hizo nada diferente a lo que fue su segundo año con Aucas, a cómo salió en Colombia, a cómo salió en México y a cómo llegaba a dirigir a algo que era lo más parecido a la selección y a llenarse de títulos, ¿no? Y en medio de esto, todas estas mentiras que se las han creído en el entorno de Barcelona son las que le terminan haciendo daño a la institución.
2: Y son parte de un presente mucho más duro, ¿no? Construir seguramente a ese campeón de Libertadores es un tema que puede estar al alcance de Barcelona, pero hay que corregir mucho y hay que trabajar mucho. Y así todo, nada te garantiza, ¿no es cierto? Una versión de este siglo tipo América de Cali, que haciéndolo bien, teniendo lo que tenía, llegando como llegó, no lo logró jamás, ¿no? Y es parte de lo que el fútbol tiene, ¿no? Es la severidad con la que el fútbol se comporta. Por eso es tan difícil como industria. Pero para estar ahí tienes que trabajar mucho. Y hay muchísimas cosas que no se ven, ¿no? Institucionalmente con Barcelona. Y esto es un tema que debe de golpearnos a todos, ¿no? Porque está ahí. Y es, por supuesto, más allá de todo lo que te prometa, Farías o cualquiera que venga, un tema que deberías de juzgarlo con otro tipo de ojos, ¿no? Porque hay realidades que escapan a eso. Vamos a nuestra siguiente pausa, compañeros, acá en Cóndor, Voces y Oídos del Deporte. Nos vamos con recomendaciones. 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
1: Le informa la hora, 11:09.
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0: Volvemos. Seguimos en Cóndor Voces y Oídos del Deporte, avanzando hacia el mediodía en la capital de la República. Marco Fuentes, Juan Carlos Urbano Velar, quien les habla, el Pato Granja. Los acompañamos y les decimos gracias por seguir con nosotros. A los tiempos ganorense, de nuevo cae el Deportivo Cuenca, en un partido que en un gran pedazo parecía clavado para un 0-0, pero que terminó de encontrar en Agustín Herrera la respuesta. Y digo, gana hace tiempo Orense porque estos 3 puntos le permiten respirar un poquito, sigue en zona de descenso. Y en cambio Deportivo Cuenca, a quien lo golpeó el Manta hace una semana. Y ahora Orense en esta visita lo deja ya dentro de zona de descenso, lo deja no solo muy cerca de Orense, sino también de Guayaquil City, y ya lo superó Emelec, que es el otro partido que hay que analizar después, ¿no? La victoria de Emelec ante un técnico universitario, y ahí es donde uno, por eso discutíamos en el segmento anterior, no sé si decir que es la victoria que ilusiona al mundo eléctrico, pero terminó de ser útil, y digo de cara a lo que viene, como para pensar no solamente en este cuadrangular donde por ahora está de torneo internacional, sino de dar un zarpazo hacia arriba, creer que es factible. ¿Cómo leer todo esto de estos 2 partidos, compañeros?
1: Seguramente pensando en Orense, es algo que necesita el equipo machaleño, que es consistencia. Para Orense no ha sido una temporada fácil. Hay que recordar que terminó de cesar a 2 técnicos ya, y eso habla de que el equipo no ha encontrado la solidez que había mostrado hasta el año pasado, y claro, pensando en esto, siempre es una buena noticia el haber encontrado la victoria, y de la mano de quien es uno de los jugadores más importantes que tiene hoy por hoy el equipo de Orense, que es Agustín Herrera. Un Agustín Herrera que además ha tenido que ir acomodándose conforme el equipo lo necesitaba, ¿no? A veces jugando más al centro, a veces jugando por fuera, en donde más destaca. Pero lo de Orense es interesante porque lo sostiene. No es que subió un montón de puestos en la tabla y ahora ya se ilusiona. No, lo sostiene peleando ahí un espacio en donde pueda sentirse seguro. Que ese será el objetivo, pensando en que no ha sido una buena temporada. Después, si de aquí en más encuentra una racha en donde no vuelve a perder nunca más Orense y se mete en la discusión más arriba, será un plus, pero es un equipo al que le ha costado muchísimo, pensando en que incluso los refuerzos que llegaron post-mundial no han aportado. Se esperaba de Miguel Parrales que regrese y sea el grito de gol que ya supo ser en Orense. Esas actuaciones precisamente le sirvieron para dar el salto a un equipo más grande, pero lo de Parrales, por ejemplo, sigue siendo el Miguel Parrales de Barcelona, en donde su aporte desde que llegó Orense es absolutamente nulo, y claro, Orense ha encontrado en cambio la posibilidad de hacer que varios de sus jugadores más jóvenes empiecen a tener muchos más minutos. El caso de Garcés, Chuchuca, por ejemplo. El otro día hablábamos del arquero, de Jordi Ortiz, que se consolidó en su momento con varios partidos consecutivos. Entonces, Orense vive un momento complejo en donde la victoria suma un montón, pero en medio de todo esto, que ha sido incómodo y lejano a lo del año pasado, la diferencia es que Orense ha tenido cómo ir desarrollando un par de jugadores jóvenes. Además, está todavía la expectativa de que Eric Pluas termine de encontrarse con su mejor versión. Lo de Sergio Vázquez es muy bueno. No sé si Sergio Vázquez ya empieza a contar los días para ir a un equipo más grande. Le está quedando chico el tema de Lorenzo, por lo que ha mostrado, por el talento que tiene. Entonces, lo de Orense en la tabla no es del todo bueno, pero tampoco es un proyecto que esté a la deriva.
2: Y justamente hablábamos del proyecto, ¿no? Inclusive, comparando con Barcelona, el proyecto de Orense es más serio que el de Barcelona. Justamente por esto que tú dices, Marco, porque Orense ha mostrado varios jóvenes que se ha sostenido en el tiempo y que no los ha quemado Orense. El mismo Sergio Vázquez, inclusive, no sé, creo que Liga estaba sondeando para llevarse a Sergio Vázquez. Y ahí sí hay otros jugadores más, y rodeados, por ejemplo, con Ángel Mena ahí. Ángel Mena, que es un jugador muy, muy reconocido aquí en el fútbol ecuatoriano, zurdo de la selección, ex Emelec, que ha jugado en México. Jugar al lado de Mena, seguro que Sergio Vázquez va a aprender, pero Sergio Vázquez ha jugado continuamente en el equipo y no ha salido de ahí. Entonces sí, Orense tiene algunos jugadores de experiencia, el mismo Beder Caicedo, Naniso Molina, está Chilier, que son jugadores que les pueden aconsejar a los de estos más jóvenes y darles confianza. Y ojalá Parrales pueda también afianzarse ahí de titular. Es raro verlo a Parrales en un equipo como Orense de suplente. Pero es una gran victoria, y lo que sí me decepciona es lo del Cuenca. Yo esperaba mucho más del Cuenca. Con los extranjeros que había mostrado el Cuenca al principio de año con el profesor Célico, realmente el Cuenca se ha venido para abajo y no tiene, se puede decir, ese futuro que uno pueda decir hay esperanza. Inclusive vimos fuera del estadio algún hincha reclamando a sus jugadores. Parte del cuerpo técnico se enfrentó con ese hincha en un cara a cara medio feo. Creo que el Cuenca sí ha decepcionado. Uno esperaba mucho más del Cuenca. Tiene jugadores extranjeros, como digo, muy interesantes. También jugadores de mucha experiencia. Creo que sigue poniéndose al hombro, el equipo al hombro, Mancinelli, que es el que más destaca. Pero varios jugadores, como el mismo Pollo López, Eric, que eran titulares, ahora están en la banca, no han jugado. Entonces, el chico Ordóñez, por ejemplo, que es la Tuquita, que es el ex jugador de Nacional, es el que también por momentos mete ganas, pero sí es una decepción lo del Cuenca. El Cuenca creo que tiene un buen equipo, si lo vemos, ahí está el mismo Edison Vega, que por momentos fue titular en el Cuenca, pero no ha sido el Vega de otros años. El mismo Carlos Arboleda por izquierda. Entonces, sí decepciona lo del Cuenca. Yo esperaba que el Cuenca iba a llegar tranquilamente al estangular primero, pero se ha dejado superar de equipos como Libertad, de equipos como Muyuruna, el mismo Orense que ahora le gana. Entonces, sí es una decepción lo del Cuenca.
0: Y está muy, pero muy complicado, ¿no?, en la posición. Ahora ya es el undécimo de tabla y está en ese sextangular de descenso. Y claro, todo esto combinado a la victoria de Melec. Melec finalmente logró darse modos para no perder con Guayaquil City la fecha pasada, y en esta fecha terminó de ganarle a un técnico universitario que en cambio sigue muy complicado, ¿no? Sigue mostrando muchísimas debilidades, muchas complicaciones. Esto más allá de los cambios de técnicos, de los nombres, se dice que Ismael Blanco será el nuevo técnico, que ya no va más Bernardo Redín. Todo esto pese al apoyo de los jugadores, ¿no? Y al otro lado, este Melec que finalmente encontró victoria, ¿no? Una victoria recontra importante, necesitada, de estas que son probablemente de las que más esperas en un pasaje como este del año, y que, claro, te son de enorme utilidad porque te permiten salir, ¿no?, de zona de descenso. Sí, estás muy cerca de Orense, de Guayaquil City, del mismo Cuenca, pero también estás muy cerca, ¿no?, por gol diferencia tan solo la distancia con Muyuruna, o de Libertad, o de Leones, o de Barcelona. Y acá es donde viene todo este análisis cruzado, ¿no?, mezclado de todo lo que nos va dejando la fecha. No sé qué versión de Melec nos vamos a encontrar. A veces incluso en un mismo partido tiene distintas caras. No sé, en la próxima visita, que es una visita ante Liga, con qué versión de Melec nos vamos a encontrar, ¿no? Una versión mejorada, una versión limitada, una versión que a ratos mejora, pero que en momentos termina de ser un equipo al que, como ocurrió acá, técnico con poquito nada, no solo que te descontó, sino que en algunos pasajes era como no notarse esa diferencia en jerarquías de un equipo y el otro. No sé qué versión de Melec es la que tenemos, ¿no? Parecía mejorada en un pasaje, hoy y más allá de la victoria, creo que me genera dudas.
2: Lo del Emelec, Marquito y Pato, yo siento que Nasuti, bueno, todo el mundo dice, ¿no? Nasuti es un baluarte de Emelec, es un histórico de Emelec. Seguro que él debe conocer qué jugadores tiene. Ya ha estado en Emelec algunos años, parte del cuerpo técnico, no sé, en las formativas. Entonces seguro conoce bien a su equipo. No ha perdido tiempo en Emelec en contratar un técnico que llegue y que se demora hasta conocer a todos. Y uno ve la nómina de Emelec y ve el rendimiento de Emelec. Y Emelec no están, por ejemplo, un León que está en la banca. Está en la banca Luis Fernando León y no juega. Está en la banca la máquina de Quintero, tampoco juega. José Ceballos tampoco juega. Y uno dice, ¿por qué Ceballos no juega y juega Zaya, por ejemplo? El jugador del Nacional. ¿Por qué juega tal vez Cuero y no juega León? Entonces yo creo que Nasuti está tratando de darle esa identidad que tiene Melec, que era un equipo aguerrido, que era un equipo corredor, un equipo luchador, y que en el campo él era imbatible. Este chico Fragoso, que en algún momento determinado tuvo un mal partido, creo que nadie puede desconocer que tiene condiciones. Ayer fue importante en la victoria de Melec. Hizo un pase-gol, un centro que no es centro, sino es un pase para que Klimovic haga el gol de cabeza, el segundo. Pero sobre todo veo la alineación de Melec y poco viendo también el partido. En Melec están los que se esfuerzan, los que corren, los que luchan, los que no dan ninguna pelota por perdida. El mismo Valverde, ex Nacional, también fue titular ayer. Entonces, creo que Melec, esperemos que pueda encontrar, sobre todo, consistencia. Que un partido juega bien, gana, y que al siguiente partido pierde o empata, eso no le da consistencia. Yo creo que Melec es uno de los grandes del país y ojalá pueda encontrar esa consistencia hasta final del año. Creo que Nasuti ya está ratificado hasta final del año. Y que los jugadores de Melec, sobre todo, también eso, sobre todo entiendan, ¿no? ¿Qué camiseta están vistiendo? Y en el campo, el ser imbatibles. Ahora tiene un gran partido con Liga en la Casa Blanca. Creo que Melec también ha hecho muy buenos partidos ahí. Así que yo creo que Melec tiene que encontrar esa regularidad y ser animador del torneo. Creo que fue una buena victoria porque el técnico universitario también venía ganando un partido importante. Y el técnico, por momentos, sí le complicó al Emelec. Se puso en el rato 2-1, pero creo que Emelec lo ganó bien.
1: Y ahora seguramente habrá que esperar a que Emelec presente una imagen más cercana a la del partido de ayer que a la del partido con Aucas, por ejemplo, considerando que el siguiente cotejo frente a Liga puede ser muy importante. De hecho, es muy importante. Después, el tema con Emelec es lo que decía el Pato. Uno nunca sabe qué versión de Emelec va a encontrar. Ayer, en algún momento, sobre todo en la primera mitad, en donde lo de técnico universitario era bastante complicado de ver, ¿no? Porque cometía errores, cae en este bucle de la ansiedad que te lleva a tomar malas decisiones. Entonces, a partir de eso, técnico, el segundo tiempo mejoró. Y claro, en el técnico, lo que sí es una sana costumbre, o no sé si tan sana, es que al final del partido los jugadores salgan a respaldarlo a Redín, y cuando en la cancha eso no se ve. Entonces, lo que hizo Emelec ayer es ganar un partido que se le complicó, con un primer tiempo bueno, un segundo tiempo no tan bueno, pero que el desafío seguramente será venir a ganar acá con Liga. Esa va a ser una verdadera prueba para saber si Emelec puede dar ese salto de calidad que no lo ha tenido a lo largo de la temporada. Y claro, acá con Liga también dependerá mucho de qué es lo que pretenda para ese partido Gustavo Álvarez y el equipo que ponga, que ya vimos que en la rotación no necesariamente quiere decir que vaya a encontrarse Melec con un equipo más simple, más sencillo de enfrentar.
0: Sí,
2: que otra creo cosa, que es... Pato, sí. Pato y Marco, la llegada de Ronnie Carrillo creo que le va a dar, te da ese, no sé si ese recurso de luchar, de correr y de meter. Porque Ronnie Carrillo no es solo un delantero que está en el área, parado, esperando que le llegue un centro, sino que es un jugador que viene de atrás y que la lucha. Recuerda esa dupla que hizo con Palacios en el Nacional. Y creo que le hace bien la llegada de Ronnie Carrillo a Melec. Es una buena contratación.
0: Es un eje de ataque, ¿no? Que era algo que no encontraba Melec. Después, tal vez el mejor envión que puede dar Carrillo a Melec es esto que vimos con Klimovic, ¿no? Que termina también de jugar y consigue incluso marcar, ¿no?, un par de goles. Entonces, tal vez era esto lo que necesitaba, competencia, ¿no? Entender que hay otros jugadores, otros recursos, porque está claro que Jaime Ayoví no era competencia. Y entonces, creo que esto no le viene mal. Resulta interesante mirar que ha logrado reforzarse Melec. Acá un poco la gran discusión es el techo de esos refuerzos. ¿A dónde esos refuerzos te pueden guiar, te pueden llevar, ¿no? Y sí llama un poco la atención lo de Luis Fernando León, ¿no? De líder y capitán a no jugar. Esa es la realidad. Entonces, claro, uno se queda alrededor de esto pensando muchos aspectos de esa actualidad de Nasuti y lo que pretende, ¿no? ¿Qué es lo que le interesa? ¿Dónde va? ¿Cómo lo está manejando? ¿No? Esto, por supuesto, uno lo puede ver bastante de lejos y no entender o dimensionar en completo qué es lo que sucede a la interna, ¿no? Pero, por supuesto, el tener más jugadores con quienes contar, pensar en que puedes hacer más cosas, siempre será útil, ¿no? Me parece que ese es un tema inevitable a esta altura de todo lo que puede acontecer con un equipo como Emelec. Y un presente que, como les digo, por ahora termina de ser útil lo que ha hecho las últimas fechas porque suma, ¿no? Pero siempre deja esta inquietud de saber a ciencia cierta qué versión de equipo te vas a encontrar, ¿no? ¿Qué Melec, en qué momento, el que supera, el que es superable, el que mejora, el que se estanca? Y claro, esto de cara a todo lo que te estás jugando, por supuesto, en estos momentos, ¿no?, de campeonato. Con esta difícil tabla, con esta compleja realidad de por supuesto, mirar en dónde estás, pero asimismo en el retrovisor los que vienen bajo, pero adelante con expectativa, ¿no?, lo que puedas conseguir de cara al siguiente grupo de rivales. Vamos a hacer la última pausa, compañeros, acá en Cóndor Voces y Oídos del Deporte. Para regresar en nuestro segmento final, hay que hablar del Superclásico. Hoy tenemos un gran partido y muchos temas alrededor, ¿no?, de lo que ha dejado el fin de semana. Nos vamos con recomendaciones. 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
3: Sitios naturales de la Loma, segunda parte. Las antiguas quebradas. Antiguamente, antes de ser rellenadas, las quebradas que pasaban por el sector eran las más importantes de la ciudad. Al sur corría la quebrada de Jerusalén, también llamada del Robo. También se la conocía como quebrada de los gallinazos. Al norte corría la quebrada del Tejar, conocida también con los nombres de Manos Salvas o de la Maternidad. El censo. El censo era el sitio en donde confluían las quebradas de Manos Salvas, Jerusalén y de la Marín. El sitio fue rellenado en el año de 1975, según refiere un vecino de la zona, y allí se formó el intercambiador de vías conocido hoy día como el Trébol. Los Poquios. En las laderas orientales del barrio de La Loma, que daban al sector llamado El Censo, existían ciertos ojos de agua, manantiales o poquios, que eran utilizados como baños, sobre todo por los vecinos de menores recursos. Cada uno de estos poquios era utilizado por un grupo en función del género y su estado civil. De esta manera, había uno para las viudas y viudos, de las solteras y los solteros. El baño brindaba la oportunidad de conocerse y fraternizar entre vecinos. El poquio de los ratones. Este poquio era el más famoso de los ubicados en el censo, llamado así porque en sus orillas solían retozar un sinnúmero de roedores pequeños de color blanco. Hasta allí acudían muchas mujeres a lavar ropa, puesto que el poquio formaba una fuente amplia donde el agua se vertía abundantemente. Tomado del libro La Loma, Memoria Histórica y Cultural.
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5: Volvemos. Estamos en Cóndor Voces y Oídos del Deporte. Último segmento. Juan Carlos Urbano de Lara, Marco Fuentes, quienes habla el Pato Granja. Les decimos gracias por acompañarnos, por estar acá con nosotros, por seguir en este arranque de semana acá en la red. Y claro, uno rápidamente sigue pensando, ¿no?, en este superclásico que vivimos ayer y de las cosas que se hicieron y no. Pero quiero arrancar por lo importante de la victoria para Liga Deportiva Universitaria. Solo imaginemos una derrota de Liga en el partido de ayer hubiese significado alejarse del objetivo de ese segundo lugar, que tu rival de turno se escape a 9 puntos, y por supuesto mirar la cercanía de todo esto que hoy hablábamos con Barcelona, el tema de Leones, el tema de Libertad, Mushugrun, Emelec, todo esto que también está mezclado en esa zona. Por eso arrancamos por la importancia de la victoria, y esta importancia y esta victoria como tal toma un revuelo distinto, y por supuesto porque Liga rotó su equipo, que era uno de estos tantos temas, ¿no es cierto?, que se discutía en algún punto, en algún momento, y que nos llevaba a pensar lo complejo que para Liga podía ser esa rotación, evidentemente con los jugadores que tiene, con la necesidad de que lleguen refuerzos, con los presentes de algunos como Pretel, y esta discusión de si hubiese tenido en algún punto cómo sustituirlos. Ayer en el comentario decía, nos botamos unas semanas atrás y Liga, moviendo el equipo, rotando, no podía obtener resultados. Bueno, esta ha sido una muy buena semana en ese sentido y hay que resaltar la enorme trascendencia de esta victoria en un superclásico, en un partido que de fácil no tuvo nada.
6: Yo le decía al principio, Marco y Pato, que lo que hizo el entrenador ayer, el profesor Álvarez, no lo hizo, creo, Thiago Núñez. Si bien se rotó, pero no habíamos visto que le haya dado confianza a varios jugadores en un partido tan importante como el de ayer. Y ayer inclusive vimos a nombres como Patrick Ortiz, por ejemplo, que yo no lo había conocido. Varios jugadores que uno dice, ¿de dónde salieron? Pero que realmente cumplieron y le dieron una gran relevancia a la victoria. Creo que Liga hace tiempos no muestra un equipo totalmente alterno en un partido importante como el de Aucas. Si bien es cierto, Yarlin Quiñones sí es titular, lo reconozco, es titular, pero tal vez fue de los únicos titulares que jugó y justamente fue el que marcó el gol de la victoria en una jugada que ya la hemos visto varias veces. Yarlin Quiñones ha sido utilizado como lateral derecho, ha sido como extremo derecho, ayer jugó como extremo izquierdo y logra ese golazo. Creo que es un jugador, ustedes también lo habían dicho, del más desequilibrante de Liga en los últimos partidos. Entonces, primero destacar esto, ¿no? Que el técnico les da la confianza a jugadores que justamente les faltaba eso, creer en ellos mismos, tal vez esa mano de confianza de un técnico. Y era un partido clave con Aucas, porque como tú lo dices, Pato, si no ganaba ayer Liga, Aucas se le iba con más puntos de diferencia justamente a Liga, y Liga daba, se puede decir, un paso hacia atrás en esto de llegar al sextangular primero. Entonces, yo creo que el hecho de que estos jugadores hayan respondido ante la confianza del entrenador, seguro que va a crear un clima mucho mejor en el camerino, mucho mejor en la semana, porque hay una armonía de esto, de que todos aportaron y todos son importantes. Ninguno es menos que otro. Y inclusive ayer Fragoy Zambrano marca la derecha, lo cual hemos hablado acá, ¿no? De la polifuncionalidad y el servicio de los jugadores al equipo. Hemos hablado de Franco en la selección. Ahora este chico, Fragoy Zambrano, marca la derecha y lo hace muy bien. Posiblemente el técnico tenía otras alternativas, pero tal vez preguntó quién puede jugar por derecha y seguro que Zambrano dijo yo puedo, profe, y ahí está, y cumplió y está ganándose un nombre en tan corto tiempo en Liga cuando otros han pasado por mucho más tiempo y no lo han demostrado en sus condiciones. Entonces creo que empezando de ahí con la confianza que les da el entrenador, inclusive Dida ayer tapó alguna muy peligrosa, que un remate de Piero Guzmán que era abajo. Dida cumplió muy bien ayer. Ayala demostró que puedes también darle mucha seguridad a Liga en la saga con Richard Mina, que a veces se le pasa en los golpes, pero realmente estos dos sí pueden darle mucha ayuda al técnico en algún partido, en algún cambio, hacer en línea de tres, pasar de línea de cuatro a hacer línea de tres. Por otro lado, lo de Juanse Rodríguez, este chico Zambrano también, perdón, Rodríguez, este chico Tobar, que lo pedíamos hace algún tiempo, también jugó muy bien. Entonces le hace bien a Liga rotar el equipo y encontrar una respuesta con un marcador ante un rival muy, muy, muy difícil. Creo que Aucas al principio mostró su juego, mostró también esto de empezar a ganar el partido desde la posesión de balón. Creo que Guzmán, el mismo Mena, Espina, estaban haciendo un gran partido, Ayrton Preciado también, y le estaban llegando a Liga. Creo que tuvieron algunas oportunidades también de gol, pero el desequilibrio de Yarlin Quiñones creo que hace la diferencia. Después Liga defendió muy bien, pasó algunos sustos, pero realmente defendió muy bien su arco y se lleva tres puntos claves. Creo que Aucas sigue creciendo. Hay que tomar en cuenta que los nuevos se vayan adaptando al juego de Aucas, porque claro, tienen distintas condiciones, Oyola, por ejemplo el Chiclo que ayer jugó de 9, Luis Arroyo, no le vi, se puede decir, asociarse muy bien con Piero Guzmán o con Ayrton Preciado o el mismo Mena. En algunas jugadas Piero Guzmán le pedía la devolución y este chico Arroyo jugó por otro lado, cuando podía jugar por el centro para quedarse frente al arco. Entonces los jugadores nuevos tendrán que ir conociendo a sus compañeros y sobre todo conociendo lo que juega Aucas, que es este uno o dos toques y sacar provecho de sus jugadores. El mismo Yola también, otros jugadores como Michael Calcerén, que sí, es un jugador muy desequilibrante, es un jugador que dribla muy bien el uno contra uno, pero la idea en Aucas creo que es otra. En Aucas es esta asociación de pases, ¿no? ¿Qué hace Guzmán? ¿Qué hace Mena? Entonces ahí Marco Carceleño y Oyola tienen que entrar en esa dinámica para poder adaptarse. Christopher Zambrano ayer entró, pero claro, no sé si Aucas necesita un poquito más de peso. Sé que ya va a contratar un nuevo delantero, pero Aucas no es que bajó en su funcionamiento. Creo que Aucas sí funcionó bien, pero el mérito de Liga de con este equipo, entre comillas, alterno, haber ganado los 3 puntos y haber defendido ese 1-0 hasta el final.
0: Y en esta línea, claro, el equipo Albo lo que hizo es más o menos lo que en su momento y con las distancias del caso Independiente hizo frente a Liga. Después del gol fue muy ordenado, le cedió la iniciativa en algún pasaje a Aucas. Y ahí se ve en Aucas que en cambio resintió muchísimo, sobre todo al segundo tiempo, la ausencia de Ayrton Preciado. Porque Aucas tiene jugadores de buen pie, pero todavía no tiene jugadores con el carácter suficiente para hacerse cargo de llevar al equipo hacia adelante. Y ayer se vio. Aucas en algún momento empezó a jugar de una manera en la que terminaba siempre con una decisión mal tomada, con esto que es fruto de la desesperación. Y ahí, claro, se nota la ausencia de un jugador que pueda hacer suyo el equipo, que desde la experiencia pueda controlar el partido, pueda transmitir tranquilidad al resto de sus compañeros. No entró bien Carcelén, que jugó pocos minutos al final de cuentas. Lo de Zambrano tampoco fue del todo bueno. Aucas, veremos cómo soluciona este problema de la concreción con la llegada de Rafa Monti, quien ya fue anunciado precisamente por el equipo oriental. Y a partir de eso, claro, es un equipo que genera en varios momentos, pero que si sigue convirtiendo mucho menos de lo que genera en escenarios como este, en donde te golpean primero, te vas a seguir complicando. Entonces, para Aucas, desde el funcionamiento y desde la idea de controlar la pelota, seguramente no fue un mal partido. Pero a la larga lo que te marca el resultado es lo que pesa. Y puede ser cruel, injusto, feo, lo que sea. Pero acá se trata de sumar puntos, no de jugar más o menos bien. Entonces, para Aucas ayer sí se vio que todavía en la juventud de algunos y claro, en la poca ascendencia que pueden tener otros, no tiene realmente jugadores con el carácter suficiente para afrontar este tipo de partidos que son complicados, que son bravos, por eso son clásicos. Con Liga esto se vive así, y hay que pensar en el partido que jugaron en el Rodrigo Paz, cuando Aucas en algún momento le pegó un baile a Liga. Y Piero Guzmán terminaba de perderse un gol increíble solo frente al arquero Albo. Ayer fue un poco más de lo mismo. Aucas jugando bien de arranque, sin darle un baile a Liga, pero jugando mejor que Liga y sin las ideas y la capacidad suficiente como para concretar todo lo que generan. Y después se complicó el panorama cuando lo pierdes a Ayrton Preciado, que no pudo salir ya para la segunda mitad.
7: Y creo que fue un golpe muy fuerte, creo
6: que sí. Sí, justo Pato, también ayer Piero tuvo esa al final, ¿no? Ese centro por izquierda que le pega con repique y se le va por arriba. Yo decía, no sé si podía haberla parado, pero claro, se veía tan cómoda como para pegarle de primera con ese repique, pero se le fue por arriba, no sé si puso el cuerpo hacia atrás, pero esa era clave como para lograr el empate.
7: Sí, esa... fueron dos jugadas en el cierre del primer tiempo, ¿no? Esta de Piero, que se fue por arriba, y la otra, la que Robinho le pega, ¿no? Y se fue abriendo en lugar de cerrarse cuando parecía que no había nada que hacer, ¿no? De hecho, Alexander Domínguez solo quedó viendo. Creo que esas fueron, en fútbol de generación, las dos, por no decir únicas, mejores de Aucas.
6: La otra fue el tiro libre de Carcelén, ¿no?
7: Sí. pero todo fue remate de afuera. Si tú empiezas a ver, otro de Piero, dos de Oyola, ese tiro libre no logró generar dentro del área de liga peligro y fútbol Aucas, ¿no? Creo que finalmente fue superior Aucas a liga, ¿no? Si uno analiza el partido, si es muy meticuloso en ir mirando opciones, oportunidades, todo esto que el fútbol tiene, lo de Aucas fue más consistente. Después hay razones para que lo haya sido,

0: Arroyo está en otra, estaba en otra sintonía. No voy a decir está, porque esto es de partido a partido, de momentos. No sabemos si en el próximo partido entra completamente en sintonía y termina de hacer un par de goles. Pero no estaba en el mismo ritmo de sus compañeros, no estaba en la misma sintonía, no lograban meterse dentro de lo que varios otros intentaban, ¿no? Y claro, no piensa en la llegada de Monty, de un hombre más de área. Se te fue Snyder Poroso, que era tal vez el que lo ibas a marcar como ese jugador para hacer las diferencias en el área. Bueno, uno piensa, perfecto, vamos a ver cómo le va a Monty. Pero tiene Aucas otro tema, ¿no? Muchos de los jugadores, no solo Monty, sino muchos de los que ya están en estos partidos jugando, tienen pocos minutos de juego en los últimos meses. Y creo que ahí es cuando esta imposibilidad de inscribir le vino fatal a Aucas, ¿no? Porque me parece que está claro que van a requerir tiempo, minutos, partidos, para encontrar las mejores versiones. Y si a esto le añades que hay que unirlos a lo que el equipo hace, a lo que el grupo hace, ese es el trabajo difícil para Norberto Araujo, ¿no? Ahora hay que verlo.
1: Y Pato, hay que ver también alternativas para los que ya están, porque por ejemplo lo de Ruiño Quiñones no ha sido bueno, no ha terminado de encajar en esta función que le pide el Beto Araujo, y son dos partidos consecutivos ya que termina de ser uno de los puntos más flojos, y se sostiene en cancha porque seguramente la confianza existe en él, y del otro lado Aucas no tiene un reemplazo natural para él. Entonces, lo que sí se ha visto con este Aucas, que necesita urgentemente que entren en la dinámica los refuerzos y consigan un buen momento rápidamente, es esto: la posibilidad de reemplazar a jugadores que no están teniendo un buen presente. Entonces, Aucas también necesita convivir con esto. Por ejemplo, habrá que ver si Christopher Zambrano, hoy que tenía la chance en estos últimos partidos en los que jugó de estar en su posición natural, que hablábamos antes de que se vaya al fútbol árabe Christopher Zambrano, que el técnico le hacía daño porque lo obligaba a jugar casi como un puntero, cuando él es un centro delantero. Hoy que tiene esa posibilidad, tampoco es que ha podido consolidarse como una solución. Tanto así que Arroyo tiene que jugar en ese puesto. No lo hizo mal en el Cuenca en su momento, pero en Aucas sí le ha costado. Entonces, por eso la urgencia de contar ya con Rafa Monty, la urgencia de que terminen de completar ese proceso de adaptación a nivel de competencia, no de convivencia. Oyola, Carcelén, que lo de Carcelén también, en lo poco que ha jugado desde su regreso, ha sido poquito, fruto de esta inactividad seguramente. Y claro, un equipo que en esa falta de un jugador diferente, de alguien que pueda tener la voz de mando como la tenía un Taneda, por ejemplo, termina de desperdiciar de los 7 adicionales, se comió casi 5 por caer en esta situación propiciada por Daverson, ¿no? Que en el caso de Daverson es más show que fútbol. Entonces, Aucas terminó de caer en eso y ahí murió el partido, porque en la sensación de que Aucas iba a tener que llegar al arco de Domínguez a como de lugar, ya las formas no eran importantes. Incluso eso lo terminan perdiendo porque caen redondos en esto que es para lo que Daverson, eso es lo que más te aporta Daverson, la posibilidad de sacarte del partido en su showcito, ¿no? Entonces, a partir de ahí, Aucas lo que necesita es que sus refuerzos encajen rápido y que uno de sus jugadores encuentre el carácter necesario para hacerse cargo del equipo. Con talento no basta.
2: Totalmente. Creo que el líder Ontaneda, claro,

0: deja su cinta de capitán a Piedra, pero Piedra desde el arco no. ¿Cómo puede tal vez controlar algo que sucede lejos de su arco? ¿No? Necesitamos, claro, necesita Aucas un líder también ahí en la mitad de la cancha. Ojalá el mismo Espina que pueda hacerlo, pueda convertirse en ese jugador líder. Porque estoy de acuerdo, ayer lo de Deverson, él buscaba eso, a enfriar el partido, desviar la atención en otra cosa que en el fútbol, y lo logró. Y los del Aucas sí, sobre todo Yola cayó en ese juego. ¿Quién era el reemplazante de Mina por izquierda? ¿Era Santiago Morales? Porque Santiago Morales últimamente está jugando más de central ante la ausencia de Ontaneda, ¿no es cierto?
1: Es
0: No,
1: que al revés, profe. Santiago Morales jugó en su momento por izquierda porque Aucas
0: Exacto.
1: no tiene un lateral por
0: Pero lo hizo
1: izquierda.
0: bien Morales.
1: No,
0: Pero lo
1: es
0: estaba
1: que
0: haciendo muy
1: Morales,
0: bien
1: claro,
0: Morales.
1: pero él siempre vino pensado en un central. Después, por eso regresa Alan García de Delfín a Aucas. Alan García también reconvertido en lateral, él era otro central de oficio. Entonces, claro, Aucas lo que no tiene, por ejemplo, es alguien de oficio, pero Alan García lo ha hecho bien en todo caso. Y en su momento Santiago Morales también lo hizo bien.
2: Sí, ayer salió
0: Y
2: en todo.
0: Soba es más central.
2: Es
0: Sí,
2: central.
1: la posición natural de Soba es central. Y claro.
0: Porque yo digo, Soba podría ocupar el puesto de Morales y Morales jugar por izquierda, porque cuando Morales, inclusive lo vimos pasar al ataque, que no lo habíamos visto, pero Morales le fue bien por izquierda. No
1: Es
0: sé,
1: que
0: usted ahí el veto es de
1: a
0: que
1: Soba
0: conoce
1: no
0: más
1: le
0: del
1: ayuda el
0: equipo.
1: perfil, es muy derecho. Entonces, lo que estaba haciendo Araujo es usarlo a Soba como lateral por derecha, a Gustavino como central junto a Morales y a Alan García. Con el ingreso de Mateo Burdizo, perdió su puesto Alex Soba y claro, vuelve Gustavino por derecha, como lo usaban en el Cuenca, y se para con Burdizo, Morales y Alan García.
2: Momento,
0: Claro, ya Jerry
2: compañeros.
0: Quiñones en esa jugada lo dejó atrás a Gustavino, ¿no? Sí, Pato.
2: Sí, momento de irnos, de cerrar Cóndor en este día
0: Vamos,
2: lunes,
0: vamos.
2: a la espera de lo que será el muy buen cierre de
0: Gran
2: fecha, ¿no?
0: partido.
2: Muy buen
0: Claro.
2: partido el de hoy. Macará
0: Macará
2: Católica.
0: Católica.
2: Nos despedimos.
0: Eso
2: Marco
0: es.
2: Fuentes.
1: Un abrazo, nos reencontramos desde las 18:30. Por supuesto, la invitación para la transmisión a través de la red. Se vendrá el cierre de jornada con un partidazo.
2: Juan Carlos Burbano de Lara.
0: Un abrazo, linda tarde.
2: Y este abrazo para todas y todos ustedes. Soy el Pato Granja. Esto fue Cóndor, Voces y Oídos del Deporte. Que la pasen bien.
3: 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Le informa la hora. 11:58.
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0: para todos, amigos, amigas. Hola, hola, ¿qué tal? ¿Cómo les va? ¿Cómo están? Tengan ustedes muy, pero muy buenos días. Buen inicio de semana. Arrancamos la primera edición de la Red Central junto a los amigos de Estudio Fútbol, junto a Pancho Limongi, a José Alberto Molestina, toda la banda, en este vínculo que ya ustedes se enterarán mucho más en las redes sociales, además de escucharnos como siempre en los 102.1 FM de la red. Nos pueden escuchar en cualquier parte del mundo en las distintas aplicaciones, pero ahora, además de las redes digitales de Radio La Red, en el Facebook, en el YouTube, nos van a poder escuchar y nos van a poder observar de igual manera en las redes de Estudio Fútbol, una de las mejores, si no la mejor plataforma que tiene a nivel digital el tema deportivo en la comunicación en nuestro país. Así que gracias por estar del otro lado, a los amigos y a las amigas que siempre están al pendiente de nuestros contenidos. Bienvenidos, arrancamos la Red Central como todos los días de lunes a viernes hasta la una de la tarde. El superclásico se pintó de blanco. Me da la sensación de que ayer Aucas no mereció perder. Después el fútbol no es de merecimiento, sino es de eficacia. Y Liga la mandó a guardar en una gran acción individual de parte de Yerlin Quiñones. Qué partidazo de Juanse Rodríguez, ¿ah? Ayer se mandó un verdadero partidazo. Yo me aventuraba en decir en el chat interno con los compañeros acá de la Red Central, en decir que es el mejor partido de Juanse Rodríguez desde que es profesional, y me parece que no exagero. En el primer tiempo no se equivocó en ninguna descarga de balón, en ninguna. Además, los cambios de frente, yo decía en un tuit, parecía que tenía un GPS activado y todo descargaba hacia el compañero en mejor orientación. Qué bueno por Juanse Rodríguez y qué bueno por Liga, y además qué bueno por Gustavo Álvarez, ¿ah? Qué bueno por el técnico que le da chance a un canterano que llega después de 6 meses destacados en un club que descendió en el fútbol de Portugal, pero él venía jugando frecuentemente, y ayer Juan se la rompió, ¿ah? Ayer fue una exhibición, especialmente en el primer tiempo. Después Liga en la segunda parte supo defender, esa es la realidad. Y después voy a hablar del tema de Ayala, porque a mí me parece que una cosa es lo que dice el representante y otra cosa es lo que dice el jugador, ¿ah? Porque a veces se malinterpreta tantas cosas que el jugador no lo quiere decir, y a veces los representantes, lejos de hacerte un bien, te terminan haciendo un mal. Quiero saludar con toda la mesa. Aquí estamos en la Red Central. No está Juan José Lazo porque está por desplazarse hasta territorio colombiano, hasta Ibagué, donde mañana juega el Independiente del Valle. Está Messi Navas, está Maite Montalvo, así que estamos con todo el equipo en esta alianza que desde el día de hoy comienza junto a los amigos de Estudio Fútbol. Los leemos hoy en Facebook. Ya mañana arreglamos el tema del YouTube, mañana en Facebook, hoy en Facebook, mañana ya desde YouTube, pero en las redes de Estudio Fútbol, en X, junto al Colorado Dani Ricardo Uquillas, también los vamos a leer en el Facebook de Estudio Fútbol de igual manera. ¿Cómo le va, Maite Karina? Qué gusto, bienvenida.
1: ¿Qué tal, querido Pichón? ¿Cómo estás? Un fuerte abrazo para ti y para la gente que está junto a nosotros. Qué gusto saludarlos. Feliz día lunes, lunes 17 de agosto. Tendremos toda la información deportiva. Bienvenidos siempre que nos están escuchando en 102.1 FM en nuestra capital, en nuestra provincia de Pichincha, acá, y al mismo tiempo que nos pueden ver en las redes de Estudio Fútbol y de igual forma en el Facebook de la red, arroba la red Ecuador, los 102.1. Así que les deseamos muchos éxitos en una semana que es importante y de definiciones. Acá tendremos los octavos de final de vuelta de la Copa Libertadores y Copa Sudamericana, Liga, que espera frente a Mirasol poder consolidar una clasificación. La llave está abierta, están a unos en el marcador. De hecho, la semana pasada vivimos todas estas llaves muy cerradas, nadie logró sacarse una diferencia, o 0-0 o 1-1 terminaron siendo los marcadores, y Liga ahora tiene la mirada puesta en lo que viene siendo el partido de este jueves 5 de la tarde, al igual que el Macará, que se enfrentará también al Santos el día jueves por la Sudamericana. Ahora empezará una semana después por este tema de lo que sucedió hace exactamente una semana en Colombia, con todo este tema del terremoto que nos dolió tanto, que estuvimos muy cercanos, pues que hoy Independiente empezará su desplazamiento, y Juan José Lazo está conectado junto a nosotros desde el aeropuerto Mariscal Sucre para darnos la información de la llegada independiente, novedades. Ganó el día viernes frente al Delfín, en un partido con el Pechón León, que sacaron algo de chispas ahí en el Estadio Banco Guayaquil. Y de igual forma me quiero quedar con la Superliga Femenina, información de nuestro fútbol femenino que está llegando de igual forma a una recta final. Estuvimos en los dos partidos, en el de Dragonas frente a la Universidad Católica, terminó ganando Dragonas 3-1 en el partido con doblete de Karen Páez, todo lo que sucedió en esta recta final, igual con Mari Guerra. Está Dragonas en su quinta final consecutiva, va por el tricampeonato. Los últimos dos años la ganó, antes estaba perdiendo hasta que después logró romper esa pared y va por el tricampeonato. Mientras que ayer Guerrera Salvas eliminó a Barcelona de Wendy Villón, que por segundo año consecutivo no puede llegar a la final. Guerreras llega otra vez a una nueva final, así que se va a repetir lo que pasó en el 2025 con dos equipos enfrentados, pero que esperan que Guerreras pueda dar la vuelta a esto frente a un equipo tan duro como es Dragonas de Independiente del Valle. Así que con ese detalle estaremos dos equipos clasificados por primera vez Guerreras Salvas a la Copa Libertadores Femenina. Ojo que los que clasificaron esta instancia tienen un premio de $50,000 por llegar a la fase de grupos de Libertadores. Eso como un dato no menor, y las finales se vendrán el 22 y 29 de agosto.
0: Bueno, se arranca en la cancha de Liga, se cierra en la cancha del Independiente del Valle. Esto a diferencia de lo que aconteció el año pasado, es la final que de acá a los próximos 5 años la van a jugar todas las temporadas Liga y Dragonas. Dragonas, el equipo que mejor trabaja seguramente en la región en el fútbol femenino, y Liga Deportiva Universitaria, que intenta conseguir grandes resultados como lo viene haciendo, y van a jugar la final del fútbol femenino la próxima semana. El favorito, o las favoritas en este caso, son las Dragonas. Colorado, ¿cómo te va antes de irnos al aeropuerto y a Guayaquil? Bienvenido.
2: ¿Cómo ha pasado, Pichón? Qué gusto. Bien. El saludo cordial para usted, para May. Rapidito nomás, ¿no? Porque creo que estamos con Juanjo y también con Dani Navas. Liga ganó y fue una declaratoria de principios y de un modelo que seguramente vamos a tener que analizar. Es un triunfo importantísimo pensando en el futuro inmediato, que es para Liga clasificarse en el segundo lugar de esta tabla de ubicaciones, o ser segundo en el torneo para clasificarse a fase de grupos en la Copa Libertadores, Pichón.
0: Bien, el saludo de Dani ya lo vamos a profundizar con el Colorado junto a Maite acá en la mesa de trabajo por este gran triunfo de Liga Deportiva Universitaria. Querido Juanjo Lazo, si Liga el día de ayer perdía, se quedaba a 9 puntos del Aucas, que ya era un montón. Con la victoria, Liga queda 3. Y hay que decirlo, que Barcelona no ganó y que hoy se van a sacar puntos, sea Macarao Católica, en lo que considero es el partido de la fecha. Estás en el aeropuerto, te estás trasladando hasta Ibagué, aquí Juanjo, estamos. Querido, mañana hay Copa Libertadores, juega el IDB. Bienvenido a la red central en esta alianza con Estudio Fútbol. ¿Cómo te va?
3: Hola, Pichón, ¿qué tal? Y te digo algo más. Además, llegan descansados los jugadores de Liga para el partido jueves. Así que sí, amigas y amigos de la red central, ¿qué tal? Un fuerte abrazo para los de Estudio Fútbol también. Efectivamente, ya estamos en las redes sociales de Estudio Fútbol. Un fuerte abrazo para toda la mesa, para el Gianni, para la Mai, para el Dani Navas, que él está en Guayaquil, por supuesto, para el Pichón. Y aquí estamos, en un ratito más, a la 1:00 p.m, va a ser la zona mixta, esta que hay previa al viaje. Hablarán los jugadores del Independiente del Valle. El que ya no está es Darwin Guagua, porque el viernes pasado fue sorpresa que ya era la despedida. El último partido que jugó fue contra Liga Deportiva Universitaria hace 2 semanas, ese viernes que el Independiente le ganó a Liga. Así que él tiene destino de Europa, el Brentford es el que compra el pase, pero no va a poder jugar ahí todavía. Y hay un tema también de visas de trabajo y que lo terminan mandando a préstamo a la tercera categoría de España. Así que eso, después del Independiente se trasladará a las 2:30 p.m, sale el vuelo hasta Colombia, hay que hacer una escala, después ya llegaremos hasta Ibagué. Precisamente a mis espaldas pasaba la utilería, porque el Independiente en un ratito más ya estará llegando aquí, compañeros.
0: Bien, el saludo del querido Juan José Lazo, ahí lo veo con una camiseta oversize. Por ejemplo, él no la necesita, yo sí la necesito. Y la verdad es que para viajar...
3: Necesidad.
0: Para viajar es por comodidad, Juanjito. Sí. Es la realidad. Yo viajo ahora con mis pantalones de basta ancha y soy feliz.
1: Zapatos deportivos, gorra, hoodie.
0: Ese es el look que tengo siempre para los viajes. Bien, ya profundizamos el tema de Independiente, porque Juan Riquelme Angulo, no solo que hace goles, y no solo que es el delantero del presente, sino del futuro, sino que hoy Papa lo mandó abierto por la derecha y te puso dos pases goles, el uno que fue autogol de Cisneros y el otro que fue el tanto del Cocolizo. ¿Cómo te va, mi querido Messi, en el puerto principal? Empató Barcelona y Emelec ganó, pero pidiendo tiempo, se defendió desde el minuto 40, Nasuti, con un pánico ante el técnico universitario, una vergüenza lo del Emelec siendo un equipo grande. ¿Cómo te va, Messi? Un abrazo.
4: Un abrazo, mi querido Pichón. ¿Cómo estás? ¿Cómo te va? El gusto de compartir con todos ustedes. Sí, la verdad que así mismo es. Creo que tuvo también gran expectativa en Guayaquil el torneo de farmear Aura que hubo en el Malecón, dentro de la de lo más interesante que hubo en el fin de semana.
2: Buena opción, ¿ah?
4: Sí. Buena opción, ya que estamos
0: mucho
4: en la búsqueda.
0: También hace daño.
4: ¿No? Estamos en esa búsqueda de disciplinas y cosas por el estilo. Aparece este tema del farmear Aura, que ganó atención acá en el puerto principal. Es verdad, Emelec con dos caras de la moneda.
2: El Chaca se le ríe.
4: Sí, me imagino. Un abrazo para el Chaquita. A ver si nos va bien como es así, ¿qué hacen? Así, me parece, ¿no? Así. Creo que es así que hacen, me parece. Bueno, en tal caso. Mejora lo nuestro.
2: Lo veo, pero al día con las novedades, ¿ah? Incluso sí, claro, hasta con el estilo ya está farmeando Aura usted.
0: ¿Qué es eso de farmear Aura?
1: Sí, eso es lo que estoy buscando del
2: no
1: TikTok.
2: No tengo idea, pero ahora aparecen haciendo gestos y ya le llaman Aura. Eso.
0: Porque sabes, Messi, que... A ver, me saca un extracto de lo que pasó ayer con Daverson y ya lo vamos a hablar. Y me decían, Daverson farmeaba Aura. Yo honestamente no entiendo estos términos pues modernos. ¿Qué es farmear Aura? Juanjo, tú que eres el más joven, Messi, no sé.
3: Farmear Aura. Esto sale de los jóvenes y los streamers, sobre todo los que usan esta palabra Aura para representar. ¿Cómo le ponemos?
2: A ver, yo puedo dar una opción.
3: Algo que esté de mucha altura.
2: No, es que a ver.
3: Con mucha altura, con gestos.
2: Según yo entiendo, el farmear es, por ejemplo, cuando tú estás en un juego y, digamos, tienes que cosechar maíz, ¿no es cierto? Entonces voy a farmear maíz, ¿ya? Voy a robar o voy a cosechar ese.
4: No va por ahí.
2: Si es que le trasladamos al tema este de Laura, entiendo que va... O sea, si es que a mí me preguntaran, yo trataría de hacer un símil de esa manera. No sé si es que va por ahí. El señor que trajo el tema a colación, le pido que por favor aclare a todos.
1: Es un acto como que de gestos que hace la gente, por ejemplo, cuando uno va ganando y eso es como que... No sé, como que el gesto de una celebración de un gol, que cada uno tiene un aura o algo diferente, pero en este caso es como una batalla de quién hace un mejor gesto, quién hace más aura con su forma de expresarse.
2: Estoy preguntando a ChatGPT.
1: Sí, yo ya estoy viendo la noticia, yo no confío en ChatGPT.
4: Yo quiero que sepa una cosa, farmear es un... O sea, la verdad que me resulta un poco irritante el término. Lo que pasa es que tengo entendido que en el lenguaje juvenil el farmear tiene que ver con, por ejemplo, en el Fortnite... Te quedas solamente en un lugarcito esperando que aparezcan los otros contrincantes en lugar de irlos a buscar.
2: Campear. Eso es campear. Eso es, eres un campero.
4: Perdón, eso es campear.
2: Eso es campear. Ustedes saben, cuando apareces y estás ahí esperando que se crucen para matar nomás. Ahí, ta, ta, ta, ta, ta, ya listo. Sí, sí, sí. Eso pasa campear, también en el Call of Duty.
4: ¿Cómo saben?
2: No tienen una cultura... Gamer ustedes, déjenme decirles.
4: No, claramente no. Claramente
0: respeto,
4: no,
0: pero no sigo esa línea.
1: Estoy viendo
0: pero
1: por supuesto,
0: en lo moderna que eres, no vienes con esos...
2: Definición. Farmear Aura es una expresión de internet que mezcla dos conceptos. Farmear viene del inglés to farm. Y en los videojuegos significa repetir acciones para conseguir recursos, experiencia o recompensas. Aura, dos puntos. En la jerga de redes sociales se define al carisma, la presencia o la imagen de alguien. Tener mucha aura significa verse cool, imponente o interesante.
1: Claro, eso sí entiendo, aura.
3: Pero increíble. Yo creo que el tema aquí es que si es que lo trajeron a Daverson para que venga a farmear aura contra el Aucas... No.
2: Bien sacado
3: carísimo.
2: La amarilla, discúlpeme.
3: Carísimo.
1: Pero no, más bien ahí le hacen la falta a Daverson.
3: No, a ver, yo no estoy hablando por la amarilla, yo no estoy hablando por los gestos. Yo hablo porque si lo trajeron, con la plata que eso implica, traer un jugador como Daverson, un brasileño que cobrará quién sabe cuánto, y que su highlight sea, le dedicó el gol con aura a Laucas. es un pase carísimo.
0: Yo coincido. A mí me parece que Daverson sigue en deuda. Es un jugador que tenía mucha expectativa en el inicio de año. Y la realidad es que hasta el momento, estando ya cerca de ingresar a septiembre... De Daverson, ¿qué es lo más destacado de Daverson?
2: No, solo
0: los
2: errores.
0: Goles con Always Ready. No, creo pues que eso es lo único destacado con él, porque eso le significó a Liga ganar el grupo.
2: Desde lo positivo, porque acuérdate que ha tenido también algunas acciones en donde se lo señaló de forma, o digamos que tuvo una crítica bastante extensa. Cuando dejó la pelota, algunos dicen que la pelota salió. Yo sigo en el lado de que la pelota no salió.
4: En el gol del Delfín.
2: En el gol del Delfín. Luego tuvo algún par de tarjetas también medio polémicas y obviamente cuando ha tenido chances de hacer goles claros, los ha errado. Entonces, coincido con el concepto de Juanjo que si es que lo traes para farmear aura o para que lo más destacado sea un clip de los que se van sumando a los que ya hizo en Libertadores... Con Fortaleza, Mineiro. con
1: Palmeiras.
2: Mineiro. Creo que Curitiba también, Mineiro.
0: Cuyabá,
2: no Curitiba, Cuyabá. Resulta un fichaje costoso. Ojo, la dirigencia no lo trae pensando en que va a pasar eso. Lo traes pensando en que va a ser un aporte positivo en lo futbolístico. Pero resulta que sale más en las notas de color que en los goles del fin de semana.
0: Ahora yo les digo algo, Messi querido, y un abrazo a las personas en Facebook. Hoy estamos en Facebook, mañana ya volvemos al YouTube. En Facebook ya Maite lo lee. Me parece que Aucas fue muy verde, porque cuando pasa lo que sucede en cuanto a que Daverson se queda viendo a Armagedón, se queda viendo a la grada, faltaban 7 minutos. Daverson quemó los 6 de 7 y la gente de Aucas se descontroló desde Agostino Espina, pero sobre todo Brian Oyola, porque justo en la cabina donde estaba, que es en el sector norte, yo lo veo a Brian Oyola que corre toda la cancha de manera desencajada y lo va a increpar junto a Agostino Espina y junto a Burdizo. A Daverson, bueno chicos, además de eso, descontrola a los hinchas que lanzaron proyectiles, le va a caer una multa a la Aucas, y Aucas de esos 7 minutos fue tan pero tan ingenuo que cayó en la provocación de Daverson, y lo de Daverson, que sin hacer nada terminó haciendo mucho, le permitió a Liga quemar esos 7 minutos.
4: Sí, la verdad que terminó surtiendo efecto, ¿no? Lo que al final de cuentas Daverson intentó. Habían algunos que ponían en tela de duda si es que merecía la amarilla de Daverson por solamente quedarse mirando a la tribuna, ¿no? Si es que de pronto es demasiado fuerte el interpretar como gesto desafiante aquello, pero evidentemente logró el efecto que quería, que era sacar de casillas a la gente de Aucas, y lo terminó haciendo. Es verdad lo que dice Pichón acerca del tema de ser verdes, pero creo que también no va solamente por el haber caído en la provocación de lo que Daverson hizo, sino también por la falta de concreción de gol. Aucas tuvo momentos en donde a Liga lo tuvo encerrado, Aucas tuvo momentos en donde se acercó con peligrosidad, pero se le notaba esa falta de punch en los últimos metros que te pueden ya realmente de verdad acercar a un gol. Yo no vi a un Alexander Domínguez exigido. Sí vi a un Aucas que se acercó, pero sin mucho peligro. Pura escaramuza, ¿no? Y Aucas con el equipo estelar.
0: Dame un comentario, Juanjo. Dale, te escucho a ti, Juanjo, sí. Porque quiero hablar del tema de Ayala. Porque ayer sí hubo top 3 en el partido, lo de Juanse Rodríguez, Ayala.
4: Seguro.
0: Y quizás Yerlin Quiñones. Pero yo quiero hablar del tema de Ayala porque a mí me dejó preocupado.
1: Si demos un poco de contexto, ¿no?
0: Exactamente. Uh-huh. Juanjo, decías algo mientras sigue entrando gente ahí detrás tuyo.
5: Yo sobre esto que llevaba Dani, el rato que se fue Ayrton Preciado perdió mucha presencia ofensiva el Aucas, ¿no? Tengo la sensación que Ayrton ya explotó en el Aucas, ya está en el nivel que no sé si se esperaba, pero en el nivel más alto. El tema es que me queda la sensación que a rato se depende mucho de Ayrton Preciado en Aucas y que tienen que aparecer los otros. El otro día en Copa Ecuador, por ejemplo, el que apareció fue Andrés Mena, pero de una diferente. Después le costó a Lauca realmente hacer daño, y creo que lo mismo le pasó en el segundo tiempo sobre todo. Tuvo dos ocasiones claras. La primera, la de Zambrano, que lo dejó en el camino al uruguayo Gianfranco Ayala y definió buscando el palo alto a la esquina de arriba. Y el otro fue el tiro libre de Michael Carcelén. Pero después, el segundo tiempo, fue muy flojo, sobre todo para Aucas. Liga lo que tenía que hacer era aguantar el resultado. Pero le costó mucho a Aucas hacer daño. Y ahora sí, Pichón, nos metemos con lo de Gianfranco.
0: Sí, y de Aucas nada más, Maite.
2: No, yo solo...
0: Dani, no jugó Alexander Bolaños, que venía a ser...
1: Sí. Jugó a la variante
0: y entró
1: después.
0: Muy tarde.
2: Uh-huh. Bueno,
1: hace falta el gol, la verdad, en Aucas.
2: Sí, además creo que Aucas, como tú dices, más allá de pecar de ingenuos, no sé si es que de verdes, pero sí de ingenuos, yo siento que al final Liga solo tuvo que, bueno, no solo tuvo que, supo contener, supo defender, y yo en el inicio de mi presentación yo decía, para mí fue una declaración de principios y de un estilo de juego que va a mostrar ahora
0: Álvarez.
2: Gustavo Álvarez. Y un poco yo ayer pensaba, Liga perdió la etapa el año pasado contra Aucas. O las mejores opciones de la etapa contra Aucas cuando Thiago Núñez decide justamente poner un equipo alternativo. Acá Álvarez pone un equipo alternativo y logra sacar un resultado adelante. No pudo esta vez del Beto Araujo, que para mí sí hubo una mejor gestión desde la visión de cómo había que hacer los cambios. Por eso justamente Juanjo dice... Se depende mucho de Ayrton Preciado. Bueno, eso es lo que tiene que corregir hoy el Beto Araujo.
0: La Ayrton dependencia.
4: Pero Gianni.
2: Sí, pero ¿por qué te digo?
4: Pero ¿por qué Ayrton por derecha?
2: Yo entiendo
4: lo que mencionas, pero creo que también al Beto Araujo, si hay que negarle... Mira, que yo lo adoro y me encanta el estilo de fútbol que practica el Beto Araujo. Pero ayer no entiendo por qué Ayrton por derecha, si lo mejor de Ayrton es en la izquierda, haciéndole diagonal hacia adentro.
1: Sí,
4: el primer tiempo, la mayoría del partido, de su actuación, Ayrton estuvo tirado a la derecha y se le veía las ganas que tenía de correr hacia adentro y de cambiarse de posición a su posición natural. No siente jugar por la derecha. O sea, yo no entendí también ahí lo del Beto.
2: Sí, sí, mira, es que ayer, como vuelvo e insisto, ayer siento que hay mucho mérito del técnico de Liga en el arriesgarse a jugar con un equipo... digamos alternativo, mixto, y de que la idea prevalezca más allá de los nombres. El único que repitió fue Yerlin Quiñones. De ahí en más, todos eran suplentes. Y por eso digo, así como lo gana en el sentido bueno de la palabra, desde de cómo mueven las piezas y los hombres, en este caso Gustavo Álvarez, siento que ayer al Beto le faltó justamente esa experiencia de decir, ok, ¿sabes qué? No me está funcionando por derecha, lo voy a cambiar, lo voy a mover, vamos a rotar, y en eso es donde se va construyendo el técnico. Entonces sí, hay partidos en donde se lo ha aplaudido al Beto, y no es que se lo esté señalando o criticando, son partidos en donde tendrá que aprender. El Beto Araujo le ha complicado la vida a Liga con el Cuenca en su estadio.
0: Y con Cumbayá.
2: Con Cumbayá, con el mismo Aucas, si es que no estoy mal. Entonces... siento que el partido de ayer se define por detalles, pero principalmente por la experiencia desde el banquillo técnico. Yo sí pondero que ayer Liga mostró una idea más allá de todo lo que se había mostrado. Yo un poco discrepo en ese top 3 que tú hacías, porque para mí lo de Yerly Quiñones es muy bueno. Yo decía, a inicio de temporada, hay mucha gente que capaz no entiende la contratación de Yerly Quiñones, pero para quienes tuvieron la oportunidad de verlo el año pasado en ese Super Libertad del Pechón León, se daban cuenta de que...
0: Era diferente.
2: Era un jugador que te iba a aportar. Uh-huh. Y mira que Quiñones ha jugado de lateral izquierdo, por derecha, de extremo, de carrilero...
0: Media punta.
2: O sea, el tipo es recursivo. Y ahí es en donde creo yo, así como se ha criticado mucho este tema, por ejemplo, de Rodney Redes, que fue
0: lojísimo.
2: Una confirmación de
1: ayer, ¿te acuerdas que hablábamos de eso? ¿Te acuerdas que hablábamos también, Gianni, de si es que al final los pone y que los mire también Gustavo Álvarez, algunos de estos jugadores, y decíamos igual del nivel? Y creo que una vez más se reconfirma que en esa posición no está Rodney Redes, o al menos
0: en ninguna.
1: O sea, en general, cuando se lo ha intentado también
0: una
1: probar,
0: pena, pero es la realidad.
1: No ha dado la talla, y por eso muchos hablamos de que capaz su año terminará acá en Liga en este 2026, si termina siendo así, porque es el de menos rendimiento, el que más bajo rendimiento tiene, y ayer una vez más se demostró con un equipo
4: alternativo. Ni aura, por lo menos, Dios.
1: Ahí sí, nada, o sea, ni Fabián, ni aura, como dicen ahora.
0: Sí,
1: así que se notó. Y de igual ayer que les lo contaba en la mañana, lo buscábamos en la zona mixta, ayer estábamos viendo a los jugadores para tener reacciones postpartido, y Rodney Redes, sí, no quiere para nada acercarse a la prensa actualmente por estas mismas críticas, que es una autocrítica también.
0: Estás muy de cerca.
4: Antes de salir a hablar, que primero mejore los controles. Porque agarra la pelota y le rebota
1: larguísimo. Sí, le rebotó varias veces,
0: lo vimos. Tú que estás, Maite, muy de cerca con los jugadores. Yo recién tuve la chance de volver a estar cerca en el viaje ahora en Río Preto. ¿Cómo es Daverson con la prensa?
1: Ni siquiera nos regresa a ver, ni siquiera. Ayer también, por ejemplo, Pichón, ayer estábamos nosotros aguardando porque en Aucas al final no hubo una organización de zona mixta como tal, sino estábamos toda la prensa esperando al lado del bus y Daverson fue el primero en salir. Y cuando sale Daverson, ni siquiera uno puede decir, Daverson, hola, buenas tardes, buenas noches. Se pasa de largo con una cara tan brava y con teléfono en mano.
0: Yo pregunté con uno de los chicos. Del equipo. Y les voy a contar lo que me pasó el miércoles, creo que fue un día antes del partido. Estaba con el teléfono y uno con el teléfono está tuiteando, está con H, como lo suelo decir, está en cualquier cosa. Y sale Daverson al lobby del hotel. Yo estaba sentado esperando que anochezca un poquito para el falso vivo del canal y se acerca Daverson y me dice: no estarás grabando, no estarás grabando. Yo lo único que hice es agarré el teléfono y hice así. Literalmente estaba en Twitter. No estaba ni siquiera en cámara. Entonces, después yo pregunté a uno de los chicos y me dicen, no, hay un tema que con la prensa se sintió maltratado.
1: Sí, con la prensa,
0: y
1: no,
0: Daverson. Pero... Y ¿sabes qué es lo curioso? Que el técnico Gustavo Álvarez había dado una hora de libre. Tú cruzabas la calle y estabas en el centro comercial. Concentración, centro comercial. Después de la cena, el día previo al partido. Y salieron los chicos y estaba mi buen amigo Joaquín Ceballos, que le mando un fuerte abrazo, que es uno de los mejores tiktokers hinchas de liga. Y estaba haciendo su en vivo desde afuera.
1: Él siempre informa así.
0: Y Daverson pasó y literal se le montó encima para no pasar por el teléfono de él. O sea, yo me quedé pensando y digo, Dios mío, pero bien que me
1: está
0: acabas
1: la
0: de decir,
1: persecución.
0: Es mejor a Daverson no darle pelota.
1: Literalmente desde que no eso ha pasado, nada. Solamente lo ves pasar y más
0: no decirle
1: a mí,
0: nada.
1: Me encanta grabarle para decir una vez más, así se comporta.
0: No, a mí de verdad que me generó... Yo había hablado con él en la presentación del equipo.
1: Esa fue de las pocas veces que conversó, Pichón.
0: ¿Dónde lo paré? ¿No? En Bolivia, claro.
1: Sí.
0: En
1: eso fue de las últimas veces creo que conversó.
0: Ahora,
1: después eso,
0: como esto pasó, yo vi que estaba hablando con la prensa brasileña, con todos los que hable con la prensa brasileña. Yo, la verdad, no me acerqué a él. Me genera mucho respeto su carrera profesional, pero las formas, al menos a mí, sí me generaron dudas. Bueno, 12:30 de la mañana... el día sábado se dio a conocer una entrevista del representante de Gianfranco Ayala, querido Juanjito. Y a mí me preocupó.
2: ¿Qué le preocupa?
0: Digo algo, porque a veces los empresarios, lejos de empujarte en pro de tu carrera profesional, te terminan haciendo un daño, pues.
2: Sí.
0: Entonces, las declaraciones a veces es como para meter presión... Ayala tiene que ser titular, tiene ofertas de Medio Oriente, tiene ofertas de grandes, que esto, que el otro. Pero quizás el jugador ni siquiera sabía que el empresario iba a hablar, pues. Entonces, ¿cuál es la labor de los empresarios? El potenciar a sus jugadores. Y en el caso del empresario de Gianfranco Ayala, bien, abrirles camino, intentarlos impulsar en pro de una posible negociación. Ayala... Y esto lo podrá corroborar el plantel de liga. El plantel de liga es uno de los líderes que tiene el vestuario. Después de la salida de Lisandro Alzugaray, que era el último, quien, además de los ecuatorianos, de Díaz Domínguez, de Choclo Quintero, son los que ponen la cara con la directiva para hablar de premios, fue capitán. Y Ayala venía bien, Cada técnico tiene sus jugadores y la manera de ponerlos en la cancha. Y un jugador, siendo profesional, sabe, lo perdimos a Juanjito, en este caso, su rol. Y creo que Ayala nunca salió a decirme, por ejemplo, en Río Preto, hablemos y yo despotrico o lo que fuera. Y que salga el empresario a decir lo que dijo, a mí me parece una irresponsabilidad. Con un Ayala, que ayer en la cancha respondió, en el segundo tiempo jugó un partidazo, pero un partidazo en serio, medalla de plata únicamente detrás de Juanse Rodríguez. No sé qué opinión les genere, pero a mí sí me generó esa sensación negativa de leer las declaraciones del empresario, que lejos de impulsarlo, le termina haciendo daño a un muy buen profesional como Ayala.
1: Y por eso ayer,
0: a un muy buen profesional.
1: Y por eso ayer también Pichón lo habló directamente. O sea, se le hizo la pregunta y habló directamente para que sigan los compañeros sin ningún lugar a duda, explicando que tiene contrato, que le gusta la liga, que está trabajando bien y que tiene que ir hacia adelante, Juan.
5: Eso es lo que tenía que pasar. Ya con esto me despido porque tenemos que ir a resolver todos los trámites para el vuelo.
0: ¡Qué grande!
5: Eso mismo que le ha pasado al... o que hizo este representante Gianfranco Ayala, es lo que a veces le puede pasar a distintos jugadores. Pensemos en el chico de la Cruz, en Daniel de la Cruz. Él venía bien y el rato que empezó a sonar esta posible transferencia de irse a jugar afuera, es como que vino en caída también su rendimiento futbolístico. Entonces...
2: Parece que lo perdimos.
0: Lo perdimos a Juanjo. Ya le está llamando la gente de Independiente.
2: Claro,
0: ya. El check-in.
2: Enfílese, enfile, ahí está.
0: A ver, Juanjo, para liberarte, estamos en vivo, desde la cabina Pancho Moreno en los 102.1 FM en radio y en las redes junto a Estudio Fútbol. ¿Algo querías decir antes de liberarlo al Juanjito?
2: No, creo que vamos a tener que hacer pausa porque ya tenemos un invitado también.
1: Sí.
0: También, pero cierre el tema de Ayala.
2: No, yo creo que el jugador tendrá que responder en la cancha.
0: Ayer no respondió en la cancha.
2: Y le digo una cosa, si es que el representante se tomó esas atribuciones, tendrá que definir con quién trabaja y con quién no. Ese creo que es el resumen de todo. Si bien es cierto, si es que el representante se asume el rol o quiere salir a declarar en los medios, sabe que va a tener una consecuencia y más aún si es que no es consensuado con el jugador. Entonces la recomendación para Ayala es, ¿sabe qué? Rodéate mejor.
4: Coja mejor.
2: Exactamente,
4: sí,
2: rodéate mejor porque... Mejor. El representante que tienes no te está haciendo un bien, como ustedes mismos dicen. Y si es que es el líder en la cancha, y si es que es el líder del camerino, el plantel lo va a respaldar. O sea, yo siento que en este punto nadie necesita... A ver, y sobre todo Ayala, un jugador tan cuestionado en su inicio... Y si es que hubo un jugador cuestionado...
0: Ayala.
2: Fue Ayala.
0: Y en este año, Pretel. Ojo, y así les ha ido así a las críticas.
2: Yo a Ayala, incluso, en algún momento destacaba esto de que tiene un entrenamiento diferenciado y el tema de la dieta y un montón de cosas. Así es que yo creo que Ayala lo que menos necesita en este punto, porque es un profesional carta cabal,
0: que
2: aparte...
0: Que te ayuden.
2: Que te laven. O sea, no quieres que te laven la cara, pero que te ayuden o lo que tengan que... No creo. Ayala es un... Yo he tenido la oportunidad, la oportunidad de entrevistarlo. Y así como dice usted de Daverson, que se pasa caminando como si es que no estuviese nadie al frente, Ayala es de los pocos periodistas, de los pocos futbolistas
0: que te saluda
2: y que tiene la cordialidad de decirte, te doy un minuto, no importa. Uh-huh. Incluso... No teniendo tiempo.
1: Exacto.
2: Entonces,
1: ayer me pasó,
2: mucho
1: por ejemplo,
2: se puede hablar sin conocer. Vamos a la pausa.
1: Preguntas.
0: Bueno, sí, hacemos una pausa. Son
1: estamos
0: las
1: 12:35. Estamos en el Facebook de Estudio Fútbol. Ya lo compartimos el link.
0: Oye, ¿sabes que me ha escrito José Alberto? Estamos también ya en el YouTube de Estudio Fútbol.
1: Sí, maravilla. Estudio Fútbol, ya estamos en vivo, ya los estoy viendo, así que le vamos a compartir el link para que la gente nos pueda seguir en esta recta final del programa.
0: Perfecto. 12:35. Hay invitados después de la pausa, así que no se vayan. Que tenemos mucho más de qué hablar en cuanto a lo que sucedió este fin de semana con triunfo en el Superclásico y con un partido de Barcelona que fue literalmente para dormirse. Ya volvemos en un ratito. Pensarás lo que dices con Guayaquil, verás que tengo amigos allá.

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3: Le informa la hora. 12 horas, 38 minutos.
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0: 12 horas con 40 minutos. Les mandamos un fuerte abrazo. Hoy estamos arrancando con los amigos de Estudio Fútbol. Ya vamos a ajustar todos los detalles desde el día de mañana, porque la red central va desde las 12 hasta la 1 de la tarde. Mañana ajustaremos todos estos detalles para salir en punto a las 12 horas con lo que significa nuestra programación de la red central. El primer bloque hemos hablado de todo lo que aconteció con Liga Deportiva Universitaria en este triunfazo en el Superclásico Capitalino. Pero hay novedades, Messi querido, y tú tienes un invitado en el puerto principal con Barcelona, porque Barcelona la semana pasada vivió un sismo, un movimiento telúrico desde la salida de Farías, desde la renuncia del presidente, desde la salida del director deportivo, y hay nuevos rostros. Ya habló Miguel Montalvo, un desayuno que generó polémica en la ciudad de Guayaquil. Hay un nuevo director deportivo que entiendo va a ser nuestro invitado acá en la red central. Así que el mundo Barcelona también necesita saber cómo está su equipo. ¿Existirá algún refuerzo o ya no en lo que resta de este cierre de mercado de pases? Barcelona juega con Orense el fin de semana, un partido caliente, ¿ah? Y por ahora está ahí en el filo de la cornisa, en el sexto lugar, intentando mantenerse para el primer hexagonal. Así que las cosas no vienen bien, es un punto importante, pero el partido fue flojísimo el otro día en una cancha brava como la de la Tacunga, y estuvimos relatando un viento helado y un punto con sabor a poco. Messi, ¿con quién estamos?
1: Con Andrés Altamar, el director deportivo de Barcelona Sporting Club, a quien le damos la más cordial bienvenida. Pipe, bienvenido a la red central para la red y Estudio Fútbol. Bueno, dentro de la introducción que hacía Andrés el Pichón Villamarín, hay alguna pregunta ahí en el medio que creo que es bastante válida. Estamos a 7 días de que se cierre el mercado de pases en el fútbol ecuatoriano. No sé si es que de pronto el tiempo alcance como para realizar algún otro movimiento en el mercado por parte de Barcelona, o si con las contrataciones que ya fueron presentadas y que ya están jugando, Barcelona cierra el mercado de pases el 2026. Bienvenido, Pipe.
2: Hola Daniel, ¿cómo estás? Un gusto saludarlos a todos, un placer primero agradecerles por el espacio acá en su programa, a todo el panel, la verdad que muy, muy complacido de compartir con ustedes. Bueno, con respecto a la pregunta, bueno, yo creo que bueno, el mercado de pases cierra el 24, digamos próximamente, va a depender, lo dije en la rueda de prensa, va a depender de alguna salida que quizás de pronto podamos tener. Digamos, ahorita hemos tenido diferentes conversaciones con Pablo y bueno, no me quiero apresurar, pero puede que tengamos de cierta manera uno que otro movimiento, y bueno, lo vamos a estar viendo en los próximos días, y si es así, pues se lo confirmaremos de manera a nivel comunicacional por parte del club.
1: Bien, y ese movimiento tentativo que pudiera darse, ¿tiene que ver con alguien de la cuota extranjera o algún elemento nacional?
2: No, ya extranjeros, justamente ya tenemos todas las plazas internacionales llenas en el club. Tendría que ser algún movimiento a nivel nacional, de algún jugador a nivel nacional, nativo acá.
1: Bien, bien. Interesante el dato. Entonces Barcelona todavía no cierra su mercado de pases, y esa probable salida de un elemento nacional del equipo pudiera provocar de que un elemento nacional ingrese al plantel.
2: Correcto, correcto, exactamente. Va a depender de algunos movimientos que tengamos de aquí a que termine el torneo, un poco para reforzar de cierta manera alguna que otra línea, pero ya verdad también tenemos un plantel ya desde enero consolidado. Se dieron algunas salidas, como ustedes bien saben. Traímos algunos refuerzos también para este semestre. Y bueno, todo va a depender de si hacemos algún movimiento de aquí a finalizar el último día, vamos a tratar, digamos, de hacerlo. Pero obviamente teniendo en cuenta la planificación y lo que quiere el entrenador.
1: Vipe, aprovecho este momento de la entrevista y después le doy el paso a mis compañeros para que realicen las preguntas correspondientes. Ya que estamos en tema, consultarte si también están en gestiones de conversación buscando renovaciones de contrato de algunos vínculos que de pronto pueden estar cerrando este 31 de diciembre, sobre todo quienes ustedes consideren en la evaluación interna que están cumpliendo con las condiciones como para poder alargar su estadía en Barcelona.
2: Sí, justamente Daniel, creo que es una buena pregunta. Yo en mi llegada como secretario técnico básicamente a principios de enero, bueno, finales de enero, perdón, y bueno, trabajando en su momento con el director deportivo, siempre me gusta mucho planificar y organizar hacia futuro, obviamente teniendo en cuenta los rendimientos deportivos, la situación contractual de cada jugador, y en esa orden de ideas ya hemos tenido algunas conversaciones con algunos para tener esa posibilidad. Obviamente también va a depender de algunos aspectos también que vamos a analizar y que tenemos que, como club, internamente evaluar, pero desde en ese orden de ideas, lo ideal es que nosotros de aquí hacia el próximo año vamos a tener una base de jugadores y que digamos, si vamos a tener algunos movimientos, obviamente buscarlos en esas posiciones. Justamente en los próximos días también vamos a tener una reunión con Pablo, un poco más en concreto. Bueno, esta semana fue la llegada de él, tuvimos partido recientemente, pero a medida que pasen, digamos, en la próxima semana vamos a sentarnos un poco para evaluar también todos esos detalles desde el punto de vista para ya dejar todo bien claro para el próximo año 2027.
1: Perfecto, los escucha Andrés Altamar, Pichón, Maite, Yanni.
3: Hola Andrés, qué gusto, te saluda Yanni Uquillas, bienvenido a la red y a Estudio Fútbol. Yo te quería preguntar, antes de fichajes y de lo que pueda pasar en el futuro de la actualidad, porque Pichón decía, vienen de un sacudón bastante fuerte. ¿Cómo está el plantel? Esa es la primera pregunta que me gustaría hacerte, desde lo anímico, tú que tienes cercanía, sin duda para un futbolista o para cualquier profesional que hace su trabajo en la cancha o en cualquier instancia, perder una clasificación de esta manera sin duda va a afectar. Por eso te pregunto, ¿cómo está el plantel después de esa eliminación?
2: Jan, un placer saludarte, un gusto. Bueno, particularmente siempre yo creo que la energía de los muchachos, si hay algo que se ha destacado mucho, es que hay un buen vestuario, un buen camerino, hay líderes importantes y la verdad que todos los chicos tiran para un mismo lado. La verdad que, digamos que cuando uno hace la planificación o intenta construir un proyecto sobre una plantilla, tiene que haber también la creación de que pues haya un vestuario sano, y en ese orden de días creo que los chicos tienen una buena relación entre todos, obviamente por situaciones, digamos, de cierta manera el rendimiento quizás que se pueda dar. Independientemente de eso, yo creo que ahí están muy motivados, se ve con muy buenas energías, desde el punto de vista mucho a nivel, digamos, de querer. Barcelona, ellos son conscientes que Barcelona es un club que tiene que pelear siempre por objetivos importantes. Ahorita, bueno, estamos en el tema del hexagonal importante, con respecto, digamos, a lo otro no tengo autorización particularmente de conversar, pero sí sé que, y les puedo decir, de que es un grupo que es muy competitivo y que siempre quiere salir a conseguir objetivos importantes.
0: Querido, te mando un fuerte abrazo. Pichón te saluda acá en la capital. La semana pasada, la verdad es que se revolucionó el mundo Barcelona. Ya Farías se había ido, se habló de que Farías increpó a varios juveniles, que le dijo, no, tú estás en una apuesta. O sea, temas que fueron muy difíciles de que uno lo pueda digerir desde fuera del mundo Barcelona. Salió Donny Quiñones a desmentir, salió José David Contreras de igual manera, y ahora se habla de un vestuario unido. ¿Era necesaria esta salida desde lo que ustedes piensan de Farías? ¿Troviani se va a quedar todo lo que resta de la temporada? ¿Le han puesto un plazo, objetivos? Porque ahora, ya sin Copa Ecuador, ¿cuál es el objetivo de Barcelona? Me imagino, lo responderás tú, el ser segundo para buscar de forma directa la Copa Libertadores. ¿Cómo está esta atmósfera? Porque fue muy nocivo lo de la semana pasada en Barcelona.
2: Bueno, básicamente es un club grande, ¿no? Donde siempre hay presión por todo, por ganar, y eso es importante, ¿no? Y yo creo que eso también, cada jugador cuando viene a Barcelona recibe, siente desde que es un club donde tienes que, de cierta manera, el objetivo de ganar, ¿no? De ir por títulos, por campeonatos, por pelear todo, ¿no? Y básicamente, bueno, por cuestiones de fútbol, se tomó la decisión de cambio de entrenador. Pablo es nuestro entrenador actual. Lo ratificamos con nuestro entrenador actual y tiene toda la confianza por parte de los directivos, en mi caso como director deportivo también, de que se va a trabajar conjuntamente para lograr esos objetivos que nos planteamos desde la primera reunión que hemos tenido con él. Y bueno, en base de eso es lo que nosotros estamos trabajando partido a partido.
4: Andrés, ¿cómo te va? También te saluda Maite Montalvo. Qué gusto poder tener igual esta información de primera mano de Barcelona. Otro tema que también se me salta acá la duda es sobre igual los juveniles que tiene Barcelona. Sabemos que con Farías en su periodo también se los utilizó a varios de ellos, se les dio algunos espacio para que también puedan mostrarse los juveniles. ¿Cómo está también este tema de las formativas, de su trabajo, del apoyo también en un equipo que sabemos que a veces los refuerzos pueden ser muy difíciles y en algún momento puedes regresar a ver a tu cantera? ¿Cómo ellos también están siendo tratados o en qué punto se encuentran para que tengan un espacio y de igual forma con el profesor Troviani, si tienen esta filosofía

0: Nosotros tenemos que jugar mucho con eso, pero la idea era estructurar un poco todo el tema a nivel formativo. Hemos creado un departamento de scouting que nunca había existido en el club, tanto a nivel profesional como a nivel formativo. En las divisiones menores estamos yendo a lugares donde quizás en su momento antes no iban, bueno, en diferentes ciudades, corregimientos, torneos, barrios populares acá en la ciudad de Guayaquil. Si ustedes se ponen a ver, digamos, yo he tenido la oportunidad cuando trabajé en los diferentes clubes de venir a Ecuador, iba mucho a Quito y, digamos, los diferentes equipos en Quito se nutrían con jugadores mucho de la costa, ¿no? Y mismo aquí en la ciudad de Guayaquil. Entonces, antes de que se diera esa, o que se dé esa emigración, digamos, de jugadores hacia la capital, ¿por qué no tenerlos acá? ¿Por qué no su paso sea Barcelona? Y con eso estamos también incentivando. Por ejemplo, hay jugadores que este año se le han dado oportunidades, como Johan García, que en su momento, de hecho, tuvimos mucho interés por en algunos clubes internacionales y que, bueno, tuvo la lesión, ahora otra vez se está recuperando. El caso de Yerly Huila, que ha tenido su oportunidad ya jugar partidos importantes y minutos importantes en este torneo. Tenemos también la posibilidad del caso de Yandri Gómez. Ahora se vienen, por ejemplo, jugadores que vienen más abajo en la categoría sub-19. Tuvimos la oportunidad de viajar a torneos internacionales. Estuvimos en Países Bajos jugando con Ajax, con NEC, con PSV Eindhoven. Tuvimos la oportunidad de participar con la categoría sub-17 en torneos canteras de América en Newell's Old Boys, organizado por Newell's Old Boys, donde habían equipos internacionales, selecciones como Venezuela, México, Panamá, equipos en Argentina, Brasil. Entonces, en estas categorías, si bien importan los resultados, yo creo que un gran ejemplo han hecho algunos equipos, sobre todo en la capital también, de incentivar mucho ese tema de que los chicos también puedan viajar a nivel internacional, puedan vivir esas experiencias, y eso nos va a ayudar a formar, a ayudar al desarrollo de estos jugadores jóvenes. No es fácil, obviamente en Barcelona hay mucha presión de la parte mediática, pero también de la parte de la hinchada. Yo siempre le pido y he venido acá generando una cultura y una educación de que al chico que es de la casa hay que cuidarlo, hay que protegerlo. Obviamente va a tener partidos buenos, regulares y malos, pero hay que darle ese apoyo porque es la única forma que hoy los clubes, digamos, sobre todo en Ecuador, puedan de cierta manera tener una sostenibilidad y sobre todo alimentar nuestras selecciones nacionales a nivel de Ecuador. Por ejemplo, si usted ven ahorita mismo en la selección nacional de Ecuador, quizás digamos tenemos una deficiencia, por ejemplo, en el lugar de arquero. Quizás digamos los nueves también, digamos, hay que trabajar, son dos posiciones que hay. Lo ideal es que no ir al mercado internacional a buscar, sino que nosotros como clubes también formemos esas posiciones. Y bueno, en ese orden de día estamos trabajando. Obviamente va a tomar tiempo de mediano a largo plazo. Mientras tanto, el primer equipo como exigencia un club grande debe ganar. Entonces, es tener un equilibrio tanto el primer equipo, pero sobre todo ayudar a desarrollar la parte a nivel formativo.
1: Claro, hablar de Andrés Felipe Altamar es hablar de una persona muy capacitada, que tiene realmente muchas credenciales, licencias a nivel UEFA y también ya una vasta experiencia en algunos clubes. Este año le ha tocado asumir el rol en Barcelona Sporting Club, primero estando en la Secretaría Técnica y ahora promovido a la dirección deportiva. Y esto que mencionas acerca de que por fin Barcelona tenga scouts que vayan a buscar futbolistas a la calle es realmente bueno, positivo y es la base sobre la cual han estado trabajando otras estructuras que en la capital están muy bien asentadas como Independiente, como Liga, Universidad Católica, Aucas y compañía. Quería preguntarte al paso, antes de hacerte la última, ¿qué puede hacer alguien que de pronto tenga un buen prospecto y que crea que puede estar en condiciones de poder recibir alguna prueba en Barcelona? Porque esto que están intentando es buscar de que Barcelona se acerque al joven. ¿Cómo poder hacer para que el joven pueda llegar a tener contacto con Barcelona?
0: Sí, eso es muy importante, Dani, lo que comentas. A ver, el talento se busca, ¿no? Yo cuando trabajaba para Manchester City tuve la posibilidad de cubrir Ecuador aquí durante muchísimos años y vi la generación de, en su momento, Independiente del Valle, que digamos es igual manera en su momento desde cuando empezaban a diferentes torneos a nivel internacional. Y en ese orden de ideas siempre hay que a buscar el talento. El talento no te va a tocar la puerta. Uno tiene que irlo a buscar y es nuestra consigna de que como Barcelona somos un club que necesita ir a buscar el talento. Ay, si hay ahorita,

0: Obviamente recuperar también la confianza de las academias, que por ejemplo las academias nos puedan decir, mira, aquí tenemos un jugador de cierta manera que cumple con las condiciones. También el perfil del jugador de Barcelona es diferente al perfil de otro tipo de equipo, porque aquí necesitamos también que el chico tenga una mentalidad fuerte, porque no es fácil jugar cuando está el Monumental lleno, que son 60.000, 70.000 personas,
1: Claro.
0: la presión, el equivocarte, el aceptar las críticas. Entonces, digamos, el jugador de equipo grande se hace diferente. Entonces, ahí con esa consigna, nosotros también estamos diseñando un perfil de jugador de Barcelona con diferentes características técnicas, físicas, tácticas, pero sobre todo la parte mental, que para nosotros es importante porque hay muchos jugadores que son muy buenos, pero por ejemplo, te pongo el caso. Cuando vienen quizás a Barcelona o equipos grandes, por ejemplo, les cuesta mucho, ¿no? Y entonces también igual, jugadores que nosotros podemos formar que puedan llegar al primer equipo de Barcelona, pero si en su defecto no llegan al primer equipo de Barcelona, nosotros podamos nutrirlos para los diferentes equipos del fútbol ecuatoriano. Que durante mucho tiempo también, hace muchísimos años, Barcelona tenía esa conciencia también de poner jugadores a nivel de la selección nacional y nosotros queremos recuperar que, por ejemplo, cada selección juvenil nosotros tengamos jugadores nuestros de nuestra cantera en selecciones juveniles y, por qué no, a nivel mayor, a nivel de jugar un mundial, porque eso también llena orgullo a la institución.
1: Bien, y te dejo con esta, Evipa, agradeciéndote también por el tiempo que nos das para la nota acá en la red central para la red y Estudio Fútbol. Hoy se nota que no hay una sinergia y conexión de parte de la gente para con el equipo, tomando en cuenta todo lo que viene pasando, ¿no? De hecho, les va a tocar algunos partidos al primer plantel jugarlo sin público en el Monumental. ¿Cómo hacer para que vuelva el matrimonio? ¿Cómo está el presupuesto también de puntos que a lo mejor tengan? Porque quizás se arma un esquema de este partido no se puede perder, hay que hacer esto para poder conseguir tal objetivo deportivo, porque a fin de cuentas sirve para la evaluación tanto del plantel como del cuerpo técnico. ¿Qué tienen pensado, preparado para que pueda volver a haber matrimonio con la afición? Y también para que se puedan alcanzar los objetivos que tengan planteados ahora.
0: Claro que sí. Mira, nosotros hemos hablado con Pablo, vamos a partido a partido. Obviamente sabemos que para nosotros cada partido es una final más y que en ese orden de ideas nosotros tenemos que competir, tenemos que ganar. Ahorita se nos vienen algunos partidos locales inicialmente que nos va a ayudar también a tener y evitar esos viajes también. Y yo creo que aquí, de cierta manera, también es construir un equipo, perdón, donde tenga esa identidad con la hinchada. Creo que, por ejemplo, ahorita que asumí el cargo de director deportivo, es volver también a que la hinchada se siente identificada con nosotros y es lo que nosotros queremos planificar, queremos organizar, queremos estructurar. Entonces, en base a esa consigna, estamos trabajando y ahorita terminar, digamos, lo más alto posible el torneo, que es lo que nosotros nos queremos llegar, clasificación a Copa Libertadores directa. Obviamente que tenemos todavía la chance y cada partido va a ser una final más para poder demostrarnos también nosotros y a también hacer una evaluación también desde la área deportiva.
1: Bien, y gracias, Pibe, por el tiempo. Éxitos, ¿sí?, en la gestión de este ahora puesto, este encargo de Dirección Deportiva de Barcelona Sporting Club, y que vengan mejores días para el ídolo. Un abrazo.
0: Muchas gracias, Daniel. Gracias a todo el panel. Que tengan un fuerte abrazo. Placer. Gracias.
1: Muy bien, ahí estaba entonces Andrés Felipe Altamar Pichón, el director deportivo de Barcelona Sporting Club.
2: Importante, perfecto. Importante el momento que Barcelona necesita un aire distinto, un aire diferente. Y la realidad es que hoy llegan nuevas personas, siempre Barcelona es un equipo muy complejo en toda su estructura. Y no es fácil trabajar pensando en procesos. Y vamos a ver ahora con el señor Montalvo, con Andrés Altamar, que tiene esta función, ver cómo Barcelona logra evolucionar en lo que resta de la temporada y pensar en un futuro. Nos empezamos a despedir, querida May.
3: Sí, qué gusto a la gente que estuvo conectada junto a nosotros. Ya vamos ajustando igual el tema de nuestra transmisión, así que estuvimos hoy con Estudio Fútbol. Y recuerden, hoy Macará Católica.
2: Partidazo,
3: 7 de la noche, con el cierre de la fecha 25.
2: Mi querido Dani Ricardo.
4: Cuídese y mejores, nos vemos en esta semana.
2: Gracias, amigos. Mañana ajustamos todos al mediodía. Arrancaremos con Estudio Fútbol. Mañana vuelve el YouTube, así que todos en rumba. Messi, te mando un fuerte abrazo, el cariño de siempre.
1: Muchachos, cuídense mucho, ¿eh? Con gran cariño desde acá, desde la Perla del Pacífico. Mañana con más.
2: Bello. Chao, gente. Abrazo grande. Muy
5: buenas tardes. Nos vemos, gente. Gracias por todo.

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0: Le informa la hora. 13 horas, 2 minutos.
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5: Hoy a las 6 de la tarde finalizará el plazo para la inscripción de candidaturas para las elecciones seccionales. Hasta el momento, el Consejo Nacional Electoral contabilizó 39.893 candidaturas registradas a nivel nacional. Belén Merizalde nos cuenta cómo avanza el proceso en la provincia. Hola, Belén.
6: Sí, muy buenas tardes. Cuando faltan 5 horas para que finalice el plazo para la inscripción de candidaturas, se registró intenso movimiento durante la mañana aquí en la Delegación Electoral Provincial de Pichincha. Hasta ahora ya son 9 los candidatos a la Alcaldía de Quito que se encuentran inscritos y 7 a la Prefectura de Pichincha. En total en la provincia son 287 candidaturas que han cumplido con este proceso. Les hemos preparado un reportaje sobre este tema. Veamos.
7: Banderas celestes, rojas, blancas se mezclaron en los exteriores de la delegación provincial de Pichincha en el norte de Quito la mañana de este lunes. Se trata de la Alianza Ciudadana que aglutina al Partido Socialista Ecuatoriano, Unidad Popular y el Movimiento Todos, que se convirtió en el vehículo electoral para los cuadros del correísmo. Los candidatos a la prefectura de Pichincha, alcaldía de Rumiñahui, Cayambe, concejalías y juntas parroquiales acudieron a oficializar su inscripción. A las 18 horas de este lunes finalizará el plazo para cumplir con este proceso. Pero hasta el mediodía aún restaba un número importante de aspirantes por hacerlo.
8: Tenemos hasta el momento 287 candidaturas inscritas de 465 que teníamos entendido que terminaron la etapa preelectoral. Esto significa el 62% del total.
7: En el caso de Quito, por ahora ya hay 9 candidatos inscritos. Harold Burbano de ADN, Pavel Muñoz por la Alianza Ciudadana, Carla Larrea de Creo, Linda Romero por el Partido Social Cristiano, Jorge Yunda por Avanza, Bernardo Gijón del Partido Sociedad Patriótica, Wilson Merino del Movimiento Imparables, Galo Almeida por Centro Democrático y Paul Desemblanche por el Movimiento Futuro.
8: Ya calificados, Cristian, Pavel, Muñoz López y Wilson Eduardo Merino Rivadeneira.
7: Mientras que respecto de la prefectura de Pichincha, son 7 los inscritos. Gema Ormaza del Partido Social Cristiano, Juan Zapata por Imparables, Carla Ceballos por Avanza, Giovanna Uvidia de ADN, Alessandro Tonello por la Alianza Ciudadana, Jorge Pinto por el Partido Sociedad Patriótica y Michelle Calvache por Creo.
8: Ya están calificados. Ormaza Lor, Claudia Gema y Zapata Silva, Juan Ernesto.
7: A nivel nacional, en cambio, 39.893 candidatos ya se encuentran inscritos para las diferentes dignidades.
6: Ahora bien, las candidaturas que están inscritas hasta este momento no están todavía en firme. Se conocerá el listado oficial apenas el 9 de noviembre. Regreso con ustedes a estudios. Muy buenas tardes.
5: Buenas tardes, Belén. Gracias por la información. Y en Azuay, las agrupaciones políticas se preparan para cerrar las inscripciones de sus candidatos para los comicios seccionales de este noviembre. En este último día se registra poco movimiento en el organismo electoral.
9: En su etapa decisiva, el calendario electoral rumbo a las elecciones seccionales del próximo 29 de noviembre. Hoy, hasta las 18 horas, los movimientos y partidos políticos podrán inscribir a sus candidatos para terciar tanto la prefectura de la Azuay, las 15 alcaldías, 85 concejalías y 305 vocales de juntas parroquiales. En la provincia de la Azuay se presentaron 34 alianzas electorales. En los últimos días, varios precandidatos han declinado su designación. A esta hora hay poco movimiento acá en la delegación electoral de la SUAY. A partir de las 16 horas se espera que varios sujetos políticos, acompañados de sus simpatizantes, acudan a este lugar para de manera simbólica inscribir a sus candidatos. De esta forma, en Cuenca y el Azuay, la carrera electoral comienza a tomar forma y los nombres que estarán en las papeletas electorales quedarán definidos hoy.
5: Y mientras eso ocurre en Azuay, en Manabí presentan 42 inscripciones solo para alcaldes, mientras que en Guayas se registra un poco más de 300 inscripciones, de las cuales 127 son candidatos a la alcaldía. Astrid Singre, desde la delegación electoral, nos cuenta más. Astrid.
10: Sí, muy buenas tardes. Desde este punto ya se ultiman los detalles para concluir con este proceso de inscripción de candidaturas. De hecho, hasta el último registro que se tiene aquí en la delegación provincial del Guayas, se tiene que se han inscrito 380 inscripciones de candidatos a las diferentes unidades de la provincia. 127 de estas inscripciones pues pertenecen a candidatos que buscan ser alcaldes para los diferentes cantones de la provincia del Guayas. Pero ¿cuáles son las ciudades que concentran el mayor número de candidatos a la alcaldía? Pues lidera esta lista Milagro con 12 candidatos a la alcaldía, le sigue Guayaquil con 11, al igual que Durán, y Daule presenta 9 inscripciones para candidatos a la alcaldía de este cantón. Pero ahora veamos qué nos comenta sobre este proceso la directora de la delegación electoral del Guayas.
11: Para este proceso electoral, la inscripción de candidaturas es hasta las 6 de la tarde y es en línea. Nosotros no atendemos de manera presencial. No recibimos la inscripción de candidaturas de manera presencial. Sin embargo, si alguna organización política tiene alguna dificultad de realizar la inscripción en línea, nosotros tenemos aquí en la Delegación Provincial Electoral de Guayas 10 mesas de asistencia técnica para poder ayudar a las diferentes organizaciones políticas.
10: Pero en Guayas no es la única provincia donde se ultiman los detalles para cerrar este proceso de inscripción. Manabí también pues ultima detalles, pese a que el proceso sigue bastante lento en esta provincia, sobre todo por la inscripción de las organizaciones políticas. Hasta el momento, y lo que hemos podido consultar a la delegación de Manabí, registran 42 inscripciones a candidaturas para alcaldes en las diferentes cantones que tiene esta provincia. Esta es la información a esta hora de la tarde que nosotros pues podemos estarles comentando, decirles también que nos vamos a estar expectantes y vamos a acudir nuevamente hasta este punto de la delegación y también estar pendientes de lo que ocurre en otras provincias cuando cierre el proceso de inscripciones. Ustedes continúan con más. Buena jornada.
5: Igual para ti, Astrid, te agradecemos por la información y vamos con otros temas. Y es que ante un pedido del juez del caso Goleada, el Consejo Nacional Electoral confirmó que 4 de los procesados constan como candidatos para las seccionales de noviembre. Este martes se reinstalará la audiencia en la que se definirá cómo continúa el proceso para ellos.
12: Todo empezó por pedido del abogado de Gastón Loy, uno de los procesados por el caso Goleada, quien el sábado pasado, en el marco de la instalación de la audiencia preparatoria de juicio, solicitó la suspensión de la diligencia hasta certificar que su cliente consta como inscrito para las próximas elecciones. El magistrado Jairo García ofició entonces al Consejo Nacional Electoral que certifique cuántos de los procesados, a más de Gastón Loy, aspiran a ocupar una dignidad en las seccionales. Pero no solo eso. Al organismo solicitó la resolución mediante la que se calificó la candidatura e información sobre si éstas se encuentran en firme, si hay objeciones o recursos pendientes. Y para ello primero dio 48 horas, después 24. La respuesta del CNE llegó el domingo. En ella se informa que no solo Loy consta como candidato, sino también Pedro Hidalgo como candidato a concejal, David Álvarez para una dignidad similar y Fiorella Icaza para la alcaldía de Guayaquil. Álvarez e Icaza por el Partido Socialista Ecuatoriano, que hoy acoge a los candidatos del correísmo, mientras Loy e Hidalgo postulan por el partido Sociedad Patriótica, movimiento del expresidente Lucio Gutiérrez. No obstante, en la información compartida por el Consejo Nacional Electoral, se deja en claro que al momento ninguna de estas candidaturas constan con calificación o resolución, es decir, no están en firme, pues esa etapa empieza desde el 18 de agosto, fecha en la que se ha convocado nuevamente la audiencia preparatoria de juicio del caso Goleada, donde se investiga un presunto lavado de activos. Y ahí el juez decidirá qué pasará con los procesados que han registrado candidaturas. Se tiene previsto que la diligencia se extienda hasta el viernes 29 de agosto. La calificación de las candidaturas es un punto relevante, pues el artículo 108 del Código de la Democracia sostiene que los candidatos no podrán ser privados de la libertad ni procesados penalmente desde el momento de la calificación hasta la proclamación de resultados, salvo en casos de delitos flagrantes. Carlos Acoto, Teleamazonas.
5: De momento, 61 candidatos quedan en la carrera para las elecciones de vocales del Consejo de Participación Ciudadana y Control Social. De acuerdo con el cronograma, quienes no fueron calificados tienen hasta el 24 de agosto para impugnar la decisión del Consejo Nacional Electoral.
13: La lista de quienes serán candidatos al Consejo de Participación Ciudadana y Control Social dejó fuera a 245 perfiles y de momento solo 61 podrán estar en papeleta. Los descalificados tienen hasta el 24 de agosto para impugnar la decisión de la Comisión Verificadora de Requisitos, Prohibiciones de Inhabilidades y el número podrá subir, pero no de forma determinante.
14: Nosotros debemos conocer y responder a cada una de las impugnaciones. Posteriormente vendrá lo que es las apelaciones ante el Tribunal Contencioso Electoral.
13: No obstante, hay caras conocidas, abogados, un político de larga data, así como quienes son consejeros de Participación Ciudadana y buscan mantenerse en el cargo, y otros que buscan volver a pesar de su pasado. Entre los postulantes calificados tras el primer filtro están, por ejemplo, Ramiro Rivera, exdiputado, Joana Verdesoto, actual consejera, Yasmín Enríquez, actual vicepresidenta, Andrés Fantoni, actual presidente, Sofía Almeida, expresidenta del organismo, o Roberto Brunis, ex juez de la Corte Constitucional. No fueron calificados los actuales consejeros, no menos cuestionados, Nicole Bonifaz, Piedad Cuarán o David Rosero. Y esto tiene una lectura que al menos preocupa a quienes siguen de cerca el proceso, como Mauricio Alarcón de la Fundación Ciudadanía y Desarrollo.
15: Los ecuatorianos tenemos la oportunidad de premiar o castigar a esas personas que buscan quedarse en función de los resultados que le han dado al país. Pero hay claramente en algunos casos la intención de poder formar parte de esa cuota de poder.
13: Poca expectativa sobre quienes aspiran a ser consejeros de un organismo al que incluso los ahora candidatos lo han cuestionado, pues de Participación Ciudadana ha tenido muy poco.
15: Y de Control Social mucho menos. Es un consejo cuyo nombre sirve para poner letreros en los edificios.
13: La lista de candidatos depurada y presentada por el Consejo Nacional Electoral deberá estar completa hasta el 24 de septiembre. Fausto Yepes, Teleamazonas.
5: Tres comisiones de la Asamblea deberán reconfigurarse tras la renuncia de 21 asambleístas que serán candidatos en las elecciones seccionales. La presidenta del Legislativo, Michelle Mancheno, habló de los cambios que habrá en esta semana.
16: Con la renuncia de 21 asambleístas para candidatizarse en las elecciones seccionales, tres comisiones permanentes deberán reconfigurarse, pues se quedaron sin presidentes y una vicepresidenta.
17: Hasta hoy, 5 de la tarde, son las inscripciones de las candidaturas para las seccionales que tenemos en el mes de noviembre y pues posterior a ello ya las comisiones que renunciaron su presidente, su vicepresidente, pues tendrán que sesionar y nombrar a los nuevos representantes de dicha comisión.
16: Una de ellas es la Comisión de Gobiernos Autónomos, que estaba presidida por Lucía Pozo de ADN, la que busca la prefectura del Carchi. El vicepresidente de esa mesa legislativa, Cristian Benavides, explica que preparan la sesión para elegir su reemplazo.
18: Al momento, pues me encuentro por 8 días, de acuerdo a la normativa, me encuentro como presidente de la comisión. Dentro de estos 8 días, es necesario hacer la convocatoria para hacer el relevo por votación de la nueva presidenta o presidente de la comisión.
16: También deben reemplazar a Juan José Reyes en la presidencia de la Comisión de Salud y a Ana Belén Tapia en la vicepresidencia de la Comisión de Fiscalización. ADN espera mantener esos espacios.
19: Ha habido algunos cambios, sí, pero recordemos que ADN tiene una mayoría sólida dentro de la Asamblea Nacional, entonces es algo que se irá dando como un proceso natural.
16: En el resto de mesas legislativas, donde sus asambleístas que renunciaron solo son integrantes, deben principalizar a sus alternos. Y sobre el trabajo parlamentario, la presidenta Mancheno aseguró que cada 15 días evaluarán la productividad de las comisiones.
17: Para que los presidentes puedan ajustar también a sus equipos y exista una mejor producción dentro de cada una de ellas.
16: Con la renuncia de los legisladores, la mayoría de ADN no se ha modificado, asegura Mancheno. En Quito, Karen Haro, Teleamazonas.
5: La Veeduría Ciudadana del concurso para fiscal general alerta a la posible injerencia de grupos de delincuencia organizada, mientras la Comisión Cívica que vigila el proceso cuestiona que hasta el momento no se conozcan los motivos por los cuales aceptaron 38 impugnaciones en contra de 25 postulantes.
20: luego de que la Comisión Ciudadana de Selección del Concurso para Fiscal General admitió 38 impugnaciones en contra de 25 de 26 postulantes e inadmitió otras 11 por incumplir con la normativa, llegaron las primeras alertas. La Comisión Cívica que hace seguimiento a este proceso cuestiona que se mantenga bajo reserva los motivos por los cuales se dieron paso a las observaciones, así como las que no fueron admitidas.
21: ¿Y esto por qué es riesgoso? Porque nosotros no podemos conocer como ciudadanos si es que el procedimiento que realizó la Comisión Ciudadana de Selección estuvo apegado al reglamento del concurso, si es que realmente se inadmitieron aquellas impugnaciones que contenían errores o se decidió hacer un lado impugnaciones que probablemente perjudicaban a ciertos candidatos que pueden ser de interés para ciertos sectores.
20: Entre los aspirantes que más objeciones recibieron está la jueza de la Corte Provincial de Pichincha, Inés Romero, con 7, la actual jueza de la Corte Nacional de Justicia, Daniela Camacho, con 5, el ex magistrado de la Corte Nacional, Walter Macías, con 3, pero en esta fase también aparece el nombre del actual fiscal general subrogante, Carlos Alarcón, quien registró 5 impugnaciones, pero solo una fue calificada.
21: Podría estar evidenciando un posible favoritismo con la anuencia, con la complicidad de la Comisión Ciudadana de Selección. Tendremos que nuevamente acudir a la justicia para que sea esta la que le ordena al Consejo de Participación Ciudadana entregar toda la información.
20: Según Guido Egas, coordinador de la veeduría del concurso, durante la revisión de los expedientes y las impugnaciones, encontraron información que daría cuenta de una posible injerencia criminal.
22: Al revisar las cédulas de identidad, eran ciudadanos que bordeaban los 18, 19 años de edad. Incluso unos de ellos, en la fotografía de la cédula, se podía ver claramente tatuajes que nosotros podríamos incluso presumir, podrían pertenecer a grupos de delincuencia organizada.
21: El sistema sí abre la posibilidad a que individuos que probablemente dentro de su carrera pública no tienen ningún tipo de experiencia con control social, con participación ciudadana, sean utilizados para presentar impugnaciones.
20: Una vez que el pleno del CPCCS resuelva las apelaciones, la Comisión Ciudadana convocará audiencias públicas para escuchar a los postulantes impugnados y a quienes presentaron las objeciones en un plazo de 15 días. María Fernanda Utreras, Teleamazona.
5: Comercio, inversión, energía y cooperación internacional son algunos de los temas que forman parte de la agenda que cumple el presidente Daniel Noboa en China. Desde la Cancillería se confirmó que el viaje se extenderá a Vietnam y Singapur.
23: No es la primera vez que el presidente Daniel Noboa pisa suelo asiático. En junio de 2025 estuvo en Pekín, donde inició diálogos con el gobierno chino para fortalecer las relaciones bilaterales en comercio, inversión, infraestructura, energía y tecnología. Ahora Noboa, en esta nueva visita, no solo busca consolidar los beneficios derivados del Tratado de Libre Comercio vigente desde el 2024, sino también tener opciones para que se levante la sanción que tienen 14 empresas ecuatorianas exportadoras de camarón. El presidente de Ecuador se reunirá con su homólogo Xi Jinping, con el primer ministro Li Qiang y con el presidente del Comité Permanente de la Asamblea Popular Nacional, Zhao Leji, para mejorar las exportaciones no petroleras y buscar el mercado para el banano, cacao y otros productos que están en la oferta comercial de Ecuador. Adicional, Noboa tratará la operación y el mantenimiento de la hidroeléctrica Coca-Cola Sinclair, construida por la estatal china Sinohydro, la misma que fue recibida formalmente por Ecuador en abril de 2026. La agenda presidencial se extenderá hasta el 28 de agosto, pues la delegación ecuatoriana viajará a Vietnam y Singapur tras su paso por China. Erika Vera, Teleamazonas.
5: Momento de los deportes aquí en 24 horas. Revisamos lo mejor de la fecha 25 del Campeonato Ecuatoriano de Fútbol, donde Independiente del Valle sigue imparable. Ya está con nosotros para darnos los detalles Hugo Quintana. Hola Hugo, cuéntanos.
24: Hola Leis, amigos, ¿qué tal? Buenas tardes. Sí, porque volvió a ganar y sigue cómodamente en lo más alto de la tabla de posiciones el Independiente. Así que revisemos de inmediato los goles de algunos de los mejores encuentros que tuvimos durante el fin de semana por el Campeonato Ecuatoriano de Fútbol. Y arrancamos justamente revisando el triunfo del líder, del puntero, del Independiente, que venció en un gran partido al Delfín. Este sería el primer tanto del compromiso. Quintana sería el encargado de marcar el 1-0 a favor del dueño de casa a los 13 minutos. A los 22, mala fortuna para Delfín. Se cruza Cisneros en su intento de despejar, convierte en propia puerta. Así llegaba la segunda del partido. Los manavitas iban a descontar a los 44 tras esta definición de Ayunta. Parecía que así nos íbamos al descanso, con el 2-1 en el resultado, con el Delfín descontando, pero en los adicionales, a los 45 más 3, 48 con este cabezazo de González, el partido se ponía 3-1 y ahí sí, nos íbamos al entretiempo. Ya en la parte complementaria, Arce a los 66 iba a convertir de cabeza el segundo para Delfín, de esa manera en algo se achicó la diferencia, pero el Independiente se quedó con la victoria en este partido. En otro de los encuentros, Liga consiguió una buena victoria frente al Aucas, gracias a este golazo de Yerlin Quiñones. Buen control, mejor regate y miren la definición. Derechazo esquinadísimo, no tuvo ni cómo reaccionar Piedra. Con esa gambeta y el autopase pasa de largo el defensor y ahí ya levantó la mirada y sale con mucho efecto, potencia, colocación para darle el triunfo a Liga. Quiñones con ese remate de pierna derecha. En otro compromiso, Barcelona no pudo frente al Mushukruna. Tuvo alguna situación de riesgo como esta, por ejemplo, que pegó en el poste y ahogó el grito de gol canario, pero al final ninguno logró romper el cero en el marcador y terminaron empatando 0-0. Mientras que Melec en el Capwell venció 2-1 a Técnico Universitario. Klimovic a los 31 abría la cuenta para el Bombillo. Luego él mismo se encargaría de poner la segunda del encuentro. El centro de Fragoso, la definición de Klimo dentro del área chica para la segunda de Melec. Y después Anaya sería el encargado de descontar para el Rodillo Rojo. De esta manera llegaría el último gol que tendría este partido, pero fue triunfo para el cuadro millonario luego de 5 partidos en los que no había logrado conocer la victoria. Vamos a hablar también de Copa Libertadores porque mañana juega el Independiente del Valle. Este partido que la semana pasada por el sismo en suelo colombiano no pudo disfrutar frente al cuadro del Deportes Tolima. Bueno, se jugará mañana este duelo de ida. Martes 18 de agosto a partir de las 19:30 tendrá este encuentro por Copa Libertadores el Independiente del Valle. Y con eso por ahora estamos cerrando la información deportiva. Más adelante en Deporte Total tendremos mucho más. Gabriela, tú sigues con más por hoy.
5: Gracias, Hugo. Momento de hacer una pausa, amigos, pero enseguida. El plan de protección de Quito cumple 15 días y deja más de 350 detenidos. Además, esta semana sigue la alerta meteorológica respecto de altas temperaturas propensas para incendios forestales. Ya les contamos todo al volver. No se vayan.
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0: 5 personas fueron asesinadas en Durán en las últimas horas, entre ellos un menor de edad. Uno de los crímenes ocurrió frente a la terminal terrestre del Cantón. Nos contactamos ahora con Paula Kuhn, que nos tiene todos los detalles de esta hora. Paula, buenas tardes.
1: Buenas tardes. Sí, dos crímenes que se suscitaron en las últimas horas en el Cantón Durán dejó como saldo la cifra de 5 personas asesinadas, uno de ellos un menor de edad. Uno de estos crímenes ocurrió justo frente a la terminal terrestre del Cantón Ferroviario. Le tenemos la información en el siguiente reportaje.
2: Le metieron bala.
1: El crimen ocurrió cerca de las 21 horas con 30 del domingo 16 de agosto. 4 personas fueron asesinadas y una gravemente herida frente a la terminal terrestre de Durán. Según información policial, las víctimas se encontraban a la espera de amigos para viajar a un juego de bingo en Yaguachi. Las víctimas se desplazaban en una camioneta por la avenida Nicolás Lapenti cuando fueron interceptados por sujetos armados que dispararon contra el vehículo. En el lugar, agentes de criminalística levantaron 14 vainas percutidas calibre de 9 milímetros como parte de los indicios. Según testigos, la ráfaga de disparos de gran magnitud alertó a los ciudadanos que se encontraban por el lugar y que afectó también a una concesionaria de vehículos cercana. Vidrios rotos, impactos de bala en paredes y automotores en venta. Entre las personas asesinadas se encuentra un menor de edad. ¿Pero a quién iba dirigido el ataque armado? La hipótesis de la policía conduce a que una de las ocupantes del vehículo que resultó ilesa había sido capturada por la policía de Durán en marzo de este mismo año 2026. En su vivienda en aquel entonces se encontraron más de 300 dosis de droga y armas de fuego. Es más, en la página de la función judicial consta como procesada por el delito de tráfico de sustancias. A pesar de haber sido aprehendida, un juez le otorgó dictamen abstentivo tan solo 10 días después de su detención y quedó libre. Unas horas después del asesinato múltiple, Durán volvió a ser escenario de un ataque armado. Un hombre fue asesinado cerca de las 8 de la mañana de lunes mientras se movilizaba junto a su esposa en una motocicleta. Ella resultó ilesa. Tras los hechos violentos, la Policía Nacional en el Cantón Durán ha desplegado una serie de operaciones e intervenciones para dar con el paradero de los perpetradores de estos crímenes. Estamos todavía en el VC Durán a la espera de información oficial sobre las operaciones realizadas en las últimas horas. Hasta aquí la información. Buenas tardes.
0: Igual para ti, Paula, gracias. Un secretario de Delitos Acuáticos de la Fiscalía de Salinas en la provincia de Santa Elena fue asesinado la mañana de este lunes. La víctima fue atacada mientras se encontraba dentro de un carro en los exteriores de la entidad. Según las investigaciones, el sicario que se movilizaba en una motocicleta interceptó a la víctima y disparó por varias ocasiones. En el lugar encontraron al menos 5 indicios balísticos. La policía revisa las cámaras de seguridad. Con información privilegiada y cero violencia en los accesos, así operaron desde dentro para sustraer 2 generadores electroquirúrgicos del Hospital Teodoro Maldonado Carbo. Se trata de una red de complicidad interna que se suma al desmantelamiento en el Hospital Guasmo Sur.
3: Sin romper chapas, sin forzar seguridades y con información privilegiada desde el interior, así operaron según las autoridades los delincuentes para sustraer estos 2 valiosos generadores electroquirúrgicos en el Hospital Teodoro Maldonado Carbo. Un golpe planificado desde adentro que busca abastecer el mercado negro, donde un examen o procedimiento con esas máquinas puede llegar a costar entre 1.500 y 3.500 dólares.
4: El principal sospechoso había salido del hospital trasladándose en una ruta dirigiéndose hacia el distrito Portete, cambia de vehículo, le entrega a un ciudadano en otro vehículo estos aparatos que habían sido sacados en unas fundas que fueron plenamente identificadas, y este ciudadano llega en este vehículo a un domicilio en el distrito Portete.
3: Se trata de 2 consolas valoradas en el mercado legal en más de 20 mil dólares cada una. Los delincuentes los sacaron sin dejar rastros de violencia en los accesos, dejando uno con la pantalla destruida para traficar sus piezas o colocarlos en clínicas clandestinas. Y mientras en el Teodoro Maldonado se desmantela esta tecnología vital para operar enfermos críticos, en el Hospital Guasmo Sur el negocio es el goteo diario. En un recorrido periodístico realizado por este noticiero, se confirmó la alerta de la gerencia. Redes criminales envían a mal llamados pacientes a solicitar consulta con el único fin de retirar medicinas e insumos para abastecer la reventa lucrativa en los alrededores.
5: Vienen como crónicos y reciben la medicación para 6 meses. Salen y la revenden. Hemos dispuesto que solo dé solo para el mes. máximo 2 meses.
3: Las denuncias están en la fiscalía, pero en los pasillos de la salud pública en Guayaquil, el crimen organizado sigue convirtiendo la vida y las emergencias de los verdaderos pacientes en un negocio redondo. Catalina García, Teleamazonas.
0: Pese a la lluvia de este fin de semana, el INAMI mantiene una alerta activa por alta temperatura y vientos que favorecen la propagación de incendios forestales. Según la Secretaría de Gestión de Riesgos, en el país 2 se mantienen activos y 2 ya fueron controlados.
1: Intenso sol, radiación extrema y fuertes vientos es lo que se seguirá viendo en el país según el Instituto Nacional de Meteorología e Hidrología, INAMI, condiciones que favorecen la propagación de incendios forestales. Según la última actualización de la Secretaría de Gestión de Riesgos, 2 incendios permanecen activos en el Cisne, Loja y el Gualtal, Carchi, mientras que otros 2, también en esas provincias, ya fueron controlados.
5: Se tiene previsto que en la región Sierra, en especial en las mañanas, tengamos cielos bastante soleados nuevamente, Carchi, Imbabura, Pichincha y en el sur, en Azuay y Loja.
1: La alerta estará vigente hasta las 17 horas del miércoles 19 de agosto y se prevé que las temperaturas alcancen los 35 grados centígrados.
5: Las condiciones atmosféricas contemplan una situación típica de la época seca y típica de la época seca en un evento de fenómeno del Niño, en el que seca la Amazonía, ya no transporta la misma humedad y genera estos paisajes muy soleados, muy despejados, en especial en horas de la mañana. Y eso se tiene previsto al menos hasta el mes de septiembre.
1: Y aunque este domingo se registraron precipitaciones, los expertos aclaran que son ocasionales y que continuarán solo hasta la madrugada.
5: Tenemos un ingreso de humedades del norte. Desde Colombia.
6: La temporada seca no quiere decir que se vaya a terminar. Recordemos que pocas lluvias no son suficientes como para saturar el suelo. Otra vez un sol muy, muy fuerte puede hacer que de nuevo se seque.
1: Por ello recomiendan a la ciudadanía tomar precauciones, pues solo en Quito en el último mes diariamente se registraron 30 incendios de diferentes magnitudes, la mayoría por quemas agrícolas o quema de basura. Lucía Clavijo, Teleamazonas.
0: Amigos televidentes, momento de una nueva pausa, pero cuando regresemos. En Guayaquil, alrededor del 80% de las viviendas está en estado vulnerable. ¿Será que cumplen con las normativas de construcción? Además, en Indonesia, las autoridades elevaron a 68 los fallecidos y 213 los heridos por el terremoto de magnitud 7,7 que sacudió la isla de Flores. Ya les contamos todo al volver.
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0: lo que se ha encontrado hasta ahora es que el 80% de estas edificaciones son vulnerables.
1: La microzonificación sísmica de Guayaquil identifica sectores con niveles de peligro sísmico alto y muy alto y advierten que las edificaciones ubicadas sobre suelos blandos cercanos a estuarios de ríos enfrentan los mayores riesgos debido a las características y la inestabilidad del terreno. Esto significa que no todas las viviendas reaccionarían de la misma manera ante un terremoto, aun cuando reciben exactamente el mismo movimiento.
2: Yo analizaría primero las zonas que tienen mayor edad, las zonas que tienen mayor tiempo de construcción, el centro, el suburbio, el sur de Guayaquil.
1: A esto se le deben sumar también las construcciones mixtas. Una construcción de este tipo combina diferentes materiales o sistemas de construcción dentro de una misma edificación. Por ejemplo, puede tener una estructura de hormigón armado junto con elementos de acero, madera o mampostería. Astrid Singre, Teleamazonas.
3: El volumen de las exportaciones no petroleras creció un 4% durante el primer semestre del 2026. El sector acuícola pesquero lideró el desempeño de las ventas.
4: Ecuador está exportando más productos no petroleros, no mineros, pero obtiene menos ingresos. Entre enero y junio, el valor exportado superó los 11 mil millones de dólares, lo que significó una caída del 5% si lo comparamos con el mismo periodo del año anterior. Sin embargo, el volumen total exportado durante el primer semestre del año superó las 6 mil toneladas, lo que se traduce en un aumento del 4%. Los impactos del conflicto y la volatilidad internacional influyeron en el desempeño de las exportaciones ecuatorianas no petroleras, no mineras, durante los primeros seis meses del año.
5: Por las tensiones geopolíticas y los costos que ha derivado esto en materias primas, así como en la logística, combustibles, transporte, ha hecho que se vayan acumulando una serie de rubros y de sobrecargos a la actividad productiva y que están inflando los precios a los cuales nosotros podemos posicionar los productos a nivel internacional.
4: Cifras de la Federación Ecuatoriana de Exportadores revelan que las exportaciones de cacao y sus elaborados disminuyeron en su valor exportado un 59% durante el primer semestre del año. El volumen vendido de este producto también cayó un 11%.
6: En el 2025-2024 el precio de la tonelada de cacao estuvo en 10 mil, 11 mil dólares la tonelada, ahora está al 50% menos.
5: Lo que sí podemos asegurar es que hasta el primer semestre del 2026 son 1.200 millones menos en ingreso de divisas respecto al primer semestre del año anterior solamente por la reducción en el valor exportado de cacao en grano.
4: Sin embargo, hay otros productos que en cambio no se han visto perjudicados, como es el caso del camarón. Inclusive, durante el primer semestre registró un crecimiento del 10% en su valor exportado y un aumento del 14% en el volumen vendido. Durante los primeros seis meses del año, Estados Unidos se mantuvo como el principal destino de las exportaciones no petroleras, no mineras. Bernarda Ceballos, Teleamazonas.
3: Más adelante, Cristiano Ronaldo y Georgina Rodríguez se dieron el sí en una boda íntima y con la presencia de sus hijos. Esto y mucho más a las 14:30.
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0: Noticias. La etapa más urgente del rescate, pero frente a ella queda una tarea enorme: levantar nuevamente casas, ciudades y, sobre todo, la esperanza de miles de familias. Mateo Paredes, Teleamazonas.
1: Y de Colombia nos vamos hacia Indonesia, donde las autoridades elevaron a 68 los muertos y 213 los heridos por el terremoto de magnitud 7,7 que sacudió la isla de Flores. Las labores de búsqueda continúan mientras casi 13.000 personas permanecen desplazadas. Más de 1.600 réplicas han golpeado la zona y muchas familias siguen durmiendo en refugios improvisados ante el temor de regresar a viviendas dañadas o destruidas.
2: Europa vuelve a enfrentar incendios forestales con evacuaciones y muertes. España y Bélgica concentran miles de hectáreas devastadas mientras Francia respira por el descenso de las temperaturas.
0: Europa vuelve a arder. El fuego avanza en distintos puntos del continente, obliga a evacuar a miles de personas y deja muertes, viviendas destruidas y extensas áreas naturales reducidas a cenizas. España, Grecia, Bélgica y Francia enfrentan una de las jornadas más complejas de esta temporada de incendios. En Aragón, al noreste de España, las llamas han consumido unas 16.600 hectáreas y obligaron a evacuar a más de 1.000 personas. La emergencia también cobró la vida de un militar de la unidad militar de emergencias que participaba en las labores de extinción. En Bélgica, el panorama tampoco da tregua. Cerca de 3.000 hectáreas han ardido en la reserva natural de Hightfens, en el este del país. Unos 600 habitantes fueron evacuados y otros residentes y turistas recibieron la recomendación de abandonar la zona. El terreno es tan escarpado que los bomberos todavía no han podido llegar al punto donde se originó el fuego.
3: Hemos logrado controlar el incendio donde están los bomberos, pero aún hay una zona totalmente inaccesible donde el fuego sigue activo.
0: Y en Grecia, la tragedia golpeó a Salamina. Dos personas murieron, 9 resultaron heridas y varias viviendas quedaron destruidas después de que 2 incendios se declararan casi simultáneamente y se propagaran con rapidez por los fuertes vientos.
4: Estamos viviendo una tragedia. Perdimos a 2 vecinos y básicamente hemos perdido la naturaleza, hemos perdido el entorno natural.
0: En Francia, en cambio, la bajada de las temperaturas ha dado un respiro en las Landas, donde el termómetro llegó a los 40 grados al inicio del incendio y ahora se prevén máximas de 28 grados Celsius. Mateo Paredes, Teleamazonas.
1: Y la epidemia del ébola en República Democrática del Congo se convirtió en la más mortífera de su historia, con más de 2.300 fallecidos y cerca de 5.000 casos confirmados en apenas 3 meses, superando el brote de 2018-2020. La emergencia avanza a un ritmo sin precedentes en zonas con sistemas de salud precarios. La ONU advirtió que una persona muere cada 30 minutos y todavía no existe una vacuna ni un tratamiento específico para esta variante.
2: Irán considera irrelevante el vencimiento del plazo de 60 días para negociar un acuerdo de paz con Estados Unidos al acusar a Washington de incumplir el memorando firmado en junio. La tensión aumenta luego de nuevas amenazas entre ambos países y un ataque con drones iraníes contra la oficina del primer ministro del Kurdistán iraquí que no dejó víctimas.
5: Repasamos todo lo que nos dejó la fecha 25 del campeonato ecuatoriano. Además, gran fin de semana para los tricolores en el exterior. Piero Hincapié sumó su segundo título con el Arsenal tras ganar la Community Shield. Y será una semana importante para los equipos ecuatorianos en torneos con Conmebol.

0: nevado aquí en la ciudad capital, pero decirles que hay un 80% de probabilidad de lluvia, así que si está por salir de la oficina, de la casa o de regreso a la casa, mucho ojo porque le puede caer la lluvia, principalmente desde las 3 de la tarde, pero no me crean a mí, vamos a ver el dron de 24 horas para ver cómo está el clima a esta hora de la tarde, 13 horas con 52 minutos. Y sí, está nubladito. Durante toda la mañana hemos tenido también una temperatura agradable a esta hora, 18 grados Celsius. Como ya les comentaba, estamos sobrevolando el norte de la capital. Esta es la Avenida América, una arteria vial importante de Quito que conecta el norte con el centro, que pasa también un poco por el centro de esta ciudad y una avenida que es bastante comercial y que se puede ver un poco de tráfico, pero hasta ahora está bastante fluido si es que usted transita usualmente por aquí. Vamos a llegar ya mismo a la Avenida Mariana de Jesús, también en el norte de la capital. La afluencia vehicular es bastante tranquila a esta hora. No olvide que hay pico y placa y esto se reactiva a las 4 de la tarde y concluye a las 8 de la noche. Evite la multa, evite el mal rato. Si tiene placa terminada en 1 y 0, sobre todo, por favor, cumpla con la restricción vehicular. Estamos viendo este redondel que conecta la Avenida Mariana de Jesús y Avenida América, también la Atahualpa, me parece. Así que, bueno, con esta toma espectacular del norte de la capital, queremos darles la bienvenida a esta emisión informativa. Queremos empezar contándoles que más de 350 personas han sido detenidas en 15 días desde la implementación del Plan de Protección de Quito, anunciado por el Gobierno Nacional. La policía informó que más del 70% de los resultados es gracias a la denuncia ciudadana.
1: 4 locales clausurados por mal uso de los permisos. Otros establecimientos sancionados por no contar con autorizaciones. Licor artesanal y cigarrillos de contrabando decomisados. Armas blancas, 3 pistolas de juguetes, droga incautada y una persona detenida. Dejaron los macrooperativos del fin de semana en la capital. Desde el anuncio presidencial del Plan de Protección de Quito, más de 350 personas han sido detenidas. La Policía Nacional hizo un balance de los primeros 15 días.
2: Aparte de eso, tenemos 33 armas de fuego, las cuales han sido incautadas, que han evitado que victimarios utilicen contra personas buenas. También tenemos nosotros 84 vehículos reportados como robados recuperados, 56 motocicletas reportadas como robadas recuperadas, gran cantidad de armas blancas.
1: La mañana de este lunes, en un operativo ejecutado en el Seminario Mayor en el norte de la ciudad, un motociclista fue sancionado porque su placa no coincidía con el chasis de la moto. Justifica que la adulteró para evadir el pico y placa.
3: Se procede a levantar la contravención bajo el artículo 389, numeral 12. Esto tiene una sanción económica únicamente del 30% de un salario básico.
1: Es decir, $144.60. La inseguridad en las inmediaciones de las universidades de Quito es otro de los problemas que aquejan a la ciudadanía. Por ello, la autoridad señala que ya hubo un acercamiento con rectores de los establecimientos educativos.
4: Coordinaciones permanentes con los señores rectores de varias instituciones educativas de la ciudad de Quito, una de ellas la Universidad Central del Ecuador. Necesitamos que los estudiantes acudan a donde están los policías de manera segura.
1: Desde la Policía Nacional señala que gran parte de los resultados en estas 2 semanas es gracias a la denuncia ciudadana.
2: Más del 70% es el base a las denuncias, tanto a códigos QR como a 1-800 delito.
1: Por ello hacen un llamado a la ciudadanía a seguir denunciando de manera anónima a través de la línea 131 y escaneando los códigos QR implementado por los uniformados. Juan Miguel Rodríguez, Teleamazonas.
0: Mucho ojo a la siguiente información porque la Agencia Metropolitana de Control clausuró un establecimiento en La Merced, al suroriente de Quito, donde se promocionaban y comercializaban lotes de terreno sin contar con los permisos municipales correspondientes. Los predios eran ofrecidos bajo la figura de derechos y acciones.
5: La Agencia Metropolitana de Control clausuró un establecimiento que promocionaba y comercializaba lotes de terreno sin contar con los permisos municipales correspondientes.
6: Fraccionamiento que no obedece a ningún permiso municipal de por medio y por tal razón estarían cometiendo una infracción administrativa.
5: El operativo se llevó a cabo en el sector de La Merced, al suroriente de Quito.
6: En virtud de una denuncia ciudadana, ya que un ciudadano nos alertó sobre un establecimiento que encontraba comercializando lotes.
5: Los predios eran ofrecidos en preventa.

0: bajo la figura de derechos y acciones.
1: Es decir, no lotes consolidados, sino parte de los mismos, sin que previamente se haya autorizado siquiera el fraccionamiento de esos lotes. Entonces, se estaba vendiendo y posiblemente, inclusive engañando a las personas.
0: Las autoridades recordaron a la ciudadanía que quienes comercialicen lotes provenientes de un fraccionamiento sin la respectiva licencia municipal podrían recibir multas de entre 50 y 100 salarios básicos unificados, es decir, entre 24.100 y $48.200.
1: Esto hace que se promuevan o que se comercialicen urbanizaciones o lotes de terreno a los que ni siquiera se van a poder acceder a servicios básicos.
0: Durante 2025, la AMC ha realizado 24 inspecciones relacionadas con el fraccionamiento de terrenos y la comercialización de lotes sin licencia municipal. La mitad de estos controles se concentró en el Valle de los Chillos.
1: Esto se suma a otras inspecciones que hemos realizado ya en lo que va del año, más de 12 intervenciones sobre estas subdivisiones ilegales.
0: La Agencia Metropolitana de Control recomienda a la ciudadanía verificar antes de entregar dinero o firmar documentos para asegurarse que cuente con las respectivas autorizaciones municipales en la administración zonal correspondiente. Gustavo Jaramillo, Teleamazonas.

0: Las últimas muertes violentas que se han registrado en Quito reavivan el debate sobre la injerencia de las bandas criminales en la ciudad. Expertos aseguran que los lobos y los choneros se disputan el territorio quiteño, así como lo escucha. En esta primera entrega conoceremos cómo nacen estas organizaciones y finalmente cómo llegan a Quito.
1: Y ante un sorprendente incremento de hechos delictivos y muertes violentas, surge la pregunta: ¿cómo pasó una organización nacida en las cárceles ecuatorianas a convertirse en una estructura con presencia en gran parte del país? Según información recopilada por Inside Crime y organismos de seguridad, los lobos pasaron de ser una facción vinculada a los choneros a consolidar presencia en al menos 16 de las 24 provincias del Ecuador. Su expansión alcanzó ciudades estratégicas como Guayaquil, Esmeraldas, Machala y también Quito, donde autoridades los identifican como uno de los principales actores criminales. Pero para entender cómo llegaron a la capital, hay que retroceder varios años, hasta una guerra que comenzó dentro del sistema penitenciario ecuatoriano y que hoy tiene repercusiones directas en las calles de Quito. En esta primera entrega le contamos el origen de los lobos. ¿Para quién era la advertencia? Le cortaron los dedos de las manos, de los pies, sus orejas, sus genitales y finalmente su cabeza. Fue abandonada a varios metros. Ocurrió en Quito.
2: Entonces empiezan a hacer su limpieza dentro de su organización y eso también obedece o lleva hacia las muertes violentas que son entre ellos. Las organizaciones tratan de buscar lo que ellos llaman sapos.
1: Venganza criminal vista principalmente en cárceles, pero este caso es una pieza de una historia mucho más grande, porque detrás de las muertes violentas y los mensajes de terror que hoy investigan las autoridades, existe una disputa entre organizaciones delictivas que comenzó lejos de Quito. La historia se remonta al sistema penitenciario ecuatoriano. Los lobos comenzaron como una estructura vinculada a los choneros y ganaron fuerza dentro de centros carcelarios, como en Cotopaxi, uno de los principales escenarios de las disputas entre bandas criminales. Tras el asesinato de Jorge Luis Zambrano alias Rasquiña en diciembre de 2020, la organización rompió definitivamente sus lazos con los choneros y comenzó una lucha por el control de territorios. Rutas del narcotráfico y economías ilegales en el país. Las masacres carcelarias registradas desde 2021 evidenciaron el nivel de violencia de esa disputa. Ya para 2021, los lobos lideraron una coalición de grupos criminales que declaró la guerra a los choneros. Según el Centro de Investigación Inside Crime, los lobos pasaron en pocos años de ser una fracción disidente a convertirse en una de las organizaciones criminales más poderosas del Ecuador. Por ejemplo, dejan de ocupar solamente los bastiones históricos de los choneros como Manabí, Guayas, Santa Elena, Los Ríos, Esmeraldas y pasan a controlar y financiar la extracción minera. En provincias como Imbabura, Azuay, Napo, Orellana, Zamora, Chinchipe, Sucumbíos y Pichincha. Y así, según Inside Crime, la organización de los lobos comienza a expandirse hacia distintas provincias y a disputar espacios en ciudades estratégicas, entre ellas Quito. Ya para 2022 y 2024, operativos y procesos investigativos confirman de a poco la presencia de integrantes y células vinculadas a esa organización en la capital.
3: Estamos seguros de que ellos operan acá en la capital de la República, cumplen en su rol algunas facetas en las cuales ellos pueden sacar dinero y de forma fácil.
1: Detenciones y evidencia dan cuenta de aquello.
3: Muchos de ellos ya tienen su marca de los lobos y el ángel con la ametralladora, que es un símbolo característico de esta organización.
1: Y sí, es un hecho que los lobos ya no son únicamente una organización nacida en las cárceles. Hoy son una estructura con presencia en gran parte del país y con incidencia en la capital. Pero entender cómo llegaron hasta aquí es apenas el comienzo. Y 5 años después de la ruptura que transformó el mapa criminal del Ecuador, las consecuencias ya no se observan únicamente en las cárceles o en los puertos del país. También forman parte de las investigaciones que hoy se desarrollan en Quito. Comprender cómo operan estas organizaciones es fundamental para entender por qué la violencia, las extorsiones y el microtráfico continúan expandiéndose. En la siguiente entrega revisaremos qué hace a Quito un lugar atractivo para estos GDOs.
0: Horas con 3 minutos, les contamos que desde la mañana de este lunes iniciaron los trabajos de limpieza y remoción de escombros en los inmuebles afectados en Riobamba, en la provincia de Chimborazo, tras el incendio registrado en el centro histórico de la ciudad. Mercedes Chávez a esta hora nos tiene toda la información. Mercedes, te escuchamos.
4: Efectivamente, compañeros, desde las 7:30 de la mañana de hoy iniciaron los trabajos de limpieza y remoción de escombros en los inmuebles afectados por el incendio registrado este pasado sábado 15 de agosto. El local donde presuntamente se habría iniciado el fuego es analizado por personal del Cuerpo de Bomberos de Quito.
5: Están revisando la zona cero, es decir, donde se originó el incendio. ¿Cuáles son los dos objetivos? El primero, definir las causas del incendio, y el segundo, determinar cuáles edificaciones pueden ser liberadas para que puedan ingresar a realizar sus actividades los ciudadanos.
4: Mientras tanto, varias cuadrillas realizan la remoción de escombros, manteniendo las debidas precauciones ante la posible presencia de puntos calientes.
5: Está lista una cuadrilla de alrededor de 60 obreros, más toda la maquinaria para hacer levantamiento de escombros o el apuntalamiento de las fachadas y de los muros en caso de que fuera necesario.
4: Las afectaciones son visibles y van más allá de los inmuebles alcanzados por las llamas. Los locales comerciales aledaños permanecen encerrados debido al perímetro de seguridad, situación que genera preocupación y pérdidas económicas.
6: Imagínense, ya desde el día sábado nosotros ya hemos perdido económicamente. El día domingo igual hay negocios que abren. Hoy día ya es un día lunes. Ya vemos muchos comerciantes de aquí del centro histórico que nos vemos afectados en lo económico también, y también estamos concertados por lo que le ocurrió al compañero comerciante.
4: Sin embargo, una luz de esperanza se hace presente en medio de la destrucción. Una carta de bendición de uno de los locales consumidos por el fuego, la escultura de un ángel y un Cristo tallado en madera, resistieron a las llamas. Símbolos silenciosos de la fe que hoy inspiran la plegaria de los riobambeños, quienes piden que los hechos se aclarezcan, que las investigaciones avancen para poder determinar el origen de una tragedia que conmocionó toda una ciudad. Hasta el momento, el COE cantonal mantiene mesas técnicas para seguir informando cómo van avanzando los hechos. Hasta aquí nuestro informe, compañeros. Retornamos a estudios. Buenas tardes.
0: Buenas tardes, Mercedes. Gracias por ese reporte desde el centro del país. Nos vamos a una pausa, amigos, pero ya volvemos con más.
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0: La avenida Amazonas es una de las arterias viales de la capital por la que transitan casi 20.000 vehículos a diario. En el final de este tramo, en su intersección con la avenida La Prensa, la cantidad de autos ha ocasionado por años tráfico.
1: Cada 10 vehículos que venía desde la avenida Amazonas innecesariamente debían desembocar en la avenida La Prensa. De cada 10 vehículos, 6 van ahora a tomar esta ruta.
0: El gerente de estudio y fiscalización de la EMOP se refiere a la ampliación de la avenida Amazonas, que inició el viernes 14 de agosto y que finalizaría el 2 de marzo de 2027. La obra se ejecuta desde el tramo frontal del Centro de Eventos Bicentenario y se extenderá por 2.2 kilómetros. Como parte de estos cambios, el parqueadero del antiguo aeropuerto fue reubicado y ahora donde se encuentra está cubierto con polisombra.
1: El destino de la prolongación es la Luis Tufiño.
0: La ampliación incluirá la ciclo vía, dos carriles de circulación, parterre central y una acera de sentido norte-sur de 5 metros, además de un bulevar de 8 metros.
1: Con un presupuesto referencial de 7 millones de dólares.
2: Creo que es importante hacer una nueva ampliación. Realmente va a beneficiar bastante al flujo de vehículos que tenemos aquí un poco colapsado en la Avenida La Prensa. Sufrimos bastante aquí los moradores, que va a facilitar inclusive los accesos al parque.
3: Toda ampliación colabora en ese sentido, pero el tiempo es primordial que se haga en el menor tiempo posible.
0: Sin embargo, en la calle Enrique Iturralde, por donde pasará la extensión, hay locales comerciales que piden ser reubicados durante las obras.
4: Aquí nosotros un poco preocupadas porque tenemos los locales. Nosotros estamos dispuestas a que nos reubiquen, más que sea en un costado de la Río Arajuno, porque el centro de matriculación está al otro lado.
0: La obra se realizará con un pavimento rígido que promete una vida útil de 30 años. Sin embargo, estudios indican que por su uso, esto se reduciría a 20 años. María Gracia Chacón, Teleamazonas.
5: 14 horas con 11 minutos, 100 kilómetros de cable soterrará el municipio de Quito al finalizar su administración municipal. La avenida Javi en el sur, el Inca y Cotocollao en el norte son los trabajos que ya están en curso. Mientras que en los próximos meses lo harán en la 6 de diciembre, la 12 de octubre y la Avenida América.
6: Por más de un año, el municipio de Quito, en conjunto con operadoras de telecomunicaciones, trabajaron en el soterramiento de 6.5 kilómetros de cables en la avenida Javí, en el sur de Quito. El último viernes, personal de la empresa eléctrica hizo el retiro de redes en desuso.
7: Un proyecto que ha venido planificado desde la Secretaría de Territorio a través de un plan metropolitano de intervención. Este instrumento de planificación nos permite priorizar zonas a través de 14 criterios y un análisis que nos permite definir estos sectores de intervención.
6: La autoridad informó que a la par se realizan los mismos trabajos en otros sectores de la capital.
7: El sector de Cotocollao, que contempla la avenida La Prensa, la Lizardo, estamos en el sector del Inca también, por allá por el norte, estamos también aquí en Cusubamba, Solanda, en la Alonso y Mariscal.
6: Por su parte, moradores de la avenida Solanda y Cardenal de la Torre en el sur de Quito denuncian que los trabajos de soterramiento en este sector quedaron inconclusos.
8: Como usted verá, está esta vía terrible. O sea, es una vía principal, es una avenida principal y está rota de lado a lado.
6: Mientras que desde la empresa pública metropolitana de movilidad y obras públicas señalaron que se debe a puntos nuevos que han identificado y deben ser intervenidos.
9: Entonces son tramitos nuevos que nos ha tocado intervenir. Y esos son solo pequeños tramos que pueden haber quedado inconclusos. Ahora, es por eso.
10: Pero el compromiso está a poder trabajar.
9: Sí, nosotros vamos a terminar.
6: No obstante, desde el Cabildo informaron que hasta finalizar esta administración municipal soterrarán 100 kilómetros de cables y anunciaron los próximos sectores a intervenir.
7: Se viene la 6 de diciembre, se viene la 12 de la América para ir completando polígonos de soterramiento.
6: Con ello, al menos en estos sectores, se acaban las imágenes en donde se observaba personal de operadoras en los postes. Ahora lo harán en tierra a través de estos cajetines. Y por supuesto, se elimina la contaminación visual en las calles de la capital. Juan Miguel Rodríguez, Teleamazonas.
5: Iquito se encuentra bajo varios frentes de trabajo viales que en su mayoría consiste en la pavimentación de avenidas principales. ¿Qué opinan sobre las obras que se ejecutan en la capital todos los ciudadanos? Aquí les contamos.
0: Quito está en obra. En 2026, el municipio proyectó 83 millones de dólares para intervenir 189 kilómetros de vías y en julio reportaba 38 frentes de obras simultáneos. Pero detrás de cada kilómetro rehabilitado hay un costo que asume la ciudad.
11: El tráfico, está hasta con dolor de cabeza y en este solazo que está.
12: Esto es un infierno.
13: Sí, es muy estresante.
0: Mediodía en la capital y en la avenida Rodrigo de Chávez, sur de Quito, encontramos cerramientos, desvíos y carga vehicular, pero ninguna maquinaria trabajando.
14: Falta una cuestión de unos 20 a 50 metros de pavimento. Y han dejado así y ya no se ve las maquinarias aquí.
15: ¿Considera que era urgente hacer esta intervención?
14: ¿Y cómo que no?
0: En 2023, la empresa de movilidad y obras públicas anunció aquí la rehabilitación de 600 metros, con un plazo previsto de 31 días. 3 años después, el problema ya no es solo cuánto tarda una obra, es cuánto dura antes de volver a abrirse.
16: Nuevitas estaban, recién hicieron el pavimentar.
15: ¿Cuánto tiempo está perdiendo en el tráfico?
16: Totalmente traficazo tenaz.
15: ¿En dónde considera que sí debería intervenirse?
16: En las que son aledañas, en esas están bien dañadas.
14: Lógicamente que afecta a todos los locales prácticamente, ¿no? Casi con las uñas se completó la rienda.
0: En la avenida Velasco Ibarra, las máquinas trabajan mientras la congestión crece. Sin embargo, deberán regresar los trabajadores a la calle Juan Echeverría, pues aquí una fuga ya apareció.
17: El agua está corriendo, pero seguramente para arreglar la calle hay que abrirla.
0: En la avenida 12 de octubre los trabajos comenzaron el 27 de julio y están previstos hasta el 2 de octubre. 70 días de intervención. Aunque el municipio calcula beneficiar a 39 mil residentes, no todos lo ven así.
15: ¿Cuánto tiempo está perdiendo?
18: Chuta, aproximadamente unos 15 minutos más o menos.
19: Chuta, unos 40 minutos y el trabajo está aquí a la vuelta, la verdad.
15: Cuénteme, ¿era necesario intervenir esta zona?
18: Sí. Pero creo que debían haber hecho por tramos y solo una sección para abrir el paso que sea recto hacia la Colón.
19: La organización de todo esto no le salió tan bien porque acá también está una calle cerrada y toca chuta darse vueltas por todo lado.
0: En 2025 la EMOP tuvo 39,5 millones de dólares presupuestados para obras públicas de transporte y vías, pero ejecutó 23,6 millones, solo el 60,52%. Es decir, que de cada 10 dólares codificados para este rubro, aproximadamente 4 no llegaron a ejecutarse.
11: Tremendo, tremendo el tráfico. Ojalá ya se mejore.
20: Yo creo que la alcaldía, que nuevamente en el nombre, porque por todo lado está dañado el Quito.
0: Celeridad es lo que muchos piden, pero la pregunta es, ¿alcanzarán los días para terminarlas? ¿O también se pondrá a prueba la paciencia de los quiteños? Michelle Villacís, Teleamazonas.
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0: Seguimos aquí junto a ustedes con más información porque las donaciones de sangre están a la baja en el país por la temporada de vacaciones, pero las emergencias no se detienen. Es por eso que la Cruz Roja Ecuatoriana hace un llamado a donar para seguir salvando vidas.
1: Las vacaciones sí pueden esperar. Una transfusión, no. Cada día cientos de pacientes en Ecuador necesitan sangre para una cirugía, un tratamiento contra el cáncer, un trasplante o una emergencia. Y hay un dato que lo dice todo. Una sola donación puede ayudar hasta a 3 personas. En la Cruz Roja Ecuatoriana, cerca del 99% de las donaciones ya son voluntarias, pero durante la temporada de vacaciones las reservas pueden disminuir.
2: En el periodo de vacaciones siempre disminuye el número de donantes. Nosotros necesitamos colectar alrededor de 1,000 donantes de sangre en el día.
1: La sangre que llega al Hemocentro Nacional no se queda en una bolsa. Se analiza, se procesa y puede convertirse en glóbulos rojos, plaquetas, plasmas y otros componentes que llegan a distintos pacientes. Y aunque el grupo cero positivo representa cerca del 75% de las donaciones, los tipos de sangre menos frecuentes también son indispensables.
2: Los donantes RH negativos son bajos, tenemos solamente el 1 al 2%, y es necesario que la población de este grupo sanguíneo, de este factor, nos colaboren siendo donantes repetitivos. Los hombres podemos donar cada 3 meses, las mujeres cada 4 meses, es decir, podemos donar 3 y 4 veces en el año. El proceso de la donación dura de 35 a 40 minutos y el proceso de la flebotomía, es decir, la extracción, dura de 5 a 10 minutos.
1: Para donar hay que tener entre 18 y 65 años, pesar al menos 50 kilos, estar en buen estado de salud, haber descansado y alimentarse adecuadamente.
3: En mi caso, alguna vez mi mamá necesitó sangre y pues ahí fue como que tuve esa reflexión y dije, no, pues sí, hay que donar y ayudar a otras personas porque creo que si tú ayudas, a sí mismo se te va a regresar en algún punto.
4: Creo que estamos ayudando a demás personas, de pronto tengan alguna enfermedad y lo donamos de corazón, ¿no?
1: La sangre no se fabrica, se dona. Y mientras usted disfruta sus vacaciones, alguien puede estar esperando esa donación para tener una nueva oportunidad de vida. Michelle Villasís, Teleamazonas.
0: Puede hacerlo, por favor. Acuda a donar sangre. Ahora les contamos que 9 ecuatorianos desarrollaron una aplicación educativa para que niños desarrollen sus habilidades cognitivas a través de videojuegos. El equipo está entre los 5 mejores equipos en la categoría videojuegos para empresas desarrolladoras del Festival Ojo de Pescado en Chile.
5: Ellos son Max, Leo, Ame, Mari, Robbie y Neuri, y juntos dan vida a la aplicación Neuronautas, la primera aplicación latinoamericana de aprendizaje para niños entre 3 y 10 años.
6: Es una aplicación educativa donde se desarrolla principalmente habilidades cognitivas. Tiene 3 verticales: la primera es la parte académica, la segunda la parte social y personal, y la última que es la parte de cultura.
7: 5 de estos personajes son extraterrestres, vienen de un planeta que se llama Neuronia. Estos 5 amigos es que ellos viajan a la Tierra. Los creé pensando en que cada niño pueda sentirse identificado con uno de ellos.
5: Por ejemplo, en el ámbito cultural, la aplicación busca transmitir a los niños las tradiciones del Ecuador, como las guaguas de pan en el Día de los Difuntos.
6: Nosotros lo que soñamos es que a nivel de Latinoamérica hayan personas jugando nuestra app, es decir, que personas de Chile, de México, de Colombia la puedan descargar y aprendan también un poco de la cultura ecuatoriana.
5: Asimismo, en el eje académico, los niños pueden elegir cómo aprender en distintas áreas.
7: Mayor cantidad de contenido en lectoescritura, matemáticas, pero también tenemos espacialidad, direccionalidad, memoria, atención y concentración.
5: En 2020, ILBEM, empresa desarrolladora de la iniciativa, identificó 2 problemáticas derivadas de la pandemia y así inició el proyecto en 2023 con un equipo de 4 personas que hoy en día se ha ampliado a 9 integrantes.
6: Nos dimos cuenta que teníamos que innovar dentro de nuestras metodologías, por lo tanto surgieron 2 responsabilidades: una, innovar dentro del producto, pero con la responsabilidad también de que los niños no caigan en el mal uso de la tecnología.
5: La aplicación, que es gratuita, está disponible para iOS y Android desde noviembre y ya supera las 1,000 descargas. Su meta es alcanzar las 10,000 antes de que termine el 2026.
6: Lo que vamos a implementar es un nuevo cuestionario, un tipo test para que el niño lo realice y una vez que lo hace le va a dar una pauta de cómo seguir de acuerdo a sus habilidades. Porque el mismo juego le va a sugerir que microjuegos debe continuar.
5: Pero antes de eso, el equipo tiene una aspiración más: representar al Ecuador en el Festival Ojo de Pescado en Chile, que premia obras audiovisuales para la niñez y la juventud. Fueron seleccionados como el único proyecto internacional en la categoría de empresas desarrolladoras y profesionales por Neuronautas.
6: Muy importante ser el único videojuego ecuatoriano nominado en este festival. Orgullosos porque sabemos que el talento ecuatoriano pues lo hay y que hay capacidad para llegar a grandes festivales.
5: El comité evaluador del festival consideró la originalidad, calidad, diseño y nivel de desarrollo para su selección. Y el evento se celebrará entre el 25 de agosto y 5 de septiembre. María Gracia Chacón, Teleamazonas.
0: Con capa, birrete y hasta diploma, cerca de 30 perros celebraron su graduación en Quito. Son parte de la primera promoción del Club de Firu, una escuela que busca mejorar la convivencia entre los animales de compañía y sus familias.
8: Ellos también tuvieron ceremonia, diploma y hasta menciones de honor. Cerca de 30 perros llegaron junto a sus tutores al Parque La Carolina para celebrar la primera graduación del Club de Firu, la Escuela de Educación Canina de la Unidad de Bienestar Animal de Quito.
9: El Club de Firu es un espacio destinado para los tutores, para los ciudadanos, para que puedan tener un mayor vínculo, una mayor relación con su animal de compañía, donde existe respeto, existe amor, existe empatía hacia nuestro animal de compañía.
8: Pero aquí las clases no fueron únicamente para ellos. Durante 4 semanas, sus tutores también tuvieron que aprender cómo comunicarse, corregir conductas y entender mejor las necesidades de sus animales.
10: Ha sido muy enriquecedor esta experiencia. Realmente la Unidad de Bienestar Animal nos ha enseñado mucho, desde cómo crear un vínculo con nuestro perrito, cómo educarle, cómo hacer que socialice, porque él tenía varios problemas de socialización antes.
11: No les tengo que exigir, sino tratarles con cariño, darles premios, estar siempre paciente, pendiente.
8: El programa tuvo 8 sesiones entre clases virtuales y prácticas presenciales en los parques La Carolina y Bicentenario. La metodología utiliza el refuerzo positivo, es decir, recompensa las conductas adecuadas en lugar de recurrir a castigos.
12: Que la verdad él era bien malcriadito y esto, que el cambio que él tiene es abismal. A mí me emociona porque él aprendió mucho a socializar con los demás perritos, con las personas, porque él incluso se lanzaba a morderle a la persona que pasaba, y él ahora ya no lo hace, ya se sienta, entiende, da la patita, que era que no lo hacía. Entonces es un avance hermosísimo.
8: Esta primera promoción termina, pero la escuela continuará. En septiembre, por ejemplo, está previsto un nuevo curso para que más familias aprendan que cuando se trata de educación canina, no solo aprende su mascota, sino también su tutor. Ismenia Solórzano, Teleamazonas.
0: Y la tradición de la mama negra se mantiene viva en las nuevas generaciones en el cantón Latacunga. Niños y niñas participaron en la mini mama negra, una celebración que rescata la identidad y obviamente la cultura latacungueña.
13: Desde el año 2010, la parroquia de Belisario Quevedo celebra la mini mama negra, una festividad que busca preservar la tradición y fortalecer la identidad cultural de Latacunga.
14: El objetivo es inculcar en los niños, en los más pequeños, la fe, la religión, la cultura de nuestras raíces de aquí de la parroquia, que es a nuestro patrono San Bartolomé.
13: Niños y niñas personificaron a los principales personajes de esta tradicional celebración de los mashcas, manteniendo viva una expresión cultural que identifica a la región.
15: Que nunca tienen que perder la esperanza de mamá negreros y siempre ser felices.
16: Hacer que nunca se pierda nuestra identidad y que siempre sigan las fiestas culturales que nos identifican.
13: Varias generaciones participan de esta fiesta popular, que al ritmo de las bandas de pueblo reúne a familiares y amigos para compartir al ritmo de la música y danza.
17: Esta cultura es muy importante para todos nosotros, una cultura hermosa, tradicional.
18: Porque por su sangre corre sangre latacungueña, sangre mashca. Él ha sentido desde su abuelito, que también fue mamá negra, ahora yo también tuve la oportunidad de ser un personaje de la mamá negra, y él ahora está aquí feliz. Y esa es la parte, eso es lo que demuestra el patrimonio inmaterial del Estado.
13: Por herencia y tradición, los más pequeños llevan consigo el orgullo de la mama negra, una celebración que cada año convoca propios y visitantes para disfrutar de la cultura latacungueña.
16: No pierdan nuestras raíces, no pierdan nuestra identidad cultural
19: y pues que sigan adelante con nuestro arte que tenemos aquí en Atacunga.
20: Nuestros suegros, nuestros padres, pues ahora la transmisión la pasamos a nuestros hijos con mucho cariño y nos sentimos muy felices de poder compartir esta tradición en familia y entre amigos.
13: En La Tacunga, Juan Pablo Toro, Teleamazona.
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1: Hola, ¿qué tal amigos, amigas de la red? Bienvenidos al noticiero al día de este inicio de semana. Por supuesto, les acompañamos en esta jornada informativa. Vamos con los titulares. Liga Deportiva Universitaria se quedó con el Superclásico. Independiente del Valle volvió a ganar y se mantiene como único líder del campeonato. El Club Sport Emelec se impuso a Técnico Universitario. Orense derrotó a Deportivo Cuenca. Universidad Católica cierra la fecha visitando a Macará. John Yeboa le dio la victoria al Venecia. Piero Hincapié levantó su segundo trofeo con la camiseta de Arsenal. Paris Saint-Germain y William Pacho no pudieron contra el Lens. Jordi Caicedo fue expulsado en la derrota de Huracán. Einer Valencia debutaría en Paraguay. Esta semana inicia la Vuelta a España. Marcela Peñafiel ganó la última etapa de la Vuelta a Guatemala. Julio Enciso llega al Ipswich Town por casi 35 millones de dólares.
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1: Liga Deportiva Universitaria se quedó con una nueva edición del Superclásico Capitalino gracias al tanto conseguido por Yerlin Quiñones para superar a Sociedad Deportiva Aucas por la mínima diferencia. Al final del compromiso, el estratega de la U, Gustavo Álvarez, atendió a los medios en rueda de prensa. Escuchemos sus declaraciones.
2: Siempre me van a escuchar decir que el próximo es el más importante, porque es sobre lo que podemos incidir. Y este tenía un sabor especial por varias cosas. Una, que teníamos que volver a ganar por la Liga Nacional. Segundo, porque es un clásico. Y tercero, para generar un círculo virtuoso. A mí me parece que los círculos de virtud no se esperan, sino que hay que generarlos. Entonces, presentar un equipo para dar oportunidad y demostrar confianza en todos los jugadores del plantel, más allá del resultado, por lo que entregó el equipo, por la performance que tuvo en el campo, es un paso adelante para nosotros. Así que me voy muy contento por los futbolistas que venían con menos minutos, que lo hicieron muy bien y se obtuvo la victoria.
1: Independiente del Valle derrotó a Delfín en una nueva jornada de la Liga Ecuavet para seguir sosteniéndose en lo más alto de la tabla de posiciones y extendiendo su ventaja con relación a sus perseguidores. Al final del 3-2, favorable a los negriazules, Joaquín Papa, el estratega de Independiente, habló para los medios. Escuchemos.
3: Creo que no hubo grandes momentos de sometimiento del fin. Sí que lo que hubo fueron, me parece, aprovechamiento de errores nuestros. En el segundo tiempo no estuvimos tan precisos en algunas jugadas, y ellos lo tradujeron en alguna chance de gol. Creo que tuvieron 4 chances en todo el partido y nosotros arriba de 16, 17. Sí entiendo eso, cuando no fuimos precisos y quedamos un poquito abiertos, nos hicieron daño, y bueno, es algo que seguramente tendremos que ajustar y corregir. También es imposible que un rival con jugadores de nivel no te llegue nunca, más allá de que pueden haber errores propios y es parte del fútbol. Pero es imposible que no te pateen al arco o que no te generen chances, y hoy nos generaron algunas. Sí es cierto que salimos en el segundo tiempo un poquito más erráticos, pero tampoco creo que el bloque haya estado muy bajo mucho tiempo o que ellos hayan tenido un lapso grande de dominio.
1: Escuchemos también las palabras de Junior Sornosa, jugador de Independiente del Valle, quien estuvo presente en la victoria frente a la escuadra Cetacea.
4: Bien, bien, contento de haber vuelto, de verdad, después de dos semanas. Pasé enfermo, pasé en el hospital, mucha gente no sabe, pero pasé un momento complicado. Pero bueno, ya estoy al 100%, no me excuso, la verdad. Pero bueno, contento con el rendimiento de todos mis compañeros. Gracias a Dios dejamos los tres puntos en casa, que nos mantiene ahí en la punta, ¿no?
5: Sí, ¿qué te pasó? ¿Qué tenías?
4: No sé, el día después del partido, sí, puede ser. La verdad que después del partido contra el Manta salí mal y terminé en el hospital y tenía un poco de líquido en el pulmón, pero después, gracias a Dios, con medicamento ya me puse al 100%.
5: Hoy lo despidieron a Darwin Guagua, le hicieron un homenaje. ¿Le pudiste decir algo? ¿Pudiste hablar de él, de lo que se le viene?
4: No, hoy no. El partido pasado sí, contra Liga allá en Chillogallo, ahí conversamos un poco, lo despedimos, le dimos palabra de motivación, ya que es un chico joven, que bueno, que se va al exterior y bueno, que ojalá que le vaya muy bien, que nos represente tanto a Independiente como a Ecuador de la mejor manera.
1: Tras caer derrotado por la mínima diferencia en el Superclásico Capitalino, el estratega de Sociedad Deportiva Aucas, Norberto Araujo, acudió a la rueda de prensa. Escuchemos las palabras del timonel oriental luego de este traspié en condición de local. Esto fue lo que dijo.
6: Ah, de respetar no nada, como te dije al inicio del partido, que cuando entremos a la puerta del estadio, es más tranquilo que dejamos todo. No tengo que nada que respetar, creo que fue una llegada de ellos y bueno, no costó el gol, pero creo que el partido, creo en 90 minutos, creo que sostenimos la dinámica, la intensidad que hizo el equipo en los 90 minutos, creo que fue muy, muy importante. La verdad que me voy tranquilo. En cuanto a Carcelén, a los que entraron también los cambios, entraron en sintonía también, como debía ser. Es un rival que no, como te digo, tiene dos equipos importantes, son jugadores muy importantes que si lo dejas jugar seguramente no podrían lastimar. Pero bueno, creo que el equipo hoy estuvo a altura y cortó el circuito de pases, presionó, circuló, generó. Y en general, acá en esta clase de partido, creo que si sostenemos esto, creo que nos quedan cinco fechas. Hay que dar vuelta a la página rápidamente. El dolor dura 24 horas y ya el otro día estamos trabajando nuevamente.
1: Delfín cayó derrotado frente a Independiente del Valle en el Estadio Banco Guayaquil. Al final del compromiso, el estratega de la escuadra cetácea, Juan Carlos León, respondió las preguntas de los medios en rueda de prensa. Escuchemos al Pechón luego de este ajustado 3-2 en contra.
7: Creo que merecemos tener más puntos de los que tenemos. A veces los resultados no se nos dan, pero es por culpa de nosotros mismos. Tenemos demasiadas desconcentraciones. No puede ser posible que hacemos un esfuerzo tremendo para poder hacer un 2-1 y en el minuto nos hagan el 3-1. O sea, eso es falta de concentración y eso pasa por nosotros. No es fácil venir a jugar con Independiente acá. Y obviamente que nosotros venimos a hacer un esfuerzo grande y creo que en un momento determinado pudimos ir al ataque, le pudimos hacer daño. Creo que de repente, siendo un poquito más ambiciosos, podíamos haber empatado el partido. Pero bueno, me quedo con el segundo tiempo porque el primer tiempo estuvimos muy nerviosos, demasiado nerviosos. Nos sometieron totalmente a nuestro campo y más fue por nerviosismo nuestro que por virtud del rival. Después, obviamente, ya un poco se asentaron los muchachos y comenzaron a jugar. ¿Qué es lo que nos falta? Nos falta un triunfo, necesitamos ganar. Yo creo que con un triunfo vamos a coger confianza, vamos a tener más seguridad y esperemos que se dé lo más pronto posible porque estamos urgidos de ello.
1: Escuchemos también las palabras de Franco Ayunta, jugador de la escuadra manabita.
8: Mira, la verdad, yo creo que fueron desconcentraciones, pero tratamos de buscar revertir la situación en todo momento. Más que nada en el segundo tiempo creo que se notó que lo fuimos a buscar el partido. Pero bueno, son situaciones que nos lamentamos, la verdad. Nos lamentamos porque por esos errores ahora estamos pagando la derrota.
9: ¿Está bien el marcador 3-2? ¿Merecían ustedes algo más?
8: Que yo creo que el segundo tiempo no merecíamos algo más. Luchamos hasta el final, el primer tiempo, bueno, lo sufrimos, pero en el segundo tiempo tuvimos chance que yo creo que hasta lo podíamos empatar. Pero nada, el equipo, como te digo, el segundo tiempo salió a fondo, tratamos de buscar el empate, mantener el arco ahí en tres goles, que no nos haga más, Y nada, yo creo que sí, que no merecíamos el empate.
1: El Club Sport Emelec se impuso por 2-1 a Técnico Universitario, reencontrándose con la victoria en condición de local. Una vez concluido el partido, el Tano Cristian Nasuti, técnico del Bombillo, habló en la rueda de prensa. Estas fueron sus apreciaciones.
10: Arrancamos con 2 delanteros, más Fragoso que jugó por banda. Sabíamos que podíamos aprovechar mucho espacio en algunos sectores del campo cuando teníamos la pelota y bueno, también ser más prácticos a la hora de atacar y bueno, creo que lo conseguimos haciendo un buen primer tiempo hasta principio del segundo tiempo donde erramos 3 opciones muy claras. Creo que ahí el equipo estuvo muy bien y después, bueno, lamentablemente en una ocasión donde ellos aprovecharon una desconcentración nuestra, se pusieron en partido y bueno, cuando venís también con una racha negativa, a veces empieza a correr un poco en lo mental, ¿no? Pero bueno, lo importante es que se sumaron 3 puntos que hacía bastante que no lo hacíamos y nos vuelve a colocar en el cuadrangular, por lo menos ahí para pelear por una copa.
1: Tras la caída en su visita al Estadio Capuel, Técnico Universitario se mantiene en una situación complicada en la clasificación de la Liga Ecuavet. Ante esto, el equipo va a registrar un cambio de timonel. Precisamente, Beto Jara, presidente del Rodillo Rojo, habló acerca de este particular. Escuchemos.
11: Ha sido un sinnúmero de problemas que hemos tenido. El anterior entrenador del primer semestre le salió una oportunidad en Perú y tuvo que dejar el equipo. Contratamos un entrenador como fue Redil, que tiene mucha experiencia en el fútbol colombiano y con mucho recorrido. Lastimosamente no funcionó y ahora hemos apostado con un entrenador joven que le conoce mucho en el fútbol ecuatoriano, como es Ismael Blanco, y esperemos que nos vaya bien, ¿no?
12: Ismael Blanco llegará ya mañana al país. ¿Por cuánto tiempo llega el nuevo entrenador del técnico?
11: Sí, llega mañana a las 10:30 al aeropuerto de Quito y de ahí en la tarde van los entrenamientos hasta fin de año con renovación, si es que hace un buen torneo.
12: ¿Con esto ya no habrá más incorporaciones, fichaje por ahí, otro refuerzo más?
11: No se sabe, tenemos que reunirnos con el profe el día de mañana y tomaremos decisiones.
1: En el cierre de la fecha 25 en la primera etapa de la Liga Ecuavet, Universidad Católica visita a Macará en partido que se jugará a partir de las 19 horas en el Estadio Bellavista de Ambato bajo la conducción arbitral de Gerson Zambrano. El trencito azul viene de un tropiezo tras caer 2-1 frente a Libertad de Loja, por lo que necesita ganar para arrebatarle el segundo lugar a su rival de turno. Todo el plantel está bajo las órdenes del entrenador Diego Martínez, que por decisión técnica dejó fuera de la convocatoria a Diego Palacios y Runi Troya. De otro lado, el ídolo ambateño llega con una carga importante tras jugar el pasado jueves por los octavos de final de la Copa Sudamericana contra Santos de Brasil. La escuadra ambateña tuvo un viaje extenso y solo 2 días de preparación efectiva. Con un empate, mantendrá el segundo lugar de la tabla, pero con un triunfo alargaría la diferencia respecto a sus perseguidores y aumentaría también la distancia que los separa de Universidad Católica, uno de sus rivales directos en la lucha por un cupo a la Copa Libertadores. Orense se impuso 2-0 a Deportivo Cuenca por la fecha 25 de la Liga Ecuavet en un partido que se resolvió durante la segunda mitad y que tuvo como gran protagonista al delantero Agustín Herrera. Herrera abrió el marcador al minuto 61 luego de una gran jugada ofensiva. La acción fue revisada por el VAR y tras el análisis correspondiente el tanto fue validado para poner en ventaja a la escuadra machaleña. El delantero volvió a aparecer al minuto 84 para completar su doblete y sentenciar la victoria de Orense, que consiguió 3 puntos importantes en su lucha dentro del campeonato ecuatoriano. Con este resultado, la escuadra de Machala fortalece su posición en la Liga Ecuavet y celebra una jornada en la que Herrera se convirtió en la figura indiscutida gracias a sus 2 conquistas. Brentford confirmó oficialmente la incorporación de Darwin Wawa, quien llega procedente de Independiente del Valle a la espera de completar la autorización internacional correspondiente. El volante se unirá inicialmente al Brentford B, pero no formará parte del primer equipo en esta temporada. El club inglés anunció que Wawa será cedido al Mérida para la campaña 2026-2027, una operación que también está sujeta a la obtención de la visa de trabajo. La transferencia representa un nuevo paso en la carrera del futbolista ecuatoriano que da el salto al fútbol europeo tras su proceso de formación en Independiente del Valle, uno de los clubes con mayor proyección de talentos en Sudamérica. Con esta decisión, Brentford busca que Guagua continúe su desarrollo competitivo acumulando minutos y experiencia en España antes de evaluar una futura incorporación a la estructura principal del cuadro inglés. Enner Valencia está cada vez más cerca de cumplir uno de sus grandes objetivos desde su llegada a Boca Juniors, disputar sus primeros minutos con la camiseta Xeneize. El delantero ecuatoriano se encuentra poniéndose a punto físicamente y viajará con el plantel rumbo a Paraguay para enfrentar a Recoleta por la Copa Sudamericana. La presencia de Valencia en la delegación abre la posibilidad de que el atacante tenga su esperado estreno oficial con Boca. El cuerpo técnico evaluará su condición física y, dependiendo del desarrollo del partido, podría darle minutos para comenzar a sumar ritmo competitivo con su nuevo equipo. En caso de que finalmente no participe ante Recoleta, el debut del goleador ecuatoriano podría producirse el próximo domingo frente a Racing. Así, la expectativa crece entre los hinchas xeneizes, que esperan ver en acción a uno de los principales refuerzos del club y al histórico delantero de la selección ecuatoriana. Arsenal comenzó la temporada de la mejor manera posible, conquistando la Community Shield luego de imponerse con autoridad 3-0 al Manchester City en un duelo que enfrentó a dos de los principales protagonistas del fútbol inglés. Los Gunners volvieron a demostrar que saben responder en los partidos decisivos y sumaron su 18º título en esta competición, ampliando su historial en uno de los trofeos tradicionales del fútbol británico. El primer gol del encuentro lo marcó Ricardo Calafiori a los 20 segundos de juego. Poco después, Kai Havertz aumentó la ventaja y en el segundo tiempo Martin Odegaard sentenció el duelo con la tercera conquista. La victoria también representa una nueva señal de fortaleza para el vigente campeón de la Premier League, que inicia el curso con un nuevo título y la ilusión de defender con éxito la corona obtenida la temporada pasada. Por su parte, el ecuatoriano Piero Hincapié comenzó el partido en el banco de suplentes e ingresó al minuto 60 participando en la recta final del compromiso. Con este resultado, Arsenal envió un mensaje al resto de competidores y ratifica que llega la nueva temporada con el objetivo de seguir sumando éxitos tanto a nivel local como internacional. El ecuatoriano Josué Caicedo registró sus primeros minutos vistiendo la camiseta del Barça Athletic en el fútbol español. Una vez concluido el compromiso, Giuliano Belletti, estratega de la escuadra culé, habló acerca del tricolor. Escuchemos sus declaraciones.
13: El tema de Caicedo, que hoy debutaba, ¿cómo lo vio en estos entrenamientos, independientemente del partido? ¿Y qué sensaciones usted ha notado en él?
14: Siempre que viene un nuevo jugador, hablo con los jugadores de aquí y hasta nosotros como staff, hay que recibirnos bien y pasar esa confianza. Si están aquí, es que tiene algo. Yo tengo que aprovechar esto. Es lo que he comentado hoy. Hoy sube muy pocos minutos, ajustando cargas, pero sabemos cómo es. Entonces, poco a poco, cogiendo confianza, para luego, cuando llegue el día del estreno en la liga, él esté preparado para lo que haga falta. Si está aquí, hay que aprovecharlo lo máximo posible.
1: John Yeboah tuvo una destacada participación con el Venecia Fútbol Club en la Copa Italia. El ecuatoriano marcó al minuto 83 el transitorio 2-2 que después supuso la remontada importante del Venecia frente al Módena para terminar con un 3-2 que clasificó al equipo veneciano a la siguiente ronda del torneo. Cuando el partido parecía encaminarse a favor del Módena en un desenlace complicado, Yeboah apareció y con un golpe de cabeza marcó el 2-2. De esta manera, el atacante ecuatoriano continúa ganando protagonismo con Venecia y dejó una muestra de su capacidad para aparecer en los momentos determinantes. Tras este importante aporte en la Copa Italia, Yeboah ahora espera por el debut de la escuadra italiana en la Serie A 2026-2027, en lo que será el retorno del equipo veneciano a la máxima categoría de su país. Jordi Caicedo vivió una jornada complicada en el fútbol argentino. El delantero ecuatoriano vio la tarjeta roja en la derrota 1-0 de Huracán frente a Sarmiento de Junín en un partido correspondiente a la quinta fecha de la zona B del torneo clausura. La expulsión se produjo luego de que el atacante protagonizara un incidente con Juan Insaurralde. Tras una acción entre ambos jugadores, Caicedo impactó con un cabezazo al defensor rival, situación que fue advertida por el árbitro Hernán Mastrangelo, quien no dudó en mostrarle la tarjeta roja. La salida del ecuatoriano dejó Huracán con un hombre menos en un momento clave del partido, complicando las opciones del equipo para buscar el empate. Tras conocer la decisión arbitral, Caicedo abandonó el terreno de juego.

0: hombre menos durante buena parte del compromiso, el equipo luego pudo sostener este resultado y contener los intentos del vigente campeón europeo. Por el lado del Paris Saint-Germain, que en el cierre del compromiso también se quedaría con uno menos tras la expulsión de Nuno Méndez, el defensa ecuatoriano William Pacho fue titular y disputó todo el compromiso completando 90 minutos. El zaguero tricolor volvió a ser parte importante de la estructura defensiva de la escuadra parisina, aunque en esta ocasión no pudo celebrar un nuevo título. Luego de superar a Barcelona Sporting Club por 2-0, Guerreras Albas inscribió su nombre en la gran final de la Superliga Femenina el pasado domingo. Luego del compromiso, pudimos escuchar las declaraciones de Rosa Flores, autora de las dos conquistas de la U para esta clasificación a la gran final. Estas fueron sus reflexiones.
1: Bueno, pues primeramente muy feliz por el equipo, por el staff, cuerpo técnico que pudimos clasificar a la final. Tenemos un objetivo desde que empezó la temporada y pues bueno, el primer objetivo ya está cumplido y el siguiente pues es un gran paso que damos, pero vamos por todo por esa final.
2: Tienes una pegada espectacular, cuéntame, ¿con cuál de los dos goles te quedas?
1: Creo que con el primero. ¿Por qué? Porque o sea, fue más bueno para mí, pero bueno, el segundo también fue bueno, pero bueno, muy importante porque sin la ayuda de mis compañeros no hubiera logrado nada.
0: Guerreras Albas y Dragonas Independiente del Valle definirán a la campeona de la Superliga Femenina 2026 luego de superar sus respectivas series de semifinal. Además de conseguir su clasificación a la gran final, ambos equipos aseguraron un lugar en la Copa Libertadores Femenina que se jugará en Ecuador en el mes de octubre. Guerreras Albas consiguió el segundo boleto a la final tras superar 2-0 a Barcelona Sporting Club en el Estadio Rodrigo Paz Delgado. La U pudo encaminar la serie y terminó con un global de 3-1 luego del empate 1-1 registrado en el partido de ida jugado en Guayaquil. Con esta clasificación, Guerreras Albas disputará por primera vez en su historia la Copa Libertadores Femenina. El equipo albo tendrá la oportunidad de estrenarse en el torneo continental justamente en una edición que tendrá a Ecuador como sede. Su rival será Dragonas Independiente del Valle, que aseguró su clasificación después de vencer 3-1 a Universidad Católica en el partido de vuelta. El conjunto de Independiente del Valle ganó la serie con un global de 4-2 y alcanzó la final por quinta temporada consecutiva. Dragonas, además, defenderá su condición de vigente campeón y buscará el tricampeonato. El equipo rayado conquistó los títulos de 2024 y 2025, por lo que intentará completar una nueva temporada de dominio en el fútbol femenino ecuatoriano. La definición de la Superliga Femenina se jugará en dos partidos, la ida prevista para el 22 de agosto y la vuelta para el 29 del mismo mes, aunque ambas fechas y los horarios todavía deben ser confirmados. La Fiscalía Deportiva ordenó investigar la elección de Malagó al frente de la Federación Italiana de Fútbol. La investigación parte de una cuestión planteada por el abogado Renato Miele, exjugador de Lazio y candidato frustrado en las elecciones del pasado 22 de junio, que desde hace meses cuestiona que Malagó estuviera correctamente afiliado a la Federación Italiana en el momento de presentar su candidatura. La Fiscalía General del Deporte, órgano del Comité Olímpico Nacional Italiano, encargado de coordinar y supervisar la actividad investigadora y acusatoria de las fiscalías de las distintas federaciones deportivas italianas, instó a la Fiscalía Federal de la Federación a comprobar la situación de Malagó cuando se postuló a la presidencia. La normativa de la federación establece que quienes aspiren a los cargos federativos deben estar en regla con su afiliación en la fecha de presentación de la candidatura, además de contar con el respaldo de alguna de las organizaciones que integran la federación. Malagó, de 67 años, fue elegido presidente de la federación el pasado 22 de junio con el 68.58% de los votos por delante de Giancarlo Abete. Su candidatura ya había sido cuestionada por Miele, que intentó concurrir a las elecciones sin conseguir el apoyo necesario de una de las distintas componentes federativas. Los tribunales deportivos habían rechazado hasta ahora las reclamaciones de Miele por considerar que carecía de legitimación para impugnar la candidatura de Malagó. Sin embargo, el pasado 15 de julio, la Fiscalía General del Deporte remitió el caso a la Fiscalía Federal de la Federación Italiana y le pidió que abriera un expediente para comprobar los hechos alegados por Miele. El Ipswich Town, recién ascendido a la Premier League, confirmó el fichaje del paraguayo Julio Enciso, por el que pagó cerca de 35 millones de dólares al Estrasburgo francés. Enciso, de 22 años, firmó un contrato de 5 temporadas con el Ipswich, en el que se reunirá con Gary

0: Neal, con el que ya consiguió en Estrasburgo la temporada pasada y que pidió su fichaje al incorporarse al club inglés. El paraguayo ya pasó varios meses cedido en Ipswich en 2025, cuando todavía militaba con el Brighton & Hove Albion. El Brighton lo traspasó a Estrasburgo a cambio de 10 millones de dólares el verano pasado, con el objetivo de que en el futuro diera el salto al Chelsea, que comparte su propiedad con el club francés. Sin embargo, el monto de la oferta del Ipswich, que ascendió esa temporada a la Premier League, terminó por convencer a la escuadra francesa, que se desprende de esta manera de uno de sus mejores jugadores. La Vuelta a España 2026 arranca este sábado y a lo largo de las 21 etapas de recorrido presentará un inédito y multicultural recorrido que cruza cuatro países. Mónaco, escenario de la primera etapa, una contrarreloj individual sobre el circuito de la Fórmula 1. Luego, el sur de Francia hasta llegar a Andorra, para luego ingresar a España por Cataluña. A diferencia de otros años, la carrera no termina en Madrid, sino en la histórica Alhambra de Granada, tras más de 3.300 kilómetros. La ruta destaca por su acumulación de media montaña y ascensiones extremas en el sur peninsular, incluyendo colosos de Aitana, Calar Alto, Peñas Blancas y el durísimo Collado del Alguacil. En esta edición, el gran favorito es una vez más el esloveno Tadej Pogačar, quien busca la triple corona junto a rivales como Joao Almeida y Sepp Kuss. El enfoque latinoamericano estará centrado en Richard Carapaz, líder del IF Education Easy Post. Tras coronarse rey de la montaña en el Tour de Francia, el ecuatoriano arriba motivado para lo que será su séptima vuelta. La Red estará nuevamente en la cobertura de una grande de la UCI. La corredora del Best PC Ecuador, Marcela Peñafiel, ganó la cuarta y última etapa de la Vuelta a Guatemala femenina, disputada el pasado domingo con un circuito en el municipio de El Tejar sobre 97.3 kilómetros. Peñafiel venció en el sprint al estadounidense Mia Asselstein del Competitive Edge Racing y ambas ingresaron con el mismo tiempo, 2 horas 40 minutos y 17 segundos. El tercer lugar fue para Micaela Molina, compañera de Peñafiel. En la clasificación general, que fue ganada por la estadounidense Ashley Fry del Competitive Edge Racing, Marcela finalizó en el puesto 12, mientras que Micaela fue la mejor ubicada del Best PC Ecuador en el sexto lugar, con lo que además se distinguió como la mejor corredora ecuatoriana. Ahora el equipo femenino del Best PC se prepara para lo que será la Vuelta al Ecuador, donde buscarán también ser protagonistas.
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3: Le informa la hora, 15 horas, en punto.
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4: Hola, hola, muy buenas tardes, bienvenidos al show de la red. El programa donde todos juegan. Transmitimos desde la mítica, la única, la cabina Pancho Moreno en la ciudad capital en este día lunes 17 de agosto del 2026. Semana con un fin de semana que estuvo candente, caliente, con goles, con sorpresas, con superclásico, con algunos equipos que se pensaba que iban a dar la talla y no la dieron, otros que la dieron de más, de sobra, porque el profe acá, oiga, ya cree que es campeón. Dice que matemáticamente no hay quien le tome la mano. Así que...
5: No creo, ya, ya es, ya.
4: De eso y más.
5: ¿Cómo que semana?
6: Desde mayo.
4: Ah, bueno, desde antes del Mundial. Esta semana tenemos Copa Libertadores. Los equipos inclusive ya se trasladaron. Profe, su equipo ya está viajando. Este momento debe estar a 20.000 pies de altura, muy cercano ya a Colombia. También Liga recibe aquí en casa, en Casablanca, un partido decisivo porque le puede llevar a conseguir ese ansiado cuartos de final. También Macará, el viejo y querido Macará, también recibe al Príncipe. Oiga, el Príncipe aquí en Ecuador, qué bonito suena. En esta semana y en este día tenemos un invitado de honor espectacular.
5: Espectacular.
4: Argentino, del sur de Argentina, vea.
7: Pero ya más ecuatoriano que algunito.
4: No, sí. más que JJ, que el encebollado. ¿Qué quiere que le diga acá? Un invitado espectacular.
7: De lujo.
4: De lujo, nos pasamos de acá. Además, le voy a dar una pista más. Jugador que militó en el cuadro azulgrana. Ojo. Goleador Chulla, argentino, y hoy dirige ventajosa. Inferiores, vino ganando un torneo, porque hay que decirlo, estaba en el podium con el equipo oriental. Ya les dejé algunas pistas, la gente que se conecte, que nos escriba, porque
5: saben,
4: estamos saliendo, hoy no salimos en el YouTube,
7: estamos
4: tenemos un tema técnico.
7: Estamos de estreno, dicen por ahí.
4: Sí.
5: Estamos claro, estrenando en vivo claro en Facebook, ¿no?
4: Estamos saliendo en Facebook, como siempre lo hacemos, y vamos a tener canal propio en YouTube, eso lo estamos diciendo
5: tenemos,
4: acá.
5: Sí tenemos.
4: Sí, opa, estamos ya. Ahora, no, ya no estamos saliendo en el YouTube con la anterior cuenta que tenemos, porque estamos estrenando el canal propio acá de la red.
7: De la red.
4: Así que show de la red, nos pueden ver de todo el mundo, la gente que se conecta, tenemos ya un canal propio. ¿Cómo avanzamos acá? En estos 6 meses, la transformación completa. Permítame esta tarde presentar acá el equipo que el profe puso acá. Un equipo que usted llegó, profe, con la pechada hoy. Nunca llega tan
7: nunca
4: tarde.
7: Nunca llega, pero...
4: Hoy... Pero le veo sudando, profe, tranquilo. Sí,
7: pero su frío no se gusta más.
5: Ya. Le hizo correr, aire, pues, desde la estación del metro.
7: Ya pasó el primer ahogo.
4: Falta 15 minutos la recuperación. Permítame por este costado presentar a Carlitos Fernández, la voz legal. Muy buenas tardes.
7: Muy buenas tardes, caramba. Familia. Bravo.
5: Gracias. Bravo, aplauso.
7: En este día lunes, arrancando la semana con esta excelente vibra, este 17 de agosto de 2026, y pues con el corazón grande por todo lo que hemos venido viviendo en estos más de 100 programas aquí en el show de la red, en esta segunda temporada, aquí en la 102.1 FM.
4: Ah, bueno.
7: Y en las plataformas, obviamente, digitales.
8: Ya segunda temporada, ya no acaba ni el año.
7: Imagínese usted.
5: Oiga, usted ha venido bien criticón, guagualoco.
8: Sí, así me gusta.
7: ¿Y del peinado cómo vamos?
8: El peinado
5: no ha cambiado, no ha
8: cambiado. El peinado es parte de la locura.
7: Déjeme saludar.
8: Ya le dejo saludar.
7: Para quienes están conectando a la señal, pues un abrazo grande. Miren, aquí está la marca de que venimos trabajando desde temprano, visitando a quienes hacen... nos
4: dan diga nomás,
5: diga quién está invitado.
4: No, por favor. Full sintonía, yo también.
7: Full sintonía, yo también. Un abrazo a todos ustedes. También hemos tenido, pues estamos teniendo bastante movimiento en el tema internacional. Un abrazo para Andrea Vera, sé que nos está siguiendo. con ustedes, que ella juega en el equipo de en el América de Cali.
4: Y estuvo aquí.
7: Estuvo acá.
8: Campeona con Ñañas también en su
7: así
8: momento.
7: Así es. Y bueno, también tuvo una lesión bastante interesante hace unas 3 semanas. Tuvo una contusión bastante fuerte en una pelota dividida. Y pues bueno, el abrazo grande para Andrea, que estoy seguro
4: como
7: que
4: como la de ayer.
7: En una sintonía, campeona. Más o menos. Pero yo me di la vuelta, mister.
4: Ah, ya.
7: Yo me di la vuelta. ¿Qué pasa?
4: Luego les comentamos.
7: Ya, está bien.
8: Y bueno, pues ese análisis está interesante.
5: Esas cositas quiero saber yo qué pasa.
7: Hoy vamos a seguir comentando algunos temas con ustedes. Tenemos un invitado de recontralujo para toda la gente que le guste el buen fútbol y que...
5: Para que se quede conectado.
7: Y que extrañe un buen delantero por ahí de pocos que ha habido, pues hoy día vamos a tener un invitado de lujo.
4: Un hombre gol.
7: No se desenganche más bien. La invitación está hecha para que ustedes vengan. Y en la caja de comentarios puedan también participar y adivinar quién puede estar en la cabina Pancho Moreno el día de hoy, aquí en el show de la red. Ya saben,
5: sí,
7: que con ese abrazo
5: comente.
7: Grande. Agradecerle pública, categórica y firmemente al profe Brito, quien estuvo el día de ayer en haciendo lo que pudo en la Liga Barrial.
5: ¿Cómo que?
7: Y pues bueno, ahí creo que estuvimos a la altura. Le agradezco, mister. Fue el primero que me vino a dar la mano el rato que se acabó el partido. Bastante fuerte jugar en lluvia los años.
8: Mano fuerte, es de mano fuerte, profe.
5: ¿Se puede decir el marcador en cuánto terminó el partido?
7: Sí se puede decir. Cuando se gana también se dice, porque caímos, si no estoy mal, 5-2. 4-2 fue.
5: Estuvo difícil entonces.
4: Cuatro te hicieron.
7: Empezar jugando sin juvenil, empezar
5: con 10. Estuvo muy difícil.
7: Y la verdad, el primer tiempo
4: no apretado hasta el partido.
7: No, estuvo interesante, pero bueno, gracias, mister.
4: Mucho gusto.
7: La gente quedó muy feliz, muy complacida, pues y quién no, va a escribir una nueva época en el fútbol barrial, que desde hace muchos años es donde uno regresaba a ver para los equipos.
4: Donde nos iniciamos.
8: Donde uno es feliz, decía.
7: Fuerte el abrazo, devuelvo el uso a la palabra.
4: Excelente. Sí, Cari, si puedes enviarme gentilmente el link, porque la gente me está preguntando a qué link se pueden ellos conectar para que me puedas indicar. Vamos aquí a poner en las diferentes cuentas de nuestros queridos colaboradores para que la señorita Viviger también haga el enlace respectivo. ¿Ya lo tiene?
5: No.
7: Está en nuestro grupo.
5: Ya está en nuestro grupo.
7: Bueno, ya son 3 de la tarde. Le invito a que se despierta.
4: Oiga, no había visto. Yo le acabé de llegar a este momento, no había.
7: Usted llegó a este momento tarde.
4: No, llegué hace 20 minutos. Permítame por este costado, el que sí llegó en este momento, permítame por este costado, al señor Guagualoco Carlitos Aulestia. Muy buenas tardes.
8: Muchísimas gracias, querida familia. Qué gusto, no habrá el peinado, pero hay el criterio.
7: Ahí está, ya ve.
8: Ya ve, pero hay el criterio.
7: Este puesto es del caliente.
8: Pero aquí vamos a decir las cosas, la verdadera venimos a decir nomás. El día de ayer, una victoria importante en el Superclásico Capitalino. Liga venció, para sorpresa de muchos, tal vez no tanto para otros, pero venció 0-1 al Aucas con un golazo de Yerling Quiñones, que es para quitarse el sombrero. Una alegría universitaria muy importante, con un equipo alterno, con un equipo mixto, dejando lo mejor para lo que será la Copa Libertadores, que ya se juega este día jueves. Así que puede ser una semana redonda para todos los liguistas y para todos los hinchas azucenas que nos están sintonizando en este momento. Hay noticias también en el fútbol internacional. Ahí vamos con la pastillita del día. Sale una... no sé si se podría decir como un hecho histórico, pero sí una buena noticia que nunca le había pasado al Ecuador en su historia. Por primera vez, dentro del videojuego más conocido del deporte rey, tenemos al mejor central del juego.
5: No,
8: William
5: Pacho
8: llegó al número 89 en el global y es el mejor central de toda esta edición del 2027, que es el anuncio 2027, siempre se adelantan un año, pero es un hecho importante, un hecho para destacar, un hecho que sigue sumando categoría a lo que están haciendo nuestros ecuatorianos en el extranjero. ¿Y qué más se puede decir? Un invitado de categoría. Yo quiero leer a la gente, yo quiero ver que la gente esté activada en los comentarios tratando de adivinar quién es el invitado especial que hoy se suma al show de la red con la mejor.
5: Ya, pero acá ya me adivinaron ya.
8: Lea, por favor.
5: No, es que es una sorpresa, amigo. Ya, ¿cómo vamos?
4: No quiere quemarlo.
5: No quiero quemarlo, pues.
8: Pero los comentarios, a ver si la gente acierta, no acierta.
5: Ya está por aquí.
7: Puro quiere me veo ahí. Puro quiere.
5: Puro regalito de TikTok.
8: Sí, puro cariñito. Puro cariñito.
5: No, yo no pido, a mí me mandan. ¿Qué se puede hacer?
4: Bueno. Mariachis acá, se llena esta sala.
5: Ay, tráigame mariachis de nuevo.
8: Y con eso venimos con las mejores energías aquí, como siempre, en el show de la red.
4: ¡Qué buena pastilla la tuya, Guagualoco! Voy a mantener eso para el cuarto bloque porque la gente se engancha comenta y sobre todo sabe que hoy estamos en un nuevo canal. Búsquenos acá, ya pusimos en las diferentes plataformas para que la gente se enganche y nos mire en cualquier parte del mundo. Haga como el profe que siempre le manda mensajes, su club de fans desde Hong Kong, le manda desde Miami,
5: desde Florida, Nueva York,
8: desde Bangladesh.
5: Tampoco desde Bangladesh.
6: Una nueva persona con nosotros.
4: Ah, bueno, profe, por favor.
6: Desde Australia.
5: Desde Australia.
4: Allá son 18 horas más, profe. ¿Qué horas son allá? Estamos ya del día martes, allá, 10 de la mañana. Permítame por este costado presentar a la señorita Karina Vargas, quien también tiene un club de fans, la señorita Baby Girl. Muy buenas tardes.
5: Hola, chicos, ¿cómo están? Bienvenidos a un inicio de semana. Hoy lunes 17, arrancamos con todo aquí. Tenemos semana de Copa Libertadores, Sudamericana, unos partidazos que se nos vienen esta semana, muchachos. Así que yo, la verdad, ando emocionadísima porque tengo la mejor de las energías. Y vocalizando, así, para que usted vea.
8: Como se lo merece.
5: Oye, usted también está criticón igual que Guagua Loco. ¿Qué le pasa?
4: Normal, ya los costados, por las bandas.
8: Pero él siempre, yo de vez en cuando.
6: Ya saben que es lunes, hay que iniciar peleando, dice.
5: Oye, sí, usted está peleando ahorita. ¿Qué le pasa? Ya hicimos las paces.
7: ¿Qué me estaba diciendo?
5: Perdón. Ay, no. Seguimos, chicos. No se olviden que hoy tenemos pique y placa en placas terminadas en 1 y en 2 para que se pongan pilas. Hoy una tarde soleada. No promete, no tan soleada, la verdad. Un poquito nublada. Parece que va a llover un poquito más tarde. Así que
4: pónganse pilas. Como la canción.
5: Un poco indecisa como las mujeres. Un poco indecisa. Bueno, ya sabemos que tenemos el día de hoy un invitado especial. Así que quédense conectados porque el show de la red viene recargadísimo.
4: ¡Qué buena información acá la señorita Baby Girl! Hizo la tarea, vino temprano, aprendió a estar en transmisión en vivo.
5: No miento. A las 2 de en punto estuve conectada. Yo aquí con los muchachos, tengo aquí las personas que están...
4: Más de 1,000 personas le están
5: siguiendo. ¡Qué bestia! Más de 1,000 personas. 4,000. 4,200.
4: Por este costado, permítame presentar el hombre que ya no cree en nadie. Camina por la calle, la gente le pide autógrafos. Tiene look acá.
5: Estamos hablando de Guagua Loco.
4: El look de moda. Tiene look de moda.
8: Paso a paso.
7: El look del invitado.
4: El look de moda, le digo. El look de moda. El look de moda.
5: Todo el mundo tiene ese look, ¿no?
4: Claro, Pitbull lo tiene.
5: Pitbull lo tiene. ¿Qué más? Pepe Guardiola lo tiene.
4: Guardiola lo tiene.
5: ¿Qué más?
7: Vin Diesel
5: lo tiene.
4: El profe no cree en nadie.
5: Si ustedes no están con ese corte de pelo, ustedes no están en nada.
7: El delantero de Independiente del Valle.
5: Lo tiene. Todo el mundo lo tiene.
8: Muchas señales, ¿no? Pero que identifica a nuestro invitado.
4: Permíteme por este costado presentar al único, al inigualable, el profesor Nelson Vladimir Brito, el mister.
5: ¡Bienvenido! ¡Qué bienvenido! Usted siempre está aquí.
6: A nuestro invitado, la verdad que sí, hemos pasado un fin de semana, como tú bien decías, atareados, hubo cambio de casa, hubo, bueno, muchas cosas y además...
7: Lo maletearon.
8: Mudanza.
7: Lo maletearon.
6: No, a mi hija.
4: Pero
6: sí, nos dimos tiempo para todo. Te agradezco la oportunidad de volver a donde nos iniciamos siempre.
5: Me encanta.
6: No me acordaba cómo era eso ya y no por
5: no
6: nada.
5: No dijeron nada.
6: Muchísimos años sin manejar un equipo.
8: Un peloteo pero barrial.
6: Nos encantó porque hay un fútbol y me topé con jugadores de muchísima calidad. Un par de nueves que estoy ya catapultándoles para un equipo principal, digo, profesional, ojalá. Y bueno, muchos chicos que de muy buenas características. Lamentablemente los juveniles marcan la diferencia. Y en el otro equipo habían no jugadores juveniles, habían saetas. ¡Apa! Volaban, corrían. Pero bueno.
7: Y uno que le pegaba bien, ¿no?
6: Que le pegaba bien. De hecho, él le hizo los dos goles a mi querido.
4: No creo.
7: No, unos tiros libres.
6: Sí, de tiro libre.
7: Más o menos como el gol de Yerlin Quiñones, ¿sí o no?
5: No.
6: Solo que este fue.
5: Tremendo jugador.
6: Pero bueno.
8: Poca humildad la suya que solo le pueden hacer un gol como si fuera el de Yerlin Quiñones.
7: ¿Quién está diciendo eso? Digo, está
8: insinuando. Parecido, está
7: cruzado
8: insinuando.
7: Al palo y fue desfilando por el costado del arco y por la red, ¿no?
6: De hecho, después ahí se ocasionó el autogol, pero bueno. Lo de Independiente todo. ¿Se referían ustedes? Pues sí, desde mayo ya somos campeones y...
4: ¡Bien!
8: ¡Traiga la playera rayada!
7: ¡Tenga la copa,
8: tenga!
6: No hay para qué enojarse, simplemente disputar
5: totalmente
6: por el
5: cierto,
6: segundo
5: profe,
6: lugar.
5: Totalmente cierto, profe, totalmente cierto. Las cosas como son,
6: ¿no es cierto?
5: Sobre la mesa de una.
6: Y se dijo desde mayo mismo.
5: De una, tal cual.
6: Pero bueno, en todo caso, Independiente, a pesar del marcador, 3-2, no dice tal cual como fueron... O como se dieron las cosas, ¿no? La verdad que debió haber sido una goleada espectacular, pero triunfo es triunfo, igual que el de ayer que te referías tú, el de Liga. Deportivo Universitario. Es un gol que, bueno, después de que Aucas hizo todo el trabajo, todo el partido, y por lo menos cuatro salvadas de gol.
7: Yo estoy para ¿el que está hablando del mío?
6: No.
7: De mi partido.
8: Trabajando tanto, esfuerzo tan duro.
6: A los tiempos vuelve a ser titular. Me refiero a Domínguez. Creo que Aucas mereció mucho más, por lo menos del empate, a mi modo de ver. Pero bueno, el fútbol no es de merecimientos.
8: Es de hacer.
5: Es de goles.
7: Pero y estuvo eso cerrado.
6: Bueno, es simple. Y les tenemos aquí en la cabina, pero no es el nuevo jugador, el 9 que viene a Aucas. Les tengo esa primicia. Se trata de Rafael Monti, ustedes recuerdan, el espigado delantero. Uh-huh. Ya está prácticamente arreglado, listo. Y,
5: wow.
6: Y bueno, 8,625 personas en el partido de Liga.
7: 8,000.
6: Aucas contra Liga, sí.
7: Interesante asistencia, lo catalogaron,
6: sí,
7: ¿no?
6: Para
5: sí, usualmente ahora.
6: Sobre todo para la hora.
7: Usted también viene del feriado.
5: Usualmente ahora que la gente tampoco está yendo a los partidos de la Liga, pero hay que ser sinceros, hemos estado casi ya vacíos.
7: Ya se vienen listas de útiles, ¿no?
8: Hora complicada.
5: ¿Eso qué tiene que ver las listas de útiles aquí?
8: No, pero es hora complicada.
5: ¿Qué tiene que ver aquí? ¿Es que compran los marcadores o los crayones o no?
7: No, pues
8: no, usted, ¿qué prefiere?
7: ¿Comprar el cuaderno o irse al fútbol? Bueno, usted no puede responder.
4: Las dos cosas.
5: Las dos cosas.
4: Posibilidades.
5: El que no puede.
6: Ustedes conocen y hemos tenido la suerte de trabajar en Sociedad Deportiva Aucas a esa hora de la noche y en la tarde.
5: Qué frío que hacía ayer.
6: Terrible, estaba
5: helado.
6: Hay que estar bien abrigados y tener realmente pasión por el equipo para asistir. Sin embargo, creo que la asistencia fue buena, el partido a mi gusto fue bastante bueno, de ida y vuelta, más de Aucas, mereció, repito, mucho más, pero Liga con ese gol creo que sentenció y se replegó, después hizo lo que debía, normalmente no dar más espacios, porque de verdad hay 4 o 5 jugadores de Aucas que tienen muy buen pie, y hablo solo de los de mitad de cancha hacia arriba, ¿no? Atrás igual. Pero bueno, les tengo un dato también, Dragonas se enfrenta a Liga Deportiva Universitaria.
7: Va su quinta final,
6: ¿no? Sí, por la final de la Superliga Femenina.
8: Repetuchis del año pasado.
6: La quinta vez que Dragonas IDB disputa una final de...
7: Ya, usted también fue parte de eso, Mister.
5: Es parte de todo.
6: Eso, y bueno, dentro de las pastillas también, pues bueno, tenemos que informar que hoy en el mundo del fútbol se celebran varios equipos que han sido como de costumbre en esta fecha. Hoy, la más importante, Lionel Messi debutó en la selección argentina un 17 de agosto. Ya les digo la fecha.
7: Un abrazo.
6: No se van de nuestra sintonía. Bienvenidos a todos.
4: Sí, profe, no, con eso, profe, gracias. Vamos,
5: no, profe, ya dio todas las pastillas que teníamos.
7: No hubo tiempo para
5: el invitado. No tenemos nada más que decir.
4: Gracias, nos vemos
5: el día de mañana. El invitado queda para mañana.
4: Sí, profe, no. Sí, hablando con el profe, bien, sería aquí el programa de la tarde. No, excelente información. El míster no informa.
5: Ya después de que le hacen quedar mal, le dicen, bueno, güey.
4: No, puede quedarle un poquito, porque ya saben que es parte que sí. El show de la red llega gracias a William Dávila Bastidas en la producción, Majito López en la coproducción, Nancita Cruz, que está en la playa, vea, soleándose de los dos costados. Hoy en su reemplazo se encuentra...
7: De Coco Loco.
4: ¿En serio?
7: De Coco Loco.
4: No le diga así.
5: Mentira.
4: En su reemplazo se encuentra acá nuestro querido Daniel Paredes, Daniel el Travieso.
5: Oye, y es igualito lo peor.
7: Tremendo DJ.
5: Igualito de Daniel el Travieso.
4: Por lo travieso,
5: porque yo me di cuenta cuando ponía canciones así de traviesito.
4: Hoy no quiere poner música.
5: No, hoy no dice que no, hoy no se puede, dice, por las transmisiones.
4: Lucía Peñafiel en la coordinación y Finita Méndez en el soporte operativo, que también se encuentra en la playa, le cuento por ahí.
7: Están haciendo un 2.
4: 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No trajeron ni la publicidad. Hoy se ha tirado el relajo. Está en modo lunes.
5: Estamos en modo.
7: Llegan a la hora que quieren. ¿Cómo hacemos?
4: Llegan como diputados acá.
5: Y la que llega primera no hace nada.
4: 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Y claro que sí, hace mi chifle.
9: Bien puesto.
4: Soy Joan Luna Valenzuela, el capitán del show de la red. Sígueme en Instagram como Joan Luna 011. Y con este tipo de información, 3,
5: 3, 2, 1. Arrancamos, chicos, con los comentarios el día de hoy.
7: Estoy un poco ronca,
5: no me escucha.
8: Ayer es que en el frío sur que estaba.
5: Ayer estaba haciendo un frío horrible y amanecí así.
8: Estuvimos en el estadio. Yo tengo que agradecer y hacer un reclamo públicamente a Sociedad Deportiva Aucas, que prometió que el metro iba a estar abierto hasta las 11. Y no fue así. Y yo y la señorita Montalvo y el señor Pato Díaz tuvimos que volver, perdón, Pato Granja, tuvimos que volver en carro ahí viendo cómo se hacía.
7: Así es,
8: una complicación, pero no, si es que no les puedo creer que el metro estaba abierto hasta las 11.
7: Depende de Aucas, depende del municipio.
5: Pero usted también a quién cree, pues tiene que averiguar en el metro de Quito. Pero primero se averigua en el metro de Quito, pues.
8: Sí, ahí no ponía nada, pero el Aucas ponía en el comunicado, el metro se abre hasta las 11 y ya uno se terminó congelando.
7: Danielito, penalizado 5 minutos del señor Aulestia por no revisar la hora de la atención del metro.
10: Bloquéele, por favor.
5: Bloquéele 5 segundos, por favor.
8: Quítale la tarjeta.
7: Pero eso fue el comunicado de Aucas, no sean malitos. Es la excepción. El comunicado de Aucas ya lo voy a compartir.
8: Toda información se confirma o no se confirma.
5: Se verifica, verifique. No suponga, verifique.
10: Le habla como que fuera mamá.
5: Así decía mi profe. No suponga, verifique.
11: Eso. Ahora están de acuerdo los dos.
10: Mira, profesor de música, profesor de música. Oiga, por favor. El día viernes empezó la jornada 25 con Independiente del Valle 3 en el Valle de los Sueños, profe. Delfín de Manta 2. Buen partido, lo vi, profe. Lo vio. Interesante partido.
8: De hecho,
7: ¿qué no lo va a ver?
10: El profe estuvo ahí.
5: ¿Quién?
11: Independiente, de hecho, arrancó como de costumbre. Fíjense que a pesar de, como ya es costumbre en Independiente, de tener una plantilla alterna, vamos a decir, marcó inmediatamente, apenas inició el partido, y enseguida, en cambio, empató el equipo rival. Y la verdad que sí le costó a Independiente después de eso, porque ya tomaron sus recaudos, y después de todo, Independiente hizo prevalecer su supremacía. La verdad que jugador por jugador, pues es mucho más, todos sabemos, pero había que, lo que le faltó ayer, por ejemplo, a Aucas, concretar, definir, y eso ventajosamente se dio, 3-1 después del 3-2 de una jugada que nació, como hablo siempre y ayer mencionaba con los muchachos, siempre en la salida, el perder tras la salida nos cuesta casi siempre un gol, y eso fue lo que pasó ayer con Independiente. Sin embargo, 18 disparos al arco, situaciones de gol fallidas.
8: ¿Se sufrió?
11: No digamos que se sufrió, pero el marcador dice eso, ¿no?
5: No, claro, pues, profe, ya le iba a decir, no, pues tampoco se agrande tanto.
11: Claro,
5: no.
11: Pero también hubieron opciones de gol que se farriaron. Chorcaev realmente está en un momento, digo yo, como nos ha pasado a los delanteros, en mala racha. Espero que se limpie pronto, porque ya viene el partido de mañana, por ejemplo. Y lo siguiente es que Independiente no da el pie a torcer.
10: Profe, pero hay que entender algo. Le ha costado en Copa Ecuador, le costó con Manta, que sobre la hora pudo vencer al que está último, al colista del torneo. Y ahora igual, con el que está
5: antepenúltimo.
10: Antepenúltimo, le costó. Ajá. Entonces, igual, los equipos se hacen fuertes cuando enfrentan al primero, porque es su forma de venderse. Eso porque pasa en torneos que son cortos.
5: Totalmente, ¿no? De acuerdo.
10: Entonces, Copa Ecuador, por ejemplo. Pero ayer el día viernes, para Delfín me queda un sabor de boca bastante positivo, porque hay que entender que este equipo está en una reconstrucción para intentar salvar la categoría. Independiente no se debe probar nada. Está jugando con un equipo alterno, profe, que tiene opciones de recambio. Y de hecho, el profe inclusive prueba algunas alternativas que le vienen bastante bien para enfrentar este partido que tiene de semana de cara a Copa Libertadores.
11: Es que nuestro tocayo de Luke,
10: Cocolizo,
11: quiero decir,
5: nuestro tocayo de Luke.
11: Y está
10: observado, profe, sí. Pero venía de una lesión, profe.
11: Venía de una lesión, estuvo restablecido completamente, marcó, por supuesto, y después de eso, bueno, esperemos que no sea mayor cosa, porque de verdad, ahora sí, Independiente tiene que poner absolutamente todo en Colombia, como porque no el tuviese, partido es complicado.
7: Como que no tuviese plantilla usted preocupado.
5: No,
7: sí.
5: Ajá.
7: No,
10: ese jugador hace falta, porque en un partido que se te cierra, la vía aérea es un buen recurso.
8: Pero es que creo que Independiente, la calidad es evidente que la tiene en la banca o en el titular. La cosa es que Independiente quizás en Libertadores le cuesta un poquito más la fortaleza mental. Y más de visitante, entonces quizá por ese lado habrá que ver cómo se plantea Independiente.
10: Y en torneos
8: es un equipo
10: que
8: muy joven, que no tiene tanta experiencia.
10: Le cuesta un poco
8: por eso
10: más.
8: Le cuesta una liga que, a ver, hoy por hoy creo que me atrevo a decir que está por debajo de la ecuatoriana, que es la liga colombiana. pero le cuesta mucho salir a Colombia. Y puede ser el ambiente, y puede ser que en Colombia se respire un clima distinto, pero en general Independiente en esas fases mata-mata suele sufrir un poco más.
7: Solo cortito y al pie, ¿por qué dicen por debajo de la Liga Ecuatoriana?
5: Sí.
8: No, por debajo de la Liga Colombiana, porque hace mucho tiempo no tiene un equipo que compita en Sudamericano, en Libertadores, la Liga Colombiana. O sea, el nivel es parejo, es una liga muy pareja, pero va para abajo.
7: No, la Colombiana en comparación de la Liga. Por el tema selección.
8: No, de la Liga nada más. Ya no me vaya ahí tuerqueando un poco.
5: No, eso ya va a corte.
7: Justifiquen lo que dicen.
5: Eso va a corte ya.
8: Yo lo menciono, la Liga Colombiana.
11: Para terminar lo de Independiente, Ronald Briones estrella la pelota en el horizontal después de un cabezazo. O sea, el marcador realmente no dice la supremacía de la que fue Independiente sobre el Delfín, pero esto es como acabamos de mencionar, el que marca el gol ese es el que gana. Le pasó a Liga, le pasó a Independiente por un gol de diferencia, igual los tres puntos.
10: La estadística es que ganó, sumó tres puntos y tiene todavía la diferencia bastante considerable. El día viernes fue este partido, buen ambiente de fútbol.
8: El Pecho León, gente, ¿no? El Pecho León en un momento efusivo diciendo que es de los técnicos que mejor enfrenta Independiente del Valle.
7: Y que no le tiene miedo, dice.
8: Que no le tiene miedo, o sea, un momento
11: aparte de que fue
8: de personalidad.
11: Jugador, fue técnico y él inició también después de la llegada nuestra ese proyecto que ahora todo el mundo quiere imitar y que de hecho sería buenísimo que todos lo llegaran a concretar. Pero les quería dar este dato, lamentablemente no fue lo que esperaba la directiva de Independiente, porque la entrada era gratuita, no era pagada. Sin embargo, okay. No acudieron más de 600 a 800 personas.
7: Allá sí que
10: es que horario complicado, profe, viernes en la noche, ya no hay metro, pues profe, también hay que entender que eso no
5: es
10: pasado.
5: Claro, total, es lejísimo.
10: Si hay metro,
5: súper lejos.
10: El día sábado continuamos con esta jornada, Manta 0, Leones, vea, de su tierra, Leones ganador 2.
5: Leones del Norte, Team Leones del Norte, Leones
10: corazón. ¿Seguro?
11: Cambiaste.
5: Sí, sí, sí. Yo nunca me he cambiado, siempre he sido Leones.
10: Era de Muchuruna, sí. De Macará.
5: O sea, ahora tiene que apoyar a un solo equipo. Yo quiero apoyar a todos.
8: Como el Mister.
5: Mi corazón
8: muy
5: da
8: valioso.
5: Para todos, no pasa nada.
10: ¡Ah, bueno! Oiga, se complica Manta, no sale del fondo. Me parece que es de
5: la Está bien enterrado Manta últimamente, la verdad. Le está costando
10: Liga
5: bastante.
10: Liga empató allá. Leones 2-0. Esos puntos le van a pesar a Liga, ¿no?
8: Claro.
10: Porque casi todos los equipos han sumado en Manta, menos Liga, que solamente alcanzó a aruñar un puntito por allá. Leones bastante bien, se mete a la pelea, a la conversación. En el presupuesto de Leones, yo pienso que los dirigentes al principio del año pensaban máximo llegar, no sé, al segundo grupo.
11: Como mucho, pero yo creo que le apuntaron más bien a no descender. Pero mira, cuando se hace bien las cosas y se trabaja con la mira puesta.
10: Proceso, seriedad, profe, seriedad.
11: A lo más lejos, yo creo que.
5: Un proceso.
11: Yo estoy seguro. Bueno, ahora vamos a leer el calendario, tanto de Liga, por ejemplo, partidos que vienen, como lo del de Leones. El de Leones es mucho más complicado porque tiene a Liga, tiene a Barcelona, tiene, si no recuerdo mal, vamos a revisar bien eso. Y en cambio, Liga tiene partidos un poco más accesibles. No digo que sean fáciles, ninguno es fácil, pero sí hay.
7: Con Liga no se sabe.
11: Exacto.
8: Con Liga.
7: Por las últimas 2-3 fechas no se sabe.
11: Sobre todo en Manabís.
7: Ahí le cuesta, ¿no?
11: Le cuesta, pero bueno.
10: Le cuesta y mucho. El partido también del día sábado, Guayaquil City 2, Libertad 2. Muy Libertad bien. Viene bastante
8: bien,
10: mejor, ¿no?
8: Libertad en regular, o sea, conseguido.
11: Ganaba
8: un resultado.
11: 2-0.
8: Sí, pero es un resultado que no le viene mal tampoco. O sea, es una Libertad que se sigue manteniendo en lo alto, que sigue peleando por entrar en hexagonal, que creo que es las aspiraciones más grandes que puede tener Libertad.
11: Sí, pero
8: y sobre todo, conseguir un empate en Guayaquil. Es verdad que las formas se pudo conseguir una victoria, pero viendo las limitaciones que tiene Libertad y a veces la falta de experiencia, yo creo que el resultado no es malo. Pudo conseguir algo mejor y uno se va con ese sabor agridulce, sí, pero Libertad viene bien.
11: Te hablo desde el punto de vista como técnico. Estás ganando 2-0, ¿no? Puedes echarte atrás, porque ya sabemos todos que es un marcador
8: reversible. Pero eso sí pasa.
11: Pero sí podías haber intentado llegar más, y eso fue lo que ocurrió. Pero en todo caso, el 2-2 creo que fue para uno y para otro lo mejor.
8: Yo ya quiero hablar del siguiente partido. ¿Qué es, mi querido Johnson?
10: No, primero que nada, la gente que está conectada.
5: Sí, sí, tenemos comentarios. Bueno, vamos. Aquí tenemos Juan Zambrano, dice, vamos, Liga Deportiva Universitaria, por esa Copa Libertadores. De aquí, Byron Villagómez me manda un saludo, dice que soy la más bonita del Ecuador. Vea nada más. Bueno. Byron Villagómez también dice, el señor de IDB es antiliguista. Usted. Tú te digo.
10: ¿Cuál de los dos?
5: Tú te digo. Calma con el más grande. Dice que usted es del IDB y es antiliguista.
11: No, tampoco.
5: No, a tú te digo. No,
10: a tú, hincha del fútbol.
5: Es hincha del fútbol, exacto. Chicos. No sean. Y hay que ser sinceros. O sea, todos los comentarios que tenemos sobre Independiente del Valle es porque se lo ha ganado. No es porque estamos.
10: No, y la apoyamos. Equipo ecuatoriano.
5: Obviamente.
10: Y
5: es un orgullo tener un equipo de ese nivel ahorita en Ecuador, prácticamente.
7: ¿En qué tiempo, no?
5: ¿Y en qué tiempo? Y un
10: ejemplo a seguir.
5: Y un ejemplo a seguir, Cari, para todos.
10: Y
5: los...
10: es la base de la selección ecuatoriana.
5: Exactamente. Nuestros jugadores de élite, o sea, sin duda alguna.
10: Nacieron de la base, nacieron ahí. Entonces la es mayoría. Algo digno de admirar.
5: Yeah. Totalmente. Yes. Y ahí. Y bueno, y seguimos nomás con el programa.
10: Bueno. Estaba leyendo, acabó los.
5: Sí,
10: mensajes.
5: Sí, ya se acabaron. Ahí tenemos, no hasta ahí tenemos los comentarios. Cortar.
10: La gente que nos está preguntando dónde puede conectarse, tenemos ya. Busque en el YouTube. Al show de la red y a la red streaming, porque aquí estamos ya con el nuevo canal.
5: Tenemos un nuevo canal de Facebook.
10: Y también un nuevo canal en el YouTube para que la gente se conecte. Bien. Se llama La Red Streaming.
5: Ah, ¡apa! La Red Streaming. Tenemos un nuevo canal en YouTube para que toda la gente se conecte. Ahora tenemos nueva casa en YouTube.
10: Claro que sí. Hoy tenemos
5: La Red Stream.
7: Ya me está escribiendo Charlie Yepes.
8: Cuidado.
7: Qué bestia, cuando no viene, él está más temprano. Qué bestia.
10: Ay, no, excelente.
7: Saludos.
10: Vamos a la pausa, recuerde que somos...
5: El show de la red, ya volvemos.
10: Volvemos con el invitado acá.
5: Sí, no se desconecten.
10: No se desconecten.
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4: Las fiestas en Quito, primera parte. Hasta 1860, Quito mostraba 3 tipos de fiesta. Primero, las festividades generales de orden cristiano. Segundo, las fiestas generales de origen incaico que debieron ser oficializadas por los poderes coloniales y republicanos. Y tercero, innumerables fiestas locales, barriales de diverso origen y que se celebran en ámbitos reducidos. Entre las fiestas generales de origen cristiano, 3 celebraciones se destacaban de manera muy nítida. Las fiestas de Navidad, Inocentes, Año Nuevo, la de Carnaval y, por fin, la Semana Santa. Año Viejo y Semana Santa gozaban de una gran capacidad de hegemonía porque partían de la iniciativa del poder religioso y eran aceptadas por la sociedad, permitiendo un amplio consenso y participación como producto de un largo adoctrinamiento religioso. Carnaval, en cambio, partía de la vieja noción de la utopía campesina occidental de poner por un tiempo el mundo al revés. Nacía, por tanto, la iniciativa de la sociedad, pero estaba aceptada y oficializada por el poder existente. A decir verdad, las 3 fiestas se complementaban, movilizando los diversos estratos, clases, élites y etnias de la sociedad quiteña. Las fiestas generales de origen incaico celebradas en Quito eran 2, el Inti Raymi, adaptado al Corpus Christi, y el Aya Marca Quilla, traducido al español como la fiesta de los difuntos. Ambas festividades habían sido generalizadas por los incas, recogiendo y unificando diversas celebraciones locales dedicadas a las cosechas y a los ancestros respectivamente, logrando en su tiempo enorme legitimidad, consenso y por lo tanto hegemonía. Semejante antecedente no podía ser ignorado por el nuevo poder colonial, el que incorporó y oficializó estas fiestas, aunque dándoles un cariz cristiano. Con ello, estas fiestas tomaron un perfil muy complejo. El poder colonial buscaba recrear su poder, en tanto los indios intentaban mantener sus diferencias en medio de ese nuevo espacio. Tomado del libro Quito, Tradiciones, Testimonio y Nostalgia, compilado por Edgar Freire Rubio.
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5: Juan Carlos Paredes en carrera por derecha con Nazareno, que lo persigue. Sigue Paredes, intenta ganar la línea final, la toca Nazareno, tiro de esquina, sí señor, tiro de esquina, se va a pegar en el sector derecho. Saritama con pierna derecha, precisamente. Ya subieron los centrales para buscar el frentazo, se mueven todos, el envío debajo. ¡Ah!

0: asomó. Estuvo ahí el goleador.
1: Estamos ya de vuelta con esa cortina espectacular que tuvimos acá, porque hoy tenemos un invitado de lujo. 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Oiga, por favor. Oiga, me estoy muriendo con la garganta y acá prendes el aire, te juro que me sacas.
2: Acá, de... es que acá no se siente nada, la verdad. No, yo, pero, me siento ahí.
1: Marcita, acá, ¿qué tal es?
2: Yo me siento ahí y me muero de frío. ¿Tú te sientes frío ahorita?
1: No, es que espérate, está... aquí permítame está el control para que sienta, o sea, un poquito más.
3: Con eso se puede.
2: No, no, aquí, todavía hay la temperatura.
1: Es que no está...
2: 21.
1: No, bájale un poquito, que acá hace calor, en cambio. Ahí no.
4: Bájale a 18 para ver cómo se calienta.
1: Vamos a ver acá, hagamos la prueba con el Maxi, a ver qué tal le va. Él va a estar ahora en el medio, así que tenemos un invitado de lujo. Por favor, Carlitos, haga la presentación del invitado.
4: Qué grande.
5: Gracias, capitán. Tengo el gusto de presentar aquí en el show de La Reba, la cabina, Pancho Moreno, donde han sido parte muchas figuras del deporte nacional, obviamente en el mundo del fútbol. Vamos ahí a pedirle a Dani Boy que nos prepare unos redobles para presentarle a un jugador que le dio muchísimo y que también creo que recibió mucho de esta tierra que los acoge con todo el cariño. Para mí es un gusto presentarles a ustedes aquí en el show de La Red a Julio Maximiliano Bevacqua, ex jugador profesional y hoy por hoy uno de los mejores entrenadores que tiene el fútbol formativo en el país. Así que fuerte.
1: ¡Bravo! Bienvenido, muy buena tarde.
4: Hola, Maxi, buenas tardes. ¿Cómo estás? ¿Cómo te encuentras? ¿Qué tal estar aquí en la cabina Pancho Moreno? Veo que ya hay muchos mensajes de saludos de gente que nos conoce, que te conoce en lo particular, pues, y ¿qué tal esta experiencia ahora en el show de La Red?
6: Bueno, buenas tardes, la verdad contento, muy contento, feliz de acompañarlos, de estar acá. Los sigo mucho, los sigo a ustedes, sigo el programa, sigo...
1: Qué bueno.
6: Sigo siempre la radio sintonizada. Hoy estar acá para mí es una alegría enorme, así que compartir un rato.
1: Excelente, Maxi, qué bien. Estamos acá vestidos de gala porque tenemos un jugador, la gente que es hincha del Deportivo Quito, seguro que se recuerda cuando ese goleador, ese matador, claro, ese cabeceador, nos contaban cómo eran sus principios, sus inicios. Tú naciste en Córdoba, aunque tú me dices que no hablas como cordobés porque muy temprano al año, ¿no? Te fuiste al sur de Argentina.
6: Exacto, nací en Córdoba, pero solo tengo la fecha de nacimiento en Córdoba. Soy del sur, de la Patagonia, de Río Negro. Toda mi vida ahí, en realidad hasta los 16 años cuando me fui a vivir a Buenos Aires a formativas de Boca y después de San Lorenzo, pero no, la verdad que tengo familia de Córdoba, todo, pero yo me siento patagónico.
1: Oye, tú empezaste en San Lorenzo en el 99 hasta el 2000, o sea, en el equipo que es acá de Marcelo Tinelli, ¿no? También del Papa,
6: claro,
1: Francisco.
6: Entonces, sí, un gran club.
1: ¿Qué tal ese club que es de los más grandes y más importantes de Argentina?
6: El quinto grande,
1: le faltaba la Copa Libertadores y que el Patón Bauza la consiguió también ahí. Cuéntanos esa experiencia ahí.
6: Sí, primero en inferiores, maravilloso, una experiencia hermosa para mí. Después debutar en primera, jugar en primera con Carrugeri, después con Manuel Pellegrini, la verdad que...
1: ¿Estuviste con el ingeniero?
6: Sí.
1: Qué bien.
6: Sí, una gran experiencia, la verdad. Un adelantado.
1: Sí.
6: Totalmente.
1: No por nada llegó a dirigir Liga Deportiva Universitaria y después dio el salto a nada más y nada menos que al Real Madrid, imagínate.
6: Sin duda, otro nivel.
1: ¿Tú arrancaste en primera categoría a qué edad?
6: A los 19 años debuté en la Bombonera contra...
1: ¡Ay! ¡Ah, bueno!
2: Y no en cualquier estadio, ¿no? Sí, para nada.
6: Siempre digo que estuve en el año 97 en las inferiores de Boca, un año. Realmente estar en Boca es una selección, el nivel es altísimo, jugué muy poco. Y un año y medio después de quedar libre de Boca... y estar en San Lorenzo, me toca, gracias a Dios, debutar en San Lorenzo y contra Boca, ¿no?
1: ¿Qué tal fue esa experiencia? Más o menos, ¿qué tiempo jugaste?
6: Bueno, jugué creo que 15 o 20 minutos. Fue algo, ¿qué le voy a decir? El profe sabe, algo loco, muy increíble. Obviamente unos nervios de locos. Yo siempre me acuerdo, el otro día volvíamos de Alemania y me cruzo con Walter Samuel. Pero en realidad lo veo, no le hablé nada, pero lo vi. Pero tengo una anécdota que cuando voy a debutar en la Bombonera, viene saliendo Bernardo Romeo. Yo entraba por Romeo. Y Ruggeri me dice, preguntale a quién marca, ¿no? ¿Cuál es su marca? Y yo entro a un córner, cosa que no es tan habitual, ¿no?
1: Claro, claro.
6: Y me dice, Samuel.
1: Oh, Walter Samuel, imagínate.
6: A Walter Samuel. Bueno, tocó. Entonces, ese fue mi debut. Entro a defender a un córner a Walter Samuel y siempre me acuerdo
5: que le hicieron el gol.
1: No, por favor, oiga, no, no arruine
6: la fiesta. Precisamente lo primero que me pasó en la vida futbolística profesional fue que le metí un empujón de loco.
1: Tienes que hacerlo.
6: Así nomás, le dije, ¡boom! Le metí porque venían los dos, Samuel y el patrón Bermúdez.
1: Ya. Te iba a decir, un colombiano estaba en ese tiempo, te iba a decir, los colombianos. Entonces, estaban de moda en ese...
6: Una muy linda experiencia.
1: Excelente. Luego pasaste al Magro, luego San Lorenzo, Chacarita Junior... Club Atlético Independiente, también jugaste ahí.
6: No, un paso en realidad es la CAI de Comodoro Rivadavia.
1: Ah, claro.
6: En el sur de la Argentina.
5: Y de ahí Belgrano.
1: De ahí Belgrano.
6: De ahí Belgrano.
1: El Sporting. ¿Te fuiste a Portugal luego?
6: Estuve en el Sporting de Braga, de Portugal.
3: ¿Vos se fala portugués también?
6: Falo portugués.
1: Aquí falan todo. Todas las personas aquí falan.
6: Portugués de Portugal.
1: Ah, diferente.
6: Sí.
1: Un poquillo. Luego estuviste en Villa Mitre, en Argentina.
6: Estuve en Villa Mitre, saludos, un paso muy corto de Bahía Blanca.
5: Sí, hoy por hoy tengo un gran ex jugador de acá, estuvo en Leones, no sé si se acuerdan de Franco Agüero.
1: Claro que sí, claro.
5: Le mando un abrazo, él también sabe estar enganchado. Eso no me acordaba de Villa Mitre.
1: Por Timonense, luego estuviste en Portugal, en el Vaduz, hablábamos de eso, en Liechtenstein, en la capital de ese principado que es bueno. Panathinaikos, estuviste en Grecia, Atlético Rafaela en Argentina, y luego 2010 llega este goleador al Ecuador. Ay, mire acá. Sí, estuvo en Manta.
5: ¿Cómo salió?
1: ¿Cómo se dio esto?
5: Hay un país que se llama Ecuador y que...
1: Oiga, ¿qué le pasa? Por favor, ¿cómo? Vos legal.
5: Estuviste en Grecia, en Portugal. Porque,
6: ¿cómo se da? No, en realidad después de la experiencia europea realmente maravillosa, vuelvo a Argentina, estoy 6 meses en Atlético Rafaela y me llama Fabián Bustos.
5: Toro
6: Bustos me llama para Manta, ¿no? Y él creo que me conocía en realidad porque el hermano había sido manager de Belgrano de Córdoba cuando estuve ahí. La verdad es que me llamó, no estaba muy convencido. En ese momento mi hijo tenía 4 meses, recién nacido, hoy tiene 16. Y era duro, la verdad,
5: claro, venir a la familia y todo.
6: Sí, vinimos juntos.
5: O venir igual.
6: Sí, sí, era una decisión difícil. Entonces... Pero bueno, Fabián tiene eso de convencer, nos convenció y acá estamos.
7: Y justo en el Manta, yo recuerdo que tuviste un año muy goleador. Esos años ahí donde uno ya casi aprendía a caminar recién. ¿Sí? Pero en ese entonces, yo recuerdo un partido que es Manta 3, Independiente 1, hat-trick tuyo. Hat-trick tuyo en donde el que hace el descuento es Fernando el Chiqui Guerrero para el equipo de Independiente del Valle. ¿Cómo fue esa sensación? Porque tú te esperabas un año tan goleador en el equipo atunero.
6: No, de hecho fue bastante difícil para mí al principio. No sé si se acuerdan que al principio esa temporada estaba el tema del juvenil, ¿no?
1: Sí, claro, entonces, claro.
5: La obligación de jugar.
6: Exactamente, entonces...
5: Acá lo mismo. Igualito.
6: Juvenil. Claro, entonces no jugaba mucho porque obviamente generalmente al juvenil se lo ponía de delantero, ¿no? Entonces jugaba Martín Mandra y jugaba yo, entraba, en realidad el juvenil estaba obligado a jugar 45 minutos, entonces entraba en el segundo tiempo. La experiencia, yo tengo una anécdota con Independiente, primero es el equipo al que más goles le hice, acá en Ecuador.
1: El profe llora.
2: Al profe le acaba de salir una lagrimita por el ojo izquierdo, yo no sé, se le dio una basurita o algo así.
5: ¿Cuántas
2: por
6: pero con respeto.
5: Sí, esa profe, tenemos, profe. No.
6: Siete.
5: Siete goles al IDB.
3: Estas cosas se dan y en buena hora.
6: No,
3: marca la diferencia
6: con
3: otros.
6: No, sí, pero con respeto y la verdad es que la anécdota que tengo en realidad es que íbamos a jugar contra Independiente una de las veces que jugamos en Manta, en la noche. Y de golpe se cortó la luz y no hubo más luz. Entonces se suspendió el partido y se pasó para el otro día, creo que a las 10 de la mañana. año 2010, ¿no?
8: Sí.
6: Y esa hora, 10 de la mañana, jugaban cuartos de final del Mundial Argentina con Alemania. Entonces nosotros nos queríamos morir, obviamente, porque decimos, justo a la misma hora lo vienen a poner.
1: No puede ser,
8: profe. Bueno, cambio, profe.
6: La cuestión es que llegamos al entretiempo y, ¿cómo va Argentina? Gana 1-0. Ah, bueno, listo. Terminó el partido, ganamos 3-1. Creo que ahí hice 3 goles en ese partido.
7: Sí, justo creo que
6: termina
7: sí.
6: El partido nuestro y decimos, ¿cómo terminó Argentina? Perdió 4-0. ¿Pero cómo se iba ganando 1-0?
8: Claro. ¿Cómo fue?
6: No nos querían desconcentrar y toda la cosa. La cuestión es que fue muy loco. Tengo el recorte porque el diario Le de Argentina
7: Ahí sí iba yo. Lo de la portada.
6: ¿Lo viste o no?
7: O sea, estoy quieto. Ese era no sé tú. Si tenemos, ya le vamos a pedir a producción que la cuelgue, pero mientras tanto contemos la historia, Maxi.
6: Él fue, la portada decía, el único argentino feliz en todo el mundo.
1: Oh. ¡Ay, ay,
2: ay! Sí.
7: Para encuadrar esa portada.
6: Te juro, porque...
1: El diario Le, imagínate.
6: El diario Le. Sí.
7: Oh, qué genial.
1: ¿Cuál crees que fue tu mejor año en el tema futbolístico? Porque puede que hayas hecho 50 goles, pero quiero ir a la parte de que tú digas, futbolísticamente hablando, tenía un buen club, no sé, tal vez sea en Grecia o en Portugal o aquí en Ecuador. Tú dime ese año, luego el año de goleador.
6: A ver, yo creo que, a ver, honestamente va muy de la mano generalmente los goles con el rendimiento, ¿no? O sea, como que te dan confianza. Yo la verdad es que en Manta me sentí muy bien, la verdad. Me sentí como
8: en casa.
7: Querido.
6: Sí, sí,
7: la adaptación
6: realmente.
7: Del clima, la gastronomía, la dinámica
8: de todas
7: trabajo,
8: esas cosas de la vida. La vida en Manta, la vida ahí en Manaví.
6: No, hermoso. Hermoso.
1: Se ríe.
8: En ese tiempo era tranquila.
6: No, súper lindo. Es Manta.
2: Manta de la comida, me imagino también. Sí. ¿La gastronomía te gusta?
6: Sí, riquísimo.
7: Mucho ceviche. Sí. ¿Eres de ceviche?
6: Pues ceviche, me encanta.
2: Marisco también.
6: Pero me pasó que, miren, esto... Obviamente estamos hablando de 2010 y esto ha evolucionado un montón, pero no era que agarrabas el teléfono y mirabas, voy a ir a tal lugar, o sea, no era tan fácil.
1: Diferente.
6: O sea, ¿no?
1: Claro.
6: Entonces, la primera mañana salimos con Martín y con algunos más a desayunar y nos ofrecían ceviche. Y decíamos, ¿cómo desayunan ceviche? Estamos todos locos, ¿no? O sea, y después...

0: Porto, en el centro, en Estrela Amadora, en Lisboa, en el sur, en Algarve. Ahí tienes la comunidad africana de angoleños, uh-huh. o sea, jugadores exactamente muy, muy fuertes. Después, en Suiza lo mismo, muy, muy vinculado a la cultura alemana. Muy bien me fue en la CAI, de Comodoro Rivadavia, en la B Nacional. Yo había tenido un muy buen arranque año 99, 2000, 2001 en Almagro, excelente, la verdad. De mis mejores años fue en Almagro con el Tata Brown y el Negro Enrique.
1: Imagínate.
2: Con el Tata Brown.
1: Campeones del 86, Tata Brown reconocido por la camiseta, ¿no? Increíble, gol de la final.
0: Sí, entonces esa temporada fue para mí realmente, eso fue el primer gran nivel. O sea, realmente eso fue. Hacerle goles a Boca, a River, a Racing, a Independiente, o sea, realmente fue muy fuerte.
2: ¿Le marcaste a los cinco grandes de casualidad?
0: Creo que sí. Menos a San Lorenzo, pero en realidad lo conseguí haciendo un gol en reserva en contra San Lorenzo. Pero
2: esa es buena, ¿no?
0: Sí, es algo lindo. Me pasó cuando estaba en Portugal en el Benfica, hacerle un gol al Benfica, dos goles en realidad al Benfica, el Benfica es demasiado grande también.
2: Sí, es un cariño loquísimo allá en Portugal tienes, increíble.
3: Se están uniendo a la señal de la 102.1, estamos con Julio Maximiliano de Bacua. Me gusta decir los nombres completos aquí, decimos todo como tiene que ser.
1: No, claro. No. Como el profe más o menos del Independiente.
4: Maxi de Bacua.
3: En la caja de comentarios nosotros siempre les pedimos que interactúen a la gente que se engancha a la señal del show de la red. Y tengo algunos conocidos de esta lucha. A ver. Flores,
0: ay.
3: Ezequiel, por ahí están algunos que
0: mi equipo.
3: Fuimos parte de esa historia.
0: Qué lindo equipo, por Dios.
3: Que también pues tuvimos la oportunidad de aprender mucho, de jugar con muchos buenos talentos. Así que mandan buenos abrazos. Así es que si usted está escuchando el show de la red y quiere verle a Maxi Bevacqua, solo únase a los links que están en las redes sociales del show de la red, en nuestras historias. Así es que les invitamos para que sean parte de este maravilloso programa el día de hoy con Maxi Bevacqua.
1: Señorita Cari, están preguntando dónde la gente puede conectarse, porque hay mucha gente que nos está buscando en las redes sociales. Hágales, por favor, la invitación.
4: Sí, chicos, estamos en Facebook, en
3: la página oficial
4: de la red, y también tenemos un canal nuevo en YouTube.
1: Claro,
4: para todas las personas que se están conectando, está la red streaming, así se pueden conectar, ahí nos pueden ver por el momento y ya.
1: Pues sí.
4: Así hoy tenemos un saludo de El Pichón, dice grande Maxi, salúdalo, tremendo delantero.
0: Abrazo.
1: Goleador. Preguntas, chicos, Pichón. Por favor, acá con el invitado, la gente que también se conecta.
2: ¿Tú? Yo tengo
5: 20 preguntas.
2: Yo también, pero vaya, yo voy con la carne al asador. ¿Cómo se llega a Deportivo Quito?
1: Ah, bueno.
2: Después de esa gran temporada, Quito? ¿Cómo se llega? La adaptación, el llegar a Quito justo en esa temporada. Jugaste muchas cosas. ¿Cómo fue ese primer puntapié? ¿Cómo llegas al Quito después de ese boom que fue el tuyo en Manta?
0: Bueno, creo que también se da de la mano de que primero el Manta como tal, el equipo hizo una gran temporada. Fabián Bustos también viene al Quito, ¿no? Ajá. Entonces yo en cierto punto vengo en esa misma dinámica con él. A mí me costaba muchísimo venir a jugar a la altura. Me costaba, la verdad, muchísimo. Me costó al principio la adaptación.
3: O sea, no es mito eso, por si acaso.
0: A ver.
3: Siendo entrenador, debe haber una sinergia de conceptos, ¿no?
0: Tanto yo creo que claramente afecta. O sea, si me pones a decirte hoy en día, yo siento que sí que afecta el aire, siento que afecta mucho el balón. O sea, quizás algo que a lo que no se le presta tanta atención. Pero sí el balón, uno que va...
5: Corre más rápido acá.
0: Exactamente. Etcétera. Quieres dar un pase ahí, se te fue la pelota. Más o la
4: ¿de verdad, llano, profe? ¿En serio?
5: Más que en el llano.
4: De no creer. Sí. La verdad, yo era una de las incrédulas que decía, bueno, ya.
0: No, a veces...
1: Mucha queja,
4: mucho bla, bla, no, y poca acción, sí. Capaz se confiaron.
0: Y a veces esperás la pelota arriba para bajarla de pecho y de golpe la estás bajando con el pie. O sea, realmente te cae de golpe. Exactamente. Pero claro, cuando estuve en el Quito y fui a Manta y jugué a las 12 del mediodía, casi me muero.
1: El factor contrario, el calor sofocante de un partido 12 del día, Manta, que además se riega un poco la cancha para 12, que haya más humedad, ¿no?
5: Incluso en
1: 4 de la tarde,
5: 3
1: profe.
5: De la tarde te hacen jugar, que es cuando más duro te cae el sol y la humedad.
1: Barranquilla,
5: más,
1: profe. Igual, por eso le dicen el infierno de Barranquilla. Así que importante ese dato. Pregunta, por favor.
5: Maxi. Nuevamente bienvenido, tenemos una similitud, no solamente en nuestro caso, en nuestro look.
4: No, sino que ya se puso nervioso con Maxi.
5: sino que hemos

0: tenido la misma visión que te decía antes de iniciar la plática, de encontrar en talentos ecuatorianos, en chicos jóvenes, en jugadores que hemos visto a nuestro criterio, que tienen capacidades distintas, y hacerlos debutar a los 15 años. Me pasó, bueno, voy a empezar por ti, contigo. Empezaste tú con Nicolás Sotomayor a los 15, debutó ya él contigo. Su padre, Carlos Alberto Sotomayor, hizo lo mismo, es decir, esto viene en los genes. Y por ahí va mi consulta. ¿En la familia tuya viene también ese legado de jugadores de fútbol, de goleadores, como fuiste? Y entiendo que sigues jugando, como eres tú.
1: Sí, no, la verdad es que mi caso es atípico. No tenía tradición de fútbol. Son las cosas que un poco le digo a los chicos, y lo digo el creer y el muchas veces estas creencias limitantes, estos juicios que la gente emite en cuanto a no vas a poder, o nadie de tu pueblo, de tu ciudad ha sido jugador, o
0: no, todo ese tipo va a llegar.
1: Exactamente, porque nadie puede, y realmente ahí está el caer y levantarse mil veces, el seguir intentando. Entonces, la verdad, profe, no, sí, jugaba normal, pero no tengo tradición.
0: No tenía. ¿Tú nos puedes recordar este gol del...?
2: Una nomás por pasión.
3: Sí, una nomás.
4: Una nomás.
3: No,
4: pues
3: ¿cómo
4: va
3: a preguntar las 20 preguntas?
5: Me faltan 19. El show del profe, ya les digo que se llama el show del profe.
3: No, no, solo esta. Dice.
0: Que no sabes, de acuerdo.
3: Max, el 15, ¿desde cuándo te cortaste el cabello igual que yo?
0: Eso fue un pedido especial, tranquilo. En mi caso, no sé, el tuyo, Maxi. El 15 de junio del 2011, tú le marcas un gol a Liga Deportiva Universitaria. ¿Recuerda ese gol?
1: ¿Con el Quito?
0: Con el Quito. Con
1: sí,
0: el
1: sí, Quito. Recuerdo. Recuerdo el clásico, sobre todo porque jugamos en Ibarra.
6: Eran tensos por esos años los Liga Quito. Perdón.
1: Sí, sí. Jugamos en Ibarra, ganamos 1-0, sí.
0: Sí, con gol tuyo.
1: Sí, sí. La baja, creo que Fidel Martínez.
0: Sí.
1: Y le pego de afuera del área.
6: Y un golazo.
1: A Domínguez.
6: ¿Y cómo lo gritan los hinchas del Quito, los goles contra
5: hasta
6: Liga
5: hoy?
6: Entonces,
1: normal, un clásico.
5: Claro, clásico. Como el fin de semana.
3: Y ese clásico sí se extraña, la verdad.
5: Claro, claro.
3: Liga Deportiva
5: sí.
3: Universitaria versus la Cadé. No, se extraña un
5: estadio
3: montón.
5: Lleno. Muy bien. Por favor, sobre este costado, tengo una pregunta más. Luego voy.
6: Vaya, dale. Tranquilo.
7: A ver, ya metiendo un poco más del lado del hincha, quisiera saber, la verdad no creo haberlo preguntado alguna vez. Pero ¿cuál fue el gol más sentido, el gol más bonito que recuerdo haber hecho acá en el Ecuador? No necesariamente tiene que ser con el Deportivo Quito, ¿no? Obviamente.
0: Y no a Liga, por favor.
6: El más pasión tuya. Sí,
0: no sé, los amigos.
7: No sé, bonito.
6: En lo personal, ajá.
1: Yo creo que, a ver, en el Monumental.
6: Apa.
1: Sí, hacer goles a Barcelona con el Manta. El Manta le ganamos en el Monumental. Ese estadio todo amarillo es imponente.
0: A reventar ese estadio.
6: Y silenciarlo.
7: En 2011 también hay un gol hecho con el Deportivo Quito a Barcelona de visita y también, el gol suyo, ¿no?
1: 1-0. También sí, también importantísimo, pero otro momento de Barcelona.
5: No, bueno, obviamente, o sea, cuando Barcelona metía miedo, porque en ese tiempo llenaba el estadio, además que el equipo era muy fuerte. Barcelona
1: cuando
5: en ese
1: jugamos,
5: tiempo...
1: Sí.
5: Fuerte.
1: Cuando jugábamos con el Manta, esa particularmente increíble.
3: Oye, Maxi, yo te quiero preguntar algo un poquito fuera de lo común. Bueno, porque ustedes saben, ya todo el mundo pregunta, bueno, ¿sí recuerdas de este gol? ¿Qué la hinchada? ¿Quién sigue en ese cuánto? Pero bueno, Maxi, yo quiero saber, ¿qué cábala? Todo delantero tiene una buena cábala. ¿Cuál era la tuya?
1: La verdad es que no tengo.
3: ¡No!
5: No, bueno, no.
3: No, la verdad.
0: Nunca ni nada, así somos los goleadores.
3: Porque no, profe, usted no se crezca. Es el turno de Maxi. Usted un poquito a la izquierda el día de hoy.
1: Honestamente, primero encomendarse a Dios, y en segundo lugar siempre digo que a veces mi cábala en cierto punto puede llegar a ser no tener cábala, la verdad.
3: Ay, la verdad.
1: Pero justo el otro día... jugábamos un partido importante con los chicos y en Alemania, y no le doy importancia. Por ejemplo, no me gusta a la hora de dirigir ponerme chaleco, por ejemplo.
3: Cierto. Okay.
1: Entonces,
3: ¿Usted también, profe, tenía la misma cábala?
0: Tú eres de mi línea, entonces.
1: Entonces, claro, no.
3: Tiene que ver ponerse chaleco.
7: Ayer el mister es que semejante aguacero se sacó en la chompa. Andaba poco.
3: on fire.
0: Tienes que diferenciarte de, y no por nada en especial, pero tienes que diferenciarte. Por ejemplo, yo siempre guardo este recuerdo de uno de los mentores míos como técnico, el profesor Miguel Ángel Arrué. Recordarán ustedes, y en ese tiempo se habituaba que el preliminar sea siempre la sub-20 y después primera. Y yo era técnico de la sub-20 y asistente de primera. Entonces okay. Yo dirigía siempre con traje y pasaba a primera. Y el profe me mira como le estoy mirando ahora a nuestra voz legal. ¡Ey! Tú, anda, cámbiate. Me mandó a cambiar. Me dice,
5: solo el traje.
0: Y me fui a cambiar al camerino, salí con un calentador que me prestó el utilero, el Richard Witron en ese entonces, y José Luis. Y salí así. Es que yo soy el técnico.
5: ¿Y? Entonces, hay que diferenciar,
0: y no por nada, pero tú tienes que, mira, Pacho Maturana siempre ha mencionado esto. Él venía con su traje peinado italiano, se sentaba en la banca, y los asistentes eran los que hablaban con los jugadores después de que él les recomendaba ciertos detalles. Es que el técnico tiene que hacer eso.
2: Tiene que poner.
0: No por creerse más, ni mucho menos, pero sin partir desde ahí el respeto a los jugadores. Yo digo que hasta los mismos árbitros le ven a un mal vestido y todo en la banca.
3: No le prestan atención. Dice.
0: Pero por supuesto.
5: Importante.
3: No impone.
5: Oye, mi querido Maxi, una pregunta adicional. ¿Cuál crees que es el rival que más difícil te marcó? O sea, el más fuerte, el más recio, que tú recuerdes que te haya marcado tu atacante.
3: Liga Deportiva Universitaria.
0: Sí, ya sé.
3: El matrimonio.
0: Por favor, no,
7: sí, yo lo diferencio no tanto entre jugadores así puntuales. Yo siempre digo que jugar contra equipos chicos siempre es mucho más difícil, porque hasta el jugador de un equipo grande hasta tiene clase para quitar el balón.
2: Generalmente. Esa es la palabra.
7: Entonces, así como se destaca muchas veces la técnica individual de un jugador atacante, un medio, también tienen una clase para quitar el balón, que realmente... Sí. Como el Beto Araujo, por ejemplo.
5: Claro. Tipo una clase por eso cuestan más. Por eso Pacho cuesta más.
7: Exquisito. Exactamente. Es decir, no necesita...
0: Exquisito ahora, para quitar un...
7: Exactamente. Mar, ahora vas a jugar una cancha pequeña, un equipo chico...
2: Te golpean.
7: Por todos lados.
2: Complicado todo. Sí, sí. Adiós la técnica, entra a lo rústico.
7: Exactamente.
2: Le dan hasta por...
7: Esa fue el que lo tuvo de hijo, así como nunca me puedo quitar una pelota.
3: Al que lo tuvo.
7: Y ya sabía que jugaba contra ese rival.
3: Quietito por ahí.
7: Por aquí voy y ya va más confiado, ¿no?
2: A ver,
7: yo creo, Charlie, un poco lo que le traslado ahora a los chicos. Creo que uno tiene que ser consciente de sus virtudes y sus defectos. Mientras más entiendes en qué eres bueno, más posibilidades tienes de ser jugador. Entonces, yo la verdad era un jugador que sí creo que me destacaba y era muy bueno. Fui goleador 2 veces de la reserva de San Lorenzo. Yo para debutar en primera llevaba 14 goles consecutivos marcados en la reserva. O sea, realmente un nivel altísimo. Creo que es un poco, Charlie, o sea, destacarse por ese lado realmente.
2: Allá de un hombre, fortalecerse de las habilidades.
5: Claro, de tus virtudes.
7: Exactamente.
5: Dale, por favor.
2: Yo tengo una duda muy grande. Primero, ¿cómo fue ganarse la hinchada del Quito? Y sobre todo, ¿cómo fue jugar esa Libertadores tan recordada por los hinchas de la KD del 2012? Tú incluso marcas en esa copa. ¿Cómo fue jugar la Libertadores estando aquí en Ecuador? Y sobre todo en esos tiempos que el Quito estaba en un buen momento, campeonatos y demás, ganarte así al hincha, punte de goles, y en una copa tan recordada, habían muchas figuras en ese Deportivo Quito. ¿Cómo fue esa experiencia desde dentro?
7: Sí, maravillosa, realmente. Ganar primero el campeonato, ¿no? El campeonato el año anterior, después renovar las esperanzas para competir en la Copa Libertadores. Yo el otro día decía, no todos los equipos entran a la Copa para ganarla, o sea, hay candidatos claramente, claro. Y es decir, está el Palmeiras, está Boca, está tal equipo, o sea... Claramente son candidatos. Claro. Pero una vez que pasas de ronda y eres primero y dices, pucha, le ganaste a Chivas, le ganaste a... Como que empiezas a decir, puede ser. Y ganas el primer partido de local 4-1 contra la U de Chile, para mí en ese momento el mejor equipo de Sudamérica. Un equipo que volaba, sí, obviamente sientes que
2: venía de ganar la Sudamericana.
7: Yo siempre digo que... Cuando había fecha FIFA en el Quito no quedaba nadie.
1: papá. Así va todo.
5: Era así, todo el equipo.
1: Todo el equipo se iba a la selección. O sea, realmente ese era el, sí, ese era el Deportivo Quito en esas épocas, ¿no?
5: Ay, ay, ay. Y de ahí lo que hasta ahora tiene su, su fiel hinchada, que recuerda con bastante nostalgia cuando el Quito también metía miedo porque muchos de los jugadores de ese cuadro eran parte de la selección ecuatoriana y los extranjeros también eran jugadores que también marcaban la diferencia en ese entonces.
0: Mi querido Maxi, vamos a cambiar un tantito porque nuestro rol ahora de técnicos nos permite... Carajo. Ah, perdón, disculpe.
1: Caramba.
0: Entonces voy a hablar en primera persona. A ti, Maxi, a ti te permite haber estado en el Global Trophy allá en Alemania y nada más y nada menos que empataron 0-0 con el Bayern Múnich. Hablo de la sub-19 de Sociedad Deportiva Aucas. ¿Cómo fue esa experiencia primero para los chicos y para ti, obviamente, gratificante estar con este equipo y llegar a, la, a las fases finales, ¿no?
1: Sí, realmente una experiencia maravillosa. Yo creo que primero para los chicos es súper enriquecedora ya salir del país, viajar, jugar, competir contra otros clubes. Nos hemos destacado por la disciplina, por el comportamiento. Competitivamente creo que hemos estado a la altura. Nosotros en realidad el torneo era sub-19, nosotros fuimos con la sub-17.
5: Uh-huh. O sea, bueno,
1: realmente fue súper, súper destacada la actuación de los chicos. Hay un montón de chicos que se han destacado y han llamado la atención porque realmente se notaba la diferencia física entre nuestra categoría y la de ellos, y más en esas instancias. Entonces para nosotros fue un... fue ir paso a paso, honestamente, fue de menos a más, entender primero cómo funcionaba el torneo, el primer partido, nos tocaba el campeón vigente que era Racing de Montevideo, empatamos 0-0, nos toca el segundo equipo, el Elversberg de Alemania, un equipo fuerte, durísimo, le ganamos 2-0, la primera fase la terminamos con el Los Ángeles FC, le ganamos 1-0. Uh-huh. Terminamos como primero de grupo, cosa que para nosotros realmente era...
0: Ya era un éxito.
5: Era objetivo.
3: Ya nos teníamos aquí todos.
5: Yo también tenía esa pregunta, profe, ¿se puede?
1: Uy,
5: sí,
1: perdón.
5: Ella era poco a poco las preguntas, profe.
7: Hablemos un poquito...
5: Hasta ¿cómo llegamos a ese lugar?
7: Maxi, a todos los que están escuchando y viendo el programa, ¿de dónde nace esta iniciativa? Porque sí, es un torneo particular, privado, llamémoslo así.
3: Casi nadie lo conoce, la verdad.
7: Global, Red and Gold Global Trophy. ¿De dónde nace esta iniciativa? Estructuralmente lo tengo mapeado, pero ¿de dónde nace la invitación a Sociedad Deportiva Aucas?
5: Y para que la gente sepa, Maxi está encargado también de algunas partes de las formativas de Aucas. No es que terminó su carrera como futbolista y se desvinculó del deporte rey. Más bien lo hizo ahora como parte de lo que es estar al frente de las formativas del cuadro oriental. Esa parte es la que queríamos engancharle para que la gente sepa que nuestro invitado hoy sigue siendo parte de este proceso futbolístico.
1: Sí, sí, eso, la verdad es que fuimos con una categoría inferior, competimos, nos tocó semifinal contra el Bayern Múnich. También siento que fue uno de los partidos más lindos que jugamos realmente, o sea, pasamos por todas las fases, los momentos del juego, momento de sufrir, momento de jugar, momento de, ya sabes.
0: Apenas les ganó, le ganaron a Aucas 3-2, ¿no? Para pasar a la final.
1: En realidad, una de las cosas que es súper, súper meritoria y de la forma en la que tenemos, por ejemplo, de defender, que es una forma proactiva, realmente uh-huh, hemos ido a presionar y a defender alto a todos los equipos y no hemos recibido ni un gol en todo el campeonato.
0: Eres de mi team, entonces. Hay que ir a presionar arriba, ¿no?
5: Marca alta.
7: Por supuesto. A los oyentes dividentes, el Red and Gold Global Trophy es un torneo internacional, básicamente que se disputa con categorías sub-19 y sub-17 para un poco tener esta conexión de talentos. Esto se desarrolló, esta segunda edición se desarrolló del 3 al 7 de agosto en el campus del Bayern Múnich. Ahí la primera pregunta: ¿qué tal entrar a un complejo deportivo de esa talla? ¿Cuál fue la experiencia con los chicos? ¿Qué es lo que se pudo ver? ¿Qué se puede emular o qué tal o qué elementos tal vez ya hay acá o que los van a poder ver? No necesariamente en varios clubes, ¿no?
1: Bueno, el complejo maravilloso, que te voy a decir, es el primer mundo, realmente el primer día hicieron una reunión para todos los entrenadores, ¿no? En los que nos mostraron el complejo es maravilloso, realmente se combina canchas de césped natural con césped sintético, combina todas las formativas con el fútbol femenino, realmente es
0: ahí mismo el centro de alto rendimiento, me imagino.
1: Exactamente, centro de alto. La primera no entrena ahí, está en otro lado. es todo para mujeres y formativas, pero de primer nivel, realmente altísimo nivel.
7: ¿Y cómo nace esta invitación a Sociedad Deportiva Aucas?
1: Bueno, Aucas está dentro de esta red, está...
2: Un convenio, me parece.
1: Exactamente, está, no digo 100%, pero sí forma parte de, digamos, de la órbita del Red and Gold, que es la, la unión entre el Bayern Múnich y el Los Ángeles FC.
7: Es un joint venture, es una...
1: Exactamente, el multiclub, un poco como funciona hoy en día el fútbol, ¿no? Entonces, a partir de eso, Racing Montevideo también, Gambinios de Gambia, un nivel altísimo de juego y de fútbol, realmente muy desafiante.
2: Yo tenía una duda, si me permite, mister.
5: Por favor.
2: Primero, ¿cómo se lleva? Yo voy a hacer dos preguntas acá porque hay una que no la puedo dejar pasar simplemente. Primero, ¿cómo es llevar a los jugadores tan jóvenes? Llegan a Alemania, una gran oportunidad para ellos, pero también un golpe muy, muy psicológico. Vienen, ven otras instalaciones, hay que pedir permiso a la familia, incluso en algunas circunstancias tienen que estar afuera unos días. ¿Cómo se lleva ese factor? Y otro que le tengo que preguntar a cada entrenador que viene, y más si es argentino. Pilar Domenotti. La pregunta picante no podía faltar. No podía faltar eso.
1: No, a ver, yo creo primero, honestamente, claramente es el primer mundo, pero Aucas, sinceramente, tiene un gran complejo de entrenamiento. O sea, no te voy a decir que no te sorprende ver al campus del Bayern Múnich, pero sí, nosotros tenemos un complejo maravilloso. O sea, claro. Realmente, o sea, con canchas de primer nivel para entrenar. Sí, se hace permiso de salida a cada chico, obviamente son menores de edad.
2: ¿Y les cuesta un poco dejar a la familia esos días o es más
1: de
2: emoción?
1: No, porque ellos ya viven en la casa club, entonces ellos están ahí, o sea...
5: Más bien la familia feliz de que vayan.
3: Claro, total, ¿no? Imagínense una oportunidad de ese nivel.
1: Sí, ellos están exacto, ya están.
7: Yo solo quiero decir que después de esta experiencia, ya un poco desde la perspectiva fuera de del campo de juego, es... ¿Qué oportunidades se vienen para este grupo de muchachos que son? Estamos hablando de dos categorías, no solo una sola. Hay muchachos de 17 años que ya están siendo observados en esta segunda edición y entenderé que pueden repetir en la tercera. Entonces, qué buena oportunidad, porque gran parte del crecimiento o de la internacionalización del futbolista ecuatoriano es tener esos espacios. Entonces, por ejemplo, estaba revisando un poco de datos de Adonis Quiñones, de Delember Estacio, Nicolás Otomayor y de Juan Paredes, que por ahí veo que han sido los jugadores que más han llamado la atención dentro de la participación, claro, desde la media cancha, en la parte defensiva, y en la parte de adelante también creo que Sotomayor y Paredes marcaron algo de diferencia. Y pues bueno, ¿qué decir de ellos? ¿Qué se puede esperar? Entendemos que el fútbol, si bien es cierto, es un deporte, es el rey de los deportes, pero también es, vamos, hay que decirlo así, es un medio donde se hacen negocios deportivos y claro, también es parte de Sociedad Deportiva Aucas busca ya empezar a dar pasos mucho más grandes en enviar chicos al extranjero, tomando o emulando el ejemplo de Independiente del Valle, de Liga Deportiva Universitaria. ¿Por qué no? Pensaría que sí, o qué es lo que se mira en un periodo mediano o largo plazo.
1: Sí, a ver, en primer lugar hay muchos chicos que se destacaron, muchos más, realmente, muchos más, sobre todo vuelvo a lo mismo por haberse impuesto en edades más jóvenes, realmente. En segundo lugar, claramente, es el fútbol hoy en día funciona así, ¿no? O sea, el fútbol, todos los clubes necesitan de trabajar bien las formativas y de esta situación de mover jugadores. O sea, la realidad es que a mí no me gusta dar nombre propio, creo que hay que ir paso a paso, hay chicos con muchísima proyección, pero también hay muchos chicos que quizás no resaltan ahora y al final todo lo que hacemos es para que ellos sean jugadores de fútbol, ¿me entiendes? Entonces, a partir de ahí, hay muchos que quizás no destacan hoy y no están dentro de los que destacan y quizás al final se terminan imponiendo.
7: Lo que queremos un poco con esto, la propuesta acá, es que no lleguen a ser nombres nuevos, porque en un momento pueden debutar o ya son parte y ya empiezan a sonar y es bueno ya saber de dónde vienen participando. Y claro, estamos seguros, y no por tres o cuatro jugadores un equipo va a jugar internacionalmente y consigue el resultado que consiguió. Lo importante es justamente darle ese realce a la juventud que existen en los planteles, que se esfuerzan, que todos los días dejan a familias, hogares, y pues salen a buscar una oportunidad en el fútbol profesional, incluso antes de una mayoría de edad. Así que qué bueno por ellos, qué bueno por ustedes. Y qué también bueno. Creo que ya estamos poniéndonos a la pausa, y yo creo que después ya le vamos dejando un poquito algo más suelto de cuál es esa transición entre el fútbol profesional y ahora pues ser parte de un cuerpo técnico.
5: La gente que se enganche y se conecte con nosotros acá, sigue con nosotros este invitado de lujo, Julio Maximiliano Bevacqua. Vamos a la pausa. Recuerde que somos
4: el show de la red.
5: Volvemos ahora. Quédense con nosotros. Quietos, ¿qué pasa? Lunes.

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5: Le informa la hora. 16 horas, 22 minutos.
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7: De acuerdo con el portal Infobae, el Sao Paulo dio un paso inesperado en el mercado de fichajes, acercándose a Jamie Vardy con una propuesta formal para incorporarlo como agente libre. De acuerdo con el periodista Fabricio Romano, el club brasileño contactó con el delantero inglés de 39 años para presentar una oferta concreta, aunque la decisión final del atacante todavía no se tomó. El Sao Paulo se acercó a Jamie Vardy para que se una al club como agente libre. Se trata de un movimiento sorpresa del equipo brasileño para tentar a la leyenda de Leicester. Vardy evalúa varias opciones y aún no tomó una decisión final sobre su próximo club, destacó Romano en su cuenta de la red social X. El delantero de Sheffield llega a esta encrucijada tras una temporada en la Serie A italiana, en donde vistió la camiseta del Cremonese, anotando 7 goles y completando 2 asistencias. Esos números, a los 39 años, explicarían el interés del tricolor paulista, que está buscando reforzar su plantel con un futbolista de experiencia y que sea probado a nivel internacional.
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8: La mete en profundidad. Pedro Pablo Velasco sale ahí, Mora, y de puños la manda fuera del terreno de juego. El balón es de Saritama por izquierda, frente a la preferencia. El centro de Folleco, el cabezazo de Bebacua, gol. ¡Gol!

0: Antonio Quito. Maximiliano Bevacqua, el frentazo abajo, intentó Mora, estuvo a punto de contener, pero la pelota, sí señor, se fue adentro, se levanta otra vez, este puñado de hinchas en la preferencia.
1: Qué buena transmisión de este gol, en la voz de Pancho Moreno, nuestro compañero Dieguito Melo, qué lindo recordar esos momentos.
2: Dieguito Melo, de
1: estas transmisiones de antaño, los goles de Maxi, nuestro invitado de honor el día de hoy acá, estábamos hablando acá a la interna en este Tras Cámaras. 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
4: Amas.
2: Amando.
3: Con unos mensajitos en la caja de comentarios.
4: Un montón de mensajes.
3: Está Francisco. Si me da fuerte el aplauso para Francisco.
1: Francisco, seguidor acá, no, seguidor de la.
4: Francisco, en donde sea, se conecta, ¿no?
3: Manda saludos, dice saludos, amigos. Veo que ha habido nueva página de YouTube.
4: ¿Ve?
3: Tranquilo, profe.
1: Tranquilo, tranquilo.
3: Clásico y media hora de alabanzas de IDB. De IDB solo dijo Dragonas, pero LDU es Guerreras de Alba, por si acaso.
4: Qué bestia. La hinchada de Liga es bien fuerte, ¿no?
3: Saludos.
5: Presionan.
3: Para el profe Nelson, soy Daniel Camaño, dice por acá.
5: Saludos, Daniel.
3: Daniel Camaño 1. Saludos al profe y al arquero más grave. Muchas gracias,
4: Daniel Camaño. No, pues, ¿quién está escribiendo?
1: Al candado.
5: Es nuestro muchacho, sí, Julio. Sí, un extremo, un zurdo, de verdad, muy bueno ayer. Y buena estatura y
1: buena pinta, el profe
4: está crecidísimo.
5: Y bueno,
4: alzadote.
3: Es el primero en la caja de comentarios y le manda saludos, Cari. Dice, saludos, Cari, aquí escuchándole en el programa.
4: Oh, qué lindo.
1: Club de fans.
3: Dice por ahí, acá saludos de un cordobés. Un abrazo, Maxi y Charlie.
4: Ah,
3: un
4: abrazo.
3: Nos dice saludos para Jeremy, le mandamos un fuerte abrazo. Y saludos a la familia de EEDLP. ¿Qué equipo fue? Yo creo que
5: gran
3: hay
5: equipo.
3: Que hablar algo de estudiantes. Dice Francisco Simbaña, siempre ahí fiel a la caja de comentarios. Saludos, amigos. Pregunta Maxi, en Ecuador, ¿a qué equipo fue al que menos goles le hizo? Y Paul Romero, saludos para Cari de parte de Alex Romero. Y
1: ahí le mandas besos acá a la señorita.
4: Yo acá mando besos allá también.
3: Les agradecemos y si ustedes tienen inquietudes o algún comentario para el invitado, pues obviamente son muy bienvenidos. Continuamos, compañeros.
5: Y me permites, José Borja nos manda saludos a todo el panel, a Maxi. Reciban un saludo de la familia Borja. Dios les bendiga siempre. Excelente programa. Muchas gracias, José.
3: Gracias. Qué grande. Listo, con eso continuamos, compañeros. Vamos a pasar un poquito de lo que nos saltamos, ese paréntesis de lo que fue tomar decisiones estando en un país ya ni siquiera ajeno, porque ya Maxi vive acá, ya nos va a decir cuántos años en particular, pero ya son muchos. El sentar raíces, el buscar también una ocupación adicional, qué fue lo que pasó en el camino. Para toda esa hinchada del Quito, que tal vez por ahí tiene los últimos recuerdos de Maxi vistiendo la camiseta azulgrana, y luego pues lo ve de ya como entrenador de las categorías formativas de Sociedad Deportiva Aucas. ¿Qué pasó en este tiempo?
6: Bueno, dejé de jugar en el 2015. Después del Quito estuve un año en Venezuela, en equipo de Venezuela, en Caracas. Cuando estaba por terminar el contrato me rompí los cruzados, faltando 3 meses. Entonces, bueno, se me terminó ahí la posibilidad de continuar en un club. Me fui a Argentina, a mi ciudad, me recuperé, me dio lugar el club de mi ciudad para recuperarme y volver a jugar. Y en el 2015 me vuelve a llamar Fabián Bustos para venir al Delfín, a la Serie B. Estuve 6 meses en el Delfín con él, con el equipo, y ahí me lesiono, me golpean la cara, me rompen el arco cigomático, me tuve que operar nuevamente, más o menos unos 4 meses, y ya la verdad es que estaba bastante cansado, aburrido.
3: Primera experiencia en el Ecuador, creo que, de un futbolista profesional con máscara, ¿puede ser, Maxi?
6: No lo sé, puede pero ser. Sí, yo la usé.
3: De hecho, me la prestó alguna vez, ¿se acuerda?
6: Sí.
4: ¿En serio?
2: No creo que te haya alcanzado la máscara.
4: ¿Te alcanzó?
1: ¿Te alcanzó?
6: No veía nada.
1: No veía.
4: ¡Qué loco!
6: Sí.
1: ¿Tenías preguntas? ¿Qué más tiene preguntas por acá?
7: Yo creo que entre lo que nos saltamos fue justamente esa temporada de campeonato en el Deportivo Quito. Justo antes fue un año complicado, fue un año... ¿Cómo lo viviste? Porque aparte que tenías que adaptar a un nuevo ambiente, porque bien se dice que en el Ecuador hay 4 climas distintos, el cambio de lo que fue Costa, Sierra, adaptarse a un equipo quizás con una hinchada mucho más grande, una hinchada que sobre todo venía con una exigencia alta, el Deportivo Quito venía de un bicampeonato 2008-2009, ¿sentiste esa presión? ¿Cómo fue que la transformaste? ¿Cómo fue esa final con Emelec, por ejemplo?
6: No, presión no, porque la verdad es que estás acostumbrado, sí, obviamente uno va pasando por diferentes momentos que tiene que hacerse fuerte y transitar. Siempre hablo ahora mismo también de generar un equilibrio, ¿no? Un equilibrio entre no puedo estar ni deprimido ni eufórico. Esa es la realidad. Si uno se mantiene en un equilibrio, probablemente esté mejor mentalmente. Entonces, la final, durísima. Yo siempre digo que nosotros fuimos allá al Capwell, ganamos 1-0 y un equipo grande es un equipo grande. Acá viene y de golpe tú dices, podemos ser campeones, y de golpe se te planta, y antes de que haga el gol a Lustiza, el polaco Elizaga tapa un mano a mano, ¿no? Ajá. Entonces siempre respeto a un equipo grande. Entonces, maravilloso realmente, la gente del Quito feliz, el estadio lleno.
7: El Atahualpa, ¿cómo lo sentiste? Que el Atahualpa, que es un estadio tan querido, en donde Ecuador era local en ese tiempo, que ahora sea tu casa, en donde jugabas de local. ¿Cómo se sentía eso también?
6: Hermoso, sí, la verdad es que son cosas que uno habla con su familia y les dice, ¿no? El estadio de la selección, ese tipo de cosas, realmente sí, es lindo, ¿no?
1: ¿Tu familia se radicó acá? ¿Ya ecuatorianos? ¿Tienes hijos ecuatorianos?
6: Tengo, sí, la del medio nació en el 2012, tiene 14 años, Emma, nacida en Quito. Y los dos, el más grande vino acá con 4 meses, y la más chiquita, cuando regresamos en el 2015, también tenía unos 3 o 4 meses. Así que la del medio nació acá, los otros dos en Argentina.
7: Excelente. Y se siente ecuatoriana, argentina, ¿cómo es? Más o menos.
4: ¿Le gusta el encebollado?
7: ¿Le gusta esa
4: o no?
7: Doble nacionalidad.
4: ¿Le gusta el encebollado o no?
6: Sí, ellos. A ver,
7: hay el cariño en la familia.
6: Claramente, sí. A ver, amigos, todo acá. Han vivido toda su vida en Ecuador.
1: Oye, te hacía esa pregunta, porque ¿cómo le ves tú a Ecuador en el tema futbolístico? Tú viviste desde casi la primera clasificación, 2002, luego 2006, pero ya la etapa fuerte de Ecuador, cuando tú llegas al fútbol ecuatoriano, ¿cómo le ves la transición cuando Independiente ya es fuerte, cuando Ecuador ya llega a ser, no una potencia, pero sí un exportador de jugadores ya a temprana edad? ¿Cómo le ves a Ecuador?
6: Y eso, tiene grandísimos jugadores y no paran de salir. O sea, realmente el nivel futbolístico es altísimo. Hoy en día Ecuador para mí es referencia a nivel sudamericano, sin dudas, a todo nivel. Entonces sí que se nota. A ver, veo la liga, por ejemplo, el campeonato. O sea, antes uno entraba nomás. Hoy en día es todo más profesional, ¿no? Y lo mismo pasa con las formativas.
3: Me gusta, ¿no?
7: Ese crecimiento.
1: Por eso es importante la pregunta.
7: De casualidad, ese crecimiento que tuvo el futbolista ecuatoriano, que se ha ido notando quizás bien estos años, más cerca de tu retiro, y más con lo que ha hecho Independiente del Valle, otras cosas en selecciones, jugadores que ya son más frecuentemente jugando en el extranjero, jugando en la Premier League, en varias ligas. ¿Quizás eso te motivó un poco más a empezar tu carrera como técnico en las formativas del país, o fue más el sentimiento de justo en donde terminaste tu carrera?
6: No, a ver, me quedé, y cuando me retiré un poco volviendo, surgió, yo ya era entrenador, me había graduado como entrenador en el 2015, 16, 14 me gradué como entrenador. y comencé un proyecto de estudiantes de La Plata acá en Ecuador.
7: Ah,
6: okay. En Tumbaco. Comenzamos con ese proyecto, pero con otro perfil, un perfil más deportivo y de becas universitarias. Uh-huh. Yo creo que hay muchísimos buenos jugadores también ahí que quizás no tienen el lugar todavía. Yo siempre digo que hay muchos chicos, así como el profe decía, este chico de La Barrial, yo creo que hay muchos chicos que también tienen un gran perfil, pero no encuentran el lugar. Y quizás yo digo, si estuvieran en Argentina o en Uruguay o en otro lugar, sí tendrían las condiciones por ahí para jugar y estudiar. Estudiar en su colegio y a la tarde jugar en Lanús, en Vélez, en River, como nada.
7: Eso cuesta más aquí en el Ecuador. Es más difícil por los contextos que hay.
6: Exactamente.
8: Ahora, pero metiéndonos un poquito el tema de estudiantes, el tema de tener un proyecto como tal, tomando en cuenta que Estudiantes no necesariamente fue un club que participaba en campeonatos de la Federación Ecuatoriana de Fútbol, sino estuvo trabajando en miras a esto, ¿no es cierto? ¿Cuáles fueron esos descubrimientos, tomando las palabras de ese momento, de chicos que también podían jugar? Pero yo creo que en algún punto el proyecto también empezó a ser un semillero para que muchos chicos que tenían un perfil un poco distinto puedan hacer una excelente preparación y poder salir a jugar en Estados Unidos, por ejemplo. Exacto. En programas de becas.
6: Exacto.
8: Y eso también es importante. O sea, el fútbol no existe solamente como una cantera de jugadores para equipos de primera categoría, sino para también deportistas con excelentes condiciones que tal vez pueden salir a estudiar en países como los Estados Unidos, que es importante tener una preparación adecuada para ese medio. Entonces, coméntanos un poquito de eso.
6: Para mí era, en ese momento, era que un chico consiga una beca universitaria y una oportunidad de estudio, era como que hacerlo debutar en primera división, la verdad.
8: Ajá, o sea, sí.
6: Por el entorno, el contexto en el que estábamos, para mí era lo más gratificante. Realmente hemos tenido muchísimos chicos a estudiar a Europa y Estados Unidos por ese medio.
1: Interesante. Profe, ¿tienes alguna pregunta tú?
5: Bueno, sí, hablábamos del título del torneo del 2011, ¿no? El festejo, recuerdo claramente, se hizo en la Plaza del Teatro. Uh-huh. Fue, estuvimos ahí todos mis hijos.
1: El profe estuvo ahí.
5: Y hasta mis nietos ahora son hinchas de Deportivo Quito, imagínate. Eso pegó también en tu familia, eso también quedó arraigado en el corazón de los chicos tuyos, de tu señora, tu esposa.
6: Claro, a ver, mi esposa, nosotros estamos juntos de toda la vida, me ha acompañado a todos lados, siempre hemos estado juntos. Los chicos eran muy chiquitos, la verdad es que, digamos, es algo que a veces me pregunto, honestamente. No tienen arraigado el fútbol, sí, ver partidos y todo, pero no han ido por otro lado. El más grande juega al tenis y las chicas hacen otras cosas, entonces como claro, que no están metidos en el fútbol, la verdad.
7: ¿No les hizo clic?
6: No.
8: Tampoco es un requisito.
1: No,
4: para si nada. Eres un padre futbolista,
7: es una pasión que nace o no nace.
1: Sin Ecuador, sí, no.
4: Totalmente.
8: El caso es que cuando sucede, me parece interesante, pero no, también creo que va dejando un nombre marcado y eso es lo que ha permitido, por ejemplo, que en varios casos, como en el de Maxi, pueden pasar unos 5 o 10 años. Tú te acuerdas lo que hizo el deportista en su momento y en su época, y eso, por ejemplo, yo estoy seguro que cualquier hincha azulgrana, uno de los grandes cariños que le tiene fue es a Maxi. ¿Cómo? Y sobre todo recordando las anécdotas que ustedes decían, ¿en qué año jugó? ¿En qué torneos jugó? Obviamente estando en Libertadores, teniendo qué compañeros, teniéndole justo a Alegría Martínez, etcétera, etcétera, etcétera. Entonces,
1: Alegría, le cambiaste de apodo.
6: Alegría. Alegría y atrevimiento.
8: Ahora, ¿qué tal esta experiencia de haber tenido una academia de fútbol? En este caso, este proyecto de Estudiantes como tal, una escuela de fútbol, llamémoslo así, o utilizamos el símil que corresponda. Porque a la final, el equipo sí llegó a participar incluso hasta una categoría de ascenso. Estuvo a pasitos de jugar segunda categoría, recordando que este era un equipo que era una cantidad importante conformado por deportistas que tenían estudios hasta universitarios, llamémoslo así.
6: A ver, la experiencia maravillosa, la verdad. Creo que entiendo por dónde va la cosa. Charlie nos dio un ascenso.
1: Sí, por eso quería la pregunta. Está como el profe acá.
7: Subidito.
1: Un poquito elevado el ego.
6: Charlie nos dio un ascenso. La primera y la última. Estarán riendo los chicos ahí. Sí, nos dio un ascenso, la verdad. Un gran atajador de penales.
5: Sí, de penales.
6: Y son... A ver, yo siempre digo que lo importante es el camino y Charlie, no sé si le pasará a ustedes, tener una persona como Charlie en el grupo es maravilloso, la verdad.
5: Por supuesto que no.
6: Es una persona a la que uno quiere tener en un grupo y siempre me gustó eso porque es una persona justamente que tira para arriba, ¿no? Que va para arriba. O sea, entonces a partir de ahí, Charlie, después... sabes que soy exigente y...
7: Sí, no, y eso yo creo que mucho de la...
1: Esa parte ya no le gustó.
4: Ya, se puso nervioso. Ya.
7: Una interrupción porque a muchas personas a las que les comentaba, primero el nombre Estudiantes de La Plata Ecuador, entonces había que hacer la explicación de cómo llega.
5: Claro.
7: Y más allá de eso, entiendo, y en su momento se lo decía así, era un club amateur, por decirlo así, pero que te daba muchas de las condiciones... que a veces ni siquiera los equipos de primera
5: te la dan.
7: Lo había. Desde lo más formal, que tal vez tener un camerino con todas las necesidades del caso, hasta tener entrenadores especializados en cada área. Teniendo uno o dos asistentes.
5: ¿Ah, sí?
7: Ayudantes de campo.
5: Organizado,
6: ¿eh? Sí, sí. A ver, ahí Charlie, yo me uno al proyecto que arrancan Alfonso Espinosa y Jorge Alfonso.
5: Ah, estaba...
6: Jorge, entonces era eso, era un club de primera, de formativas, a una academia de fútbol. Realmente era impresionante.
1: Tenemos que agradecer acá a nuestro invitado espectacular acá.
7: Vamos a darle un aplauso.
4: Muchas gracias.
7: Un aplauso.
4: ¡Bravo!
1: Bienvenido. Por favor,
7: cierra
1: casa, Maxi. Bueno,
7: ha sido un gusto tener acá a Maxi Bebaco en la cabina Pancho Moreno. En esta cabina, como le decía en el saludo, hemos tenido el gusto desde hace algún tiempo recibir grandes personajes del fútbol profesional, activos. Yo no digo exfutbolista porque
1: no
7: dejas de ser futbolista.
1: Totalmente.
7: Tal vez no estás activo, pero sí estás en otra perspectiva. Y creo que eso sí es un gran diferenciador, tal vez, para quienes estuvieron dentro de la cancha y puedan tener... no digo un mejor criterio, pero sí un criterio interesante al estar dentro de un banquillo y manejar lo que hoy por hoy es tener un grupo de trabajo con chicos que tienen acceso a muchísima información, a muy corta edad tienen mucho acceso a muchos medios, a vamos a decirlo así, hasta escándalos públicos. Entonces hoy por hoy ser un entrenador entiendo que involucra mucho más. Así que Maxi, muchísimas gracias por venir acá.
4: Gracias,
7: estamos
4: Maxi.
7: Siguiendo de cerca cómo sigue la sub-19 en Sociedad Deportiva Aucas. Lo hemos dicho acá, es una base de lo que está haciendo también el primer plantel. Entonces no hay que, esto no es humo, así cuando el trabajo está, los resultados van de la mano. Gracias por estar acá, espero que te haya gustado el espacio acá en el show de la red, y pues a ustedes que se han enganchado, pues síganse conectando, aquí vamos a tener en esta segunda
1: Maxi temporada. Despierte la gente que te escucha en todo el mundo, por favor, para que te hagan
6: bueno,
1: despedida.
6: Un placer, muchísimas gracias por la invitación, la pasé súper bien, me sentí súper cómodo, como les decía al principio. Los escucho siempre o
1: gracias.
6: Muchísimas veces de las que puedo. Tengo, como les digo, un gran afecto por Charlie, por todo lo que hace, así que feliz de la vida, encantado, agradecido también por el espacio, así que gracias.
1: Aplauso para el invitado. Vamos a la pausa, recuerden que somos el show de la red. Volvemos ahora, gracias.
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5: De hecho, ayer fuimos muy bien atendidos luego del partido. Ahí mismo,
4: en qué aguacero, pero
2: acá la gente está.
4: La gente come ceviche, ¿no?
5: No, se acabó toda la estantería. No, increíble.
2: ¿En el aguacero come ceviche?
5: Oye. No, pues en nada.
4: Me llama la atención.
2: Yo no entiendo. Porque qué aguacero y qué ceviche.
4: Pese a la lluvia, la gente dice, no, o sea, pensaría yo que no es tentable. Pero nada, la gente está saludándole a un gran amigo que también estuvo por ahí.
2: Okay.
4: Y vamos a ver qué pasa. Digamos que esa es otra sorpresita que nos estamos guardando.
0: Bueno, está bien, me gusta. Vamos a continuar con lo que era el análisis de la fecha 25, cuando Mushugruna 0, Barcelona Sporting Club 0. Ya con técnico nuevo, ya
2: no hay pie con bola ya con Barcelona, ya no se sabe. Aunque, mira, hay muchos comentarios de los hinchas que dicen que Barcelona jugó bien.
0: Sí, pero
2: jugó
0: mejor.
2: Sí, perdió, pero jugó bien.
4: Pero en los últimos 5 partidos ha perdido, los 2 primeros empató 1.
2: Pero no con el mismo técnico. Pues, no,
4: yo sé, pero
2: ahorita supuestamente tiene otro aire.
4: Yo sé, mi querida Baby Girl.
2: No, dígame la verdad.
5: No se enoje.
4: Pero es un tema de

0: técnico universitario 1 y aquí parece que el técnico ya cambió de estratega, están trayendo a un conocido acá.
1: Regresó a la casa el capitán de técnico universitario, le mando un fuerte abrazo a Diego Armas, regresó claro al club de sus amores.
2: Al club donde le fue, siempre rindió.
1: Y donde siempre le va bien, ¿viste?
2: Sí.
1: Es que fuerte abrazo a Diego Armas.
2: Diego, un abrazo que jugador de Espoli, ¿eh?
1: Exactamente. Y
0: pues, llega la tarea porque el equipo necesita sumar. Hay que ver. El rodillo está complicado.
3: Hay que ver porque tanto
4: técnico universitario,
3: los dos grandes del astillero
4: está pero mal.
3: Creo que saben lo que tienen que hacer, saben lo que tienen que competir esta temporada. Emelec consiguió un triunfo que, a ver, por ser Emelec debería de conseguirlo, pero últimamente venía de una muy mala racha Emelec, cuando parecía que ya iba subiendo 2-3 victorias. Recuerdo aquel partido con el Orense que lo gana con gol de Sergio La Máquina Quintero. Estaba bastante bien Emelec, en buena forma, y desde ahí fue, si no estoy mal, me van a corregir el dato, creo que fueron 4 derrotas seguidas. Entonces esta victoria le da un oxígeno, pero quizás el oxígeno llega muy tarde, y creo que es lo mismo que me pasa con Barcelona. El cambio de técnico era hace buen tiempo ya, porque ahorita Barcelona está en una transición.
0: Pero está en el camino y tiene que salvar.
3: Barcelona en todo esto, si Barcelona puede salvar. Yo sí vi el partido. Y yo creo que Barcelona jugó mejor. El problema con Barcelona es que ahorita todavía creo que no está al nivel quedarse con el segundo puesto, que es el objetivo.
2: Al menos como técnico no entiendo si necesitas por lo menos empatar. No puedes replegar el equipo hacia atrás y hacer las variantes con jugadores netamente defensivos. O sea, esa parte no entendí.
0: Técnicos y técnicos.
2: Exacto.
0: Aucas 0, Liga Deportiva Universitaria de Quito 1, en el partido más interesante de la fecha.
4: El clásico.
3: El superclásico.
0: Rápidamente, aquí tengo 3 minutos.
3: Lo más lindo de este partido fue, sin duda, que, a ver, el golazo de Yerlin Quiñones es para sacarse el sombrero. Yo creo que demuestra un poco la temporada de un Yerlin que quizás fue anunciado en su momento como un fichaje sorpresa. Lo recuerdo, la presentación en el Rodrigo Paz Delgado. Pero quizás a mucha gente no le convenció en ese momento. Quizás ahí un poco siendo, juzgando demasiado al equipo de donde provenía Libertad, siendo figura en Libertad. Y ha demostrado bastante ser un jugador con gallardía, un jugador que en esos momentos picantes se suma y es un gran aporte. Yo recuerdo que en los partidos más flojos de liga, Yerlin era un jugador muy querido por los hinchas, porque era el que te daba ese intento, esa dosis diferente. Si es que no lo lograba, lo intentaba, y creo que este gol es una muy buena recompensa. Ojalá en la memoria del hincha se quede un buen tiempo. Por lo demás, creo que me suma que Aucas pudo merecer un poquito más, porque creo que el segundo tiempo de Aucas fue muy bueno en lo ofensivo. También hay que mencionar otro jugador que fue muy criticado en su momento, y hay que decir que está jugando muy bien, que es Gianfranco Ayala. Muy buen partido el día de ayer.
2: Sí, bastante bien.
3: Hay elementos muy interesantes.
4: Juanse Rodríguez también, qué bestia. Juanse Rodríguez fue un partidazo.
2: Me quitaste.
4: Fueron los pases que necesitaba la liga para poder llegar. O sea, la verdad, Juanse Rodríguez fue una locura.
1: Brutal. Yo quiero meterme un poco en esta revisión de este partido. Uh-huh. Porque sí me dejan ciertos sabores amargos de episodios donde Liga Deportiva Universitaria no termina siendo preciso y comete ciertos errores y preocupa, porque tenemos dos jugadas o dos opciones de gol de Sociedad Deportiva Aucas. Donde entraban, hubiésemos tenido un 2-1. Yo sé
4: totalmente
1: que es lo que vale.
4: Muchos sustos del
1: Aucas. Pero también, y Liga, yo creo que sí la saca barata.
2: Totalmente.
1: Por esta suerte de falta de timing, estos errores de concepto,
4: de precisión.
1: A veces de precisión. Uh-huh. Y eso es lo que me preocupa en aras de enfrentar un partido de vuelta en Copa Libertadores. Sí,
3: pero hay que saber que esta, a mí no me preocupa tanto, porque esta liga no era el equipo titular. No era el equipo titular.
4: No, y hay que ser sinceros.
3: De liga, disculpe, era un equipo
1: eso
3: bastante
1: ya no
3: limitado.
1: Existe.
4: No.
1: Y le voy a responder por qué. Y se lo voy a decir viéndole a sus dos.
2: ¿Por qué?
1: Porque estuvo atajando a Alexander Domínguez. Uh-huh. Y mucha solvencia demostró. Entonces, yo creo que hoy por hoy un equipo que tiene participación internacional no tiene ya un equipo titular y un equipo de suplentes.
3: Pero se necesita.
4: Yo creería que sí.
2: Mira,
4: yo creería que sí.
2: Si me permiten, pero como técnico debería uno mostrar precisamente ese tipo de jugadores en mi equipo o en el equipo. ¿Por qué? Porque si no hay ni titular ni suplente, significa que estás haciendo un buen trabajo y que estás nivelando.
1: Gracias,
2: lo que
1: mister.
2: Antes.
3: Pero hay algunos
1: castigado.
3: Que se nota que van a jugar.
1: Castigado.
4: Yo siento que lo que hizo Liga Deportiva Universitaria es descansar a su equipo titular y obviamente hacer jugar a todos su equipo de suplentes para poder tener variantes. Sí, para poder tener variantes y que tengan.
3: Y algunos dieron muy buena
4: nota. Y nos dimos cuenta.
0: Rápidamente.

0: Ya para el cierre, la despedida, ¿qué te pareció, Guagualoco, el programa?
1: Muy lindo programa, espectacular invitado, hablamos de todo, digno para que se pegue una repetuchis en la noche si es que no lo escuchó. Y nada, feliz de empezar la semana con las mejores energías, como siempre en el show de la Red.
2: Les había dicho que un día como hoy, 17 de agosto, en el año 2005, debuta Lionel
0: Andrés Messi
2: en la selección
3: Andrés
2: argentina.
3: Messi.
2: Siempre
3: Messi.
2: Es un placer estar crack. Con ustedes, queridos amigos. Y más si es lunes, porque siempre digo yo, parece viernes, mi
0: señorita.
3: No tiene sabor de viernes desde mi profe. Pero bueno, chicos, un gusto estar con ustedes hoy en la tarde. No se olviden que tenemos todos los días programas aquí en el Show de la Red. Nos vemos.
4: En esta segunda temporada seguimos dando pasos fuertes. Un placer haber estado con ustedes. Maxi, gracias por haber estado en la Pancho Moreno.
3: Qué buen programa.
4: Nos vemos hasta una próxima edición del Show de la Red.
5: Qué lindo.
3: Chao, nos vemos.
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0: Soy Joan Luna Valenzuela, el capitán del Show de la Red. ¿Ustedes se divirtieron?
3: Nosotros
0: solo lo hicimos aquí porque somos
6: el Show de la Red.
0: Adiós. Nos vemos el día de mañana.
3: Chao,
0: saludos,
3: chicos. Muchas gracias.
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10: Le informa la hora. 17 horas en punto.
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7: Amigas y amigos de la red, no le ponga todavía, si todavía es la sorpresa. Póngame mi canción, por favor, si es tan amable.
8: Ha exigido que lo presente.
7: No tengo mucha, pero de ¿Con quién bebo? Amigas y amigos de la red, qué gusto saludarles. ¿Cómo les va? ¿Cómo están? Buenas tardes a todos ustedes. Gracias por acompañarnos. Aquí estamos, empezando esta semana, en la tarde, en la barra de la tribuna. Así que, sean ustedes bienvenidos. Esperamos tener un programa ameno. Hoy, como dice el Chaquita, un programa corto. Sí, porque juega... Hay fútbol, juega, es buen partido el Macará Universidad Católica, ¿no? Un buen partido hoy en la ciudad de Ambato, entre dos equipos que están peleando el segundo lugar, hay que decirlo así. Ya el primero está ganado hace rato. El segundo lugar, ese cupo a la Copa Libertadores directo lo están jugando. Esa es la parte más interesante del campeonato. Cosas que pasaron el fin de semana también. Lo topé al Dieguito Melo dos veces en el fin de semana. Dos veces. Uno nos estamos.
8: Y con las mismas.
7: Sí, con las mismas, así mismo fue. Pero fue bueno, ¿verdad? Porque si no, lo raro, imagínese.
8: Claro, ¿no? Pues en
7: serio. No, claro, ¿no? Como habernos conversado.
8: Exactamente.
7: Las mismas y los mismos. Así fue.
9: Un par de hipócritas.
7: Así fue, así fue. Les mandamos un abrazo. Saludemos con el profe Diego Melo. Después va usted. Diego Melo Pérez está con nosotros. El Willy está de vacaciones. Bueno, siempre está de vacaciones, pero ahora ya formales. Ahora sí está con vacaciones formales porque hay un mail. Porque de ahí no asoma.
9: Desde que se fue al Mundial está de vacaciones.
7: Sí, él sí. Buenas tardes, Dieguito.

0: poetas, qué gusto saludarlos. ¿Cómo les va? Un fuerte abrazo. La bienvenida.
1: Ahí está, otro. La bienvenida.
2: ¿Con quién tomo?
0: Le ha extrañado.
1: Pero salude bien, se le cortó el internet. Claro.
0: No diga, vea. Pero sí estoy ahí.
1: ¿Qué es, pues,
0: si me escucha o no me escucha? No puede ser, pues, o sea, esto no puede ser. Pero si acabas de hacer todo el tratamiento de la.
2: Yo
0: de,
2: pensé venir a encontrar internet, algo diferente.
0: O sea, esto no puede ser.
2: La misma tontera.
0: ¿Qué tal, no? Oiga, pero en serio, fuera de bromas, que ya arreglaron el internet, me dijeron, y otra vez. ¿Te das cuenta? No puede ser, pues. Ya voy a pedir
1: se le cortó. No, ya. Se le escucha, Dieguito, a ver si repetimos otra vez.
0: No me escucha, en serio. Sea serio, sí.
2: ¿Eso te pasa por no trabajar con retorno?
0: Estoy con el retorno de la conexión.
2: Claro, eso no te sirve. Te podemos cuentear de que no estás hablando.
0: Dale la bienvenida, pero por favor, todavía no le han presentado, así que no sé por qué se mete. Sí, por favor. Último.
2: Claro.
1: Humberto, ¿cómo le va? Buenas tardes, compañero de todas las luchas.
3: Muchachos, buenas tardes, ¿cómo están?
1: Hay que escuchar su música. Ay, tiene
3: no,
1: que
3: me,
1: poner
3: no me
1: su...
3: pone, no me pusieron. Ahí está el Daniel.
1: Ahí está, ahí está. Kiss.
3: Eso es Kiss. Sí, señor. I was made for loving you, baby.
1: A tu mamá te pareciste.
3: A tu mamá te pareciste. Muchachos, buenas tardes a toda la gente que está con nosotros a esta hora en la barra de la tribuna Radio La Red 102.1. Aquí estamos, listos para recibir al jefe. Jefe, buenas tardes. Yo rapidito le voy a dar el paso para que no se ponga bravo conmigo.
1: ¿No saludemos? Estamos...
2: Espérate que las susodichas. Esta fue en otro baile.
3: ¿Cómo estás, Chaquita? ¿Cómo le fue con sus vacaciones?
2: Yo. Ahí estoy.
1: ¡Volvió! Chaquita, bienvenido. No lo hemos extrañado.
2: Así es. Así mismo. Volvió por quien sufrías. Volvió quien te hacía falta.
1: Pero deje que estorba.
2: Lo que estorba hace falta.
1: Primero déjeme decirle que solo déjeme saludarle. Déjeme decirle que uno puede planificar, pero el que decide es el de arriba. Porque uno planifica, claro, y las cosas cambian. Así
2: sí,
1: mismo es.
2: Así mismo es. Así mismo.
1: Usted puede planificar todo bonito, pero
2: exacto. Y después pasan cosas que uno no.
1: Ya así no está al alcance, pero Dios sabe cómo hace las cosas. Fue aquí.
2: Sí, todo aquí. Bien. Está. Mi esposa preciosa está ya recuperándose, ya está en su estado normal.
0: No le matará de las iras, vea, por favor.
2: A señor la Melo, ¿sabe cuál es el estado?
0: Es que usted es
2: pero
0: el
2: déjeme
0: culpable.
2: Hablar usted.
1: El estado natural cuando ya le dice panzón, pata flaca, ahí es porque ya está bien.
2: Exacto, el estado normal. Mientras no pase eso, sigue un poquito delicado.
3: Pero qué bueno que todo sucedió mientras usted estaba en casa, vea.
2: Sí, sí.
1: Y estaba aquí, porque si le cogían el avión o allá.
3: Correcto.
2: Y nosotros retornábamos de la playa, que ya me encontró con el Don Colorado, qué feo tipo. Yo siendo él, me regresaba a las escaleras eléctricas.
0: Sí, ¿sabe qué? No, y me disculpo, Chaquita, porque sí, después sí, tuve un cargo de
1: ¿qué? Ya vamos a la pausa, ¿qué se le pasa a Daniela?
0: Todas las vacaciones. ¿Sabe qué pasó? Que yo estaba corriendo como no tiene idea, porque subió a ver una cosa que me encargaron y tenía que bajar a ver otra que también.
1: O sea, estaba de mandadero usted, hable serio.
0: Estaban, claro, literal. Entonces estaba tan aturdido que no pude con la emoción de ver a Chaquita, porque
2: estábamos
0: debía haber regresado, claro.
2: Comiendo ahí
1: hipócrita.
2: En el shopping. ¿Quién fue ese? ¿Quién fue ese?
1: El Willy, ¿quién más? Por lo menos tenemos grabado. Porque de ahí.
2: Sí, Chaca. Porque de ahí en cuerpo presente. Uf, hermano.
3: Chaca, usted que ha hecho prensa bastantes años. Oiga, ahora la gente que trabaja en los controles, los sonidistas, puedo decir así, ahora participan mucho en los programas. Antes no había, ¿no es cierto?
2: Se limitaban a subir y alzar el volumen, apagar y aprender. Nada
1: es
2: más.
1: Que los sonidistas son los que cobijan al programa, está bien.
2: Son parte del show.
3: Claro, claro.
2: Porque
3: claro.
2: No en todos los programas pueden hacerlo.
3: Pero ahora es no común en la mayoría de programas de
2: pero
3: televisión.
2: Pero en algún programa que yo he visto...
1: Aquí.
2: Les han amenazado hasta de pegarles. Por meterse en lo que no debe. Entonces, Entonces acá...
1: Tenemos grabado el saludo, risas, del guapi, ya es todo.
2: Entonces, yo lo que quiero es para...
1: A ver, estaba en el móvil ahí.
2: ...del todo, es que mi hijo me dice, papi, parece que le vi al Diego Melo.
1: Había mucha luz.
2: Sí, o sea, fue como un flash que pasó. Entonces, le digo, yo también hace un rato vi un colorado por allá, pero no me atreví a yo mismo presionarme de que es él. Por la manera de caminar, porque camina medio huevuche. Y
3: entonces, ¿qué es medio huevuche? ¿Cómo es eso?
2: O sea...
0: ¿Se da cuenta, Humberto? No puede ser.
3: ¿Medio gualingo? ¿Qué es
1: gualingo? Desgualangado.
2: Un caminar bien pelotudo tiene. Pero así, la forma de cada quien tiene una caminata,
1: sí,
2: una
1: sí,
2: forma
1: cada
2: de caminar.
1: Uno tenemos una forma.
2: Es como
1: de
2: el
1: caminar,
2: silbido. Sí. El silbido de la familia es uno, la caminata es otra. Caminar. Se mueven medio raro. No sé si están coqueteando o caminando medio torcido.
3: A dos por dos.
2: Medio raro. Ya, pero bueno. Entonces, después ya descubrí que él mismo era, porque mi hijo me dice: estoy seguro que él era, papi. Tuve que salir, dejar de estar ingiriendo la proteína o el alimento que estaba en ese momento degustando. Podría saludar con el compañero.
3: Y no
2: tuve
3: le paró
2: llamar
3: bola
2: la atención. No, sí tuve que llamar la atención.
0: Pero ¿sabe qué? Usted dijo antes de que nos veamos, o sea, de este contacto visual, usted dijo mi nombre antes. Porque a mí me pareció escuchar mi nombre.
1: Lo que yo seguí. Macas, dijo.
2: El rato que pasaste.
3: Macas.
2: El rato que en la primera vez que yo pensé que te había visto.
1: ¿Usted dijo Macas, Chaquita?
2: No, Diego, dije, porque si decía Macas, salía corriendo. También quedaba el cuento.
3: ¿Qué pasó entonces, en Macas?
2: Cuéntame. Dije, bueno, ya estamos a contar. En Manaví es la segunda tierra de Diego Melo, porque la primera es con un corto.
1: Allá juega de visitante, Dieguito.
2: Allá es local. Entonces, bueno, hoy quiero pedir al amigo oyente, como cada año que yo
1: ¿Te
2: me
1: va
2: voy,
1: a regalar algo para
2: unas
1: para
2: vacaciones? Crepe. No, estoy presto para el chisme, para que nos llame, mande mensajes, cómo se han portado, qué tal, estuvieron bien, estuvieron mal, me atacaron en mi ausencia, porque el primer día Quiroz me dio con todo, hasta que tuve que parar el carro. Ya, déjame tranquilo, estoy de vacaciones, no jo. Y cuando yo quise intervenir, también me paró el carro, me dijo, está de vacaciones, no joda.
1: No, y pero sí quedé. Intervino.
2: No, sí, porque el mensaje que le mandé no pasó.
3: O sea que no nos oyó ni un programa que necesita que le chisme.
2: No, no. Me desconecté totalmente.
0: No, es que estaba que nos describía bravísimo, ¿cómo no?
2: No, ese fue el primer día. Cuando yo estaba en Mante y contaba que le había visto.
3: Sí, sí, sí, me acuerdo.
2: Ahí.
0: Chaquita, me disculpo, sí fue muy maleducado de mi parte. Estaba aturdido. Estaba corriendo como...
2: Atarantado.
0: Tengo que decir que estaba corriendo como mudo, así.
2: Exacto. Mándeme mensajes, mándeme audio, llámeme. Cuénteme, quiero chismes, quiero la verdad.
0: Acá dice el
2: bien.
0: Que más le ha extrañado pero el chat sido yo, dice, mismo. Vea, el Bolito Junior dice que él ha sido el que más le ha extrañado a usted.
2: El señor así Melo.
1: Ah, ya, dice ya. Acá, vea, ha vuelto loco que ama de la barra de la tribuna, cuánto me
2: loco
1: alegro,
2: tu abuela, así dice.
1: Así dice. Bonitamente
2: o sea, estoy.
1: Para Bucarán, porque Bucarán es el loco que ama.
2: Estoy con las pilas medias recargadas, agotado. Ante tanta noticia nefasta que he tenido en estos días, muchos conocidos que se han muerto, algún rato nos va a tocar el turno. Entonces, sí, muy consternado, lo de los hermanos Núñez, lo de Mauricio, me dejó frío. El fallecimiento de Lolita, la esposa de Plinio, igual me consternó. El fallecimiento del hermano de mi compañero Willy, no le tuve el gusto de conocerle, pero... El fallecimiento de un hermano es un dolor que yo entiendo, debe ser, no he sufrido, pero debe ser duro. Entonces, los terremotos. He pasado medio en proceso de traumatizarme.
1: ¿Medio mudo? ¿Qué digo?
2: No, medio menso. Estoy con la maleta lista, chompas, ya vamos a hacer otra maleta donde tengamos que meter comida.
1: Ya de decir el terremoto. El rato de los ratos no tiene nada.
2: No sé, pero hay que estar listos. Tampoco hay que ser gil.
1: Pero usted está listo desde el 2016.
2: Bueno, es que algún rato me ha de servir.
3: Está bien, claro.
2: Es que,
1: ¿cómo va a estar
2: lo que yo hago está bien, lo que vos haces está mal. El rato que te agarre desencuadernado, por lo menos tenés en el auto o en algún lugar X una maletita con ropa.
1: Eso hablábamos la anterior semana. El rato de los ratos no llevamos
2: sí,
1: nada.
2: Sí, no, pero si tienes listo en un lugar donde vos vas a saber que ya te... No tuviste mayores complicaciones, acudes a aquellos. Pero si ya te cae el techo encima, ¿ya qué chance te hayas guardado donde hayas guardado?
3: No, pero no, puede no quedarse chance. Vivo, enterrado y le va a servir de claro. algo, alguna cosa.
2: O alguna cosa.
1: Un chaquita es inmortal.
2: Ya, entonces, he estado con esto de esa situación. Con el fútbol nuestro he tratado de conectarme, de reencontrarme. Pero le juro que ha perdido el atractivo. ¿Por qué? No puede ser que en un campeonato como el nuestro se esté peleando el segundo lugar. Es una tontería. Es,
3: seis meses antes.
1: Y el IDB es el mejor. ¿Qué podemos hacer?
2: Pues sí, pero no es culpa de IDB. No es culpa del sistema del campeonato. Es culpa de la mediocridad del resto.
1: Dice aquí, va Luchito, aquí atrapado en la ruta viva. Hablen del Rey de Copas. Ya vamos a hablar.
2: Ándala, Rey de Copas. ¿Qué con equipo suplente ganó? Bueno, me muero, qué maravilla.
1: Chaquita, por favor, no diga eso. Usted tiene muchos años más de vida con la bendición de Dios, dice.
2: Nadie tiene la vida comprada. Yo por edad, yo por la edad califico. Pero el resto de ustedes que no califican todavía, ya tenemos pensado sin necesidad de haberse calificado. ¡Miau! Hasta ahí llega. No se sabe qué puede pasar.
0: La verdad es como dicen por ahí.
2: Las carreteras, yo viajé que recién, que el Diego igual, es a Loa Santo Domingo, yo voy como corbatín.
1: ¿Qué pedazo está?
2: Como corbatín, no, por lo peligrosa. Porque rebasan, y eso que ahora hay más carriles, pero rebasan. En los rebasamientos es donde hay los accidentes, porque si vos vas atrás, caminas lento, bien, no tienes menos probabilidades de accidentarte, pero eso de rebasar es lo peligroso.
3: Pero ¿cómo hace, pues, Chiquita, si le toca un camión de esos que van
2: espero,
3: a 3 kilómetros por hora?
2: Espero, me aseguro bien y paso.
0: Claro, no, pero eso, es que hay cosas, yo estando de acuerdo con usted que hay que manejar de manera... Prudente. A la defensiva, como se dice.
2: Exacto.
0: Hay cosas que ya no puede evitar. O sea, que un animal venga y le embista con un camión.
2: Exacto. Es que ese animal, el camión al que tú te refieres, puede ser una falla mecánica, se le fueron los frenos. Claro. Que tiene responsabilidad, o sea, porque no ha hecho chequear el vehículo.
0: Obvio, o sea, habrá ocasiones, pero hay algunas personas que son. Es impresionante. Cuando uno, como usted dice, cuando uno viaja a la playa.
2: Yo voy como hecho corbatín. Pero,
0: oiga, le pasan a uno como a póster. O sea,
3: alguien salga a matar, ¿no? Cuando maneja.
2: No.
3: ¿No es cierto? Es decir, hay varias circunstancias.
2: Pero hay varias imprudencias, Humberto.
3: Eso sí, no
2: puedes viajar
3: muchas
2: a la madrugada.
0: Pero sí parece.
2: Sin haber dormido, sin haber descansado lo suficiente.
3: Correcto.
2: Porque el resto, sales a la madrugada, el resto que está acompañado están durmiendo. Claro. Solo vos vas despierto.
0: Pero es que sí hay gente que maneja un exceso de velocidad.
3: Sí,
2: también.
3: Hay responsables por todos lados, eso sí.
2: Y en cuanto a la carretera de Chone, antes de Chone, pasando Santo Domingo.
3: El Carmen.
2: La carretera es un terror. Es cráter y cráter.
0: Sí, hay
2: parece que estoy en la luna.
0: Y sabe que la bajada de la Loa Santo Domingo también hay un tramito que está.
2: Hay un tramito.
0: Feo.
2: Pero la otra.
1: Feo. La sí, otra Chone, en la casa.
2: Hasta Chone.
3: La Crespa, ¿sabe dónde es la Crespa?
2: Sí, antes claro.
3: Esto es antes de Chone, después antes del Carmen. De esa carretera es bonita.
0: Por la Crespa también está complicado.
3: Sí, pero el paisaje es lindo por ahí. Es hermoso. Es bien bonita.
2: Todo es lindo. La carretera, esa parte es donde hay que tener cuidado. Quienes están escuchando, algún rato piensan viajar. Y lo demás, todo hermoso. Mante estaba.
1: Pero antes estaban bien las carreteras con el que sabemos, ¿no, Dieguito?
2: Sí.
3: Usted vaya desde San Clemente hasta Bahía y eso sí es un suplicio.
2: Diga el nombre, no te atemorices.
1: Con Rafael Correa que era las presidente, carreteras están de primera, sí,
0: ¿Cuál fue el problema? Que no se generaron mantenimientos, pues que eso es lo que había.
2: Por eso hay que darle continuidad al mantenimiento.
3: Para hacer quedar mal al que
1: hizo. Yo recuerdo.
2: ¿Para qué se paga el peaje?
1: Yo recuerdo, y no soy correísta, nada de eso, pero las carreteras de primera
2: claro. El tema de salud también era otra cosa, Lucho.
3: Decían los colombianos cuando cruzaban la frontera que parecía que entraban a otro país por el tema de las carreteras.
1: Oiga, pero la vía Tulcán está bien. Yo me fui a Tulcán, esa carretera desde...
2: Pero hermano, ¿a qué voy a Tulcán? ¿Habrás playa allá?
1: Allá. La playita donde vive Richard Carapaz.
2: Lucho habla con propiedad, no es allá. Allá.
1: La playita donde vive Richard Carapaz.
2: Es la playa de estacionamiento de alguna... Uno va a lugares donde hay playas, a Tulcán. ¿Qué clase de paseo es?
1: A Tulcán, pues allá.
2: Anda.
3: No, pero ahí hay un sector ahí que es famoso por un cementerio. ¿Cómo es?
0: El cementerio.
2: ¿Tulcaps? No, el monumento más grande, el atractivo más grande que tiene Tulcán es el cementerio.
3: Claro. ¿Cómo se llama?
1: Lo más bonito de Tulcán es el cementerio, sí. Y el regreso a Quito. Eso.
2: Claro.
1: Así es.
3: Puta, yo no he ido a Tulcán tiempo, daño.
2: El ratón se va a conectar 5:30 porque tuvo una emergencia. Es que el ratón.
1: Otro William David.
2: El ratón y el guape son Baldor y Mansil. Ya se ha salido ya el Diego, porque Baldor era parte del grupo.
3: Me da dolor de cabeza cuando oigo Baldor, qué bestia.
2: Puro problema. Es que son llenos de problemas. Entonces, ojalá y al guape cuando retorne todo renovado. ¿Y dónde que venga? A la primera, Lucho. A la primera. Es que hoy no voy a estar, ahí le rompo la trompa. Yo ya paciencia no voy a tener. Hasta ahí. Se le acaba, se le agota todo. Va a ser el único que no pueda faltar ni atrasarse nunca más. Ya. Se ha morfado todo lo que ha querido. Y estaba bien, yo no me puse trompudo ahora que escuché y leí, más bien dicho, que se iba de vacaciones. Dije, el momento que está viviendo amerita. Vaya. Pero me vuelves a faltar. ¿Me vuelves a atrasarte? Y hasta ahí nomás. Hasta ahí llegas
4: conmigo. Ya, mijo.
1: Y yo la otra semana ya no estoy, así que olvídense de mí.
2: ¿Ya te vas de vacaciones, Lucho?
0: Se va de vacaciones.
1: La otra semana.
3: Chaquita.
0: Pero recién nomás no volvió de vacaciones.
1: ¿Qué le pasa?
2: Chaca. Vos no deberías irte porque eres un hombre que la radio le necesita.
3: Chaquita.
1: Yo ya, sí, esta semana tenía que irme, pero... Por jornadas deportivas estoy solo.
3: Tengo un mensaje del señor Marcelo Egas, Chaquita, que me pregunta todos los días.
1: Ya, pues ya, Marcelito, ya le dijimos que
3: esta
1: semana.
3: El tema de los pasteles. Me sigue preguntando. Entonces, cumple con informarle.
2: Estamos todavía en compás de espera, Marcelo,
3: ya,
2: para retornar a los streaming. Estamos correcto. En compás de espera. Porque hay a veces circunstancias del Willy, no está, el Lucho ya se va, y así... Estamos incompletos. Tenemos que estar completos para hacer un programa de esos que haga temblar a Quito, sus alrededores.
3: Y madras ya.
2: Temblar en serio. Exacto. Entonces, Ratón a las 5:30 se va a conectar y eso. Y yo, los hinchas de Liga, no sé de qué tanto están alardeando. Le ganaron al Aucas, bien, como equipo suplente, bien.
3: ¿Por qué dice equipo suplente?
2: Porque fue equipo emergente. ¿Titulares quién jugó?
1: Solo Jerlin Quiñones.
2: Solo este muchacho Quiñones que por
3: fin. ¿Y no será que son los nuevos titulares de algunos?
1: No, creo.
0: Guardó a los.
1: Desde el arquero ya usted sabe que.
2: Al 11, verás, a Mirasol le acaba de zarandear el Flamengo en el Brasileirão. 5-1 le metió. Sí, ese equipo viene más golpeado que César Cinco. Sí, a punto del caos. César Cinco siempre terminaba las peleas así.
1: El arco ya sabe que son suplentes todos, pues.
3: Digamos que el que Domínguez, sí. Tal vez, que vaya anda bien. Pero no sé.
0: No, después todos. Porque por derecha jugó Frangoy Zambrano, no es titular. Ayala, no es titular. Mina, no es titular. Por izquierda jugó Ortiz, no es titular.
3: Juanse, el gol de Ortiz.
0: Juanse no jugó. Jugó, no es titular.
2: Disculpen, ¿quién es Juanse? ¿Qué es eso?
1: Juan Sebastián Rodríguez.
2: Pero díganme el nombre. Juanse.
0: Es que le dicen Juanse. ¿Qué
2: pero un pepino Juanse lo Rodríguez. Que le digan.
3: Pero juega bien ese informar. Muchacho, juega bien.
2: Juega bien. Que informar juega bien el nombre completo.
0: Después, Jerlin sí es titular. Él suele ser titular. Alvarado no es titular.
1: Juan Davidson, Sebastián es buen jugador.
0: No es titular. Redes. No es titular.
1: A Redes no debe ser titular nunca. Qué mal juega ese muchacho.
3: No debe ser parte del plantel. Sí, no debe ser.
1: Qué mal jugador. ¿Eh? Bueno, Davidson, que para no ser tan grosero, no creo que está en un buen momento Redes. Pero
2: ya
1: qué
2: fuiste
1: mal.
2: Grosero, ya le dijiste que se vaya. O sea, para no ser
1: tan grosero.
2: Ya le zarandeaste, ya le chispiste.
3: Flojito para el extranjero.
1: Lo de Davidson, mucho se le está pagando para lo que hace Davidson, créame.
2: ¿Te diste en cuenta lo que estuvo a punto de armar la bronca del siglo?
1: Eso me parece también desatinado por parte de él.
2: Desatinado. ¿Sabe cuál es? Ya sabíamos que era un showman.
0: ¿Sabe cuál es el lío? Y que es algo que conversábamos antes de que venga Davidson. ¿Qué es lo uno y lo otro? Pues, o sea, ese es el tema.
1: Ahora que vaya de la mano es otra cosa, pues, Dieguito. Que juegue bien, que demuestre.
0: O sea, que usted diga la gran figura de liga o está por... Y además pasa
2: lo
0: esto.
2: Lo que pasa es que Yo tengo la sensación, Diego, de que el hombre está más concentrado en el show que en jugar. Para mí tiene un nivel técnico muy bueno. Hace unas jugadas.
0: Es buen jugador.
2: Que hacen los cracks. Que hacen los cracks. Pero más se concentra en el show que en jugar y demostrar lo que está haciendo. Yo manifestaba en este tiempo que estaba ausente, cuando jugaba Liga en Brasil. A mí me daba la tranquilidad, conversaba con mis muchachos y les decía...
1: ¿Cuáles son sus muchachos, disculpe?
2: Mis nietos, mis hijos.
1: Ah, ya, ya.
2: Les decía, despertó Estrada y Liga con Estrada tiene opciones. Con Estrada. Siempre que Estrada esté. El rato que Estrada no esté, no pasa nada. Estrada es la gran figura hoy por hoy en Liga. Es el hombre que desequilibra. El hombre que hace gol por partido. Entonces... Ahí tiene una esperanza Liga para acceder y avanzar en la Copa Libertadores.
1: No esperanza Liga y esperanza Ecuador, aunque Humberto Garcés no lo quiera.
3: No es que no lo quiera. Qué,
1: no
3: qué
1: lo
3: raro.
1: Quiere, usted ya dijo, no lo
3: no
1: quiere.
3: Es que no lo pero quiero, no sino que no es, no es. ¿Cuándo fue la gran figura que...?
2: Ahí es la gran figura hoy. Hoy es la gran figura, Humberto.
3: ¿Cuántos años tiene?
2: Cuando jugó en la selección era figura.
1: 30.
3: Era figura, hacía los goles cuando el equipo ganaba 3-0. Nunca,
2: bueno, pero
3: nunca
2: hacía.
3: Ni cerró un partido.
2: Yo no tengo la menor duda, Humberto, que es un crack.
3: No, un crack, no. Pero lo
2: es un crack, discúlpame. El no dominio de balón que tiene, no. Cómo baja balones, cómo define.
3: ¿Cómo define? Pero si
2: estoy, estoy clarito.
3: Y ahí estoy con el Lucho. Una de las principales debilidades que tiene es la definición.
2: Y ahí estoy con el Lucho, que casi nunca estoy. No le quiere dar...
3: No, no me gusta.
2: ¿Qué te habrá hecho? Pero, ¿qué te habrá dicho?
0: Yo no creo... A mí me parece un muy buen jugador Estrada, pero no creo que sea un crack.
3: Que sea un crack, no. No,
0: un crack el Team Delgado.
3: Vea, no. Chaca, yo
2: ¿pero
3: le pregunto,
2: por qué?
3: Chaquita, pero contésteme esto.
2: A ver.
3: ¿Cuándo ha sido el tipo? Dígame un año entero que el tipo ha brillado. Un año.
2: Él brilló con el Macará, con el con Corozo. Fue la gran figura.
3: Bueno, pero en los equipos chicos
2: ya
3: es más
2: fácil. Ya te contesté.
3: Pero es más fácil. No, digamos en el exterior, digamos en Liga, digamos en los equipos grandes.
2: No ha sido un jugador de exportación.
3: No.
2: Un jugador para el medio. En el medio... saca la diferencia.
3: Bueno,
2: en
3: pero
2: Liga,
3: entonces eso no
2: marca
3: le
2: la diferencia.
3: Correcto, ahí le acepto. Que marque la diferencia puede ser, pero decir que es un crack, Chaca.
2: Para mí es un crack. Yo he visto mucho fútbol. Yo te vi a ti jugar
0: pero,
2: al fútbol.
0: O sea,
2: le
0: un,
2: vi
0: crack,
2: jugar.
0: Un crack es Johan Julio, pues, Chaquita.
3: Híjole.
2: Me voy. Hasta ahí llegué.
3: Ahí también me voy. Yo también me voy.
2: No, yo hasta ahí nomás.
3: Yo también me voy.
0: Pero claro, pues, uno él también marca diferencia. Él también marca diferencia
2: pero,
0: en el fútbol ecuatoriano.
2: Yo le bauticé al señor Johan Julio.
0: Ha sido todo.
2: Como foco de árbol de
0: ahora
2: Navidad.
0: Ahora resulta que sí se han podido ser cracks jugando bien.
2: Estrada está demostrando en la cancha, discúlpame. Eso hay que demostrar, no es bla, bla.
3: Ya, a ver, ya está, estoy de acuerdo, Chaquita, pero esperemos que acabe el año. No le hagamos crack. No le
2: pero está haciendo crack. Goles ya, y en este no momento hagamos, está siendo no importante.
3: Le hagamos, no le hagamos crack por 5 partidos, hagámosle crack
2: el problema
3: por
2: de
3: una
2: Estrada,
3: temporada completa.
2: El problema de Estrada es su comportamiento, es su disciplina. Claro.
3: ¿Qué problema
0: es? Yo sí estoy de acuerdo con que es un muy buen jugador. Y de lo que tenemos, el otro día lo decía, estamos fregados, decía Humberto. Puede ser. Pero de lo que tenemos es lo mejor. Como pasaba con Iner Valencia. Mucha gente le criticaba a Iner Valencia y Valencia tenía sus problemas. Pero es
2: un gol, un gol que hizo
0: delantero recién, que teníamos en Ecuador.
2: Diego, un gol que hizo en estos días. Que le eludió hasta el arquero y que le, creo
3: ese
2: que le anularon el gol.
3: Ese fue contra el Lauco. Independiente.
2: Un golazo.
3: Golazo.
2: Un crack.
3: Sí, no, ese, yo aquí lo recalqué. Entonces, ¿no? ¿Se acuerda, Luchito, que dije que ese fue un golazo que incluso no se le debió?
1: Sí.
3: Pero
1: sí,
3: esos zorrazos.
1: A regañadientes.
2: Bueno, dijo, ese zorrazo.
3: Esos zorrazos de una vez cada
2: se
3: seis
2: fue con
3: meses.
2: Quien tenía problemas.
0: Como el Luchito, como en el video de Luchito, dice usted así.
3: No, ese no fue zorrazo. Ahí se le ve la calidad, pero por todo lado.
2: ¿A quién?
3: ¿No vio el gol de Lucho Chaca?
1: No vio el gol mío.
0: Estamos vendiéndole a Luchito con ese video. Al menos.
2: O sea, yo vendiendo. Damos, yo le regalo vendiéndolo.
3: No, con ese gol se han de dar algo, Chaca.
2: Le regalo. Sí, yo a Lucho, si fuera a hacer la transferencia, le regalo y pongo plata encima.
1: Bueno, yo tengo 12
2: pero quiero ver el gol. Quiero ver el gol. Mándame. Para dar mi opinión.
1: Ya no, en redes sociales está.
2: No, pero...
3: Ya le voy a mandar.
2: Porque mis compañeros, el Humberto y el Diego Melo, no son creíbles en cuanto a su apreciación futbolera.
3: No sea así.
2: Es que la verdad es que cualquier cosa dicen ustedes que es golazo.
1: Un golazo.
3: No.
5: Pregúnteme a mí, Chaquita, pregúnteme a mí.
2: Hola, ratoncito, ahí está el ratón. Ahí está por quién sufrías. Ahí está por quién.
1: El ratón tampoco ha visto el gol, pues.
2: Entonces ya manden para que podamos ver.
3: Enano.
5: Yo a Luchito, igual que el Chaca, le cambiaba por un cono. Pero quiero ver el gol, por favor.
3: Enano.
2: Le cambiaba por un cono.
3: Enano, el Chaca dice que el Michael Estrada es un crack. ¿Estás de acuerdo? Un crack, ¿no? Obvio, todos sabemos lo que es un crack. Capaz que exageró, tiene chance de arrepentirse.
2: No, no, yo no me arrepiento, me sostengo.
3: Es un crack. Ahí le
1: mandé el gol de a Juan Caopino. Usted que es entrenador, ¿me llevaría con 20 años, 30 años menos a la USFQ?
5: Ya le voy a ver.
2: Y con 40 kilos menos, no solo los años.
1: Claro, pues que esa edad sí tenía 40 kilos menos.
2: La verdad, yo también estoy recibiendo.
0: A ver, ¿qué me dice el bolito que fue goleador de las eliminatorias, Michael Estrada? Estoy buscando el dato de cuántos goles hizo.
1: Sí, fue goleador.
3: Dígame cuántos goles fueron para abrir un partido, para cerrar, para ganar 3 puntos. No me dirá que hizo el 4-0, el 5-0, el 6-0.
0: Ya, perfecto. Le voy a buscar ese dato, ya.
1: Acá me dice
3: goles importantes.
0: Nada más, Luchito, el primer dato. Michael Estrada sí fue el goleador de Ecuador en esas eliminatorias. 6 goles hizo en las eliminatorias.
3: ¿En cuántos partidos?
2: Puta, pero estoy viendo el gol. No es un golazo.
3: La jugada previa.
2: El turro, pero es que hay que ser turro. Es que el defensa tiene que ser turro para dejarse hacer eso.
1: Son dos defensas, tres también.
3: Habilidad del delantero, la picada.
1: Pero claro.
3: La picadita es la habilidad del delantero. Ese amague se come en los defensas.
1: Y eso hay que jugar al fútbol.
2: El defensa es el doble de Lucho.
1: Un poquito menos es.
2: Entonces, hermano, si caminar le cuesta al más. Pero bueno, sí, está bien. Sí. Bonito el gol, Lucho. Lo que es de yo cuando tengo que reconocer, reconozco.
3: Ya ve.
1: Juanca, por favor.
2: No me hubiese imaginado nunca
5: que seas capaz de una cosa así.
1: 30 años menos sí me lleva, ¿no?
2: Pero para que ayudes a llevar las maletas.
1: Dice acá Jorge Donoso, dice, ¿pero qué hizo Davidson?
5: Ah, no, o sea, ya no puedo hablar. Luchito, perdóneme, sí les llevo.
1: Gracias.
5: Sí les llevo.
2: Ratón, no seas falso.
0: Golazo, no.
2: No seas lamiscón ni lamebotas. Yo, viendo el gol, ni así viendo ese gol, yo no les llevo. Con mi equipo.
1: Gracias, Edwin. Y tengo otro que no encuentro todavía.
3: Esto es lo que yo digo de Michael Estrada. Hay que verle 5 goles, no uno. Hay
2: ¿cuántos
3: que verle
2: goles ha hecho?
3: Goles.
2: Diego Melo, debes tú tener la memoria 20, clara.
3: Quiero verle
2: ¿cuántos goles ha hecho los últimos?
1: Goleador, pues, para,
3: quiero verle alguna para vez goleador del torneo nacional, goleador de la Libertadores.
2: Bueno, está haciendo
0: goles. Él sí fue goleador del torneo nacional con el Macará. Fue
3: pero eso le digo, eso es cuando uno inicia, es distinto.
2: Bueno, pero ya demostró que es un crack.
0: Pero es que yo creo que se están yendo, nuevamente se están yendo a los extremos. Es que a mí no me parece que Michael Estrada sea cualquier jugador.
3: Pero tampoco un crack. Yo estoy contigo.
0: Yo el ahí único no estoy error de acuerdo ni con Humberto ni con el Chaca.
2: Lo único malo de Humberto de...
0: no diría por ahí ni con Dios ni con el diablo. Eso.
2: Ah, sí, ni con Dios. Ahora sí voy a contar con quién te vi en el centro comercial. Puta, hasta ahí estuviste.
3: Vea,
2: por eso saliste corriendo ya, en Manaví.
3: Digamos que técnicamente, que todo lo que quiera. Y anímicamente no es muy frío el muchacho. No es parte de ser un crack. El ser calentón.
2: Es un tipo.
5: Humberto, dígame. Eso creo que fue la raíz del problema con Núñez.
3: Ahí está.
5: La frialdad para jugar.
3: Ya ve, entonces pecho frío.
0: Pero eso es relativo, vea, porque lo mismo se decía de Messi.
2: Me importa un pepino que sea frío, pero si hace los goles que hace.
3: Al técnico, créame que a los técnicos los pechos fríos no les gusta.
2: No, pero no es referencia. No es referencia el técnico Thiago Núñez.
3: Pero era
2: este nuevo técnico le encuentra, le da la vuelta al tema, le ve la capacidad que tiene, titular inamovible. Obvios.
3: Ya, ok, Chaca, ya acepto. Pero ¿por qué no es revulsivo?
5: Yo estoy de acuerdo con el Humberto. Esperemos a ver cómo termina el año.
3: Porque
2: para ustedes que no le quieren, ojalá le vaya mal.
3: No es de eso, Chaquita. Lo que pasa es que el jugador, por ejemplo, con Thiago Núñez, ¿por qué no se puso las pilas? Es la mejor manera de demostrarle al técnico que sirve es jugando bien.
2: Es que ¿sabes cuál es el problema?
0: De
2: lo que yo me he enterado, el comportamiento de Estrada no es bueno.
3: ¿Que es indisciplinado el muchacho?
2: No, es un tipo especial para tratarle. Muy especial. Se le ve nomás en las cámaras, jugando al fútbol, se le ve nomás.
3: Yo le interpreto la carita como frialdad y en momentos como susto incluso.
2: O sea, me parece que él puede ser que tenga un ego muy elevado. Soy muy crack para el resto, o sea, algo así. Ah,
3: entonces con razón le va tan mal.
2: Y esa actitud a veces no le va bien.
3: Así es.
2: Obvio.
3: Así
2: entonces es. Él tiene que recurrir un poquito a bajar.
5: ¿Cómo sabe, Chiquita, quién le garantiza que no vuelva a tener la misma actitud?
3: Correcto. Eso es mi preocupación.
2: Por ahora se está comportando.
1: Vámonos a la pausa, compañeros.
2: Vámonos a una pausa. uno recién llega inspirado y le cortas.
1: Ay, no, ya volvió. Ahora son dos intensos, dice. ¿Cuál es el primero? Ah, la otra semana estuvo en modo
0: Oiga,
1: chaca.
0: Oiga, no, parte de lo que hay que reportar, Chaquita, es que Luchito hubo días en los que tomó su puesto en serio, ¿ah?
2: ¿Qué? ¿Tomaste el papel de odioso?
0: Peleaba con sí, todo el mundo, sí, sí. Estaba...
3: Hicimos un programa musical, Chaquita, ya le pasaron el dato.
2: Sí, escuché que habías un programa de rock.
3: Fue iniciativa de Lucho.
2: ¿Y de cuál se fumaron? Cuéntenme una vez todo.
3: De la que le volvió loco a Adalá.
2: Ya. Bueno, entonces, me dicen que el estudio era un humareda.
3: No, si eso,
2: eso me reportó la Nancy.
3: Yo aquí
2: era
3: solito.
2: Un humareda, ni se les veía, dice. ¿Qué también
1: tipo Bob Marley? Buenas tardes, muy buen programa. Yo soy hincha de la Aucas, pero Estrada es un cray. El que dice que no sabe de fútbol, dice acá. ¿Quién es este señor? Raúl dice.
3: Seguramente.
0: Creo que es
3: seguramente
0: un poco exagerado decirle.
2: Bueno, pero Diego... Para nosotros es un crack, déjanos.
0: O sea, sí.
1: Jorge Donoso dice...
2: Déjanos morir engañados, punto.
1: Jorgito Donoso dice, ¿pero qué hizo Daverson? O sea, ya no puede ni quedarse viendo la tribuna. Muy sensible, la generación de cristal llegó al fútbol también.
5: Lo de Daverson fue desafiando. Es una mala postura, pues no puede quedar.
1: Sí. A mí también me
0: queda. Claro, yo he leído mucho esto, justo esto que dicen, pero que
2: ¿en qué ofende?
0: Sí, fue una provocación, pues, o sea, imagínese...
2: ¿Pero qué?
0: Pero yo le pregunto, imagínese usted la misma jugada, el Quito Díaz en Casa Blanca, haciendo el mismo gesto con la hinchada de Liga. ¿Cómo hubiese reaccionado?
2: El enano en Casa Blanca hizo lo que le dio la gana, el Quito Díaz.
0: Pero
2: el enano... En uno de los goles, se paró el Quito Díaz, vio a las gradas y puso las manos en jarro, como se dice.
0: Por eso le digo,
2: eso es todo lo que...
0: Ojo, a lo que voy es que no hizo nada. O sea, ¿quién dice?
2: Les quedó viendo, dio la vuelta y sonrió.
0: Por eso le digo, pero fue todo el episodio, ¿no es cierto? Yo creo que no hay que reaccionar como reaccionó la gente tampoco.
1: El Chaca gritó un gol del Quito Díaz en el Casa Blanca.
2: Claro, casi me mata el enano ese. Casi, dos goles, no uno, dos goles. Fue donde el Taca Vidal hizo dos y el Quito hizo dos. Pero los goles que hizo el enano del Quito Díaz, una maravilla.
3: Ese es un crack.
2: Yo digo, en el relato apaguen la luz, ya vamos, ya para qué más.
3: Ese es
2: ahí
3: un
2: nomás.
3: Crack. Ese es un
1: Hagamos
3: crack.
1: La pausita y regresamos. La pausita. 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Ya regresamos.
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17: Los primeros colegios de Quito. Es de suponer que cuando en Quito hubo niños españoles en edad de estudiar, se fundarían en la villa rudimentarias escuelas en que se daría una enseñanza aún más primitiva y mezquina que los establecimientos en que se dictaba. 20 años debieron transcurrir desde la fundación de la villa, cuando los franciscanos fundaron el Colegio de San Andrés, en el que se enseñaba a leer, escribir, doctrina cristiana, gramática latina y música a los hijos de los caciques e indios nobles y para los hijos de los españoles pobres. Este colegio subsistió hasta el 20 de febrero de 1581. El obispo Peña, condolido de la general ignorancia, fundó una cátedra de latinidad y otra de teología, situadas en la misma casa. En 1570, a estas cátedras asistían frailes de todas las órdenes. A mediados de 1586, llegaron a Quito los primeros jesuitas y comenzaron a ejercer su ministerio. Satisfecho el provincial del Perú con el éxito obtenido, envió en 1588 otros 3 padres y un hermano coadjunto, con lo que aquel año comenzaron a enseñar gramática y, terminado el primer curso de humanidades, empezaron a dictar clases de filosofía, ciencia, que hasta entonces nunca se había enseñado en público en Quito. En 1592, el rey Felipe II, mediante cédula, recomendó al obispo que erigiese un seminario en la capital. Fray Luis López de Solís, cuarto obispo de Quito, llegó a esta ciudad en julio de 1594 y tal era su celo que apenas habían transcurrido 60 días desde su llegada, cuando el seminario de San Luis estaba ya fundado, confiando la dirección del nuevo plantel a los jesuitas. Tomado del boletín de la Academia Nacional de Historia de 1922.
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0: 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Santa María, justo lo que busco. ¿Qué pediría usted su deseo, Chaquita? Si le dijeran un deseo.
1: Ahí está. ¿Se da cuenta?
0: A eso nos da eso. Desde que llegó
1: para
0: se
1: duerme. Eso vuelve de vacaciones.
0: Usted, Dieguito, disculpe.
1: Es una pregunta para la que no tengo respuesta.
2: Yo tampoco. Tendría que pensar muy bien realmente.
1: ¿Usted sí tiene ya pensado cuál, Luchito?
0: No. Es que hay tantas cosas que quisiera.
2: Pero estamos hablando de cosas materiales o de cosas que tienen que ver con cualquier otro tipo de cosas también, no solamente
0: cualquier
2: materiales.
0: Deseo. Cualquier deseo.
2: Sí, pero usted su deseo está sobre lo, el principio
0: de lo
2: material.
0: O sea, siempre el deseo material más, porque siempre el deseo de uno es tener buena salud, que los hijos estén bien, todo eso que siempre le pedimos. Pero no sé, tal vez algo material. Porque acá dice algo material, ¿no? Algo que le puedan cumplir, porque lo espiritual...
2: Plata, eso no. En billete. En billete.
0: ¿Una moto?
2: No, en moto me compro yo mismo. O sea, en billete. Algo que caiga así de sorpresa. ¡Plac! Un loteriazo. Alguna cosa así. El resto puede comprar uno con esfuerzo.
0: Es que esto está promocionando Santa María. Dice que usted por la compra... puede, en un papelito le van a dar y que usted pida un deseo por el aniversario de Santa María. Entonces dice que Santa María le cumple su deseo. Por eso le la pregunta.
2: Una motito,
0: ¿qué quisiera?
2: Yo una motito les acepto.
3: Debe ser cosas materiales.
0: Cosas materiales.
2: Una motito le acepto ya. Dígale,
0: y pide una novia.
2: Paso
0: no
2: viendo.
0: Novia ya no se puede. ¿Qué sabemos? ¿Qué hacemos?
2: No, sí, déjeme.
4: Vos no se puede.
0: Pero no digo que le compra, que le traigan una novia, no creo, pues ese deseo. ¿Cómo
4: así? No, que ya no se puede, vos no has de poder.
2: Chaquita. ¿Usted?
4: Yo.
2: Vea, ¿no le parece a usted, voy a contestarle al señor que dijo que los que creemos que Estrada no es un crack, no sabemos nada de fútbol? Puede ser, yo estoy convencido de que el tema del fútbol es cuestión de gustos. A uno les gusta una cosa, a algunos les gusta otra cosa.
4: A algunos les gusta Messi,
2: no
4: a otros
2: significa
4: gusta Maradona.
2: Que uno sepa más o menos. Yo le hago una pregunta, por ejemplo. A mí si me dicen que un equipo juega bien al fútbol cuando juega uno o dos toques, me parece mentira, porque yo prefiero que mis chicos hagan 3 o 4 toques y enfrenten y hagan una gambeta, ¿cómo hago un solo
4: yo
2: toque?
4: Yo antes que uno, dos, tres toques, a mí lo que me gusta es que mi equipo sea efectivo y gane, y haga gol.
2: Lo que pasa es que tiene que ser, el jugador de fútbol tiene que ser lo suficientemente
4: inteligente. El fútbol bonito, para el juego bonito... ya dejó de existir.
2: Lo que pasa
4: no
2: es que sabe
4: bonito,
2: que Chaca, porque la interpretación del fútbol, la técnica interpretativa, cuando juego a un toque, cuando juego a dos, cuando tengo que enfrentar, cuando voy para atrás, cuando acelero, cuando me
4: pero si el fútbol
2: arriba.
4: Actual es juego hacia atrás.
2: Por eso,
3: Humberto, el que sabe eso es el mejor jugador.
2: Por eso, es la técnica interpretativa, que más que la técnica con los pies, que para la... ¿Cómo interpreto los espacios vacíos? Yo les hago siempre este ejemplo a la gente, por ejemplo.
4: Pero ustedes creen que el futbolista ecuatoriano ya no está capacitado para hacer eso.
2: Es que deberíamos trabajar en eso.
4: No,
2: o sea,
4: pero
2: no
4: se trabaja.
2: No se trabaja seguramente. Porque, por ejemplo, vea, de la tribuna es muy fácil oír a la gente que le grita a los chicos, pero ve ese hueco, ese espacio tan inmenso que tiene, ¿por qué no mete la pelota ahí? La perspectiva que tiene el jugador de la visión de la cancha es completamente distinta.
4: Pero a ver,
2: él no ve el hueco
4: es un
2: que
4: grupo,
2: está viendo la tribuna y
4: yo
2: arriba
4: te digo una
2: no
4: cosa,
2: puede ver porque tiene otra perspectiva.
4: Tiene que saber lo siguiente. El grupo es muy reducido. Aquellos que, como ustedes, son más conocedores, son más tácticos, el hincha en general no tiene por qué conocer si juego a dos toques, a un toque, a tres toques.
0: Pero el hincha se da cuenta, lo que quiere, que sí se dan cuenta.
4: Pero, no, pero el hincha mucho, lo que quiere es ver a su equipo jugar bien.
0: Sí, sí, sí. Pero hay hinchas que les gusta que su equipo gane y que juegue bien.
2: Es que eso nos gustaría a todos, ¿no?
4: La famosa borradora de liga de antaño. Los que tuvimos el privilegio de ver, sabemos lo que es jugar bonito.
2: ¿Qué año era la borradora, Chaquita, exacto?
4: Desde lo... es 59, 60. El año 69 no es la borradora. Ojo, cuidado.
0: Ahí en liga ganó. Pero no jugó bonito, mejor jugó pues,
4: hace ratón Miguelito que Liga no juega bonito.
0: Ayer Liga resolvió el partido, pero mejor jugó Aucas. Aucas sí, jugó
3: claro
0: mucho
3: que
0: mejor.
3: Sí, señor, claro que sí.
4: Pero mejor jugó el Aucas, pero no tiene gol.
2: Entonces, ahí
1: es
2: está,
1: lo mismo
2: ahí
1: que le pasó a Liga con Independiente, ¿se acuerda que hablábamos?
2: Correcto, así es. Y los técnicos, mire Barcelona ayer también el otro día, ¿con quién fue? Con mucho Duna, ¿no?
4: Yo no sé qué le pasó al Beto Araujo. Pero el técnico del Aucas zapateó, saltó, gritó, renunció, se fue. Es que no me inscriben jugadores. Es que, ya, bacán, bien Beto. Le dan los jugadores no pasa y no nada. Les pone.
0: Entonces, ayer los puso.
4: Pero después, Oyola y Carcelén tienen que ser titulares.
0: No, pero lo que pasa es que están los muchachos Mena y Piero están bien.
4: Mena y Piero puede acomodarlos. No tiene un centro delantero de oficio.
0: Pero ya vino Monti,
2: Carcelín, el que
0: fin.
2: Estaba allá en Aucas antes, hasta hace poco.
0: ¿Quién? Claro, eso. Claro,
2: ese juega bien, ese muchacho.
4: A propósito, me dicen que comentando el gol de Lucho...
0: ¿Quién le dice, disculpe, quién?
4: Comentando tu gol, que habría que hacer un doping. Yo estoy de acuerdo. Estoy de acuerdo. Porque no es normal en vos. No es normal. Claro. Que si hace, por ejemplo, si hace un gol de esos Melo, no me sorprende. Pero en vos sí. Algo ahí.
0: No, pero sí he hecho más bonito. Lo que pasa es que no he pedido las grabaciones.
2: Más bonito todavía, qué malo.
0: Sí, sí, hizo uno, bonito unas... en la cancha.
1: Yo creo que ya se nos está agrandando.
0: No. Hizo uno.
4: De gana. Ahora resulta que.
0: Le voy a contar. Hizo uno bonito en el domingo después de que jugó Argentina-Suiza. Jugó un domingo en la cancha de arriba de Gloria.
4: El domingo de Ramos.
0: Ahí hizo un bonito gol también, pero no he pedido la grabación.
4: ¿Pero quién califica que es bueno? Ahorita que estamos viendo el video, bien. Pero si van a decir vos que fue bonito. ¿No? Entonces,
0: he hecho de todos, otros he hecho también de
2: a mí más,
0: de
2: que
0: rebote.
2: Más que el gol, lo que me gusta es la jugada previa, ¿no? Entonces, cómo se habilita
4: claro,
2: el mismo.
4: Claro, o sea, eso es una chiripa de esas que salen...
2: El resto ya le metió un bombazo ahí al arquero.
0: Claro, es chiripa.
4: Y además con semejante defensa, hermano, sí es...
0: No es chiripa porque ya les conté que yo ya me quitaron en dos ocasiones anteriores. Entonces dije, ya no voy a
4: para
0: hacer
4: para que
0: misma,
4: tengan una idea, que los oyentes que no han visto el gol. Le está marcando o Santibáñez o Porcel.
0: No, es tampoco tan gordito. Dice, otra cosa. Eso sí, lo que hay que decir es que somos...

0: Ello, alguna cosa. Algo.
1: Claro. Le puedo hacer eso dos veces seguida, Chaquita, y usted no me coge.
2: Le adobo y te pongo al horno yo.
1: Más provocación fue la de Caicedo contra San Lorenzo. Ya, pues mete gol, va ganando. Cancherea, amarilla.
2: Si eso también me llamó la atención. Hacer el gesto de Riquelme, gran ofensa. Pero, ¿en qué mundo vivimos?
3: Sí, pero... Sí, ¿en qué mundo parece vivimos? Parece que muy, muy sensible.
2: Exagerado.
3: De acuerdo, pero no es que no han hecho nada. Pues. O sea, tampoco es que no han hecho nada.
2: No. Pero una cosa así pasó y pasó desapercibido. No tomarse tan a pecho, qué bestia. Sí. Cadena nacional.
3: Porque
2: para...
3: Porque sí hay algunas cosas que pueden sentirse como una falta de respeto.
2: Esa de Davidson para mí es una payasada del público y del resto que exagera. Para mí... No,
1: pero yo le veo exagerado.
2: No tendrían que darle importancia al tema. Es tan importante.
3: Pero vamos a estar de acuerdo en que no es que no hizo nada. O sea, no es que se paró más y ya se regresaba.
2: Les quedó viendo.
3: Ya. Claro, o sea, sí provocó
2: algo. Le hacía algún gesto obsceno. Algún gesto ofensivo.
3: Claro, de acuerdo.
1: No,
3: fue
1: nada.
3: Provocador, no irrespetuoso, creo yo. Pero claro. ¿Sabe qué? Reitero nuevamente. O sea, si eso mismo pasa en Casa Blanca, la gente que está diciendo, pero si no hizo nada, se enojaría.
2: Y yo estaba, era domingo, el viernes siguiente me casaba. Me pone de titular y de capitán el técnico. Un partido de despedida de soltero. No con strippers ni pendejadas. ¡Fútbol!
3: ¿Cómo
2: así
3: le fue
2: despedí.
3: Mi capitán, vea?
2: Entonces, jugamos la liguilla del campeonato barrial, liguilla.
0: ¿Qué barrio?
2: Jugamos con un equipo, Barrio Nuevo.
1: Yeah. Pobre
2: con
1: diablo.
2: Un equipo, ya vas a empezar, Lucha. Bonitamente.
1: Ya vas a empezar lo mismo.
2: ¿Qué es lo mismo? ¿Cuándo me has escuchado? Lo mismo. Entonces, era un equipo formado por cadetes de la policía.
0: Ay, Dios.
2: Entonces.
1: El guape habla más que cuando está aquí con esos sofisticadores.
2: Entonces, como era partido de despedida, le invité a la novia para que baje a verme.
1: ¿A la novia de quién, disculpe?
2: La mía, pues bruto, ¿qué novia va a ser?
1: Pero usted dice, le invité a la novia.
4: ¿Qué era? ¿Despedida de soltero era?
2: De soltero, claro.
0: En la cancha.
4: ¿Por qué partido de fútbol despedida de soltero? ¿Por qué?
1: Porque iba a ser titular, pero era el último
2: porque
1: partido.
2: Porque primero, que no soy ningún gil, le invité al técnico. Ya. Primero.
0: Al matrimonio.
2: Segundo, me nombra capitán. Yo no era capitán ni por si acaso, pero me he puesto la banda. Lateral derecho jugaba con la número 2, equipo Tarqui, auspiciado por Radio Tarqui en ese entonces. Entonces, me voy. El
1: problema es creerle, ¿no? Cuenta con tanta seguridad.
2: Estoy con la mano en la Biblia. Juro decir la verdad, nada más que la verdad.
0: Como tres
2: y solamente
0: patines.
2: La verdad. Ya. Entonces me dice. El que iba a cobrar el tiro libre, hermano del Fausto Correa, el Pepe Correa, que era zaguero central, un jugadorazo. Ponte en el vértice del área, por si acaso. Bueno, le digo, bueno. Estábamos empatando 1-1. La pelota en el horizontal pica en los 5:50, como yo era flaco, alto y de bigote, medio simpaticón. Entro
1: bueno,
2: hecho
1: eso
2: ráfaga.
1: De simpaticón.
2: Bueno, ya, estoy exagerando, ya. Entro, echo una ráfaga y me lanzo en palomita.
1: Ráfaga, dice.
2: Frentazo, flecha, me decían. Flecha.
1: Pero por otra cosa, flecha.
2: Bueno, no sé, por la nariz, por lo que sea, pero flecha. Y me lanzo. Y antes los arcos eran de soga y agarrados con piedras. Y me doy contra la piedra con la pierna. Pero bueno, ese rato no me dolió nada. Me levanté y fui corriendo a buscarle a mi novia.
0: Pero fue gol, fue gol.
2: Gol, el del triunfo.
0: Ay, ay.
2: Voy. Mucha suerte, ¿eh? Mucha suerte, porque no era normal que yo haga gol. Entonces voy, busco a la novia que estaba en la aparentemente tribuna, me hinco frente a ella, beso el dedo, ahí se inventó el beso en el dedo donde se pone el anillo de casado. Ahí se inventó, el Chaca lo inventó. Beso aquello.
0: No he visto nunca yo beso en la cancha.
1: Habría sido el beso del diablo.
2: Besan el dedo, un beso. ¿Qué ves vos? ¿Dónde vives? Cuando se besan en el dedo del. Es el señal
0: el dedo del anillo.
1: Claro,
0: he visto corazoncitos, he visto que se
2: cuando se mete en el balón, en la camiseta, es que la señal que está embarazada. Obvio.
1: ¿Usted la ha besado en el dedo, Dieguito? Disculpe.
3: No.
1: Ya.
2: A mí sí.
1: ¿A usted, Humberto?
0: ¿Perdón qué?
1: ¿La han besado en el dedo?
0: Sí. Sí.
1: ¿A usted, Juan?
3: No era el dedo gordo del pie derecho, ¿no?
4: Sí, ya. Sí.
1: Ahí está.
0: ¿Y usted? ¿Y usted?

0: También, sí,
1: a este le han chupado. Dedo,
2: a este no le han besado, a este le han chupado.
1: Hijo de puta.
0: Hable en serio, o sea, aquí estamos hablando del dedo.
2: Estamos hablando del dedo.
3: De ruego.
2: Meten la información, uno da más información y se calienta. No entiendo. Entonces, festejar, hay festejos y festejos. Y uno por eso se van a ofender a propósito de lo que estábamos hablando. Formas
0: no,
2: de festejar.
0: Pero quedó bien, no, pero se un festejo porque no hubo ni gol, pues.
2: No, pero sacó una jugada. Es que Davidson, le han visto en otras jugadas, marca, se lanza a marcar, saca la pelota y festeja como que hubiese hecho algo maravilloso. Es la forma de ser el jugador.
1: Pero por suerte no pasó nada, pero estas cositas a veces prenden a la tribuna, sí, y se arman los problemas. El jugador tiene que ser consciente que tiene responsabilidad en eso también.
2: Lo imprudente de Iverson está perdiendo el equipo rival.
1: Y por eso.
2: Exacto. Imprudente.
1: Imprudente.
2: Pero de ahí se exagera el tema. Porque si hubiese hecho un gesto obsceno para sancionarlos.
1: Es otro jugador que a mí no me gusta tampoco.
2: Pero a vos no te gusta nadie.
1: No, Chiquito.
3: Pero sí creo que se esperaba más de Iverson.
1: Bastante, ¿no? Más, muchísimo más.
3: Sí se esperaba.
1: Yo sí creo que ahí debe haber algún jugador nacional, que dicen que son más caros nacionales, pero no creo que en este caso sea así, ¿no? Este tipo debe ser caro.
2: El único centro delantero ecuatoriano que hoy puede llamar atención al nuevo técnico. A propósito, ¿ya sabe quién es?
1: Gallardo, no. Dice.
0: Parece que Marcelo Gallardo está cerca, ya. Chiquita.
2: El muñeco.
0: ¿Sabe lo que me decían hoy de muñeco Gallardo? Y esto es información. Sí. Están, me parece que el tema económico no es, ya hay un acuerdo. Ya hay un acuerdo en tema económico. ¿Le gusta el proyecto a Marcelo Gallardo por la calidad de jugadores que hay?
2: Él puso condiciones, Lucho.
0: ¿Y sabe cuáles son las condiciones que pone? Que no son menores, ¿no? Para un entrenador y ustedes...
1: ¿Ya están puestas por escrito esas condiciones? Ya
0: No, es que eso están llegando. Supóngase, le dicen, tú vienes acá, pero supóngase, no sé cuánto la realidad, pero lo que tienen que ponerse de acuerdo es, yo quiero 3 preparadores físicos. Estoy exagerando porque pueden ser menos o más. Entonces la federación dice, no, trae solamente 2. No, quiero 2 asistentes técnicos. Ustedes saben que ahora los cuerpos técnicos
2: Lucho, yo conozco el condicionamiento. El condicionamiento principal. Yo conozco el condicionamiento principal.
1: Que viva acá.
2: El condicionamiento principal que él pide, él exige. A mí me dan todas las formativas. Punto.
1: ¿Está bien?
2: Yo manejo formativas porque tengo un proyecto... Tengo una propuesta y yo tengo que ir formando jugadores.
1: Pero eso
2: me parece lo ideal.
0: Pero eso me parece lo ideal.
1: ¿Será que va a traer cuerpos técnicos? Eso me refiero. ¿Va a traer cuerpos técnicos?
2: Y a traer sus cuerpos técnicos. Si se hace cargo de las formativas, tiene que poner sus hombres de confianza.
0: Lo que quiere poner es no en todas las inferiores, pero supóngase la sub-23, la sub-20, me parece que quiere hombres de confianza.
2: No, es que no sacas nada con la sub-23 y 20, tiene que ser más atrás.
0: No,
2: con un
0: pero
2: proceso
0: no,
2: tiene que ser más atrás.
0: Y eso puede ser tal vez lo que tenga el
2: Chiquita. 15, sub-16 y para arriba.
0: Eso es lo que está en este momento como, no estancado, sino más bien negociando, porque el tema económico
2: para mí,
0: conozco que está todo arreglado.
2: Sí, me dicen que ese es el condicionamiento más importante.
4: Rodeados de técnicos argentinos, porque próximamente también todas las categorías formativas de todos los equipos van a tener argentinos.
0: Eso sí me inventaría, Juanco.
2: Eso pesa, molesta.
0: Que el tema era ese, o sea, su cuerpo
1: muchachos,
0: técnico.
2: Mucho.
1: No se debe hacer esto. No se debe hacer esto paso a paso. Es decir, ¿qué pasa?
2: Lo que dice el ratón, que es entrenador, que es técnico, lo dice. Yo lo interpreto así, en cierta forma como cierto reproche. Entonces nos van a llenar de técnicos argentinos.
0: Sí.
1: Yo lo que
0: puede
1: pregunto,
0: ser.
2: Yo le sentí así.
0: A mí no me dijeron de las inferiores. A mí me dijeron más bien, Juanca y Humberto y compañero, les soy sincero, que lo que falta es pulir su cuerpo técnico.
1: Pero muchachos, yo les hago esta pregunta.
2: Pero enfoquémonos en esto, Lucho, escucha.
1: Ya, déjeme decirle esto. ¿Qué pasa si el tipo viene, se hace cargo de todas las divisiones inferiores, pone sus cuerpos técnicos, a los 4 meses no funciona con la de mayores y se va? ¿Qué hacemos con todos los cuerpos técnicos y todo lo demás? Entonces esto no tiene que ser paso a paso, las cosas no
2: pueden ser. Es que ahí tiene que estar, es que la negociación debe estar por ahí. La federación le puede decir, ok, le doy todo el proceso, pero usted me trabaja con técnicos ecuatorianos. Técnicos ecuatorianos. Punto.
4: ¿Qué es lo que debería pasar? Por ejemplo, quisiera correctamente decir, debe traer él, a ver, mi proyecto es este, mi metodología de trabajo es este, mi modelo de juego es este, yo quiero esto replicar en las formativas.
1: ¿Con
4: vamos
1: un coordinador?
4: Enseñando las categorías formativas.
1: Con un coordinador de entrenadores nacionales.
4: Dígame, de la base de técnicos nacionales que tienen, ¿cuáles son los que mejores se adaptan a esto?
1: Correcto.
4: ¿Cuáles son los que deberían estar acá? Y así, no traer los argentinos, ¿para qué?
1: Un coordinador tal vez, que imparta la filosofía del MAM, pero eso, de ahí todos.
0: Ojo que esto yo, el Chaca dio esa información y debe tener su fuente. Porque yo les estaba diciendo que lo otro es su conformación del cuerpo técnico, Juan, que es decir, para el equipo de mayor.
2: Pero eso no deberíamos ni discutirle mucho. Un técnico no, viene con su gente.
0: Sí, pero es que ahí va el negocio. Entonces dicen, no lleves tanta gente, no nos alcanza, mejor dale por acá. Entonces me parece que...
2: Por ejemplo, lo que dices, Lucho. Tres preparadores físicos me parece una exageración.
0: No, estoy exagerando, no sé si...
2: No, si fuese el caso.
0: Oiga, pero hay cuerpos técnicos así, pues, que son... El de Alfaro.
1: Yo sabe qué condición le pusiera, primerito. No sé si Becasé se cumplía esa condición. Que viva acá. Me parece que Gallardo...
0: No,
1: tiene...
0: Marcelo Gallardo quiere vivir acá y va a vivir en una zona exclusiva.
1: Debería vivir acá, pero 100%. Ir a ver todas las canchas.
2: Ya, sé
1: las
2: que él está viendo una casa aquí en Armenia, cerca de mí.
1: ¿Ah, sí?
3: Eso. Cerca de usted, no, pues imagínese.
0: ¿Sabe dónde a veces
2: imagínese
0: se puede también?
3: Dos meses nos dura el entrenador.
0: ¿Sabe dónde también se demoran en las negociaciones? Ustedes que saben mal y fueron futbolistas. A veces en los pasajes de avión, a ver cuántos pasajes me van a dar el año para mí, mi familia. Son cositas pequeñitas, pero que...
2: Esas cosas pequeñitas deben ser inadvertidas, ni nos debería importar.
0: No, pero sí complican a veces, ¿sí o no, Humberto?
4: Usted va de la negociación debería basarse en el elemento humano, ¿sabes? Exacto. ¿Cuántos vas a traer? La capacidad que tenga para transmitir conocimiento. ¿Por qué? Porque cuando él se vaya, tiene que dejar algo.
0: Claro.
4: Yo pregunto, ¿qué dejó Becasete?
2: La bilis regada. Eso dijo.
1: Va a estar abierta la selección para todos los jugadores de los equipos nacionales.
0: O tal vez también la federación dice, te vamos a poner un entrenador ecuatoriano que sea tu asistente para que vaya formándose. Digo yo, ¿no?
2: Que te va a gustar.
3: Sí, es que eso debería ser, ese debería ser un interés de la federación, ¿no? O sea, como ustedes dicen, que un técnico venga y que deje algo a largo plazo. O sea, eso debería pasar después. Puede venir otro y ya hay una base.
2: ¿Será que yo alcanzo a ver? Yo creo que no voy a alcanzar a ver una selección ecuatoriana campeón del mundo.
1: Puta, la le Copa veo bien, América nomás, Chaquita.
2: Aunque sea la Copa América.
0: Yo no creo que usted, yo dudo que usted eliminatorio,
3: ¿no? Al Independiente
1: campeón de la Libertadores.
2: Pero ¿sabe lo que sí quisiera?
0: Yo no creo que las eliminatorias...
2: Ya, pero ya estoy hablando en serio, Lucho. Si tanto quieres que me muera, ven, mátame. Mátame con tu indiferencia. Mal nombrando. ¿Sabes qué quisiera?
4: Chaquita, sonó feo eso, la verdad.
2: Sí, horrible, yo también me sentí mal. Se me mojó la canoa ahorita, no sé por qué. Mal
0: nombrando. Dice acá, dice Javier Villota.
2: Se me chorrió el helado que estaba chupando.
0: Dice,
2: entonces,
0: Chaquita, escucha, repita goles de Liga Barcelona. Dicen, ahorita estamos a otra cosa.
2: Ya, algún rato te repito. Entonces, ya me fue la idea que tenía. El miércoles.
0: El cuerpo técnico, estamos diciendo.
3: Ah, ya. Cuerpo, que no iba a alcanzar a ver campeón Ecuador.
2: Ya, pero sí quisiera alcanzar a que quede o que nazca o que aparezca un técnico ecuatoriano que se haga cargo de la selección. Pero uno así, tipo que hubiese querido que llegue algo más, tipo Ernesto Guerra. Algo así. Un técnico
1: que
2: bien capacitado.
1: ¿Qué ganó Ernesto Guerra?
2: Perdón.
1: ¿Con la selección qué ganó Ernesto Guerra?
2: Nada. Pero era el técnico de la selección, técnico ecuatoriano. No, al menos teníamos técnico ecuatoriano. Si no, nos ponían puro extranjero. A eso voy. Que ya un técnico ecuatoriano se gane el derecho de ser técnico del Ecuador. No tenés que buscarle en el extranjero. Pero por favor, ¿quién se está capacitando? ¿Cuál de los exjugadores está capacitando, pero así, como se ha capacitado el muñeco Gallardo, por ejemplo?
0: Pero yo creo que sí hay, lo que pasa
1: sí
0: es que
1: hay.
0: No tienen oportunidades.
1: Sí hay. Pero, va a ser los mismos cursos, Chaca. Va a ser los mismos cursos todos.
2: Entonces, ¿qué les falta?
0: Lejos.
2: ¿Qué
1: les falta? Oportunidad. Pues, la oportunidad.
2: Pero,
1: que alguien confíe y les diga, toma este equipo y te aguanto.
2: Pero,
1: un año.
2: Por ejemplo, pero recién estuvimos cerca y aquí estuvimos peleando, desgañitándonos. El Pato Hurtado tiene que ser el técnico de la selección.
1: Por eso, porque no le dan la oportunidad.
2: ¿Dónde estoy? No.
1: No de la selección,
2: aquí
1: no de Liga.
2: Ustedes, Donde estoy, estoy conforme. Dejen nomás.
1: Ah, eso es personalidad de él. Yo sí creo que debe haber más de uno.
2: Entonces, hay que formarse en personalidad, en capacidad, en conocimientos, para que les den la selección.
1: Pero hay que tener esa confianza. Nano, yo a la Nano le pregunto, si te vienen a vos y te dicen, hazte cargo de la selección sub-20, ¿coges?
5: Yo sí.
1: Claro, por eso, porque vos podrías decir, no, yo estoy cómodo donde estoy, quiero ir poco a poco. Si hay técnicos,
2: no, pero sí. Es personalidad.
1: Pero hay otros, es claro. Personal. Hay otros que están muertos
0: claro,
1: de ganas.
0: Claro, eso es personalidad y no es criticable. Porque cada
2: pero yo siendo ratón, pensaría...
0: Vea, al Chácala
2: yo siendo ratón, sido, pensaría al dos Chácala, veces al en ser no técnico de las... Pero déjame hablar, Lucho.
6: Vamos a
2: 15 días he dejado en paz.
1: Y a mí no
2: hasta 15 días he estado ahí.
0: Es como al Chácala habían ofrecido relatar bastante para televisión y él no ha querido.
2: No, yo no quise. Me pusieron un freno también.
0: No ve, entonces...
2: Verás, ¿sabes cuál es el tema? El ratón... pensaría dos veces en hacerte cargo de la sub-20. Porque mientras haya Chaca en el micrófono, te saco la ispa, ratón.
1: La ispa.
2: Por cariño. Por cariño.
5: No, pues
2: por...
5: es que yo más vivo, usted era mi preparador de arqueros, pues, Chaquita.
2: De arqueros yo, pero si yo no he tapado
3: sí,
2: nada.
3: Cierto que sí.
2: No, pues, hermano.
5: Hombre, ¿se acuerda, Dieguito, cuando hicimos
0: el
5: tiempo
0: técnico de acá? Él dijo que iba a ser preparador de arqueros, claro.
3: Por supuesto. Claro.
2: Puta, pero si es un puesto que ni conozco, ¿cómo me vas a dar eso? Vea,
0: pero usted ejemplo, dijo que quería hacer eso. Pues.
2: No.
1: Yo... El técnico de Católica.
5: Pero vea, era porque manejaba las pelotas, algo así dijo usted.
2: No, porque manejaba, porque tengo las pelotas donde tienen que estar bien puestas. Eso.
0: Vamos a la ya, pausa. Regresamos.
2: Estaba
1: el técnico de Católica.
2: Que
1: el
2: ingeniero me saque las...
0: Dice acá, y el Sonosa cada vez que juega con Liga parece loco, dice, le han hecho buen juego. Buenas tardes a la red, excelente programa como siempre, pero el cuentero de Muisle le queda corto a Chaca, dice Fernando García desde Puembo.
2: ¿Está bien?
0: Otra pregunta, si los jugadores de Aucas no reaccionaban de esa forma, ¿qué pasaba? Ahí quedaba la jugada, dice. Señores, buenas tardes, tanto que habla el señor Salas de que quería un técnico ecuatoriano para la selección y cuenten qué pasó con Sixto Bisuete. Buenas tardes, amigos Bisuete? De la barra.
1: No tiene personalidad.
3: Estuvo dirigiendo por afuera, pero regresó.
0: Chaquita, usted ya derramaba bilis desde antes de la época de Becasese y lo sigue haciendo. El tipo es culpable de muchas cosas, menos de su derrame de bilis, dice acá.
1: El técnico de Católica.
0: Después de la pausa, escuchamos unos mensajes. Saludos a Milton Suárez, mi amigo también, compañero desde la escuela. Dice, saludos al MS46. Saludos,
2: Luchito,
0: mi nuevo equipo en Pomaski.
2: Déjame darle una recomendación. Déjame dar una recomendación.
0: Pero deje escuchar, estoy hablando ya te ya 15 días, no le he escuchado. Déjame.
2: A ver qué pasó. Puta, no sé por qué, pero tengo la impresión de que me chipió.
0: Silencio, por favor.
3: Luchito, pero no ha hablado con nosotros de esa transferencia, disculpe.
0: Ah, sí,
2: a ver, tiene cara. Para irnos a la pausa, les recomiendo. Tuve una experiencia reciente, la viví en carne propia.
0: Uy.
2: Pero espere. 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
1: Nada de letra chica. Nada
2: de letra chica, ya. Ni de que aquí Pussy no aparece, de que esto, que este otro. 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Agradecer a los médicos, agradecer al doctor Troya, el doctor Francisco Troya, un cirujano de primer nivel, y la atención que nos brindaron. 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Entré con la maleta con mi esposa y salí el día que le dieron del alta. Ahí, al pie del cañón.
1: Como debe ser.
2: Haciendo las energías. A eso que. A eso.
0: Yo no sé si su esposa quiso o no quiso que usted se quede, pero bueno.
2: A ver, déjame, está cerca de mi esposa.
0: A ver.
2: ¿Quisiste o no quisiste que me quede?
0: Sinceramente.
2: Sí, sinceramente.
0: No, pero no le escucho.
2: Grita así, mija.
7: Sí.
2: Ya.
0: Doña Monte, espero que
2: ¿oíste?
0: Se recupere
1: sí, pero
0: de
1: frío.
0: Todo corazón.
1: Muy frío,
0: sabe
1: sí.
0: Lo ese único sí, del Chaca que me cae bien son usted y sus hijos.
2: Lo bien que el Chaca, lo que mejor les cae del Chaca, escucha, señora. Lo mejor del Chaca es la esposa y los hijos. Gracias, dice. Vamos a la pausa. Volvemos.
0: Vamos a la pausa, regresamos.
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3: Le informa la hora. 18 horas, 18 minutos.
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10: 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Tienen exactamente 5 minutos para hablar, compañeros. Pero escuchemos este mensaje, ¿verdad?
11: Yo te dije. Hacías de asomar, Choquita, solo escuchándole a Luchito. Ya da iras.
10: ¿Te da cuenta?
12: Perdón, ¿algún problema?
10: No, que descae bien.
13: Escuchó, se da cuenta, pero... Chaquita, ¿qué le parece el técnico de Católica para la selección? Ya antes dime.
10: Ya estuvo en inferiores, ¿no?
12: Lo que pasa es que...
13: ¿Qué Catún más tiene que hacer?
12: Está a cargo de un equipo que no sabe ganar títulos. No sabe.
13: Bueno, pero ahí hay parte de responsabilidad de los jugadores, ¿no?
12: Bueno, pero entonces el técnico está para... Perdón.
14: La Copa Ecuador ganó el año pasado.
12: Bueno, no vale. Pero la Copa Ecuador. Yo hablo de título nacional. Por favor, no te hagas de... No,
13: pero bueno, en líneas generales ha hecho buenos torneos, por lo menos, buenas campañas.
12: Pero no termina. No termina, no cierra.
13: Pero eso es parte también
12: de, es la de los jugadores, de lo que es, ¿verdad?
0: Él recién segunda campaña en primera categoría, ¿no? Él no ha estado nunca en primera, solo en formativas.
12: Y a mí no le vamos a ver a la Católica. Bueno. Cuando uno espera de que gane para que sea segundo y nadie le moleste, ¡pum!, pierde.
13: Pero eso ya no pasa más por los que entran a la cancha, que están metidos de eso en la cabeza.
12: Los que entran a la cancha tienen un director atrás.
13: Sí, pero no, pero el director es desde afuera nomás. Son los que
12: dependen. Cuando no hay resultados y tienen que votar a alguien.
0: Humberto, pero siempre asume el técnico ese.
13: La responsabilidad, sí, yo sé. La responsabilidad tiene que asumir, pero la culpa es del jugador. O sea, responsable el técnico, estoy de acuerdo. Pero el ejecutor es el culpable. Si yo me pierdo un gol abajo del arco para ganar el torneo, ¿qué hace el técnico? Hacerse responsable, porque no ganó el torneo, pero el que no le hizo el gol es el culpable, hermano, es así.
12: Sí, pero el tema, siempre he dicho yo aquí, en este micrófono, no toda la responsabilidad es del técnico. Correcto. Los jugadores tienen mucho que ver en el tema. Pero, ¿dónde pasa el tema de recortar cuando hay que sancionar a alguien? Más fácil sacar a uno que a 11. Entonces el técnico es el que asume la responsabilidad, yo soy el culpable.
13: Alguna razón, vi en el Facebook el otro día, hay algunos técnicos que han sacado algún honor, un doctorado, algún título nuevo, le veo al señor Célico, le veo a Tisto Bisuete, que entonces acumulan títulos, de diplomas, digamos, de doctorados, de cursos aprobados, pero en la cancha no ganan uno, no tienen un título, un diploma de ninguna cancha. Entonces, a la gente que pide el Tisto Bisuete, por ejemplo.
14: De todas maneras, ¿con qué tipo de oportunidades tiene, no? O sea,
13: ¿qué equipo de gran?
14: Que, por ejemplo, no es comparable, de todas maneras, Celico, con Tisto Bisuete, porque a Tisto Bisuete no le han dado un gran equipo para dirigir, por ejemplo.
13: Yo creo que Celico sí ha tenido un par de
14: equipos,
13: ¿no?,
14: para pelear, ¿no? Sí, en la selección sí. En la selección me parece que Sisto Bisuete no pudo manejar el grupo.
13: Célico, hasta varios equipos.
0: No valoramos lo que Sisto Bisuete ha hecho en Bolivia, ¿no? O sea, es bueno lo que ha hecho en Bolivia. Pasa que no sé por qué no valoramos lo de Sisto Bisuete. Pero es muy bueno lo de Sisto Bisuete.
13: Ahora, a él le falta venderse a sí mismo, ¿no? Me parece que él tiene su personalidad muy tímida, muy... Le falta venderse a sí mismo. Él no habla, no levanta la voz, no se calienta nunca tampoco.
0: Eso es un perfil muy bajo, y por ejemplo él, con la trayectoria, se podría decir, de él, yo no le veo, por ejemplo, porque tú le ves acá como gerente deportivo de Lampetra, después como técnico de Lampetra, después en esos equipos de segunda, y no es un perfil como para que Sisto esté dando vueltas en esos equipos.
13: Pero él permite.
12: Claro, después de que estuvo en la selección mayor.
14: Claro, Sisto dirigió
12: aceptar la esos cargos, ya es el mismo, se está devaluando.
13: Célico,
0: pues exactamente. Eso
13: Célico, ¿en cuántos equipos ha estado Célico? De todos, tiene ahí la mitad.
12: Pero equipos de primera. Equipos de primera, de segunda.
14: Y tampoco pudo manejar el grupo.
13: No puede.
12: Oye, a propósito de esto que estamos hablando, la sanción de Barcelona, que sacó un comunicado, sacó a todos los responsables, dice, de lo del tema de la Copa Ecuador, de la eliminación. ¿No tenía que sacar también en el paquete al jugador?
14: ¿Pero por qué? ¿Qué culpa?
12: Porque hay que ser bien boludo, como dice Alfaro Moreno. No, él tiene que haber dicho, ya jugué, vean, no habrá algún problema, yo ya jugué la Copa Ecuador con la Liga de Puerto Viejo.
14: Pero ya, yo estoy de acuerdo que deberías...
12: Por supuesto, hay que tener un poquito de criterio.
14: Hay que ser encargada, pues,
0: ahí
14: para...
0: Solo el gerente deportivo. Solo el gerente deportivo debería...
12: Defensores a muerte de los jugadores que son también irresponsables. Mendoza sabía perfectamente que él ya jugó, pero él no sabía
14: que no podía jugar.
13: Lo primerito que dije aquí en ese caso es eso, la responsabilidad también es del jugador. ¿Cómo no? Él tiene que estar al tanto.
12: Ellos tienen que conocer también la reglamentación. ¿Por qué le van a sacar? Porque es responsable.
14: Está sacando solo
12: al gerente deportivo, me muero el único culpable.
14: Pero es que él es el responsable, pues.
12: Sí, pero el jugador también.
14: Hay responsables de mirar cuántas tarjetas.
12: Pero yo salvo los muebles, Diego.
13: Yo le saco a Mendoza.
12: Yo de Mendoza no hacía lo siguiente. Técnico, dirigente, por si acaso, les cuento, yo ya jugué la Copa Ecuador. No tendré algún problema. No vas a tener problema. Perfecto.
13: Hasta ahí.
12: Pero también se queda calladote.
13: Es que
14: usted está pintando como que Mendoza sabía que no podía jugar y se quedó callado.
12: Pero tiene que saber, pues.
14: No sabía, pues.
12: Entonces es un gil, pues, igual que vos, tiene que saber, pues.
14: Estar pendientes de eso.
12: El jugador, o sea, el jugador de aquí tiene que estar pendiente, de pasar la pelotita y de cobrar, nada más.
14: Lo que pasa es que, pregúntele a Juan Carlos y a Humberto, hay encargados de todo eso.
12: Sí, pero el jugador tiene que, por cultura general, conocer su trabajo. Es su profesión.
14: Pero espere, pues Luchito, ¿sabes qué?
12: Sí, también, vos también, mucha nota también. Ya estamos entretenidos de la discusión y nos corta.
10: Cuando tengamos 2 horas completas, a ver si hablan igualito. Ahí nos toca poner música.
13: Mentira. Pásala.
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9: ...18:32... Nos vamos. Don Milton Jacob.
10: Antes de irnos.
9: Nos vamos.
10: Antes de irnos, solo este chisme que me acaban de cruzar.
9: A ver.
10: Se quedó solo en el programa. No sé qué pasó con el resto, qué habrán hecho el Lucho y el Humberto. ¿Cuándo? Como ya no tenían que hablar, pongamos rock. Y en las Casubi y 9 de octubre, afuera de la radio, motos, gente vestida de negro, barbudos. Entonces, los dos no pueden hacer un programa y pongamos música, pongamos
11: mentira.
10: Rock.
11: La verdad es que ha sido un éxito ese programa.
12: Fue un éxito, Checo.
10: Claro, por todos los que estaban afuera.
12: Ve esta canción que pone ahorita el señor. ¿No le gusta? Ava, Dancing Queen.
10: Mientras sea este tipo de rock. Pones el metálico y hasta ahí llegas.
12: No, es que aquí no pusimos ningún metálico. Pusimos rock clásico, los Beatles, eso es tipo.
10: Pero el Lucho, ¿qué sabe de rock si es de chicha pura?
12: No, es que yo más o menos puse la música junto con la Nancy, que ha sido rockera. ¿Sí o no? Otra. La Nancy le puso
10: aquí. ¿Y dónde dejó la moto? Es que le digas.
12: Ay, conmigo se va a subir. Mi moto ya se va a subir.
10: Exacto. No es rockero, Chaca no es rockero, Melo, este es protestante.
12: A mí me dijeron que a usted le gusta la música disco.
10: Música, la music disc, obvio.
12: Casey on the Sunshine Band.
10: Pero Lucho, ¿qué asesoría te dio en rock?
9: No. Cuéntame. Yo solamente escuchaba y aprendí.
12: Él escuchaba, el Diego sí participó también.
13: A mí sí me gusta. Claro.
9: La Nancita, ¿sabes?
12: La Lucy vino a poner música también.
10: ¿Ah, sí?
12: ¿Y entonces?
9: Hasta Don Euler fue. Vamos a la pausa.
11: Chao, compañeros poetas.
10: Mañana nos estamos observando.
12: No hay fútbol mañana, no hay nada.
14: Para todos, buenas noches.
9: Mañana hay fútbol, pero luego del programa.
12: Y un abrazo a todos.
10: Felicidades. Chao, ratoncito. Nos vemos con tú el miércoles.
9: Chao, ratoncito.
10: Ratoncitos, con tu problema.
13: Chao.
9: Chao, Humbertito. Chao, Diego.
10: Chao, Dieguito.
9: Chao, Chaquita. Cuídate.
10: Alumbrando.
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0: bienvenidos, bienvenidas, buenas noches, buenas tardes. En un ratito se cierra esta 25ª jornada de nuestra Liga Ecuavet 2026. Van a jugar en el Estadio Bellavista de Ambato, Macará y Universidad Católica. A priori uno dice un partido que debería ser bastante entretenido, teniendo en cuenta que el Macará por ahora es el segundo, 41 puntos, está a 23 del Independiente del Valle, que tiene 64, y la Universidad Católica tiene 39, está a 2 del Macará. El Trencito Azul, de ganar, ocupará el segundo lugar en solitario. Si es que el Macará no pierde, también alargará la diferencia con sus perseguidores. Junto a Juan Felipe Lazo, quien les habla, Domingo Valencia, para nosotros es un placer, un gusto acompañarles en este cierre de jornada, también preparándonos para una semana a puro fútbol, porque aquí en la red tendremos partidos martes, miércoles, jueves y el viernes vuelve a comenzar la fecha de nuestra Liga Ecuavet, que la fase inicial está por acabarse. Así que hay mucho en juego todavía. Voy a saludar con mi compañero en esta tarde y en un ratito empezamos a repasar novedades de ambateños, de Camaratas, que se enfrentan en un rato en el Bellavista de Ambato. Juan Felipe, ¿cómo te va? Bienvenido. 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
1: Hola, Domín, ¿cómo te va? Un saludo también al Dani en controles para vivir este partido que cierra la fecha 25, este Macará Católica, con dos de los escoltas del superlíder Independiente del Valle. Macará, que es segundo, como decía Domingo, Católica, que es cuarto. Católica, que de ganar escalará dos posiciones, aprovechando además la caída de Sociedad Deportiva Aucas en la noche de ayer de local en el Superclásico ante Liga Deportiva Universitaria. Y Macará, sí, que es el único escolta por ahora de Independiente del Valle, pero que también tiene su mente puesta en el partido del día jueves ante nada más y nada menos que el Santos de Brasil. Recordemos que el cuadro ambateño cayó un tanto versus dos en la ida. La serie está abierta y hoy, ya lo contaremos, guarda prácticamente a todos sus titulares.
0: Por eso repasemos cómo llega el conjunto ambateño para enfrentar a la Universidad Católica esta noche en el Bellavista de Ambato. 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
2: A partir de las 19 horas en el Estadio Bellavista de Ambato, el Macará recibe a la Universidad Católica por la fecha 25 de la Liga Pro Ecuavet. Los ambateños tienen 41 puntos más 8 de gol diferencia y se encuentran segundos, mientras que la Chatoleí está cuarta con 39 puntos más 18. Es decir, este es un compromiso de rivales directos. Recordemos que el equipo celeste viene de disputar un partido por Copa Sudamericana, donde perdieron 2-1 ante el Santos, y este jueves tendrán que darle la vuelta en su escenario deportivo. Es por eso que hoy Guillermo Sanguinetti pondrá un equipo alternativo, pensando más en el torneo sudamericano. José Luis Marrufo, el capitán de esta escuadra, analizó lo que se viene y los momentos que están pasando.
3: Ambateña, la gente macareña, que disfruten, porque esto no es todos los días. Eso hay que, a veces uno por la competitividad quiere pasarle a todo el mundo por encima y deja de disfrutar. Y creo que es algo que Dios me ha permitido en estos momentos, de enfocarme en disfrutar al máximo lo que hago. Y hoy eso es lo que trato, disfrutar, competir sanamente, pero disfrutar al máximo, porque eso me lleva a estar más tranquilo en cancha y hacer un mejor partido. Hay que ganar el lunes. Ya, pero es que no tenemos el jueves. Si no jugamos el lunes, no tenemos jueves. O sea, equipo por parte, ¿qué primero? El lunes. Entonces, pensar el lunes, el profe sabrá qué va a hacer, qué es lo mejor para el equipo. Y hoy pensamos en Católica. Ya cerrar la página de Copa y seguir compitiendo.
2: El árbitro de este cotejo será Gerson Zambrano, acompañado de Alexis Acosta y de José Luis Quiroz. El cuarto árbitro será Cristian Guillén. Y en el VAR estarán Kevin Pazmiño con Susana Corella. 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

0: Entonces, Juan Felipe, ¿cómo va a jugar el Macará esta noche en el Estadio Bellavista, teniendo en cuenta que viene a hacer un desgaste importante en Brasil y que el jueves, con un estadio a reventar, va a recibir al Santos? 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
1: Los elegidos por Guillermo el Topo Sanguinetti para recibir a Católica esta noche en el Estadio Bellavista son los siguientes. En el arco, el portero Rodrigo Rodríguez con el número 1. En defensa, línea de 4, Juan Espinosa con el 3. Jairo Jiménez, 4. Marlon Medranda, 26. Y Luis Ayala con el 13. Y en mitad de cancha, el 50, Carlos Caicedo junto a Jan Estacio con el 5. Para dejar más adelante a Martín Tello con el 15. Mateo Viera con el 20. José Klinger con el 87. Y Luca Ferro comandando el ataque con el número 22. Vemos a varios nombres, ¿no? Alternantes, prácticamente toda la defensa, o tres de cuatro nombres. Quizás Luis Ayala el único llamado a ser titular. Los dos volantes centrales no son quienes juegan habitualmente. Quizás uno diría donde más titulares, o al menos habituales jugadores de Macará, está Tello, Viera y Klinger en el medio campo, sin duda donde más jerarquía pone el cuadro ambateño. No estará su goleador Franco Pose esta noche porque jugará Luca Ferro.
0: En cambio, para cerrar la convocatoria del conjunto ambateño, Darwin Cuero, Santiago Echevarne, José Marrufo, Denilson Bolaños, Jordan Mohor, Matías Cabeza, José Luis Casares, Agustín Campana, Tommy Chamba, Jason Chalá, Patricio Ramos y Franco Pose. Como lo decía Juan Felipe, esa es la banca de suplentes del Macará para esta noche recibir a la Universidad Católica. 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
0: Nos vamos a ir a un corte escuchando estadísticas y números. En un ratito, Macará Universidad Católica, y en unos instantes les contamos las novedades del trencito azul del equipo de Diego Martínez, que buscará los tres puntos en el Bellavista de Ambato. En un rato se cierra la 25ª jornada de nuestro fútbol aquí en La Red. Ya venimos.
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3: Universidad Católica y Macará. Macará y Universidad Católica cerrando fecha de Liga Equavet en un verdadero partidazo. ¿Quiénes son los jugadores de Católica que más veces han enfrentado a Macará en Serie A? 17 partidos, y en primer lugar para Hernán Galíndez. Lo sigue con 15 duelos Facundo Martínez. Con 14 aparece Gustavo Cortés y con 13 Andrés López.
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8: Católica y Macará. Macará y Católica se enfrentan en cuestión de minutos aquí en la red. ¿Quiénes son los jugadores de Macará que más veces han jugado ante Universidad Católica en Serie A? 13 partidos y en primer lugar para Ronald Champán. Lo sigue con 12 cotejos. Leonel Quiñones. Con 11 aparece Galo Corozo y con 10 partidos se ubican Moisés Corozo y Carlos Feroz.
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9: Continuamos en esta transmisión de la red. Estamos cerca de vivir el Macará Universidad Católica en el cierre de esta 25ª jornada. El conjunto local va a jugar con Rodrigo Rodríguez, Juan Espinosa, John Jairo Jiménez, Marlon Medranda, Luis Ayala, Martín Tello, Carlos Caicedo, Jan Estacio, Mateo Viera, José Klinger y Luca Ferro. La Universidad Católica, entonces, ¿cómo va a jugar? Lo sabremos en un ratito. Antes repasamos las novedades del equipo de Diego Martínez, que visita el Bellavista buscando ganar y convertirse en el único escolta del Independiente del Valle. 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
10: Universidad Católica visita el estadio Bellavista en un ratito para jugar ante el ídolo ambateño en lo que promete ser uno de los mejores partidos de esta 25ª jornada de la Liga Ecuavet. El trencito azul jugará con Joan Lara en el arco, Darwin Nazareno, Luis Cangá, John Chancellor y Eric Valencia en la zona defensiva. El capitán Facundo Martínez junto a Emiliano Clavijo y el chavo Mauro Díaz para dejar como extremos ofensivos a Eddie Mejía y a Sarías Londoño. En punta, la presencia del panameño Fajardo. Los suplentes que tendrá Macará en el Bellavista son Cueva, Medina, Sevillano, Anangonó, Mina, Casiabue, Rodríguez, Moreno, Alonso, el jugador Evans, Palacios y Saendi Llanes. El partido se lo juega a partir de las 19 en el estadio Bellavista con relatos de Domingo Valencia y comentarios de Juan Felipe Lazo. Escuchemos al técnico Diego Martínez, el estratega del trencito, en la valoración de lo que fue la dolorosísima última derrota que tuvo frente a Libertad en Loja.
11: Bueno, creo que

0: La Universidad Católica, rumor de que será un partidazo.
1: La Universidad Católica, que salta de azul oscuro, enfrenta al Macará en un ratito, que va a jugar con su uniforme principal, camiseta celeste, pantaloneta azul, medias grises. Juan Felipe, entonces, ¿cómo va a jugar el trencito azul? El equipo de Diego Martínez, que decíamos viene de caer en Loja y necesita los tres puntos para quedar, entre comillas, que se entienda, cerca del Independiente del Valle, Maratón, donde vive el deporte.
2: Los elegidos por el profesor Diego Martínez son los siguientes: en el arco Johan Lara, el 12, en defensa Darwin Nazareno, 24, Luis Cangá, 33, John Chancellor, el 4, y Eric Valencia, el 44, para cerrar la saga. Y en medio campo el capitán Facundo Martínez con el 10, Emiliano Clavijo, y esto es noticia, con el número 8 vuelve al rol titular Mauro Díaz, 28, Edi Mejía, 30, Azarías Londoño, 9, y José Fajardo con el número 7, 11, estelar de la Universidad Católica, que busca volver a la senda del triunfo esta noche.
1: En la banca estarán Lucas Cueva, Carlos Medina, Marcos Sevillano, Gregory Arangonó, Jonathan Mina, Jerónimo Cachabue, Alex Andrés Rodríguez, Luis Moreno, Mauricio Alonso, Jimmy Evans, Byron Palacios y Saendi Llanes, el equipo completo de Diego Martínez, mientras saludan los hombres de Macará con los árbitros que hoy estarán de rojo y negro. A propósito, Gerson Zambrano será el central, Alexis Acosta, José Quiroz y Cristian Guillén en cancha, Kevin Pazmiño y Jefferson Macías serán los árbitros del VAR. Una cancha que la Universidad Católica, donde el trencito azul se siente bastante cómoda cuando lo va a visitar. No sé si es que más con el técnico que con el Macará, o más con el Macará que con el técnico, pero normalmente seguidas ocasiones el trencito azul ha sumado en la cancha del Bellavista. Los hombres ambateños poco a poco se sacan el saco, la chompa con la cual saltaron al terreno de juego, y esto va a comenzar en un ratito. Macará, Universidad Católica, en el cierre de la 25ª jornada de nuestra Liga Ecuavet. 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
1: Sorteo de cancha y pelota. Lanza la monedita Gerson Zambrano. Lo señala a Rodrigo Rodríguez. Dice: me quedo acá, en este mismo costado. Entonces, si es que estuviéramos en el Estadio Olímpico Atahualpa, en la tribuna principal del Olímpico Atahualpa, el Macará utilizará el campo sur, con esa referencia en este inicio de partido, para enfrentar al conjunto del trencito azul. 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
2: Domingo, ¿quieres saber un dato muy interesante de este duelo?
1: ¿Cuál de todos?
2: La realidad es que no solo a Macará le cuesta recibir a Católica en los últimos años, sino que le cuesta en general enfrentar a Católica. No le gana desde el 2019. Desde el 19 de agosto del 2019, cuando le ganó 3-1 en el Olímpico Atahualpa. Ese mismo año también fue la última victoria en el Estadio Bellavista, en marzo, 1-0. Después, a partir de ahí, fueron 3 empates y 7 triunfos, camaradas.
1: La verdad es que han sido buenas visitas del trencito azul a Ambato, decíamos. Veremos si es que José Fajardo puede reencontrarse con el gol. El otro día en Loja no pudo marcar, venía de un par de partidos anotando con el técnico universitario, y además de ese partido por Copa Ecuador con Vinotinto. Rodríguez, Espinosa, Jiménez, Medranda, Ayala, Viera, Tello, Estacio, Caicedo, Klinger y Luca Ferro para el Macará. Lara, Nazareno, Cangá, Chancellor, Valencia, Clavijo, Martínez, Londoño, Mejía, Mauro Díaz y José Fajardo para el cuadro ambateño. Estamos esperando nada más que sean las 19 horas en punto en territorio continental ecuatoriano. Estamos a unos 15 segundos de que el reloj llegue a las 7 de la noche para que arranque este último partido de la 25ª jornada de nuestra Liga Ecuavet. Ahora sí, el árbitro prende su cronómetro y le autoriza a José Fajardo a juntarse con Mauro Díaz. La Universidad Católica está visitando al Macará en el Bellavista de Ambato, en este cierre de jornada. Solo nos quedarán 5 fechas para que comiencen los dos hexagonales.